0: 7 de la tarde en punto.
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0: Tenemos a los Elohim que tienen a Elion. Tenemos a los Theoi que tienen a Zeus. Tenemos a Elion que hace una división. Y en la Biblia, Yahvé tuvo una herencia. Es decir, se le asignó el pueblo de Jacob, los descendientes de Jacob. Y una frase muy importante, en cierto punto dice, Yahvé lo guió solo. No hubo Dios extranjero con él. Aquí la Biblia especifica que después de haber obtenido una herencia, una asignación, nos dice que Yahweh la cuidó solo. Y esto es importante porque significa que otros Elohim cuidaron de otros. O tal vez incluso algunos Elohim no habían recibido asignación. Aquí te leo una impresión de algunos pasajes del Critias de Platón. Platón nos cuenta cómo se hizo esa asignación. En el pasado, por lo tanto, los dioses dividieron toda la tierra en territorios muy diferentes, que luego fueron asignados por sorteo sin discutir. Entonces, Platón nos dice, exactamente como la Biblia, que esos territorios fueron asignados, pero también nos dice que fueron asignados por sorteo. ¿Y qué hicieron los dioses? Criaban sus propias posesiones y sus propias criaturas, tal como los pastores lo hacen con su rebaño, sin usar violencia física. Yahvé hizo un poco más, pero sabemos que él era un soldado, no como los pastores que sacan a los animales a pastar azotándolos, sino más bien como se hace con un animal manso, guiándolo desde atrás como si fuera un timón, demostrando que eras capaz de convencerlo y conquistar su alma según un proyecto bien definido. Al hacerlo, guiaron y gobernaron a toda la raza humana.
1: Mauro Biglino es un autor italiano de bestsellers internacionales, investigador y erudito muy respetado del hebreo antiguo. Durante muchos años, trabajó para la St. Paul Press de Roma como traductor de la Biblia, proporcionando con gran precisión el significado literal de las palabras hebreas para Biblias interlineales aprobadas por el Vaticano. Es una disciplina exigente. El estudioso debe ser riguroso en evitar cualquier tipo de interpretación de la palabra y dar solo el significado etimológico literal de cada parte de la palabra. El descubrimiento de Mauro lo puso en desacuerdo con las expectativas convencionales del mundo católico y lo impulsó al escenario internacional, donde su trabajo ha abierto un mundo de memoria cultural registrada en la Biblia, pero oculta al público durante siglos por traducciones erróneas y los dogmas de la Iglesia.

Buenos días. Hoy vemos algunas consideraciones generales sobre las figuras de estos Elohim y Teoi. En el video anterior, hablo sobre la relación entre la Biblia y Homero, digamos en particular, pero entre la Biblia y el mundo griego en general. Entonces, tanto la Biblia como el mundo griego hablan de estos individuos que en el Antiguo Testamento se llaman Elohim y en los llamados mitos griegos se llaman Teoi. Digo supuestos mitos porque, como bien saben, exactamente igual que para la Biblia, también para los relatos de los griegos y para los relatos homéricos en particular, yo elijo y declaro esta elección metodológica mía, elijo pretender que son verdaderos. Es decir, elijo fingir que, en esencia, han mantenido y transmitido la memoria de eventos que realmente ocurrieron. Esto es fundamental para mí, porque es un método que, en mi opinión, nos ayuda a entender el pasado, y también nos ayuda a conectar el pasado con el presente. Sobre todo, también significa respeto por los autores antiguos. Lo peor que, en mi opinión, se puede hacer es negar su validez a priori, descartarlo de plano sin darle la debida consideración, lo cual se ha hecho durante siglos, y que desafortunadamente algunos todavía hacen. Pero a pesar del hecho ampliamente demostrado de que si uno pretende que lo relatado por los antiguos es verdadero, se pueden realizar muchos descubrimientos importantes y resultan ser significativos, incluso para aquellos que insistieron en negar la validez histórica de los textos antiguos. Por ejemplo, respecto a Homero, sabemos que en el siglo XIX un comerciante, Schliemann, pretendía que la Ilíada y la Odisea contenían esencialmente historia, la memoria de un hecho verdaderamente verificado, y sabemos lo que descubrió. Por suerte, continuó a pesar de todos los intentos de detenerlo. A pesar de todo el sarcasmo que lo rodeaba, a pesar de los ataques de los que fue objeto por parte de un sector del mundo académico que le decía, «¿Pero qué quieres? Déjanos a nosotros porque, en resumen, no es asunto tuyo». Por suerte, él continuó. No le importaban esos ataques. Y digo afortunadamente no solo para todos nosotros, sino también para esas mismas personas que hubieran querido obligarlo a detenerse. Pero él no lo hizo. Y por lo tanto, aplicar a los poemas homéricos, y en general el método que aplico a la Biblia, es el mismo método que aplico a las historias griegas. Se pueden hacer descubrimientos importantes, y sobre todo, la posibilidad de conocer no está excluida, porque de lo contrario, a priori, se diría que son solo cuentos de hadas, y por lo tanto, uno se detendría, pero cuidado con detenerse. Por suerte, Schliemann no se detuvo, y después de Schliemann, otros. Ahora, dado que la Biblia nos habla sobre los Elohim, y los griegos, Homero en particular, nos hablan sobre los Teoi, nos encontramos con dos grupos de individuos, y veremos esto en el próximo video, que tienen toda una serie de características absolutamente similares, incluso diría superpuestas y, por ejemplo, tanto en un caso como en el otro. Y al final de este video, entre otras cosas, veremos una curiosidad platónica verdaderamente inesperada, casi impensable. Repito, tanto en la Biblia como en los textos griegos, se habla de este grupo de individuos que obviamente estaban comandados por uno que era el Señor de todos, es decir, por un líder que en un caso era Zeus, y que en la Biblia se llama en su lugar Helion. Helion significa lo que está por encima, por lo tanto, es una especie de atributo. Y recuerden este término, porque es muy importante en lo que diremos en unos minutos. Helion es un atributo, no es un nombre propio, e indica precisamente lo que está por encima, es decir, lo que manda. En el curso de la tradición, obviamente cuando Yahvé, es decir, el gobernador del pueblo de Israel, fue hecho para convertirse en el más importante de los Elohim, e incluso se intentó hacer de él el único Dios al que acudir. Luego, a lo largo de los siglos, la tradición judía tomó medidas para identificar también a Yahweh con Helion, lo cual no es en absoluto. Tomemos un ejemplo. Y tomamos el ejemplo del juramento que hace Abraham cuando participó en la llamada campaña de los cuatro reyes. Estamos, por lo tanto, en una guerra. Estamos en Génesis 14. Y Abraham se encuentra con Melquisedec, quien es definido como Cohen de Helion.
es decir, el que cuidaba de los intereses de Elion en un territorio determinado. Normalmente, este territorio se identifica con Jerusalén, porque el nombre en hebreo sería Salem. Otros leen Shalim, y dicen que en realidad es precisamente un territorio que se encuentra en Cisjordania, y que la tradición luego haría desaparecer lentamente para sustituirlo por Jerusalén, porque la tradición no acepta dar demasiada importancia a ese otro territorio. Pero digamos, imaginemos que Melquisedec era Cohen, es decir, sacerdote de Elion en Salem, es decir, en Jerusalén. Entonces, Melquisedec ofreció pan y vino, y bendijo a Abraham con estas palabras: Bendito sea Abraham del Dios Altísimo, Creador de los cielos y la tierra. Y luego, Abraham dice: Levanto mi mano ante el Señor, Dios Altísimo, Creador de los cielos y la tierra. Es decir, jura su lealtad al comandante,

¿Ves que está escrito aquí? Aunque obviamente aquellos que no saben hebreo aún pueden ver la diferencia, que resaltaré, que aquí está escrito que Abraham levanta su mano, el Yahweh, es decir, al Señor, el Elión. Es decir, aquí está escrito que Abraham jura ante Yahweh, identificado con el Elión. Ese es el Señor que está arriba, el Señor que manda. Si en cambio avanzamos y miramos el mismo pasaje en los textos de Qumran, que son mucho más antiguos que el texto masorético, vemos que Abraham jura. Luego levanta su mano exclusivamente frente a Elión. Yahweh absolutamente no aparece aquí. Entre otras cosas, ves que también hay una diferencia con los versos anteriores. Aquí ves que hay puntos y guiones que faltan aquí, porque este es el texto vocalizado por los masoretas, mientras que el texto de Qumran obviamente nunca ha sido vocalizado. Por lo tanto, esta es otra de las diferencias. Y luego, hay otro aspecto que ahora volvemos a revisar. Aquí se dice que Abraham levanta su mano, jura frente a Yahweh, lo cual no está en los textos de Qumran, el Elión. Y aquí aparece Apan, que normalmente se traduce como creador de los cielos y la tierra. Pero hablemos de esto ahora en un momento para entender que incluso aquí las traducciones son muy engañosas. ¿Has visto en los textos de Qumran, es decir, los más antiguos, Yahweh no está ahí? Yahweh fue insertado más tarde. Solo se habla de Abraham jurando frente a Elión. Es decir, Abraham es aceptado oficialmente dentro de esa alianza militar al jurar frente al gran líder, pero Yahweh no está allí. Yahweh fue insertado solo más tarde. Luego, señalé que hay Apan. Ahora, este Apa se traduce, como acabamos de leer, con el Elión, Apa, es decir, creador de los cielos y la tierra. En realidad, Apa significa algo completamente diferente. Si tomamos este diccionario de etimología hebrea, escrito por Matthew Clark, basado en los comentarios de Samson Raphael Hirsch, tomamos el verbo Apa, es decir, la raíz kena. Él escribe muy claramente que la raíz kana, de la que se deriva Apa, significa adquirir por medios legales. Es decir, adquirido a través de medios legales, que no tienen nada que ver con el acto de crear. Así que allí en la Biblia está escrito que el Elión era el propietario, no el creador de la tierra. El dueño, que obviamente es el gran jefe del imperio, es quien lo posee. Y entre otras cosas aquí, el texto también menciona esos versículos de Génesis 14:19, donde dice, teniendo derecho legal, es decir, tenía derechos legales, no era un creador. ¿Comprendes que la diferencia es sustancial? Porque en la Biblia, el concepto de creación no está allí, y mucho menos el concepto de creación de la nada. Y así, aquí tenemos una primera curiosidad bíblica. Entonces, Elión corresponde a Zeus. Los Elohim estaban bajo él, al igual que los Teoi griegos estaban bajo Zeus. Pero hay otro aspecto que nos remite a la división de las tierras realizada por Elión. Y lo vemos en la Biblia en Deuteronomio 32:8, donde se cuenta, donde Moisés cuenta lo que Elión hizo. Y en el versículo 8 del capítulo 32, dice, cuando el Altísimo dividió las naciones, cuando separó a los hijos de los hombres, estableció los límites de los pueblos, según el número de los hijos de Israel. Ahora, esto francamente parece un poco ilógico en el sentido de que no pudo haber dividido a los pueblos y definido las fronteras de todos los pueblos según el número de los hijos de Israel. Tanto es así que se escribe algo más en los textos de Qumran. Una vez más, en los textos más antiguos, está escrito que Elión hizo la división sobre la base de los hijos de los Elohim. Y esto tiene su propio significado. Esto tiene su propia lógica. Y ahora lo vemos. Aquí ves la diferencia. Y en este caso,

0: caso, prefiero imprimir la página del fragmento 4Q, es decir, el fragmento de Qumran, porque al menos de esta manera es más legible. Incluso aquellos que no saben hebreo son capaces de captar la diferencia entre lo que está escrito aquí y lo que está escrito aquí. Aquí estamos en la Biblia masorética, donde está escrito que la división fue hecha por Elión sobre la base del número de los hijos de Israel, y en cambio en el texto de Qumran está escrito que la división fue hecha sobre la base del número de los hijos de los Elohim. Por lo tanto, con una diferencia clara, esta tiene su propia lógica. Esta tiene mucho menos. ¿Has visto la diferencia sustancial aquí también? Luego la adición del Vetus Testamentum en el volumen 57, donde hay toda una serie de estudios relacionados precisamente con este pasaje que hemos visto, y donde tratamos de dar una explicación de la manera en la que pasamos de ser hijos de los Elohim a hijos de Israel. Pero esto es lo fundamental, que Elión hizo la división sobre la base del número de los Elohim, es decir, sobre la base del número de las llamadas divinidades. Y aquí regresamos a la relación con los griegos. Así que, tenemos a los Elohim que tienen a Elión, tenemos a los Theoi que tienen a Zeus, tenemos a Elión que hace una división. Y en la Biblia, siempre en el mismo pasaje, se dice que en esa ocasión, es decir, en la ocasión de la división, Yahweh tuvo una herencia, es decir, se le asignó al pueblo de Jacob, los descendientes de Jacob. Y una frase muy importante, en cierto punto, dice, Yahweh lo guió solo. No había con él Dios extranjero, es decir, aquí la Biblia especifica que, después de haber obtenido una herencia y asignación, no nos dice cuáles son los criterios sobre la base de los cuales se hizo la asignación. Los criterios eran el número de los hijos de los Elohim, pero luego cada uno tenía su pueblo. Entonces, alguien tenía un pueblo grande. Alguien, como Yahweh, tenía un pueblo muy pequeño, así que no conocemos los criterios, pero nos dice que Yahweh lo cuidó solo. Y esto es importante porque significa que otros Elohim cuidaron de otros, o quizás incluso algunos Elohim no habían recibido asignación. Bueno, pasemos entonces a los relatos griegos, que esencialmente se refieren al mismo tipo de historia. Aquí, les leo una impresión de algunos pasajes del Critias de Platón. Aquí, en el Critias, Platón nos dice cómo se hizo esa asignación. En el pasado, por lo tanto, los dioses dividieron toda la tierra en territorios muy diferentes, que luego fueron asignados por sorteo, sin discutir por lo tanto. Entonces, Platón nos dice, exactamente como la Biblia, que esos territorios fueron asignados, pero también nos dice que fueron asignados por sorteo. ¿Y qué hicieron los dioses? Elevaban sus propias posesiones y sus propias criaturas, tal como los pastores hacen con su rebaño, sin usar ninguna violencia física. Yahweh hizo un poco más, pero sabemos que era un soldado, no como los pastores que sacan a los animales a pastar azotándolos, sino más bien como se suele hacer con un animal manso, guiándolo desde atrás como si fuera un timón, demostrando que fuiste capaz de convencerlo y conquistar su alma según un proyecto bien definido. Al hacerlo, guiaron y gobernaron a toda la raza humana. Platón nos habla de una especie domesticada, pero no está terminada. Así que los dioses ordenaron y gestionaron los diversos territorios recibidos por sorteo. Hefesto y Atenea, sin embargo, tienen una naturaleza común, no solo porque son hermanos nacidos del mismo padre, sino también porque ambos son amantes del arte y la filosofía. Yahvé, por otro lado, amaba la guerra. Ambos recibieron solo una suerte. Así que esto es una especie de contraparte de lo que leímos antes. Y aquí tenemos a Hefesto y Atenea, quienes reciben un solo lote. En la Biblia está escrito que Yahvé se ocupó únicamente del pueblo que se le asignó. Es maravilloso, porque realmente, si olvidamos por un momento el significado artificial que se le ha atribuido a la Biblia, nos damos cuenta de que en realidad nos están contando exactamente los mismos eventos. Aquí, en Critias, incluso se nos dice que la asignación se hizo por sorteo. La Biblia no dice cómo se hizo la asignación. Bueno, aquí tenemos una declaración más, y esto es fantástico en mi opinión, pero hay más. Elohim es un término que, como sabes, siempre digo que sería mejor no traducir, porque en realidad nadie sabe con certeza qué significa. Entre las traducciones que se proponen está la de jueces, personas poderosas, legisladores. Ahora, como entiendes, todos estos son atributos. Es decir, decir que alguien es un juez presupone que sabemos quién es el que luego actúa como juez, o hace de legislador o gobierna, pero es un individuo que debe ser definido de alguna manera. En realidad, todo lo que se usa para traducir el término Elohim no es más que un atributo de sus funciones. Bueno, Miguel de Unamuno, profesor de filología clásica y también decano de la Universidad de Salamanca, en un libro muy interesante suyo, al hablar del término Theoi, dice que originalmente Theoi era un atributo y que solo después se convirtió en un sustantivo. Y él escribe sobre cuando los racionalistas fundamentaron el término Dios, es decir, Theos, que propiamente es un adjetivo, una cualidad predicada de cada uno de los dioses. Es decir, Theos no es un sustantivo que significa Dios. Se convirtió en un sustantivo, Dios, entonces, en lo que respecta a la Biblia, con la Vulgata de Jerónimo, quien lo tradujo como Deus, y luego, a este término, Deus, se le atribuyó todo ese conjunto de significados que conocemos y que son parte de la tradición teológica, en particular, la tradición teológica cristiana. Bueno, él dice que, por lo tanto, posteriormente añadieron el artículo y formaron el Dios. Pero, originalmente, era un atributo. O, más bien, era en realidad un adjetivo que indicaba una función de los que estaban allí. Bueno, el término Theos tiene orígenes indoeuropeos, y vamos a verlo en el Diccionario de Lenguas Indoeuropeas, donde el término se remonta a la raíz indoeuropea Theoho, lo cual indica el acto de ir rápidamente hacia la luz, lanzarse alto, volar, correr, y se atribuía, por ejemplo, a las estrellas. Este es un diccionario de etimología indoeuropea.
1: ¿Qué dice Platón otra vez?
0: Platón dice que las estrellas originalmente eran llamadas Theoi. ¿Por qué? Porque siempre las veían impulsadas por un movimiento continuo y muy rápido, y las llamaron dioses debido a su naturaleza de correr. Y el verbo del que deriva el término Theoi es Thein. Ahora, pensemos en lo interesante que es este aspecto. Lo vimos antes en el Diccionario de Etimología Indoeuropea, este significado de volar hacia arriba, lanzarse hacia la luz. Y aquí tenemos el término Theoi, que era un identificador para las estrellas, es decir, para esto, su movimiento en los cielos. Y luego se pasó a indicar individuos, pero para indicar su función, como nos contó Miguel de Unamuno. Es decir, ¿cuál era la función que los antiguos veían en estos individuos para llegar al punto de llamarlos y definirlos Theoi? Evidentemente, tenía que ser la función que habían identificado previamente en las estrellas que vimos en el diccionario indoeuropeo, donde se dice que era la función de ir rápido en el cielo. Así que esto es realmente fascinante. Tenemos a los Elohim, que tienen a su cabeza a Elion, quien, entre otras cosas, se traduce como Altísimo, pero no es un superlativo, mucho menos un superlativo absoluto. En hebreo, significa exclusivamente lo que está arriba. Por lo tanto, traducirlo como Altísimo ya significa inventar una traducción. Tenemos a los Theoi, encabezados por Zeus. Estos, tanto Elohim como Theoi, entendidos como términos, indican funciones. Para Elohim, es más difícil identificarlos. Para el término Theoi, tenemos tanto una identificación de un diccionario como la de Platón, que indica este movimiento rápido en los cielos. Y por lo tanto, nos enfrentamos verdaderamente a una situación que nos hace pensar en una posibilidad de superposición. Adiós, gracias, y hasta la próxima.

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0: 7 de la tarde con 26 minutos.
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4: Ocho de la tarde en punto.
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Hola, hola, ¿qué tal amigos? Bienvenidos a Descubriendo con la Certeza en la Búsqueda de la Verdad. Aquí estamos en vivo para compartir nuestros miércoles de investigación al lado de ustedes, los buscadores incansables de la verdad. El tema que hoy les traigo tiene que ver con la profundización de los temas que hemos venido desarrollando, sobre todo el de ayer cuando hablamos de Azazel y mostrábamos todo lo que en ese pasado lejano de la historia estos seres realizaron. Pero es necesario seguir profundizando en situaciones claves. En la situación de el aniquilamiento que este combo de seres extraterrestres negativos al llegar aquí, ¿cómo se realizó? ¿Cómo se realizó esa aniquilación, ese borrado? ¿Quiénes lo hicieron? Lo hemos estudiado, pero hay una parte que Jesús, estudiando su mensaje, advierte, y es un mensaje o un conocimiento que al revelarlo nos pone en un descubrimiento. Así que muy atentos porque hoy vamos a conocer la forma, el mecanismo en que los guerreros luz, los guerreros estelares, arrasaron cuerpo y espíritu de los Elohim. Cuerpo y espíritu de los Elohim. Eso clarificará bastante. Primero, el pasado, ¿no? El pasado en el que estos personajes estuvieron acá. Y el presente de la eterna pregunta que nos hacemos, y sobre todo ayer, ustedes volvieron a hacerla, y es que si los guerreros luz aniquilaron, arrasaron a los Elohim, ¿por qué hoy sigue existiendo la maldad? Esa respuesta hay que resolverla. ¿Por qué? O mejor, esa pregunta hay que resolverla con una respuesta lógica a partir de las interpretaciones de los mensajes que se nos hayan dado. ¿Por qué es importante resolver esta pregunta? Porque esto nos va a enfocar en lo que hoy los seres humanos debemos realizar. También nos va a enfocar en lo que debemos esperar de lo que hemos llamado por mucho tiempo la justicia eterna. ¿Cómo será, conociendo lo que hoy vamos a estudiar, la justicia eterna? Aquello que en muchas oportunidades pedimos que ocurra o que suceda para que esa maldad que todos identificamos a nuestro alrededor deje de existir. Esto se hace necesario porque, como ayer estudiamos, arrastramos sin darnos cuenta el análisis religioso o la percepción religiosa de los documentos y las enseñanzas históricas y recientes que fueron otorgadas a los seres humanos del planeta Tierra. Así que aquí estamos tratando de comprender algo muy, muy importante, vital a la hora de enfocarnos en el verdadero o la verdadera esencia espiritual. Ok, vamos a iniciar. Voy a parar esto aquí. Y vamos a iniciar, amigos oyentes, de la siguiente manera. Como el título, ustedes lo pueden ver acá, se habla de que los guerreros luz arrasaron cuerpo y espíritu de los Elohim, debemos primero entender la composición de las criaturas humanas en la creación. Nosotros somos criaturas humanas que derivamos, que nacimos, que somos el producto, que somos descendientes, que somos parte de una línea que se conoce desde el libro secreto de Juan como la cuarta raza, la cuarta humanidad. ¿Ok? Hablando de que a partir de su último reino se produce, nace la raza adámica estelar, tenemos que entender o tenemos que recordar que la composición de las criaturas adámicas o el ser adámico o el ser del hombre universal en la dimensión de materia se conforma de tres esencias. Estas son cuerpo físico, espíritu y alma. Toda criatura humana
de la dimensión adámica, repito, toda criatura humana de la raza adámica en nuestra parte del universo está conformada por tres esencias: el cuerpo físico material, que es lo que tocamos, nuestro cuerpo, cuerpo físico material, dentro la composición espiritual y dentro la composición del alma creacional. Estas tres esencias dan la vida del ser. Les voy a recordar algo que ustedes leyeron y han estudiado también en el libro secreto de Juan. Se dice que después el Adán no movía su cuerpo. Y se le dijo, insufla aliento sobre el Adán. ¿Lo recuerdan? Entonces el cuerpo se movió. Lo que quiere decir es que el cuerpo físico por sí solo no es animado. ¿Qué anima el cuerpo? Dos esencias que ya no son físicas, sino de energía pura. La que determina inmediatamente que esa creación hace parte de la creación, valga la redundancia allí, es el alma creacional. El alma es la memoria creacional, es la sustancia, es el verbo, es el, como lo estudiamos recientemente, una de las frecuencias en que se manifiesta la creación o la mónada, como lo estudiamos recientemente. Es lo que permite que la sabiduría de la creación sea contenida en la creación de las criaturas humanas. Pero comparte la esencia de ser el espíritu. El espíritu es una especie de vasija, entiéndase que estoy utilizando apenas un símbolo, sobre la cual se van a depositar las memorias de existencia de esa criatura humana, de la raza adámica, no solo en el planeta Tierra, sino en los mundos donde exista la raza adámica. Entonces, la que siempre hemos recordado con mayor cercanía son los pleyadinos, pues nos han acompañado, ¿no? Entonces, si yo menciono un pleyadino o un humano terrestre, igual tienen cuerpo, espíritu y el alma. Siendo el espíritu, atención, apúntenlo, siendo el espíritu la vasija energética, simplemente estoy utilizando términos, de pronto no sean los adecuados, pero para hacerme entender, la vasija energética sobre la cual se deposita toda la experiencia de vivencias de cada encarnación, de cada humano o criatura humana terrestre y universal. Entonces, ustedes han escuchado la expresión de que somos seres espirituales. ¿Qué significa? Que contenemos un espíritu que acumula todas las experiencias, no solamente de mi encarnación actual, sino de mis encarnaciones, de sus encarnaciones en el caso de su espíritu. Y en el caso de su alma, es como la gran biblioteca de conocimiento estelar que acompaña a su espíritu, que lo acompaña a usted, para que sea una guía de conciencia, para que no esté perdido en este trasegar. Usted está acompañado internamente por el alma de las creaciones, o el creador dentro de usted. Entonces, esta definición es importante porque es una de las cosas que constantemente la gente duda, pregunta, da vueltas, viene, va. ¿Por qué? Porque hay muchas definiciones, porque hay muchas interpretaciones, porque tal vez en las escrituras antiguas siempre se habló de alma, alma, alma, y creemos que somos solamente almas, y dejaron el espíritu para el Espíritu Santo. No, ya aquí estamos actualizando.

hay nadie. Bueno, ahora vamos, aquí hago una especie de estas rayitas que pongo aquí, estas flechitas, muestran que esta experiencia en el cuerpo físico se acumula en el cuerpo espiritual y luego el alma creacional, el ser humano interactúa con ella cuando escucha la voz interior, la voz de la conciencia. Ok, estos tres dibujitos que pongo aquí es un solo ser humano, ¿verdad? Solo que es como si lo abriera así, ¿no? Como si este es el ser humano y lo abro para entender la composición interna. Vemos el cuerpo, pero si hago así, logro el espíritu y alma, ¿ok? Pero integrados, ¿ok? Muy bien. Ahora, vamos con las criaturas humanas regresivas. Las criaturas humanas regresivas. Después de Sofía, después de Yaldabaoth. Recordemos que las criaturas regresivas son el resultado de la involución espiritual y física de la humanidad que no se arrepiente, o la parte de la humanidad que no se arrepiente en Sofía. Entonces, estos seres, estas criaturas humanas regresivas, están conformadas por, su ser está conformado por un cuerpo físico involucionado, regresivo, ¿verdad? Y también contienen un espíritu ennegrecido. Lo que pasa es que a nosotros no nos gusta decir o escuchar que una criatura involucionada, llámese por ejemplo un reptiliano, tiene un espíritu. Porque asumimos que la palabra espíritu solo debemos utilizarla cuando algo es bonito o es luz. No, espíritu en la parte técnica de la definición es la vasija, sobre la cual se contendrá o se colocará las memorias de esa criatura en su experiencia. En el caso de una criatura regresiva, un humano regresivo, distorsionado, involucionado, ¿qué va a sumar como experiencia en su interno, como memoria? Memorias oscuras. Por lo tanto, el espíritu que hace que se mueva una criatura involucionada o regresiva es un espíritu ennegrecido. Entonces, hay quienes prefieren, antes de llamarle espíritu ennegrecido en estas criaturas, le llaman entes, para que no sean igual. Está bien que le llamemos así, pero que tenemos que saber que eso es un espíritu ennegrecido, que comienza a perder por el ennegrecimiento de la memoria contenida en él, comienza a perder las virtudes del espíritu, hasta que es gobernado en una densidad bastante, bastante destructiva y dañina. Y por otro lado, estas criaturas regresivas anularon el alma creacional. ¿Por qué la anulan? Porque no se conectan con el principio luz que las creó o de las que se derivan, ¿no? Porque recuerden que Yaldabaoth viene de Sofía, heredó una parte del poder de su madre. Entonces, ese alma, esa conciencia, ese pensamiento luz, lo negaron. Por eso colocó en la gráfica que tienen un cuerpo, que tienen un espíritu ennegrecido, y el alma, ellos no quisieron nada con eso. Ennegrecida totalmente, no les interesó de ninguna manera. A diferencia del ser humano o la criatura humana terrestre, que sí tiene su cuerpo físico, un cuerpo que va en evolución, en ascenso, un espíritu que va siendo conformado, ¿verdad? Y además, el alma creacional. Ok, ahí están las dos diferencias. Dicho esto, esta claridad me parece interesante porque vamos a poder entender lo siguiente. Un mensaje de Jesús. Jesús habló de lo siguiente. Lo pueden encontrar en Mateo 10:28. Mateo 10:28. Dice así: y no temáis a los que matan el cuerpo, mas no temáis los que matan el cuerpo, mas el alma, o sea, en este caso ya explicado, el espíritu no pueden matar,

temed más bien aquel que puede destruir el alma y el cuerpo en el infierno. Entonces está diciendo que hay quienes solo pueden matar el cuerpo, mas no el espíritu. A esos no le temamos, dice Jesús. ¿Por qué? Porque si a nosotros nos matan el cuerpo, el espíritu, que es el que vuelve a encarnar, vuelve a tomar cuerpo en una siguiente encarnación. El espíritu continúa su proceso de ascenso. O sea, no te roban la vida, porque la vida es eterna en el espíritu humano. El alma siempre te acompañará, ya sabemos que es la memoria que acompaña al hombre a manera de ser interior, de conciencia y de vida. Así entonces, atención, hay quienes sí pueden matar el cuerpo y el espíritu. Y ahí dice Jesús, a ese sí tienes que tenerle miedo. Entonces, la fuerza oscura tiene solo la posibilidad en su agresión ante la raza humana o hacia la raza humana de matar el cuerpo. O un ser humano, un delincuente cualquiera, cuando comete desafortunadamente para otro ser humano una cuestión de esta, solamente va a matar, vamos a utilizar la misma expresión de Jesús, su cuerpo. El espíritu sigue intacto, sigue vivo. Y esa parte a mí me puso a pensar. ¿Quiénes son en la creación los que son capaces de matar al tiempo el cuerpo y el espíritu? O sea, borrarte. Porque si te matan el cuerpo, reencarnas. Pero si te matan el cuerpo y el espíritu, desapareces de la creación. Entonces, también Jesús lo dice de otra manera, o trata de ayudarnos a entenderlo de otra manera. La fuerza oscura cuando llega manipula, puede agredir tu cuerpo, puede manipular tu cuerpo como lo han hecho, puede hacer todo esto, pero el espíritu es intocable para ellos. Eso también quiere decir esto, es intocable para ellos. Si tu espíritu se pierde, no es por acción directa de la fuerza oscura, sino por la decisión que tú tomas en tu día a día para ennegrecer tu espíritu. Así que tú puedes hacer que tu espíritu, de alguna manera, pues, deje de tener la condición luz por decisión propia. Pero la fuerza oscura no lo puede hacer directamente, y aquí lo dice. No temas por ellas, porque ellos solamente pueden tocar tu cuerpo. Pero hay otras frases en Apocalipsis que resultan bastante interesantes. Vamos a leerlas. Estas las pueden leer en Apocalipsis 20:14. Estoy mirando otra cosa acá. Apocalipsis 20:14, y dice, y fueron juzgados cada uno según sus obras, y la muerte y el Hades fueron lanzados al lago de fuego. Esta es la muerte segunda. Entonces, aquí el Apocalipsis está hablando de una segunda muerte. ¿Cómo la ven? De una segunda muerte. Una primera muerte, que si lo entendemos con base a Mateo 10:28, se refiere a la muerte del cuerpo físico. Esa es la primera muerte. Y la segunda muerte, para algunos, es la muerte espiritual. Y fueron juzgados cada uno según sus obras, y la muerte y el Hades fueron lanzados al lago de fuego. Esta es la segunda muerte. Ahora, también es mencionada en otro versículo, que es Apocalipsis 21:8. Por favor, pueden apuntar esas citas y luego ustedes mismos pueden ir a leerlas, a estudiarlas. Esta dice, pero los cobardes e incrédulos, los abominables y homicidas, los fornicarios y hechiceros, los idólatras y todos los mentirosos tendrán su parte en el lago que arde, dice, el lago que arde en fuego, con fuego y azufre, que es la muerte segunda. Que habla, que es la muerte segunda. Vuelve a dejar
allí la claridad de que hay una primera muerte y otra segunda muerte. ¿Para quién es la segunda muerte? Para los corrompidos en general, ¿no? Para los corrompidos. Estamos hablando de los Elohim. Si utilizamos estos versículos para entender cómo funciona esa misma ley para los Elohim, estamos entendiendo que a ellos los espera la primera y la segunda muerte. O los esperó, o la vivieron, en el caso de los Elohim. En el caso del humano terrestre, él mismo puede destruir su propio espíritu en la medida que se corrompa, como dice Apocalipsis 21. Puede involucionar hasta que la densidad de su espíritu sea lo suficientemente ennegrecida para que tenga una segunda muerte. ¿Ok? Entonces, ya sabiendo esto, lo que estamos acá descubriendo es que existen humanidades luz que pueden actuar en contra de los Elohim y causar en ellos la primera y segunda muerte. Ustedes deben recordar, evidentemente, la historia de Miguel. Miguel, ¿quién como Dios? Miguel, el ángel de la justicia. Vamos a tomarlo a manera de símbolo porque nuestro estudio nos llevó a descubrir que Miguel fue uno de los primeros humanos lirianos que se enfrentó con el imperio draconiano. Con el tiempo, Miguel, este humano liriano que libró estas batallas, terminó siendo un símbolo, terminó siendo una fuerza de muchos hombres que se levantan contra ese imperio. O sea, la justicia, en el sentido de aniquilar en su primera y segunda muerte a esa oscuridad, ya está determinada por un símbolo llamado Miguel. ¿Quién como Dios? Un símbolo inspirado, atención, en alguien que existió mucho antes de nosotros en una humanidad adámica, humanos, criaturas humanas, en unos planetas de la constelación de Lira, que fueron los primeros que sufrieron la invasión del imperio draconiano. Ok, entonces, la evolución, el ascenso de las humanidades en la creación les permiten desarrollar las capacidades para enfrentar a un enemigo de la galaxia que se puede destruir en dos dimensiones, en el cuerpo físico y en el cuerpo espiritual, ennegrecido, por supuesto, ya casi siendo este espíritu tan negro que vamos a ponernos de acuerdo y le ponemos el nombre de entidad para diferenciarlo de nuestro espíritu, ¿no? Pero ya saben que técnicamente lo es porque está hecho para guardar memorias, así sea oscura, de esos personajes. Bien, entonces, a manera de gráfica, se los muestro aquí. Desde el ser humano, la primera muerte es la aniquilación del cuerpo físico, pero la segunda muerte es la aniquilación del cuerpo espiritual. Jesús dice, témele al que tenga la ciencia espiritual y tecnológica para aplicarte la primera y la segunda. De lo contrario, no tengas miedo. Vuelves. No tienes problema. Te pueden aniquilar y tú vuelves. ¿De acuerdo? Entonces, esta gráfica es interesante porque simplifica en otros términos las palabras de Jesús. ¿Ok? Bien. Entonces, ahora sí, ya teniendo en cuenta esta información, vamos a trasladarnos, por favor, vamos a trasladarnos todos en los tiempos del dominio directo Elohim. Ese es el periodo comprendido desde la caída de ellos, ¿sí? El tiempo de dominio Elohim está comprendido entre la caída de ellos, cuando caen en sus naves, como lo hicieron en otros mundos, luego de experimentar su diabólica intención de colonización. Entonces empieza ese tiempo desde su caída hasta lo que llamamos el diluvio, que hoy lo vamos a profundizar más, hasta el diluvio. Ese tiempo le vamos a llamar el tiempo de dominio directo de los Elohim, ¿de acuerdo? Ok. Aquí estamos hablando de un pasado de hace miles de años. Algunos hablan de 350 mil años. 350 mil años hacia atrás desde la caída, ¿no?
y un tiempo en el que ellos se mantuvieron aquí en ese dominio directo. Ahora, cuando llegan, siempre hago esa misma claridad porque sé que hay personas que llegan a pensar que son nuestros creadores. No, cuando llegan ya estamos aquí como raza. Nuestro origen es antes de ellos. ¿Y qué sucedió? Ayer estudiamos más o menos con el caso de Azazel, ¿qué hacían? ¿No? Vamos a recordar ciertas cosas. Bueno, enseñaron conocimientos dañinos como la fabricación de armas, implantaron la lujuria, la codicia, la vanidad como el uso de maquillaje, tintes y adornos. Introdujeron la hechicería, o sea, ciencias oscuras, ocultistas, el arte de la guerra, de matarse unos a otros, provocando la perversión de la humanidad y un aumento masivo de la injusticia. Violaron a las mujeres humanas, engendrando en ellas a los gigantes, que éstas al parirlos, que podían quedar destrozadas. Monstruos que devoraban los recursos de la tierra y a los humanos. Ya saben cuál es el tiempo, comprendido entre los dos puntos que les di. Ese es un tiempo literalmente caótico, y creo que decir caótico no nos imaginamos o no logramos imaginar lo caótico que fue. Es inimaginable de lo terrible que fue. Claramente, una situación como esa, en el planeta Tierra, donde hubo muerte, destrucción, abuso, violación, imposición, esclavitud, donde estos seres estaban directamente, pues debía moverse una fuerza que combatiera, y no iba a ser humana, porque pues nosotros estábamos en un periodo inicial en este planeta Tierra, o sea, de cosas teníamos raciocinio, como para enfrentar y eludir el dominio directo Elohim, en ese periodo que ya les dije, ese periodo antiguo. Entonces ocurre lo siguiente, en el libro de Enoch, por ejemplo, aprovechando que ayer lo estudiábamos, se les atribuye la mayor responsabilidad de la corrupción terrenal a estos Elohim, por lo que la Hermandad Cósmica Solar ordenó que fueran atados y arrojados, esperando el juicio final. Así dice el libro de Enoch. Claro que lo dice en otros términos, acá lo estoy haciendo en términos prácticos, entendibles. Entonces, esa aniquilación era urgente. De no descender, de no llegar al planeta Tierra, esta ayuda, pues ya no habría planeta. No habría planeta y no habría humanidad, y nosotros perdidos. Nada que hacer. Pero entonces viene la aniquilación Elohim. Viene el periodo fuerte de aniquilación Elohim. Los creadores de luz, o sea, los logos solares de la galaxia y de los sistemas y sistemas solares, movieron los continentes. ¿Qué es esto, amigos de Descubriendo? Al final lo voy a explicar un poquito más, pero como lo estoy mencionando, debo darles algunas herramientas de conocimiento para entender el hilo de la información que se les está entregando. El planeta vive dentro de un sistema solar. El sistema solar vive dentro de un mundo sistémico, que es la suma de sistemas solares girando hacia un sol central de ese mundo sistémico. Esos mundos sistémicos habitan dentro de una galaxia. La galaxia habita dentro de una gran supergalaxia, y así hasta llegar pues a toda la creación. Los logos soles son las esencias primigenias de la creación, los creadores luz. Ellos, igual que, para entenderlo, el corazón humano palpita, y al palpitar emite una fulguración energética que sincroniza y llega de y llena de vida la creación correspondiente a su sistema. En el caso del corazón, para entenderlo a nivel interno, el corazón genera un diástole y sístole, un movimiento energético, un movimiento en que además se imprime sangre programada, oxigenada y lleno de alimento a las células, sincroniza en cada diástole y sístole. De esa misma forma, los soles, superlogos soles, creadores de luz, palpitan. Voy a creer usted como un corazón así, ¿no?
palpita en el sentido que emiten en unas frecuencias y periodos determinados fulgurancias energéticas que generan cambios, generan transformación, generan vida, generan renovación en sus creaciones cada cierto tiempo. Ocurrió que en esos tiempos que les estoy hablando, los creadores luz, los logos soles de los sistemas movieron los continentes, es decir, tuvo un efecto en un periodo del planeta la llegada de estas energías moviendo los continentes. El planeta Tierra tiene por sí la dinámica de cambiar de forma, los terremotos, el cambio de la posición de los continentes. Ya sabemos que la ciencia nos ha hablado del movimiento de las placas tectónicas, el hundimiento, el surgimiento, como la dinámica del planeta. En ese tiempo se aprovechó que los creadores de luz movieron los continentes. Esto hizo que sobrevinieran, en el tiempo de lo que conocemos como Noé, las primeras mareas que se tragaron las siete grandes islas. O sea, se produjo un movimiento energético solar adicional a un movimiento de capas tectónicas y bases de los continentes que generaron el hundimiento de lo que conocemos las siete grandes islas o la Atlántida, o lo que también podemos llamar Lemuria, y más adelante lo que también sucedió en otro gran continente como Mu. Entonces, paralelo a ese proceso, paralelo, estos personajes, los caídos en el tiempo que les, ese tiempo que les expliqué, se enfrentaban entre ellos, generaron enfrentamientos militares, arrojaban bombas, todo el desastre de ese tiempo en el que estuvieron aquí, de ese tiempo que hicieron y deshicieron. Hasta se enfrentaron con armas nucleares entre ellos mismos, para dominio del planeta. Entonces ahí llega una ayuda extremadamente necesaria y oportuna. Paralelo llegan los de la Hermandad Cósmica Solar. Descendieron otra vez, ya habían llegado antes, sin que estuviesen los caídos aquí, para acompañar el crecimiento humano, enseñándoles a sembrar, enseñándoles conocimientos. Eso siempre sucedió con los maestros de sabiduría, ¿sí? Con, entre comillas, esos seres que ellos veían como superiores, los de la luz. Pero en ese tiempo, en ese preciso momento, llegan otra vez en ayuda del hombre, en ayuda de la humanidad que había sufrido la violación de su esencia y de su genética, e inmediatamente le enseñaron e instruyeron en pensamiento luz. Esto fue fundamental porque fue lo que permitió que hoy estemos aquí en el planeta. Si esta intervención no se produce, no estaríamos aquí. Y la aprovecharon, o sea, la ejecutaron cuando sabían que el pulsar de los logos solares iba a crear movimientos en el planeta Tierra. Escuchen bien eso, porque esta historia parece repetirse, ya no de la misma manera, sino en otra dimensión. Por eso es importante que esta historia, que resulta de nuestro estudio, de diferentes conocimientos, de diferentes libros, de diferentes tradiciones, algunas consideradas mitología, y del conocimiento de contactados, les ofrecemos. Amigos, se los ofrecemos no como una verdad absoluta, no se vayan a sentir ofendidos porque Yaneil dijo la verdad absoluta. No, es una visión interpretativa nuestra en el programa, ofrecida amplia y libremente para ustedes. Ustedes están en todo su derecho de cuestionarla, de rechazarla, porque ustedes son libres, ustedes no dependen de que mi aprobación o no mi aprobación, porque yo simplemente soy un investigador y ya. Pero esto se hace como un ejercicio de conocimiento, de interpretación, de análisis teórico, y se ofrece y ya. No pretendemos con esto chocar con ninguno de sus preceptos, conocimientos y apreciaciones. ¿Vale? Bien, entonces dicho esto, comenzó la ayuda. Entonces tenemos, ya saben el periodo, ¿no? Su caída,
y el tiempo de el movimiento de los continentes y la llegada de la hermandad cósmica. Ese es los topes, los límites que marcaron el tiempo del movimiento de esta gente que estaba acabando el planeta. Ahora, los Elohim, escuchen amigos de Descubriendo, los Elohim fueron combatidos y expulsadas las colonias del Imperio de Orión por los Guerreros Luz. Hubo un desmantelamiento de el orden global que habían establecido estos seres en su periodo de gobernanza directa. Y todo lo original de la creación, animales, plantas, seres humanos naturales de este sistema, de este planeta, fueron protegidos en la Tierra. Las demás formas fueron destruidas. ¿Cuáles fueron las demás formas? Las no naturales, las no terrestres, es decir, los Elohim y los gigantes. Los gigantes, recuerden, que salieron, la raza híbrida salió de la mezcla de ellos con las humanas terrestres. Esa destrucción fue dirigida para destruir sus colonias, sus modelos de establecimiento bastante anacrónico en el planeta, y también a sus personajes, a los Elohim y a sus descendientes, a los gigantes. En sus cuerpos y espíritus. O sea, que cuando la hermandad cósmica solar llega aquí, la hermandad cósmica, la potencia de los seres luz que llegaron aquí, tenían las capacidades, el equipamiento, el desarrollo espiritual, el ascenso luz, para que la intervención eliminara los cuerpos y los espíritus ennegrecidos de cada Elohim. Las dos cosas. Por eso ellos debieron sentir, como dijo Jesús, pánico. No miedo, pánico, porque los señores del Imperio Draconiano sabían que la intervención no solo aniquilaría sus cuerpos, sino sus espíritus ennegrecidos, o sus entes, para llamarle como nos pusimos de acuerdo, para diferenciarlo un poco a lo que hoy es mi espíritu, ¿verdad? Y el espíritu suyo. Entonces, cuando estos comandos, por llamarlos así, estas jerarquías de la luz, de la hermandad cósmica, ellos los divisan, los Elohim divisan que vienen, detectan que vienen, amigos, eso fue terror, pavor. Tanto que cuentan contactados en esas versiones de conocimientos que algunos se fueron. Algunos tomaron, como por ejemplo el mito este de los Anunnakis, esta historia de los Anunnakis que dice que se fueron, ¿no? Algunos creen que se fueron porque, que ya no tenían nada que llevarse aquí. No. Se fueron porque vieron la venida de quienes venían a... Entonces el terror fue absoluto. O nos vamos, o nos escondemos, porque de aquí no hay mañana. El tiempo se les acaba en cuerpo y espíritu a estos tipos, a estos degenerados. Cuerpos y espíritu. Entonces, ese es el terror que les dije, que Jesús dijo, no tengan miedo, ustedes los maten y ustedes vuelven. Porque no le teman al que les daña su cuerpo, sino al que les pueda matar su espíritu. Las tinieblas no lo pueden hacer, lo único que puedan hacer eso son las jerarquías, los jerarquías de luz, y como les voy a mostrar más adelante, en otras dimensiones, los creadores luz, los logos solares. Bien, entonces en ellos se aplicó lo que les expliqué. Vinieron los de la hermandad cósmica y les dieron en su cuerpo físico y le dieron en su cuerpo espiritual ennegrecido o como ente de oscuridad que es. Chao pescado. Sin embargo, amigos, quedaron algunas formas de pensamiento denso, de caos, oscuridad y desorden. Vamos a llamarle, quedaron egregores.
los entes de los poderosos o de los poderes del caos, que con la magia, poder que Salomón invocó y volvió a traer al mundo en las mentes de los seres humanos. Y aquí es donde comienza a tener respuesta lo que ustedes siempre nos han preguntado. Neil, pero si los mataron en ese tiempo, ¿por qué hay maldad? ¿Por qué entonces si los mataron esto no siguió siendo o no comenzó a ser un remanso de paz? Mira, lo que pasó fue que a pesar de que cuerpo físico, espíritu ennegrecido o ente de los Elohim fueron destruidos, quedaron las densidades de pensamiento que estos generaron. Imagínense todos estos personajes en ese periodo que ya les puse, cada vez que haga así me estoy refiriendo a ese periodo, el pasado nuestro. Imagínense los pensamientos, acciones, derivaciones en actuaciones que ellos forjaron y que también incluso los seres humanos les sirvieron. De ahí se desprende, a pesar de las destrucciones físico-energéticas, les podemos llamar así, la primera y segunda muerte, la destrucción físico-energética, quedaron algunas formas de pensamiento denso. Como una especie de nube, este es simplemente una forma de graficar. Es la única manera que se me ocurre crear en ustedes una idea mental para que se hagan precisamente un raciocinio, ¿no? Entonces, esas formas de pensamiento de caos y oscuridad, resulta que a partir de conocimientos como el expresado por Salomón, el conocido rey Salomón y su sabiduría, lo que sucede es que ellos aprendieron, de pronto porque heredaron del tiempo en que ellos estuvieron aquí, las formas de canalizar esa densa energía de caos para contenerla en las mentes de los seres humanos, de algunos seres humanos que querían hacerse parecidos a esos dioses o Elohim para gobernar ellos, siendo seres humanos, a otros seres humanos, como lo hizo Salomón. Salomón era un rey que obtuvo el conocimiento, que sabía el conocimiento heredado de esta rebelión en aquel tiempo, para canalizar y traer hacia sí, hacia él y hacia quien se conectara con estos, voy a llamarles así, ritos, magia, y que esas energías contactaran, posesaran la psiquis de la humanidad. Esto permite que la psiquis humana fuese contaminada en pensamientos de caos, de oscuridad, de desorden, en fin, y las actuaciones, la esclavitud, se vendría ya esta vez ejercida por los humanos terrestres. En la época de reyes, de gobernantes, de jueces y todo esto, ya este es el tiempo postdiluviano, ¿sí? El tiempo posterior a lo que ocurrió en el periodo en el que estaban directamente. Entonces, ya son los seres humanos que comienzan ese proceso. Primer punto. Ahora, no fueron eliminados todos en esa primera intervención, atención que la historia no finaliza, muy atentos, sino que se creó un reducto oculto Elohim, o sea, se escondieron. El libro de Enoch lo dice de una manera simbólica, vamos a leerlo. Y de nuevo el Señor dijo a Rafael, atas a Zahel de pies y manos y arrójalo en la oscuridad y abre una abertura en el desierto que está en Dudael, y arrójalo allí, y coloca sobre las rocas ásperas y dentadas, y cúbrelo con oscuridad, y déjalo permanecer allí para siempre, y cubre su rostro para que no vea la luz, y en el día del gran juicio será arrojado al fuego y sanad la tierra. ¿Qué dice esto? En términos prácticos, en términos entendibles, en términos que ustedes puedan armar una historia de acontecimientos pasados que determinen no solamente el pasado, sino que nos den el entendimiento del presente. Entonces, ¿qué fue lo que pasó allí? Vamos a ver. Un número aproximado de 20 Elohim
Y esta cifra la saco o me apoyo de la interpretación que hace muy, muy bien el traductor Mauro Biglino. Estudiando su proceso de investigación, leyendo algunos documentos, escuchando algunas de sus conferencias, el traductor deja claridad que en el Antiguo Testamento él identifica por lo menos 20 Elohim. O sea, vamos a poner esto, atención, que si leemos el libro de Enoch nos dicen que fueron 200 los que vivieron en el tiempo este que les pongo acá, desde su caída hasta que comenzaron a darles duro en su cuerpo y espíritu. Ahí llegaron, vamos a utilizar las cifras de los libros, pueden ser más, pueden ser menos, 200. La intervención los redujo hacia 90, porque ya cuando hablamos del Antiguo Testamento son historias postdiluvianas. ¿Sí? Entonces, de 200 a 20. Esto podría, nos dice que se redujeron, ¿qué? En un 90%, ¿no? 90%, si no estoy mal. Hubo una gran, digamos, un gran barrejo. Aunque no fueron aniquilados todos, repito, no porque no se pudo, sino porque estos señores, estos caídos, se escondieron, como dice aquí, en las roscas ásperas del desierto. ¿Qué fue lo que hicieron? Ellos, los que quedaron, esto es un número aproximado, 20 Elohim, logran escapar y esconderse en bases subterráneas, desde donde ejercieron, a partir de ese momento, un control indirecto y de presencia esporádica sobre los pueblos que tomaron. Esta nueva interacción profundizó leyes de esclavitud en la mente humana y crearon descendencia híbrida en algunos pueblos de la tierra, incorporando así el gen del caos en la humanidad. Ya esto es luego de la primera intervención que salva el planeta, quedan algunos pocos, digamos 20, y estos tienen que cuidarse de la hermandad cósmica porque ya comprendieron que no podían gobernar abiertamente como lo hicieron en el tiempo, ¿no? En el tiempo aquel directo. Se escondían, abrieron bases subterráneas, los que quedaron, entre ellos Jehová, Azazel, Elión, Kemos, Ilcom, todos estos, suman aproximadamente 20, y ahí ejercieron un control directo. ¿Cómo lo ejercieron el control indirecto? Se le presentaban a un ser humano, lo llamaban, lo contactaban y le decían que a través de él harían un gran pueblo y tal. Esa es la interacción indirecta. Colocaban un intermediario luego, que era el sacerdote, que era el que recibía el mensaje del Elohim, ya sea psíquico o de cualquier tipo. La presencia era esporádica en el sentido de que no estaban 100% las 24 horas en la superficie de la tierra o en la superficie del pueblo que tenían bajo su control, sino que lo hacían esporádicamente y volvían y se escondían. Repito, el escondite era para evitar ser detectados y aniquilados, porque ya saben que le tienen pavor al que mata el cuerpo y mata al espíritu ennegrecido que tiene. Tenían que esconderse sí o sí. Esta nueva interacción, entonces, sucede algo, ¿no? Esta nueva interacción profundizó leyes de esclavitud como la de Moisés. Recuerden que Jehová, siendo uno de estos que se escondió, le entrega la ley de Moisés, y en esa misma ley está todo un patrón de pensamientos generados que distorsionan el desarrollo natural de la humanidad. O sea, condicionan en esas leyes que entregaron el comportamiento humano, dirigiéndolo más a que cada vez que el humano generaba dichos pensamientos, fuera creando sus propios parásitos mentales. Fuera ennegreciendo su mente, ennegreciendo su cuerpo y por decisión su espíritu. Y también aprovechaban y se mezclaron con algunas mujeres, recuerden como Sara, teniendo una descendencia exactamente en el pueblo elegido. Eso de que eres mi pueblo elegido tiene un solo sentido. ¿Cuál es el sentido que tienen?
tú eres descendiente mío porque tú tienes la genética mía, la genética Elohim. Esa genética es de caos, de guerra, de confrontación. Una genética y leyes que muestran a ese pueblo como un pueblo que hasta el sol de hoy sigue comportándose como ellos, a la dimensión humana, por supuesto, humana terrestre. Entonces, allí comenzó a heredarse la maldad, la oscuridad y el caos de una raza que ya estaba siendo o viviendo un ocaso en el planeta Tierra, o su ocaso en el planeta Tierra, de tal manera que ejercieran ya ese poder, ese control y ese caos, humanos descendientes de ellos, humanos tocados por esos pensamientos y estas actuaciones hasta el sol de hoy. Veámoslo así. Entonces, estos personajes escondidos en las cuevas rocosas del desierto, como dice allí el libro de Enoch, comenzó la continuidad de los de las operaciones luz. Es decir, no era suficiente con la primera intervención, había que ir por los que se escondieron. Entonces, la desaparición definitiva del reducto Elohim, o sea, los escondidos, se produce como resultado de nuevas e intensas luchas y persecuciones realizadas por la Hermandad Cósmica Solar sobre los comandos ocultos de los caídos, presentando positivos resultados. La prueba de esto, en el caso que más suena para nosotros, en el caso del Elohá Yahvé, es la desaparición total de Yahvé del panorama antes de, en tiempos anteriores a la invasión de Babilonia. Cuando Babilonia, en los tiempos ya de Daniel, llega, ya la presencia física del Elohim Yahvé, ¡guau!, desapareció. ¿Esto por qué se dio? Por la continuidad de las operaciones luz. Sin embargo, vuelve y juega. A pesar de las intervenciones, quedan pequeños residuos de energías densas, vamos a llamarles secuelas energéticas, que son aprovechadas por seres humanos entrenados en las ciencias oscuras u ocultistas para canalizar a su provecho tales frecuencias de control oscuro. Así como el primer barrejobo, la primera aniquilación, dejó unos reductos o secuelas energéticas que pueden ser canalizadas, ya en las continuas o en la continuación de las operaciones luz, vuelven a quedar también secuelas energéticas. Esas secuelas energéticas pueden ser canalizadas y dirigidas hacia quienes se presentaban como grandes y poderosos, un Salomón, un rey David, un Abraham, todos ellos. Ellos sirvieron de canales para que estas secuelas energéticas pudiesen tener, ¿cómo se dice?, psiquis, mentes que las replicaran. Entonces, por ejemplo, lo sanguinario que representó el rey David, incluso teniendo relaciones homosexuales con Jonathan, refleja una psiquis contaminada por las secuelas energéticas que dejaron los residuos energéticos de las constantes desapariciones de los reductos de Elohim. Y así fue que esa densidad energética tomó forma y cuerpo en los humanos terrestres. Ya en los tiempos de Jesús, hasta nuestros días, la expresión de la oscuridad, el caos, la destrucción, la violación, la colonización, la violación, es realizada por seres humanos que han adquirido en su psiquis, han permitido que las secuelas energéticas o residuos energéticos densos gobiernen como el primer gobernante, como Yaldabaoth, como un egrego, como un egregor, sus mentes, consumiendo al tiempo por esas actuaciones regresivas, destructivas, consumiendo sus propios espíritus. Cuando un espíritu comienza a acumular experiencias negativas,
ennegrece su código luz. Es decir, cada vez más se desconecta con el código luz, con la conciencia creadora o con el alma. Entonces, entre más oscuridad coseche desde la psiquis conectada con las secuelas energéticas, entre más oscuridad, entre más la replique en el accionar, porque mata, porque viola, porque corrompe, porque hace, porque invade, porque ta, ese ser humano va negando la conexión con el alma creacional. No hay voz de conciencia interior. No hay, por consecuencia, arrepentimiento. No hay, por consecuencia, lo que se conoce en el libro secreto de Juan como pensamiento posterior iluminado. Se convierten en la oscuridad de este planeta. Y al tiempo, siendo ya la oscuridad de este planeta creada por la psiquis humana conectada con las secuelas energéticas o residuos de energías densas, comienzan a crear sus propios parásitos y egregores o arcontes, ya de origen terrestre. Esa es la etapa que está viviendo la humanidad en la actualidad. Esta, la que estoy explicando. La etapa en la que estaban fue pasado. Ya he explicado, de la manera en que lo he explicado, cómo se redujo. Hoy la humanidad, parte de ella, algunos específicamente, sobre todo los hijos de este Dios, ya entiéndase como híbridos, replican y replican, y hoy son los gobernantes en esta dimensión del planeta con su oscuridad. Entonces, pongámonos en situación. Pongamos que hoy estamos viviendo el tiempo que les dije, ¿no? El tiempo en el que estaban aquí directamente. Nosotros hoy, si estas tinieblas estuviesen aquí como estuvieron en ese pasado, nosotros no podemos hacer nada para sacarlos de aquí. Pero nada es nada, sin exagerar. Nada, porque serían seres, ¿no? Muy potentes, muy poderosos, con una alta tecnología. O sea, nosotros somos unas hormigas al lado de ellos. Entonces, la única solución para cuando una humanidad está así es la intervención estelar. Ok, esa fue la que ya se dio. Ya eso no es necesario hacerlo porque ya se dio. Ahora tiene que haber otra intervención. Pero esta vez, para intervenir, los ejecutores humanos terrestres, también involucionados, oscuros, que no escuchan su voz interior, ni su conciencia, ni su pensamiento posterior eliminado, nada, su alma está anulada. Netanyahu, todos estos bandidos, esta gente está consumida por el poder, por la guerra, gobiernan, mienten, todo lo que ya vemos. El diario del planeta Tierra. A esa gente que hoy gobierna, es la que tiene que ver o tiene que suceder una intervención, porque usted y yo somos seres humanos que tenemos nuestros problemas, pero no somos el gran problema de la humanidad. Aunque con nuestros pensamientos, entre los más desconectados de nosotros, contribuyen a que esa gran energía, egregor o secuelas energéticas sigan tomando forma, sin duda alguna. Ahí somos responsables como humanidad. Pero tiene que ocurrir algo. Esa es la justicia solar. Y esto es algo maravilloso del que tenemos que hablar. La forma en que se presenta una depuración en el planeta Tierra de estas energías. Recuerden, ya no se los Elohim, porque eso se hizo en aquel entonces. Ya aquí, de lo que quedó de ellos, de esas energías que quedó de ellos, de esas densas energías que la humanidad canalizó, con conocimientos místicos, ocultistas, con mitos, con también la nigromancia, con todo aquello. Entonces aparece un elemento fundamental en la creación. ¿Cuál es? La justicia solar. El sol actúa como un elemento letal que desintegra lo que se considera malvado o de baja vibración, lo cual se alinea con la interpretación simbólica del astro rey como una fuerza pura de luz y energía que disipa la oscuridad y el caos. Desde la perspectiva espiritual, el sol transmuta
energías negativas y es una fuente inagotable de luz, calor y vida. A menudo asociada con la divinidad, ¿verdad? La fuerza de voluntad y la autoridad. Entonces, recuerden que les dije que en el tiempo en que comenzó la destrucción en el primer ese periodo antiguo, se aprovechó un ciclo de logos solares cumpliendo el palpitar, porque en ese momento se generaba una desestabilización, por decirlo en estos términos, de las estructuras del planeta. Sumado a las intervenciones ya de quienes matan cuerpo y espíritu de los Elohim, se produce esto. Ahora vuelve nuevamente la actividad solar. Y esto va a generar cambios en las estructuras del planeta nuevamente. Pero, ¿qué sucede con esto? La emanación cíclica y natural de energía solar desde el centro de la galaxia, a manera de pulsar y replicada por los soles de la misma, generan un cambio de condiciones energético-espirituales sobre el planeta y sobre todos los seres vivos, causando una sobrecarga en los cuerpos y entes energéticos derivados de los restos energéticos de los caídos. Eso es lo que viene. Ya la intervención no es como la anterior, que fueron humanidades directamente actuando. Ya esta vez no, porque ya ahora la problemática es a razón de la actuación del humano de este planeta. Por lo tanto, se utiliza otro mecanismo de depuración, esta vez natural, cíclico natural, de los logos solares, de los soles de sistemas, de los soles de mundos sistémicos y de los soles de sistema. Que, como dice la profecía maya, la primera profecía indica que cada 5.125 años, el sistema solar del planeta Tierra, donde está el planeta Tierra y toda la galaxia, recibirán un rayo sincronizador del centro de la galaxia. Ellos, los mayas, lo conocían como Hunabku, con el que se iniciará un nuevo ciclo y será el fin del mundo del materialismo y la destrucción, o sea, de esas densas energías que psíquicamente están posesando a la humanidad, a esos líderes regresivos, esos líderes de inconsciencia pura y neta. Comienza un proceso de, vuelvo y repito el término, de depuración. Para los mayas, los procesos cósmicos son cíclicos y nunca cambian. Lo que cambia es la conciencia del hombre que pasa a través de ellos, siempre en proceso de perfección, dando lugar al tiempo del no tiempo. Entonces, estas profecías fueron interpretadas, lástima, erróneamente. Sin embargo, lo que nos están diciendo es que llegamos al periodo de tiempo en el que, naturalmente, no es ni castigo, no es que Dios mandó, no. Naturalmente, como nuestro sol gira alrededor del nuestro planeta gira alrededor del sol, y ese giro y la inclinación del eje del planeta muestra cada año 4 estaciones, naturalmente. Entonces, por ejemplo, de acuerdo a la estación, comienzan a ocurrir fenómenos en la naturaleza propios de la posición del sol y la inclinación del eje, naturalmente. De la misma manera, sientan ustedes una especie de ciclo cósmico en el que el planeta en su giro por el sol central del mundo sistémico recibe energía adicional por el pálpito de la fuente lumínica del centro de la galaxia, que podríamos llamarle un gran superlogo sol. Esto cambia las condiciones, como lo veíamos acá, energético-espirituales del planeta y de los seres vivos. Y esto es un gran ciclo de depuración, acompañado de grandes ciclos y cambios naturales de la naturaleza, que cada vez más, amigos oyentes, serán vivos. Entonces, ¿qué podemos concluir? Si partimos de la investigación diciéndoles que ese pasado, Elohim, de dominación directa, ya no es.
sé que va en contravía de algunas interpretaciones suyas de que aquí están metidos y jodiéndonos. Eso yo se lo respeto. Aquí están escuchando otra propuesta, claro. En el sentido de que ya no es, pero la herencia energética, psíquica, parásitos mentales y todo esto aún sigue. Pero ya ejercido, desarrollado, controlado, ejecutado por los seres humanos más corruptos y los más desapercibidos en otras actuaciones de menor calibre también le dan forma. Eso hasta ahí. Mañana voy a continuar. Mañana jueves voy a continuar. Porque hasta ahora les he planteado el pasado Elohim, los que quedaron y lo que lograron hacer para luego ser destruidos, nuestro presente en quién ejecuta, cómo lo ejecuta y por qué lo ejecuta, pero también hay que hablar de otra cosa. Y eso será mañana. Y se los digo para que se vayan ahí planillando para que nos acompañen. Tenemos que hablar en este modernismo qué otro tipo de entidades han podido aparecer en nuestro espacio-tiempo. ¿Qué otras entidades pudieron haber ya, aparte de ese mundo lejano, que ya lo, de acuerdo a lo que yo les comparto, ya lo pasamos, de acuerdo a esto que estamos nosotros desarrollando, han podido venir en nuestro presente o nuestro pasado reciente, algún tipo de otra tipología que quiere aprovechar algo? ¿Es posible que han hecho los de la hermandad cósmica ya en el presente ante estas posibles presentaciones, como ayer lo mencionábamos, por ejemplo, de los grises, esta raza que está en plena decadencia y en una desesperación única, como un ejemplo? Aparte de ellos, que es comprobado, han habido otros contactos recientes. Han, por ejemplo, los de Sirio y Orión violentar algo, alguna condición que les permitan seguir haciendo presencia. ¿Por qué sería? Bueno, la investigación mañana se las comparto. Así que espero de corazón que lo explicado hoy haya sido lo suficientemente claro y didáctico. Me interesa que se entienda, por eso los dibujos y todo esto, para que mañana pues podamos profundizar con esa otra parte, ¿verdad? Entonces, bueno, esa ha sido la investigación de hoy. Pues me agrada mucho que hayan estado ahí siempre pendientes, escuchando esto. Voy a leer algunos de ustedes rápidamente. Julio Barbosa nos dice, buena clase la de hoy, saludos a todos desde Montevideo. Rosalba nos dice, hola, pregunto, entonces, ¿ya no hay ningún Elohim en el planeta? ¿Solo quedaron sus negras herencias? Sí, eso es lo que acabamos de decir. ¿Qué es lo que queda? Repito, ¿qué es lo que queda? Pero fíjate que aquí hay algo que es curioso en nosotros, ¿no? Curioso en la forma en que vemos esto los seres humanos. Rosalba dice, ay, entonces no hay ningún Elohim en el planeta, o sea, como que esperamos que sí estén. Como que es más aceptable para nosotros que sí estén a que no estén. ¿Por qué? Yo creo que, bueno, por todo lo que se ha hablado, cuando la gente habla de Jehová, que Jehová, que Jehová, que Jehová vuelve, que Jehová, que Jehová, que sus leyes, todo lo que hace la religión, incluso nosotros en la búsqueda hablando de ellos, pues nos hace pensar que aún están. Es evidente. Pero el otro elemento que sin duda alguna es poderoso es que vemos maldad. Entonces, siempre imaginamos que la maldad es solo ejercida si hay un Elohim en la actualidad. De no haber Elohim, nosotros seríamos hermosos y viviríamos en paz. Pues, lo que hay que comenzar a reevaluar en la propuesta que les estamos haciendo es que hoy, sin ningún Elohim, podemos replicar esa maldad. Ya expliqué los residuos energéticos, esas densas energías que se canalizan, que en el tiempo de Salomón y los otros aterrizaron, gobernaron las mentes, gobernaron, mataron, expandieron imperios,
todo ese ejercicio que usted ve, matándonos los unos a los otros, esa es la forma de esas energías, pero ya dentro del hombre. No es que estemos posesos, no. Formas de pensamiento, costumbres,

para nosotros es más, da más respuesta que nos digan, están aquí, a que nos digan, ya no están, y ahora somos nosotros. No nosotros en el sentido de que yo soy tan malo como un Netanyahu, ¿no? Me digo, nosotros como humanidad, en los liderazgos perversos que quedaron, en humanos regresivos, ennegrecidos que ya no tienen su voz interior funcionándoles. Bien, también, por ejemplo, Teresa nos dice, gracias Neil, muy buena enseñanza. Tania Álvarez, gracias amigo por magnífica información. También JG dice, saludos Neil, excelente. También está, pongan su like, nos dice Luz. Giselle Romero dice, suficiente con su maldad que dejaron, ¿para qué más? Ahora nos toca seguir combatirla. Correcto, es un pensamiento práctico. También Luz dice, antes de irse, pongan el like. Gladys también nos dice, Gladys Sandoval nos dice, todos los días veo cómo los religiosos muestran los frutos de su Dios. Correcto. También Omaira Quinteros dice, buenas noches, saludos de Venezuela, Neil. Y los descendientes directos de los hijos de Yahvé, como el hijo que tuvo con Sara, ya bueno, ya le expliqué, ¿no? El híbrido, pero también tuvo hijos, ¿dónde fueron a parar? Bueno, ya sabemos que Sara parió un humano, pero con genética de los caídos. Y ese tuvo descendencia, se casó, tuvo el otro y el otro. Esa genética se va heredando en todos esos pueblos. Y a la humanidad crecer y crecer, ese gen sigue estando mezclado. Y más en ellos que decidieron ser, como dicen ellos, puros. ¿Cómo lo entendemos de una manera práctica? Usted ha escuchado, por ejemplo, que hay enfermedades congénitas, ¿verdad? Sí. Toda esa parte para hacerme entender. Bueno, cuando dicen eso, un médico le dice, no, que eso es congénito, científicamente se descubre que es genético, que es congénito. ¿Qué quiere decir? Que usted hereda en su genética algo de programación de sus padres, incluso de sus abuelos. Significando esto que en los genes se transmite información que va de generación tras generación. ¿Ya ha entendido eso? Si usted mete como Elohim una parte de su genética en la humanidad, un rasgo, voy aquí por ejemplo, violencia, maldad, envidia, eso se va trasladando. ¿Quién lo tiene? Obviamente, más directamente, los humanos de esa zona. Pero esos humanos se han ido de ahí, ¿no? Y se han mezclado con otros humanos. No quedaron estrictamente aislados. Entonces quiere decir que las razas van adquiriendo esos códigos oscuros, que son los que tenemos nosotros. Pero eso en la carne, en el cuerpo, la genética se traslada aquí en el cuerpo. Internamente está el espíritu, internamente está el alma, que es el hombre interior, es la luz, es el código luz. Y con eso nosotros podemos, oyendo esa voz interior, oyendo esa conciencia, reprogramar. Recuerden esta clave. La mente en las humanidades es transformadora del código genético. O sea, nosotros podemos romper esa cadena, el odio. Entonces, si comenzamos a perdonar y amarnos, estoy poniendo un ejemplo, nosotros podemos generar que nuestro código vaya incorporando ese nuevo programa. Y cuando tengamos hijos, ellos lo replicarán, y ellos lo replicarán, y ellos lo replicarán. Así como se mete uno negativo, se mete uno positivo. Para que lo tengamos en cuenta. También nos dice, Gabriel dice, Omaira, esos son las doce tribus. Bueno, parte de ellos, porque recuerden que ellos se mezclan allí y salen. Entonces ellos eran familia, ¿no? Pero ahí se mezcló ese código de oscuridad, de perversidad, de manipulación. Si no lean la Biblia, para que vean ustedes cómo se comportaban. Metido eso ahí dentro de ellos. Excelente enseñanza, nos dice José. También Gladys, exacto, Gabriel, así es. Ok. Ángela dice, yo por eso en la mañana me doy mis baños de sol con pies descalzos en la tierra. Siento como me cargan baterías y despejo mi mente. También dice, los mayas, Gabriel dice, los mayas se sabían grandemente su negocio, vale. Gladys García dice, esas tinieblas las ejemplificó
como la contaminación.

0: nuclear con su radiación que no se va fácil y deja desolación, por ejemplo. Ya está haciendo una comparación. Todo lo que ustedes se puedan imaginar para entender es válido. También nos dice Sara, las frecuencias solares conectándonos con las fuerzas crísticas, puro amor y armonía con toda la creación. También dice Gladys, qué alegría saber que ese impostor de Jehová Yahvé fue eliminado por nuestros hermanos mayores. Sí, sin embargo, la alegría no es completa, ¿no? Porque nosotros, si queremos, podemos repetir las enseñanzas de él y comportarnos como él quiso que nos comportáramos, y seguiría estando vivo, no físicamente ni espiritualmente ni nada de eso, sino en nuestras obras de egoísmo, destrucción y todo eso. Adela Casanova dice, excelente programa, gracias Neil por compartir con nosotros. Patricia Alfaro dice, el sol está enviando la energía Schumann, dice ella. También Gabriel Valecillo dice, saludos Neil, buenas noches, excelente mensaje de aclaración. WM Par dice, hola Neil, saludos, pregunta, ¿cuál era el propósito de Jehová al manipular el pueblo sionista que al día de hoy, más de 2000 años, lo siguen de manera enseguida? Bueno, yo hice un programa WM Par que se llama Lo que no imaginó Jehová, lo que nunca pensó Jehová ser, Dios. O sea, voy a hacer aquí un ejercicio para hacerme entender. Si Jehová se levanta de la tumba, si todo esto aquí nada más para, y ve lo que está pasando alrededor y dice, no joda, yo nunca pensé que iba a ser tan famoso, ¿eh? Exacto, eso. Esa gente lo adoró tanto, lo veneró tanto, que incluso sin existir, lo hacían existir entre ellos. Y han cumplido su palabra, tal cual, es como si usted tuviera un abuelo, y el abuelo se le muere, pero usted hace de que él está vivo, y lo nombra, y lo nombra, y hace lo que él le enseñó, pero es como si estuviera vivo, para usted, ¿no? Por eso es que hacen eso. Él en su tiempo lo que quiso fue, pues, alimentarse y aprovecharse de ese pueblo, como él y otros lo hicieron de sus pueblos. Este goza con gran popularidad porque desde el Concilio de Nicea se sumó con otro mensaje que no tenía nada que ver con él, con el de Jesús. Y eso perpetuó algo que no debió durar, no debió extenderse por tanto tiempo y por tantos lugares del planeta. También dice Carmen, hola Neil, abrazo desde Chile, me encanta cómo explicas claramente todos estos temas expuestos, gracias. También José Antonio dice, el ser egoísta lo creamos nosotros, no los Elohim. Claro, así es de sencillo. Es el pensamiento que debemos comenzar a tener. Porque si pensamos que la oscuridad que ocurre es por acción de otros, no vamos a cambiar nosotros. El lunes decía Robinson, en los números de aplicación que hacemos con Robinson, cuando un pastor, ustedes lo han podido saber, ¿no? Lo han podido escuchar. Cuando un pastor se aprovecha de una de las feligreses, entonces, ¿qué hacen los dueños de la iglesia? Dicen que el demonio lo tentó. No fue él. Fue el demonio. Fue Satanás que lo tentó, y como el hombre es débil. Pero no sale de él, sale de un malo que está aquí escondido. Y nosotros, y lo justifican, y entonces lo mandan para allá para que descanse, después lo ponen en otro lado y ya. Pero ¿por qué ocurre? ¿Por qué ocurre eso? Porque no se asume que el desgraciado es él. El que está corrompido en su mente es él. Y se externaliza el causante de eso como algo que no está dentro, sino que tienta. Y nosotros tenemos ese modelo. Entonces, por eso, hoy, cuando vemos la maldad, por ese esquema que tenemos, es que aquí tiene que haber un Elohim, porque nosotros no somos así de malos. Él es, son ellos incidiéndonos. Y no estamos diciendo, hey loco, está aquí, ¿cómo me lo saco? No es que esté el Elohim posesándonos, no, está esa maldad, está esa negritud, está esa envidia, está ese odio, está esa acusación, ese juicio, esa maldad, esa codicia, está en mí. Y en otros está mucho más potenciada. Y eso es lo que tiene al mundo jodido. Y eso es lo que hace que todo lo que podamos crear esté lleno de corrupción. Miren, la política es corrupción, ¿verdad? Y uno dice, bueno, la política es corrupción. Es el único poder que tiene corrupción. No, no es la política en sí la corrupta, no. Ahí es donde nosotros estamos pelando bola, como dicen en Venezuela. Es el humano que donde se meta lleva corrupción. ¿O acaso no hay corrupción en las iglesias? ¿O no acaso hay corrupción dentro del deporte? ¿O no hay corrupción dentro de todo? Donde haya ser humano hay corrupción. Donde alguien pueda ver que se pueda aprovechar, ahí hay corrupción. O sea, la corrupción está dentro del ser humano. La codicia está dentro del ser humano. Pero nos queremos proteger diciendo que es que hay unos que están alrededor y que ellos son los que nos inciden. Y ese modelo yo lo vengo analizando porque yo hace mucho tiempo estoy en esto, interpretado una cosa y los resultados me han hecho reevaluar por qué la humanidad no da el salto, por qué la humanidad no logra transformar si habla tanto espiritualidad. Hablamos de espiritualidad y seguimos con los mismos problemas. Porque no estamos asumiendo, no estamos interpretando y no sabemos dónde está la oscuridad. Y cada vez que profundizamos en aspectos como el que estamos nosotros de investigación, más profundizamos en qué está afuera que qué está adentro. El religioso ya lo hace, como ya le expliqué, pero nosotros lo profundizamos más, le damos más nombre, le ponemos más técnica a la vaina, pero el resultado es el mismo. Yo creo que tenemos que cambiar eso. Bueno, ya me voy, son las 9:25, se fue esto lejos. Hay programas que, bueno, después de entregarlos, me pongo a leerlos y, bueno, para dar algún tipo de respuesta. Bueno, cuídense mucho, por favor, no se vayan sin antes hacer un gesto que para nosotros es vital, pero vital. Nosotros nos sentamos a leer, nos sentamos a investigar, a hacer estas gráficas, a hacer estos dibujitos. Y es tiempo, es dedicación, es, sí, esto. Y lo que más queremos, además de que puedan aprovechar la información, es que nos den un me gusta. ¿Por qué? Porque el me gusta avala, le da valor a este contenido, le da un valor importante en el sentido de que podamos llegar a otras personas y con esto generar mayores vistas. Así que, por favor, si le pareció bien, no le va a costar nada, solamente un clic y darle me gusta. ¿Vale? Gracias por entenderlo. Y vuelvo mañana, ya saben de lo que vamos a hablar, ¿eh? Vamos a continuar con esta parte, pero ya de cómo funcionan esos seres, pero en la actualidad. Cuídense mucho, aquí en Descubriendo con la Certeza en la Búsqueda de la Verdad. Hasta mañana.
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0: de la noche con 25 minutos.
1: Paraguay resiste.
2: No al golpe de Estado.
1: No a la Monsanto. El golpe de Estado ocurrido en Paraguay el pasado mes de junio tenía olor a soja, a maíz y a algodón.
2: A soja, maíz y algodón transgénico.
1: La empresa transnacional Monsanto, la de las semillas transgénicas, estuvo detrás del golpe contra el presidente Fernando Lugo.
2: ¿La prueba?
1: No han pasado dos meses y el golpista Federico Franco, por decreto, ha autorizado el ingreso de las semillas Volgar, el algodón transgénico de la Monsanto.
3: Estas semillas son malignas, ensucian la tierra, la dejan estéril para otros cultivos y ensucian también a la gente. La enferman con esos venenos. Que la Virgen de Caacupé nos libre de ellas.

0: A raíz del golpe de Estado, se ha formado el Frente de Lucha Paraguay Resiste, con organizaciones campesinas, indígenas, estudiantiles y sindicales, liderado por el destituido presidente Fernando Lugo.
1: Este frente ha iniciado la campaña llamada Operación Monsanto contra las empresas locales vinculadas con la transnacional estadounidense.
0: Paraguay cuenta con casi 3 millones de hectáreas de tierra dedicadas al cultivo de soja transgénica y concentradas en manos de los grandes latifundistas.
2: ¿Sabes cuánto ganó Monsanto solo en el 2010 con su semilla transgénica? 10.000 millones de dólares. Así como lo escuchas, 10.000 millones de dólares. Por eso lo chutaron al presidente Lugo para seguir robando.
1: El gobierno golpista dice que las semillas Volga recuperarán milagrosamente la producción algodonera nacional.
0: Dicen que brindarán enormes beneficios a los agricultores. La verdad es que estas semillas transgénicas de algodón cuestan 4 veces más que las semillas nacionales y que los agricultores se verán obligados a comprar los herbicidas de la misma Monsanto.
2: Orero esa oremandiyú orgánico lleva imbareteve transgénico güey, pe y fibra imbareteve, apea e orembae.
1: El productor paraguayo sabe, y la verdad es que el algodón de semillas nacionales es de mucha mejor calidad de fibra que el producido por las semillas transgénicas.
0: Y que el algodón nacional forma parte de nuestro patrimonio genético y de nuestra cultura ancestral.
3: Hemos hackeado tu página, Federico Franco.
1: El colectivo Anonymous Paraguay ha decidido unirse a la plataforma de activistas Paraguay Resiste. Para comenzar, han hackeado las páginas de internet de las compañías nacionales vinculadas con la Monsanto.
0: Anonymous también ha dejado fuera de servicio la página del golpista Federico Franco.
1: Paraguay Resiste.
0: No al golpe de Estado.
1: No a la Monsanto.
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1: 10 de la noche con 3 minutos.
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Yo quiero que tú te mires por un segundito los dedos, quiero que te mires las uñas. Y uno se mira las uñas y hay una línea oscura que si aparece y no reconoces, te puede costar la vida. Y uno dice, ¿cómo? Sí, se llama signo de Hutchinson. Te voy a contar en los próximos 10 minutos, te voy a enseñar a cómo identificar diferentes cosas en las uñas junto con otras 5 señales donde tu cuerpo te puede estar gritando en silencio desde aquí, desde la puntica de tus dedos. Por eso quédate aquí conmigo. Quédate porque además esto que te voy a enseñar no lo ves en ninguna parte. Y antes de que pienses que esto es otro video de tus uñas, dicen todo de tu salud, yo quiero adelantarte algo. Buena parte de lo que circula en redes sociales sobre las uñas es un mito completico. Las manchitas blancas no son falta de calcio. Sí, la biotina no te hace crecer las uñas de manera mágica. El esmalte no siembra hongos. Al final de este video te voy a enseñar una pista visual que se usa en cualquier hospital del mundo para sospechar un signo asociado a enfermedad cardiopulmonar, sin máquinas, solo con tus dedos índices. Para por un segundito, respira y mira tus uñas conmigo. Vuelve y míralas por un segundito. ¿Sí? Ahora sí, empecemos por algo que muy poca gente sabe. Las uñas de tus manos crecen en promedio una décima de milímetro por día. Eso quiere decir que la uña que tienes hoy en el borde, la que estás a punto de cortar, empezó a crecer desde ahí, desde la matriz de la uña, hace aproximadamente unos 6 meses, 5 o 6 meses. Tus uñas son un registro vivo, son una, ¿cómo decirlo? Son como una grabación lenta de lo que tu cuerpo ha vivido en los últimos 6 meses. Entonces, cosas como haber tenido una infección, haber tenido una cirugía, estrés extremo, haber tenido deficiencias nutricionales, haber tenido quimioterapia, haber tenido COVID grave, todo eso puede quedar escrito ahí en tus uñas, en tus dedos y queda escrito en tiempo real. A mí me parece demasiado hermoso cómo el cuerpo va llevando como esa contabilidad sin que tú le estés pidiendo permiso, pero lo peor de todo es que sin que muchas veces lo estemos notando, nos demos cuenta de qué es lo que estamos haciendo. Pero ¿por qué termino la uña siendo como una pantalla así, una pantalla diagnóstica tan poderosa? Y es porque la uña comparte origen embrionario con la piel y se nutre del mismo torrente sanguíneo que pasa por tu corazón, tu hígado, tu riñón, tus pulmones. Cuando alguno de esos órganos empieza a fallar, la sangre cambia. Cambia la oxigenación, cambia la composición de proteínas, la capacidad de coagular, cambia la carga de toxinas. Y la uña que está creciendo todo el tiempo, ¿sí? Esa sangre limpia o la sangre tóxica va a registrar cambios. Y eso lo describe en color, en forma, en textura. Entonces ahora déjame ser muy claro con algo, y es que las uñas no diagnostican per se. Las uñas son simplemente pistas, pistas que te dicen cuándo está todo bien y cuándo es momento de parar por un segundito y investigar. Y esto es mucho más complejo de lo que te han dicho y por eso vale la pena verlo bien y entenderlo. Entonces voy a enseñarte cuáles son las 6 señales reales, las que sí están respaldadas por la evidencia, las que un internista bien entrenado te puede reconocer en 3 segundos. Entonces vamos a empezar por la más grave de las 6 y es si solo te quedas con una, quédate con esta. Señal número 1 y es una línea pigmentada longitudinal, que tú vas a ver una banda oscura, café, negra, gris, que se ve desde la matriz, desde atrás, desde el borde de la uña. Y si la línea, y la vas a ver así atravesando toda la uña. O
Si la línea es delgada, está desde hace años y tienes varias uñas, especialmente si tienes la piel oscura, perdón, lo más probable es que eso sea normal. Hay personas que uno les mira las uñas y tienen como unas linecitas así delgaditas en las uñas, y eso, pues en personas de piel oscura también aparece muy normal. Hay estudios poblacionales en afroamericanos donde eso lo han visto y se ha visto que eso es perfectamente normal. La prevalencia puede subir por la edad y eso es benigno. Pero, hay que distinguir dos cosas. Uno son los criterios de sospecha de melanoma, ¿sí? Ancho, bordes, color cambiante, y la otra es el signo de Hutchinson, que tiene un significado muy específico. Los criterios de sospecha son una línea nueva en una sola uña que lo veas ancho, ¿sí? Ancho es más de 3 milímetros, con bordes que son irregulares, con color que cambia de café a negro, como a grisáceo, en la misma banda. Eso ya debe prender completamente las alarmas. Y ese signo de Hutchinson es cuando, ¿cómo decirlo así? Es cuando la pigmentación se sale del lecho de la uña, de lo que se llama el lecho ungueal, que es este bordecito de acá, y también mancha, ¿sí? Mancha parte de la piel del dedo, ¿sí? Alrededor de ahí, de ese pedacito de lo que llamamos la cutícula. Esa extensión a la piel de cuando está ese bordecito y se extiende, eso es determinante. Cuando los dos coinciden, los criterios de Hutchinson, la urgencia es máxima. Y hasta que un dermatólogo te demuestre lo contrario, esa combinación puede ser un melanoma que esté ahí alojado debajo de la uña. Melanoma es cáncer en la piel de las células, de las células que pigmentan la piel, de los melanocitos. Y eso se diagnostica muchas veces tarde porque la gente lo confunde con un golpe y muchas veces no es un golpe. Es una de las cosas que más puede aparecer en tu cuerpo y cambiarte la vida en silencio, sin que te estés dando cuenta, y tú dices, no, es una cosita ahí que me salió en la uña, pero eso no es nada grave. Mira, si esto te aparece, si tienes más de 50 años, especialmente en el pulgar o en el

ve al dermatólogo esta semana. Lo otro es, la señal número dos es algo que llama la acropaquia, que también se llama el clubbing de los dedos o los dedos en palillo de tambor. Y uno dice, es tan raro. Mira, eso aparece. Tu uña normalmente forma un ángulo con la piel del dedo por la base de menos de 180 grados. Pero cuando hay falta de oxígeno crónica, ese ángulo se borra y la uña se empieza a volver así, como curva. Se empieza a volver abultada. El dedo entero se redondea en la punta como si fuera una baqueta. ¿Has visto? Yo tenía por acá unas baquetas. Pero has visto como las baquetas de los tambores, que viene así y después se vuelve redondito. Y uno dice, no, mira, es impactante, pues es un cambio hermosísimo, es hermosísimo darse cuenta cómo el cuerpo tiene la capacidad de hacer esto. Pero aquí te voy a dar una pista que fue la que te prometí al principio, al inicio del video. Junta tus dos dedos índices opuestos, uña contra uña, ¿sí? Como si fueran un espejo, ¿sí? Los vas a coger, los vas a poner así. Y mira, si entre ellos se forma como una pequeña ventana en forma de rombo entre las dos cutículas. Si tú la ves, ¿sí? Cuando tú la pones así, tú lo miras, las dos cutículas que se forme, eso se llama signo de Shamroth. En medicina, la medicina está llena de nombres de las personas que describieron las cosas. Es una pista vieja, pero sencilla, que le enseña a cualquier facultad de medicina, la enseñan en cualquier facultad de medicina del mundo, sin máquinas. Son solamente tus dedos. Si ese huequito está ahí, es tranquilizador. Si no la ves, quizás si las uñas se tocan completamente, completamente, sin dejar ningún espacio, eso sugiere que pueda haber clubbing. El clubbing nuevo en un adulto, especialmente si es un adulto que ha fumado, si tiene tos crónica, si tiene falta de aire para subir la escalera, eso es una señal de evidencia que se asocia con enfermedad pulmonar severa o enfermedad cardíaca, o se asocia con cáncer de pulmón en algunos casos. Pero también puede ir con enfermedad inflamatoria del intestino, con algunas enfermedades del hígado. Pero lo más común es que sea un problema que tenemos en los pulmones. Entonces, pues ya sabemos, la evaluación no solamente se tiene que quedar en el pulmón, pero si tú lo ves, si tú te pones así y si te das cuenta que entre tus uñas, si lo pones así y si miras, no se ve una luz que pasa, porque siempre debería haber una pequeña haz de luz que pasa, tienes que verlo, tienes que ver a un médico. Si tú te ves tus uñas y ves que parecen un palillo de un tambor, ¿sí? Que lo ves que termina como en círculo, por favor, te tienen que ver, no es para la próxima semana. Es para que un médico te oriente cuáles son los estudios que tiene que hacer y cuál es la historia clínica que tiene que hacer. ¿Vamos? ¿Vamos bien hasta acá? Listo. Señal número tres, y es la uña dividida en dos. Blanca arriba y café abajo. Eso se llama hand and half nails o uñas de lince. También tiene un nombre, vuelvo y te digo, en medicina todo le pone el nombre de quien lo describió. La mitad de la uña, ¿sí? La que está cerca de la cutícula se ve blanca o pálida. La otra mitad se ve café o rojiza. Y hay un borde clarito, casi una línea recta así dividiéndolas. En algunas series clínicas, esto aparece entre el 15 y el 50% de los pacientes que tienen enfermedad renal crónica avanzada, según el estudio que mires. De nuevo, no es un diagnóstico. Es una pista muy fuerte de que puede haber una enfermedad en los riñones. Entonces, si nunca te han dicho que tienes un problema de riñón y ves que tus uñas están así partida, corta, casi como una línea aquí por la mitad, blanca hacia la cutícula y la parte de arriba café o rojiza, tienes que ir al médico. Y tienes que pedir que te hagan creatinina, que te hagan proteínas en orina, que te revisen muy bien. Punto. Punto. Lo mejor es que te digan, pues mira, no tienes nada. Tienes una manifestación clínica. Bueno, perfecto, no tengo nada. ¿Listo? Señal número cuatro, y es lo que llaman las uñas de Terry. Toda uña, ¿sí? Cuando toda la uña se ve como blanca, lechosa, opaca, excepto una banda delgada al borde que sigue rosada o café.
como si te hubieran echado témpera blanca encima del

0: la uña y después hubieran dejado un milímetro al final, eso clásicamente se asocia con cirrosis hepática o con otras enfermedades del hígado. Hay revisiones de The Lancet, que es una revista muy respetada, en 1984, o sea, por allá hace muchos años, que reportaron ese patrón con una proporción muy alta en pacientes con cirrosis hospitalizados. Eso también puede aparecer en falla cardíaca, en diabetes, en enfermedad renal crónica, pero mucho cuidado porque muchas veces hay personas que, porque tienen hígado graso crónico, porque tienen un mal hígado desde hace rato, porque viven comiendo un montón de carbohidratos, de azúcares, de dulces, de alcohol, no tienen ni idea que tienen ya manifestaciones de cirrosis, y eso puede ser una manifestación que vale la pena chequear, obviamente, si la tienes, cómo está tu hígado. Señal número 5 es lo que se llama la coiloniquia, que es las uñas en cuchara. Cuando la uña pierde su forma convexa normal y se vuelve plana, ¿sí? Si avanza, se va volviendo cóncava, como una cucharita. Entonces, si tú pusieras una gota de agua encima, pues la sostendría en vez de irse para el lado. La causa de eso, ¿sabes qué es? La clásica de eso es la anemia por deficiencia de hierro. Si ves esto, te tienen que pedir un cuadro hemático y sobre todo te tienen que pedir un examen de ferritina. Quiero que me prestes atención a este detalle porque casi nadie te lo dice. Que no solamente te miren la hemoglobina baja muy tarde, cuando ya llevas meses gastando reservas. La ferritina baja primero, porque la ferritina es tus reservas y el cuerpo lo primero que hace es gastar de la reserva. Entonces, cuando tú tienes por debajo de 30 nanogramos por mililitro los valores de ferritina, incluso te diría por debajo de 50, eso es información ya activa de que hay una deficiencia de hierro. Si tú tienes inflamación crónica por enfermedades autoinmunes, infecciones persistentes, lo que sea, el umbral puede cambiar, pero por favor vea que tu médico te mire porque ojo con la ferritina baja. Si eres mujer en edad fértil, si has tenido pérdidas digestivas, si has tenido sangrado digestivo, si es una mujer con mucho sangrado menstrual, de todas maneras hay que mirarlo con lupa, pues porque pues ahí pueden haber causas escondidas, pero ojo, ojo. Señal número 6 son las pequeñas hemorragias en astilla. Las hemorragias en astilla son pequeñas líneas rojas o cafés longitudinales, aparecen así como pequeñitas linecitas chiquiticas, ¿sí? Que aparecen debajo de la uña, como si tuvieras enterrado un montón de astillas diminutas. Más del 80% de estas astillas son por trauma. Esa es de lejos la causa más común. Si tienes una o dos en las manos, especialmente si tú trabajas con tus manos, pues casi seguramente es eso. Pero si aparecen en varias uñas sin que te hayas golpeado y al mismo tiempo tienes fiebre persistente, malestar general, o tu médico de pronto algún día de la vida por allá te dijo que tú tenías como un soplito en el corazón, eso puede ser una manifestación de cuando uno tiene bacterias que se alojan en las válvulas del corazón. Eso se llama una endocarditis bacteriana. Y eso es una tremenda urgencia. Si tú llegas a ver eso y estás como con unas fiebres que no entiendes y esas astillitas en las uñas, por favor, ve urgencias. ¿Sí? También pueden aparecer en otras manifestaciones como en psoriasis, en vasculitis, pero eso suelen ser pues ya por allá otras condiciones que el médico pues ya las va a buscar y te va a decir. Ahora vamos a cerrar con los mitos, los que probablemente te has escuchado y los que has terminado cayendo en Instagram, en TikTok, en cualquier red social donde te dicen aquí te doy los 5 en un reel de 2 minutos. Entonces presta atención porque esto te puede ahorrar tiempo, plata, suplementos y ante todo miedo. Mito número 1, que las manchas blancas son falta de calcio o de zinc. Y no, casi siempre son trauma menor de la matriz de la uña, un golpe que ni siquiera recuerdas, un manicurista que se puso un poquito más agresivo o estabas jugando o te golpeaste alguna cosa. Pero mira, eso ya lo han visto Journal of American Academy of Dermatology también por allá desde hace muchísimos años, como desde el 86, sacaron un estudio donde la evidencia desde ese entonces ya empezaba a no respaldar que hubiera una deficiencia de calcio o de zinc en personas que tienen manchas en las uñas. Entonces no necesitas ir a comprar ningún suplemento de calcio ni ningún suplemento de zinc. Mito número 2, y es sobre la biotina. La biotina, que es milagrosa para que crezca el pelo y para que crezcan las uñas. La evidencia es muy débil. Hay estudios viejos, pero grandes, estudios con placebo, bien hechos, y eso es prácticamente todo lo que trató de sostener toda la industria para tratar de vender biotina para las uñas y para el pelo, pero no fueron estudios que llevaran como a nada. Hay una revisión sistemática publicada en Skin Disorders en 2017 y concluyó que no hay evidencia suficiente para recomendarla fuera de la deficiencia documentada. Y la deficiencia clínica de biotina es rarísimo en personas con una dieta normal. Y mira, te lo voy a decir con mucha honestidad. Yo también en algún momento hace años, antes de ese estudio de 2017, recomendaba la biotina y lo hice a muchos pacientes. Pero cuando me senté a leer la evidencia que fue apareciendo, pues cambié de posición, porque pues es lo que tenemos que hacer todo el tiempo. Al fin y al cabo, siempre tenemos que tener nuestra mente abierta para seguir estudiando y para darnos cuenta que lo que hoy creemos que es cierto, porque recuerda que uno no sabe verdades, uno simplemente cree cosas o valida cosas que entiende como ciertas, pero lo cierto tiene validez en el tiempo también. Yo puedo hoy darme cuenta con otro estudio nuevo que no, y pues sencillamente lo dejo de hacer. La ciencia te obliga a corregirte, y ¿por qué no me voy a corregir al frente de una cámara? Si en algún motivo también lo hice, pues yo también tengo derecho y tú también tienes derecho a decir, yo para qué me estoy tomando esta biotina. Para nada. Hay una razón importante para no tomar biotina a la ligera. Y es que las dosis altas y muchas cápsulas comerciales la traen, pueden interferir con pruebas de laboratorio, pueden alterar troponina, que se usa para detectar cuando una persona tiene un infarto, pueden alterar la función tiroidea, la TSH, la T4, la gonadotropina coriónica, que es la que se hace para mirar si hay embarazo. Entonces la FDA ha emitido alertas oficiales sobre esto. Si tú tomas biotina, avísale a tu médico antes de que te vayan a hacer cualquier examen de sangre. Mito número 3. Sobre el esmalte permanente en gel que causa hongos en las uñas. Eso es inexacto. El esmalte no siembra hongos. Lo que sí pasa es que el manejo agresivo de la uña, la lijada profunda así antes del gel, ese sello hermético prolongado, retirar el gel arrancándolo en lugar de removerlo bien, eso puede crear un portal de entrada para que los hongos que ya están en el ambiente puedan penetrar. Si usas gel, pide una técnica suave, limado mínimo, retiro con acetona y no que sea un así a la fuerza. Mito número 4, y es los surcos verticales son señales de deficiencia. Y no. En general, a partir de los 50 años, esos surcos longitudinales son fisiológicos. Casi todos los tenemos. Si son simétricos en las dos manos, si son progresivos con la edad, y la uña y lo demás está sano, eso es envejecimiento normal. No necesitas tomar nada. Pero aquí está, amigos, el verdadero valor de aprender a leer tus uñas. No es para diagnosticarte solo. Es para saber cuándo estar tranquilo y mirártelas y decir, yo no tengo nada de eso, y también para saber cuándo actuar. La mayoría de los cambios ungueales, o sea, de la uña, son benignos. No sé, trauma, edad, manicure, agua, jabón. Pero hay 4 o 5 hallazgos que son banderas rojas, red flags verdaderos, que reconocerlos te puede salvar la vida o puede salvarte un órgano. Ya sabes, signo de Hutchinson, que es la línea oscura que sale en el lecho, desde el lecho, desde la piel y hacia arriba. Esa es la más urgente, que eso es melanoma hasta no probar lo contrario. La segunda es los dedos en palillo de tambor, lo que llaman el clubbing, nuevo en un adulto que tiene algún antecedente de tabaquismo, que tiene antecedentes de enfermedad pulmonar o que tiene algo que esté relacionándolo con enfermedad cardiopulmonar. La tercera es el patrón blanco y café, así dividido por la mitad, no como la otra que era vertical, sino horizontal, que... Si no, pues hasta que no se demuestre lo contrario, un diagnóstico de una enfermedad renal crónica. Y lo otro son las hemorragias múltiples con trauma y fiebre, que hasta que se demuestre lo contrario, pues mucho cuidado, que puede haber una endocarditis. Y quizás si pusiéramos una quinta, es un color azulado persistente en las uñas sin que tengan las manos frías. Eso sugiere falta de oxígeno y eso necesita evaluación, porque hay personas que de pronto, un momento a otro, las uñas se les empiezan a poner moradas. Yo me acuerdo de mi papá fumó muchos años y yo siempre le decía: papá, pero ¿por qué tienes las uñas tan moradas? Anda y te haces ver, ven, yo te pongo el oxímetro. Y nunca se dejaba, y nunca se dejaba, y nunca se dejaba, hasta que un día lo cogí dormido y ¡pum!, le puse el oxímetro y estaba saturando como 70. Y le dije: papá, te puse el oxímetro varias veces anoche y ese color morado que tienes en las uñas, que llevo tanto tiempo diciéndote, y pues mi papá fumó, no sé, como 40 años tal vez, dejó de fumar cuando cumplió 50 y empezó a fumar cuando tenía como 10. Empezó a fumar muy niño, muy chiquito. Y efectivamente tenía EPOC y tocó ponerle oxígeno y fue lo único que pudimos hacer. A la larga, queridos amigos, estas cosas no son cambios cosméticos. Estas cosas hay que prestarles atención y hay que saber actuar. Entonces, ya sabes, si tú, padre, por un segundito, hazte una evaluación, revísate las uñas, míratelas por un momentico, si nunca te las has mirado, no te vas a demorar nada, pero recuerda que ante cualquier cambio, siempre, siempre, siempre, siempre, siempre, siempre, consulta con tu médico. La respuesta no la vas a encontrar en TikTok. Ahí quizás te pueden dar recomendaciones, pero son recomendaciones de una persona que quizás nunca ha leído sobre estas indicaciones que te acabo de dar, o sobre estos signos. Y te apuesto que estas cosas no las habías oído nunca, porque estas son cosas que nos enseñan a nosotros en la Facultad de Medicina, pero tú sabes que a mí me encanta coger la ciencia y traerla y ponértela de una manera simple para que tú la puedas aplicar en tu vida también de una manera simple. Queridos amigos, antes de irme te voy a pedir un favor, y es que me dejes todos tus comentarios y todas tus preguntas, porque a partir de todos tus comentarios y tus preguntas no las podemos responder todas, pero sí las leemos todas. Y a partir de ahí es que hacemos este contenido, porque este video lo pidió alguno de ustedes o muchos de ustedes, y por eso es que hacemos todo este contenido, para que tú sigas aprendiendo a ser el dueño de tu salud. Amigos, me tengo que ir, les mando un abrazo enorme donde sea que se encuentren. Gracias y hasta la próxima.
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1: Repito, están rodeados. Dejen salir a las muchachas. Vamos a entrar.
2: Ya se abrió la puerta. Creo que ya van a salir las muchachas.
3: Se me va a salir el corazón por la boca. ¡Ahí viene!
4: ¡Mamá! ¡Mamá!
3: ¡Ay, mija chula! ¡Ay, virgencita, gracias! Gracias por devolverme a mi muchachita.
2: Gracias a usted que no ha parado de buscar. Esta su madre sí es insistente. Se me quedan aquí que vamos a entrar al bar. Ahora después las vamos a llevar a la casa. ¡Vamos! ¡Vamos!
4: Ay, mamá, si supieras las que he pasado.
3: Ay, mija, ¿cómo no se me ocurrió ese día explicarte los peligros?
5: Y la señora me dijo que puedo trabajar en una glorieta de revistas y que me voy a ganar mi buen pisto para Semana Santa, ma, imagínese.
3: Ay, pero mija, ¿cómo es esa cosa?
5: Sí. Yo trabajo ahí, entonces yo le puedo ayudar con lo de los recibos de la luz, el agua y hasta con lo de la escuela.
3: ¿Pero quién es esa doña, Susana?
5: La que llega a la soda a vender artículos de revista, aquella canche.
3: ¿Cuál canche?
5: Ay, ma, una que es como delgada y elegante, que tiene unos ojitos así como de miel.
3: Ay, no sé, mija. Para saber, yo necesito hablar con ella. Si no, ¿cómo la voy a dejar ir así nomás?
5: Ay, mamá. Si ella dice que puedo vivir en una casa con otras muchachas. Y ya Juanita está bastante grande y puede cuidar a los patojos cuando yo no esté.
3: Dígale que necesito hablar con ella para ver cómo va a estar esa cosa. Usted está muy patoja para andar en esas babosadas. Juanita, Pedro, ¿qué hacen en la calle a esta hora? ¡Vengan para adentro!
6: ¡Ya vamos, ma!
3: Juanita, ¿y dónde está la Susana? ¿Por qué están a estas horas en la calle si tenían que estar haciendo los deberes?
6: Susana se fue con una señora. Dijo que usted ya sabía.
3: ¿Ah?
6: Aquí dejó un papelito.
3: A ver, mamá, voy a ir a ganarme un pistillo para poder resolver lo de los zapatos de los niños. ¡Ay, mija! ¿Y cómo así? ¡Ay, patoja esta, nombre! Si yo le dije que tenía que esperar.
1: Sí, logramos cap-

0: hubiera sabido el infierno en el que me iba a meter. La tal Mirta nos trajo a un bar que la esperara y se fue. Después me di cuenta de que me había vendido por 2000. Y llegó el dueño del bar y una señora que me maquilló y me puso un vestido horrible. Yo lloré y grité, pero ahí mismo me pegaron. Que si dañaba el maquillaje o el vestido, los tenía que pagar.
1: Ay, mija chula, no puedo ni imaginar lo que has podido pasar. Cuando yo llegué a la colonia ese día, el corazón se me revolcó. Yo sentí el peligro terrible. Por eso me moví lo más rápido que pude. Y hace como 3 días, oficial, que mi muchachita desapareció.
2: ¿Cómo dice que se llama la niña?
1: Susana Molina Molina.
2: Vuélvame a explicar cómo fue la desaparición.
1: Ay, como le dije, oficial, una señora, doña Mirta, se la llevó disque para un trabajo. Pero esa señora anda en malos pasos, usted.
2: ¿Cómo así?
1: Dicen que se lleva a las muchachas y las vende.
2: ¿Mirta qué?
1: Ay, yo no sé el apellido, oficial.
2: Dígame, ¿cómo es ella? ¿A dónde vive? ¿Alguna seña?
1: Es que yo no sé, yo no la conozco, oficial.
2: Ay, entonces, ¿por dónde vamos a empezar a buscar?
1: Mire, yo sé poco de esto. Mi corazón me dice que ella no está bien, usted. Si no, ya me hubiera llamado. Además, dicen que la tal Mirta es bien mala, usted.
3: Por la información que usted da, parece que es un caso de trata de personas.
1: ¿Cómo así, señor?
3: Sí, sí. Trata es una forma de esclavitud. Fíjese que hay personas que negocian con la vida de la gente. Consiguen jóvenes y hasta personas mayores para explotarlas o venderlas. A veces les quitan los documentos, las mantienen encerradas sin comunicación, imagínense eso. Hacen dinero a expensas del dolor ajeno. No se imagina la cantidad de gente que está en esa situación. Pero no se preocupe, por los datos que usted ha conseguido a esa doña Mirta, ya se le están siguiendo los pasos.
1: Ay, mi muchachita, lo que yo me imaginaba. Hágame el favor y dígame todo lo que sepa, si no la policía no se va a mover, seño. De algo han servido las horas sentadas esperando, pidiendo citas, haciendo colas.
3: Bueno, la señora se llama Mirta Aguirre Salas.
1: Ay, señor, no sabe cómo se lo agradezco, oye.
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0: Bueno, está bonito para grabar aquí. Empezamos el set, hacemos silencio, por favor.
1: ¡Silencio!
0: Cámara. Sonido. Vamos. Acción.
1: Corte. Corte.
2: Cuéntame, ¿qué es lo que te pasa? ¿Puedes hacerlo? Yo lo sé. Vamos arriba.

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1: A continuación, un breve diálogo entre el teólogo brasilero Leonardo Boff y el Dalai Lama, líder político y maestro espiritual del pueblo tibetano.
2: En una mesa redonda sobre religión y paz entre los pueblos, Leonardo Boff se acercó al Dalai Lama y le preguntó:
3: Santidad, para usted, ¿cuál es la mejor de todas las religiones?
2: El teólogo católico esperaba que dijera el budismo tibetano o las religiones orientales, que son mucho más antiguas que el cristianismo. El Dalai Lama hizo una pequeña pausa, sonrió y le miró fijamente a los ojos.
4: La mejor religión es la que te aproxima más a Dios, al infinito, la que te hace mejor.
3: ¿Y qué es lo que me hace mejor?
4: Aquello que te hace más compasivo, más sensible, más humanitario, más responsable, más ético. La religión que consiga hacer eso de ti es la mejor religión para ti.
2: Leonardo Boff guardó silencio y cuenta que hasta el día de hoy sigue meditando en la sabiduría de aquella respuesta.
1: Amigo, amiga, no interesa cuál religión tengas o si no tienes ninguna. Lo que realmente importa es la conducta con tus semejantes, con tu familia, con tu país, con quienes te necesitan. Tu compromiso con la justicia.

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5: 12 de la noche, con 3 minutos.
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1: Hola amigos, ¿qué tal? ¿Cómo están? Bienvenidos a las noticias del día aquí en Visión Noticiosa, la otra cara de las mismas. Listo para hacer el análisis de esta información de Colombia, América Latina y del mundo en esta emisión de hoy jueves 18 de junio del año 2026. Gracias por estar allí conectados tanto en la radio como en el YouTube. Regálenos el me gusta y vámonos de inmediato con los titulares del día.
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1: Ok, vamos con las noticias. Académicos y economistas internacionales apoyan los resultados económicos del gobierno de Gustavo Petro. Atención que reconocidos economistas como Thomas Piketty, Yanis Varoufakis y Hao Jun Chan respaldaron los avances económicos alcanzados por el gobierno de Gustavo Petro. Ya en estos días, a pocas semanas de que finalice el gobierno de Gustavo Petro, se harán o haremos aquí en Visión Noticiosa los análisis correspondientes. Es decir, qué tanto prometió, qué tanto cumplió, qué tanto le faltó, qué se puede o se debe mejorar en un gobierno de continuidad de el de Petro en Cepeda, si llega a ganar, por supuesto. ¿Qué debemos seguir profundizando? ¿Qué no debemos cambiar? Y bueno, y también con esto, lograr comprender qué pasaría si llegara a la presidencia Abelardo de la Espriella y cómo sería capaz de echar para atrás lo que se ha logrado, porque no creo que estas políticas sociales y económicas que Gustavo Petro, por primera vez, en muchas de ellas se realizó en Colombia, pues sean practicadas por la ultraderecha o fascismo del candidato Abelardo de la Espriella. Además, ¿independiente? Es la pregunta que muchos analistas políticos se hacen. ¿Independiente Abelardo de la Espriella? Estas son las maquinarias políticas y tradicionales que impulsan a Abelardo de la Espriella. Nada de los de nunca, todo de los de siempre. Me disculpan. La campaña de Abelardo de la Espriella se sostiene sobre un entramado de clanes cuestionados, políticos procesados y aparentes fantasmas del narcotráfico y el paramilitarismo. Esto sepulta, su discurso de outsider, independiente, para revelarlo como el candidato impulsado por todas las maquinarias tradicionales del país. Y usted como votante debe saberlo, no dejarse engañar. No que él es independiente, como algunas personas las he escuchado decir. Atención que a nivel de América Latina, la presidenta de México, Claudia Sheinbaum, llama a limitar uso de celulares entre menores y regular la inteligencia artificial. Sheinbaum califica la adicción a los celulares, como un problema de salud pública, y estoy de acuerdo, y propone abrir un debate nacional para restringir estos dispositivos en las escuelas primarias del país. Porque vemos a nuestros niños, amigos, enviciados en estos aparatejos. Los adultos también. Pero los niños que deberían tener su atención en otras cosas, los padres le entregan estos aparatos y estos están con ellos todo el día, amigos oyentes. Y lo otro, regular la inteligencia artificial. Una herramienta con la que se puede hacer muchas cosas. Miren que en la campaña electoral colombiana aparece un video realizado con la inteligencia artificial en la que el candidato Cepeda dice apoyar el satanismo. Imagínense una clara manipulación de un discurso con la intención de que los sectores más conservadores y religiosos lo vean como un satánico y voten por el señor Abelardo. Así que hasta para eso sirve en estos momentos una IA no regulada. Atención, a nivel internacional, drones ucranianos impactan en viviendas y objetivos civiles de Moscú y los alrededores. El ataque ha dejado heridos y ha causado daños materiales. Qué lamentable esta guerra que continúa entre Ucrania y Rusia. Por un lado, vemos los resultados de los diálogos entre Estados Unidos e Irán, en los que Estados Unidos está listo para firmar su rendición, porque ya los analistas internacionales dicen que el acuerdo de paz entre Irán y los Estados Unidos y atrás Israel es una rendición norteamericana porque no logró absolutamente nada después de esta guerra. Ah, bueno, sí, pérdidas. Bien, ahora ya nos vamos enseguida para las noticias de Colombia. Bienvenidos.
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1: Bien, amigos, les decía que, bueno, estos meses que faltan, bueno, estas semanas más bien, que faltan para que Gustavo Petro entregue la presidencia, serán para evaluar claramente los resultados de su gobierno. Y fíjense lo que dije, está a punto de entregar la presidencia, no como dijeron los de siempre, los políticos de siempre que utilizaron el miedo como estrategia para que la gente no votara por él, pero la gente no se dejó meter miedo y votaron por él, de que él se iba a quedar para siempre en el poder, de que iba a cambiar la constitución para quedarse en el poder. Así como lo ha hecho el único que modificó la constitución para poder quedarse en el poder, Álvaro Uribe, ha sido el único. Y al que señalaron permanentemente de hacerlo, pues no lo hizo. 4 años, dice que suelta y comienzan a conocerse los balances. Mismo miedo que están utilizando hoy contra el candidato Iván Cepeda, pero uno está viendo que muchas personas se comen el miedo. En esta oportunidad, académicos y economistas internacionales apoyan los resultados económicos del gobierno del señor Gustavo Petro. Un grupo de reconocidos economistas internacionales expresó su respaldo a los avances económicos alcanzados por Colombia durante el gobierno del presidente Gustavo Petro y destacó que el país se ha convertido en un referente para las economías emergentes que buscan alternativas a los modelos tradicionales de desarrollo. Entre los firmantes del pronunciamiento se encuentran Thomas Piketty, Javati Ghosh, Ha Jung Chan, Yanis Varoufakis, James Galbraith, Isabella Weber, John Hickel, Han Patifor y Fader Kabub, quienes consideran que Colombia está demostrando que es posible combinar crecimiento económico, reducción de la pobreza, fortalecimiento laboral y transición energética. Esto es lo que dicen académicos, expertos y economistas internacionales. Según los economistas, durante décadas predominó un consenso económico internacional que promovió la reducción de los salarios, el debilitamiento de los derechos laborales, la limitación de la inversión pública y una fuerte dependencia de las industrias extractivas.

Sin embargo, sostienen que Colombia ha comenzado a construir una ruta diferente, adaptada a las necesidades de su población y a las particularidades de su territorio. Así que, amigos, esto lo tenemos que tener siempre muy en cuenta, muy en cuenta. Gustavo Petro Urrego cambió el modelo económico que reinaba en el país. Repito, el modelo económico anterior, el que tuvimos por siempre, la fórmula económica era reducir salarios para favorecer dizque al que lo genera, porque si se subía mucho, entonces eso generaba desempleo. Primera cuestión que él cambió. El segundo es quitarle derechos laborales, como lo hizo Uribe. ¿Qué quiere decir? Extendió las horas ordinarias reduciendo las extras en favor del empresario, de la industria y en detrimento de los derechos laborales del trabajador. La limitación de la inversión pública, porque primero había que pagar deuda, sostenimiento y el aprovechamiento de los recursos para beneficiar a los poderosos. Y una fuerte dependencia a la industria extractiva del petróleo y el carbón, que era lo que se mostraba como índice positivo. Eso se desestimó y comenzó a incentivarse, por ejemplo, la agricultura con el café, plátano, aguacate, las exportaciones se incrementaron. Esto acompañado, claro, de un programa de restitución de tierras y acompañamiento a los campesinos, por ejemplo, en el tema de la sustitución de cultivos para que produjeran alimentos. Entonces, toda esa estructura económica, toda esa fórmula económica, Petro la cambió. Eso debe estar clarito para todo colombiano. Ahora, yo se los estoy explicando con base a el análisis de expertos académicos y economistas y lo comunico. ¿Qué es lo que pasa? A pesar de esos resultados, hay gente que dice el gobierno de Gustavo Petro en economía fue un desastre. De hecho, es una de las líneas que siempre martilla el candidato Abelardo y que viene a cambiar el país en el tema económico. No. Hubo un cambio, hubo un mejoramiento, más reconocido afuera que adentro, curiosamente. Ya sabemos que dentro no conviene que este modelo sea aplaudido porque pues le va a quitar el privilegio que muchos industriales, banqueros, gente dueña del capital en Colombia siga teniendo pues lo de siempre, ¿no? Entonces, la gente no sabe porque estos datos no se destacan lo suficiente para evaluar de manera más cercana a la realidad la labor de la izquierda al llegar al poder. ¿Por qué es importante esto? Porque nosotros como colombianos, que estuvimos gobernados por años de años con la misma ideología política, la derecha, y las mismas fórmulas económicas, y luego, en los últimos 4, se nos dio por votar por otra opción que nunca habíamos votado como la izquierda, tenemos que evaluar qué tan positivo o no qué tan positiva o no fue esa decisión. Y eso se sabe con cifras, por favor, no con opiniones de por allá un señor que hace una columna en la revista Semana o en Blue Radio su comentario, no. ¿Qué dicen las cifras? Y entonces aquí nuestra responsabilidad en la comunicación social es dárselas para que tengamos esas cifras y podemos hacer un balance. Además, ¿por qué? Estoy un poco agripado. Además, ¿por qué? Porque estamos en plena campaña electoral. ¿Qué quiere decir? Que tenemos que saber si ese giro que Colombia hizo a la izquierda votando por el señor Gustavo Petro, podríamos o deberíamos sostenerlo. O, por el contrario, no funcionó y retornaríamos a los poderes de derecha que siempre nos gobernaron. Entonces, vamos a las cifras. Los expertos resaltaron que la pobreza monetaria en Colombia, la platica que tiene la gente o la escasez de platica en el bolsillo, pasó del 36,6% en 2022, año en el que llegó Petro, al 31,8% en 2024. Se redujo 5 puntos. Mientras que la tasa de desempleo descendió al 8,8% en marzo de 2026. Frente al 9,6% registrado un año atrás, o sea, 2025, alcanzando su nivel más bajo en más de 20 años. Ok, entonces esas medidas económicas que cambió Petro,

0: han dado resultado en la disminución de la pobreza monetaria y en la disminución del desempleo, amigos oyentes, el desempleo. El desempleo descendió. Asimismo, destacaron el incremento de la participación laboral y el aumento de la participación de los trabajadores en el ingreso nacional, que pasó del 38,9% en 2022 al 42,5% en 2024. Cifras oficiales del órgano que el Estado colombiano creó hace muchos años para ver cómo vamos, el DANE. Otro de los aspectos destacados fue el avance de la reforma agraria, considerada una herramienta fundamental para enfrentar la concentración de la tierra y las desigualdades históricas en las zonas rurales. De acuerdo con el documento, más de 2,5 millones de hectáreas fueron incorporadas al proceso de reforma agraria hasta finales del año 2025. De estas, más de 750 mil hectáreas fueron destinadas al acceso de familias campesinas, comunidades indígenas y afrocolombianas, mientras que cerca de 1,9 millones de hectáreas fueron formalizadas para brindar seguridad jurídica a quienes las habitaban y trabajaban, pero no tenían el papel que les acreditara como dueños. El pronunciamiento también destacó la política nacional de reindustrialización impulsada por el gobierno nacional, cuyo propósito es diversificar la economía, fortalecer cadenas productivas y aumentar la productividad. Entonces, aquí se potencia algo que también dice el candidato Iván Cepeda: fortalecer en Colombia un capitalismo productivo, que es lo que aquí no se hacía. Aquí se potenció, como dicen los expertos, el ingreso fuerte a través de la política extractiva, es decir, sacar de la tierra para vender. Y eso, que sacando de la tierra no nosotros, sino empresas internacionales, que en muchos casos no dejaban lo que tenían que dejar de manera clara y contundente como regalía en favor de las regiones donde se saca todo esto y también para el país. Como resultado de esta estrategia, señalaron que las exportaciones de bienes no extractivos, o sea, ni carbón, ni petróleo y esa vaina, alcanzaron los 26.390 millones de dólares en el año 2025, un crecimiento del 20% frente al año anterior, 2024. Además, representaron más de la mitad de las exportaciones totales del país. Así que una diversificación de las exportaciones a otros productos, otros bienes. Es decir, se democratizó la exportación, no el monopolio de siempre. Y los sectores que siempre ganan, nada más. Para los académicos, estos indicadores muestran avances en la reducción de la dependencia de actividades extractivas y en la construcción de una economía con mayor valor agregado. Es decir, que sacamos algo de la naturaleza, en el tema, por ejemplo, de la agricultura, y le agregamos valor y lo vendemos de una manera atractiva al mundo. Entonces, en el tema de la transición energética, también hubo grandes avances. Los firmantes, estos economistas y académicos importantes a nivel internacional, resaltaron los progresos en materia de transición energética. Mientras en 2022, cuando llegó Petro, Colombia contaba con una capacidad limitada de generación solar y eólica, ahora en febrero de 2026 la generación de energías limpias alcanzó los 4 gigavatios, equivalentes al 17,07% de la matriz eléctrica nacional. Sigue siendo bajo, eso debería llegar, ponga usted, a un 50%, pero de recibir eso en una capacidad muy pequeña y limitada y dejarlo en 2026 en el 17,07% de la matriz eléctrica, quiere decir que se invirtió en lo que en el futuro va a ser la energía solar, la energía eólica. En este contexto, destacaron la transformación de Ecopetrol hacia un modelo de energía o de empresa energética integrada mediante inversores de proyectos eólicos y solares que buscan ampliar la participación de fuentes renovables en la generación de energía. Esto indiscutiblemente tiene un debate con el impacto internacional. Algunos reconocen desafíos como las presiones fiscales, la deuda pública, como los lunares o los puntos a criticarle a Gustavo Petro, ¿sí? Las presiones fiscales, la deuda pública, la inflación y las limitaciones de la inversión privada. Los economistas consideran que estos factores no justifican un retorno a modelos económicos basados exclusivamente en la austeridad, la liberación indiscriminada o la dependencia extractivista. Bueno, amigos, aquí estamos viendo un análisis interesante. Finalmente, los expertos advirtieron que América Latina ya vivió numerosos procesos de reforma que fueron interrumpidos antes de consolidarse. Y señalaron que Colombia enfrenta hoy una decisión en las próximas elecciones de domingo trascendental sobre la continuidad de estos procesos de transformación impulsadas en los últimos años o que queden varados a mitad de camino. ¿Quién decide eso? El pueblo colombiano. Entonces, el que no sepa, el que no tenga la información, el que no tenga el conocimiento de esto que, por ejemplo, están analizando académicos y economistas internacionales, puede quedar con la idea de que Petro no hizo un carajo a nivel económico, porque esto es a nivel económico, ¿verdad? Que no hizo un carajo. Y al no hacer un carajo, entonces vamos a votar para otro para ver qué hace el otro. Y se interrumpe. Así que la función de los medios de comunicación durante estos 4 años de gobierno de Gustavo Petro fue no hacer ver a las personas lo que se venía adelantando, con la intención de que las personas, los colombianos, se sintieran defraudados por esa elección que habían hecho en él y que retornaran al modelo viejo. ¿Funcionó? Sí funcionó. Hay un grupo importante de colombianos que usted le pregunta y no tienen ni idea de estos avances porque se pegaron a los medios tradicionales para informarse. No les contaron. Y tampoco ellos se preocuparon de ir a otras fuentes a ver qué decían otras fuentes, no las hegemónicas, las de siempre, al respecto. Entonces, ahí está, amigos oyentes, para que usted que votó por Petro o que tal vez no votó y le llenaron de miedo en aquel entonces, como lo mostré en algún video, que un señor nos decía ayer, hombre, yo en el 2022 tenía un televisor en la sala, en el cuarto, en el taller, y yo me la pasaba viendo televisión, noticieros, y todos me decían el peligro que representaba Gustavo Petro, que nos íbamos a convertir en Venezuela, que iba a expropiar, que iba el dólar a subir, que se iba a quedar en el poder eternamente, y yo no voté por él. Y al finalizar los 4 años, destaco que aquellos miedos que tuve fueron manipulación, dice el señor que ayer les mostré. ¿Por qué? Porque todo depende de la información que llegue a tu mente. Lo que tú crees, lo que tú piensas, lo que tú opinas, está determinado por lo que está en tu cabeza, lo que entra por tus sentidos, lo que tú escuchas, lo que tú hueles, lo que tú tocas, toda la información que entra a tus sentidos es lo que tú puedes pensar, no puedes pensar más nada. Si te falta información, opinarás con esa falencia. Si tienes demasiada información, opinarás y actuarás conforme a ese conocimiento. Entonces, en Colombia se trata de manipular la información para manipular el voto de los colombianos. ¿Ha funcionado? Sí, ha funcionado. Ha funcionado. Pero, ¿cómo hacemos para que deje de funcionar? Usted que está escuchando este noticiero llamado Visión Noticiosa, un pequeño noticiero, no muy grande, lo impulse, lo apoye, y no solamente este noticiero, todos los noticieros informativos de opinión que sean alternativos, es decir, que no sean de la misma línea, del mismo sector hegemónico, y como yo le llamo, de la corporación, las corporaciones de desinformación masiva, RCN, Caracol, Semana y toda esa gente, Blue Radio, todo eso. Entonces, si usted sigue pegado a esos medios como fuente exclusiva de información y conocimiento, usted va a estar desinformado. No se está diciendo que no los deje de ver. Usted puede ver lo que le da la gana, nadie lo puede limitar, ni más faltaba. Pero dedique tiempo a sintonizar, observar, leer periodismo independiente. Y no solamente que usted lo consuma. Por favor, entienda que en este proceso de luchar contra el falso relato y la desinformación, usted se convierte en una pieza clave cuando refiere a aquellos que usted consume, los refiere a otras personas. que impulsa de que esto que usted ve, otros también lo puedan ver, de la manera en que usted lo crea efectivo. Pero no se quede solo con que usted lo ve y ya. Trate de hacer el trabajo pedagógico en el sentido de, oye, mira, tú siempre ves esto y aquí hay una intención. Mira otras cosas para que tengas una opinión más amplia de lo que ocurre en el país. Ok, amigos, son las 8:35. Vamos ahora a una intervención que hizo precisamente el presidente Gustavo Petro. Es una respuesta a los señalamientos del abogado Abelardo de la Espriella. El mandatario se defendió y defendió sobre todo la gestión social de su gobierno y aseguró que ningún gobierno reciente había alcanzado la reducción similar de la pobreza. Vamos a escuchar cómo se defendió en estos días Petro del loco de Abelardo.
1: Yo le voy a decir al señor Abelardo que me atacó personalmente y que no me venga un juez a censurar, porque tengo el derecho fundamental de la Constitución de defender mi buen nombre y de denunciar el crimen. Entonces dice en video, en su propia voz, que yo odio a Colombia. Y le tengo que decir en su propia cara al que ama a Estados Unidos y a su gobierno que sacar 6 a 7 millones de personas de la pobreza en Colombia, que no hizo ninguno de sus amigos, porque Duque mandó a la gente a la pobreza. El señor Restrepo mandó a la gente a la pobreza, ahora candidato, y desde todos los gobiernos anteriores nadie había logrado una meta como la que este gobierno ha logrado y aún le queda un tiempo por lograr. Y es que a un país donde se sacan de 6 a 7 millones de la pobreza, no se le odia. Se le ama. Porque amar es amar a la gente, al ser humano, y no perseguirlo y no amedrentarlo con misiles, con genocidas y con listas de exterminio. Y con persecución en los Estados Unidos para que los organismos que tratan como perros a los colombianos y colombianas y les rompen sus familias y hacen suicidar a los jóvenes porque no pueden hablar desde esos campos de concentración con la mamá, como acaba de suceder. Eso se llama odiar al pueblo colombiano y él los aplaude. Entonces, ¿quién ama y quién odia? Petro no odia, ama al pueblo de Colombia y a su bandera y a su historia de libertad, y no ama a fascistas que tratan de oscurecer el planeta Tierra a partir de genocidios, a partir de misiles y a partir de esclavitud. No quiero una Colombia esclava. No quiero una juventud que tenga que ponerse las cadenas, y no quiero ver a padres y madres de familia viendo morir asesinados a sus muchachas y muchachos.
0: Bueno, ahí está Petro hablando y defendiendo su gestión, y esto no pelea con nadie, esto no debería pelear con nadie. Efectivamente, Gustavo Petro presentó mejores resultados en el tema de la reducción de la pobreza. El cambio del modelo económico, como ya lo expliqué, bueno, yo no lo expliqué, lo explicaron los expertos que les mostré, dio como resultado, entre otras cosas, el fortalecimiento del bolsillo del que menos tiene. Todavía falta para trabajar. Entonces, si permanecemos en esa línea, podemos seguir mejorando. O podemos truncar esto con las propuestas de José Manuel Restrepo, que es la fórmula vicepresidencial del señor de la Espriella, que fue el ministro de Hacienda de Duque, de los varios que tuvo, y que con sus famosas reformas o planteamientos económicos, llevó a Colombia a uno de los episodios más destacados, que fue el estallido social. Bien, estuvo Carrasquilla, estuvo Restrepo, tuvieron varios nefastos ministros de Hacienda ese gobierno, que por cierto, demasiado malo en las cifras. Porque el que habla de que si un gobierno presentó buenos o malos resultados son las cifras, no las opiniones de Néstor Morales, ni las opiniones de Vicky Dávila, no. Las cifras. Y aquí hemos tratado en Visión Noticiosa de pegarnos a las cifras y mostrárselas para que no sea simplemente un relato inventado por este noticiero, sino que sea acompañado el comentario a cifras. ¿Y cuáles son las cifras que el Estado, que las instituciones creamos para saber esto? El DANE. No, que el DANE, que yo no sé qué. No, es el órgano estipulado en nuestra Constitución para que nos dé las cifras. Ahora, si usted es demócrata y defiende las instituciones, debe defender el DANE también, porque si no, no es demócrata, no defiende las instituciones, ¿no? Que es lo que le señalan al señor Cepeda, que no va a respetar las instituciones. Pero cuando la gente de la campaña de Abelardo señala de que las cifras del DANE son fantasía, están en contra de esa institución. O cuando Petro cuestiona alguna determinación del Consejo de Estado, la gente de la derecha sale a decir que Petro no respeta las instituciones. Ah, entonces las instituciones se respetan cuando te dan la razón. No. El DANE es el DANE y punto. Nos guste o no, ese es el único que hay. Y esas son las cifras que tenemos que tener como referente. Pa' bien o pa' mal, eso es así. Te favorezcan o no te favorezcan, porque si no, entonces crea un DANE paralelo tuyo para que te diga, para que te haga ver lo que tú quieres. Bueno, entonces hay otro pedacito que Petro resalta y que yo quiero profundizar en lo que aquí nos ha caracterizado: el trabajo pedagógico. Nos gusta el trabajo pedagógico para ayudar a las y los colombianos a entender las cosas de la política, de la sociedad, de las instituciones y todo, incluso de las tendencias internacionales. Abelardo de la Espriella dice firmes por la patria, y ya se está poniendo de moda la frase: ¿de cuál patria? ¿La norteamericana, la colombiana o la italiana? Bueno, Italia está tan lejos que todos sabemos que tiene ese amor por los Estados Unidos, tanto que hizo un juramento para poner por encima su constitución, que de la constitución de la que él antes hizo parte como ciudadano colombiano. Y así quiere ser presidente. Y así la gente que quiere votar por él ni lo entiende, no entiende qué significa eso, pero bueno. Y él habla, Petro habló allí de que aman el fascismo. Y ese término hay que entenderlo. El fascismo. Aquí ya hemos venido haciendo una pedagogía entre izquierda y derecha, entre progresismo, entre marxismo, comunismo, socialismo. Y creo que ha sido bastante productivo para ustedes que siguen este noticiero, esos momentos pedagógicos del noticiero. Ahora, Carol Solís, esta chica que vive aquí en Puerto Colombia, es vecina mía, ha hecho un video en el que nos muestra qué es el fascismo, que ahora se le llama neofascismo. Vamos a ver a Carol aquí, ya la estoy acomodando, para que ella, que ha estudiado de estos temas, nos haga la explicación.
2: En Colombia se habla mucho de fascismo por estos días, ven y te explico. Empecemos por el origen. El fascismo nació en la Italia de los años 20 con Benito Mussolini. El término viene de este nombre que él eligió para su milicia paramilitar, los Facci di Combattimento, que con sus camisas negras llegó al poder con la marcha sobre Roma en 1922 y se extiende luego y da lugar al nazismo alemán cuando Hitler llega al poder en 1933. Ahora, una precisión que es fundamental: hablar de fascismo hoy no significa buscar algo calcado, exacto de ese momento. Así como hablar de comunismo hoy no significa buscar una Unión Soviética contemporánea. El historiador Geoff Ellery lo explica con mucha claridad en este artículo, que tenemos que buscar los patrones políticos, las variaciones presentes en nuestro mundo hoy. ¿Cómo se ve entonces el fascismo del siglo XXI? ¿Qué características tiene?
0: Atención, aquí tiene las características del fascismo del siglo XXI.
2: ¿Qué características tiene? El filósofo italiano Umberto Eco, que creció bajo el régimen de Mussolini, nos dio un texto breve y allí nos dejó una lista de rasgos. Yo voy a hacer un mix con el texto de ley y les dejo esa lista actualizada con 5 características. Primero, el fascismo quiere silenciar e incluso eliminar a sus opositores, no debatir con ellos. La violencia política deja ser instrumental y se convierte en un principio que organiza el movimiento político. Segundo, prefiere el Estado autoritario. Un ejemplo, desmontar garantías institucionales, la prensa libre, rechazar los organismos internacionales, porque les considera obstáculos al líder. Tercero, opone una idea agresivamente excluyente de la nación.
3: Somos unos, ustedes son otros y ustedes no caben.
2: Es decir, no valora el pluralismo propio de la diferencia. Una nación masculinizada, militarizada además. Cuarto, opera por nuevas vías digitales. El ley enfatiza que el fascismo de este siglo ya no necesita milicias uniformadas marchando en la calle, sino que opera por trolling, descalificación digital, manifiestos y la performance armada del líder. Y quinto, el culto a un pasado glorioso al que hay que regresar, refundando un orden perdido. Entonces, no es casualidad que muchas personas analicen así a De las Priella cuando promete casi que refundar Colombia, cosas tales como cadena perpetua.
4: Que se penalice con cadena perpetua.
2: Apela al orden perdido, al castigo del otro restaurador. Cuando dice que hay que sacar a Colombia de la OEA, cuando llama enemigos y dice:
5: quieta, que en mí tendrán siempre un enemigo acérrimo, que hará todo lo que esté a su alcance para destriparlos. Como ese cáncer hay que enfrentarlo, derrotarlo y castigarlo con determinación.
2: Cuando usa la estética y las señales militares de forma permanente para performar esa nación masculinizada y militarizada que describe Eley. Y entra una advertencia que yo quiero compartir del historiador Daniel Hedinger de la Universidad de Leipzig, cuando en una entrevista reciente le preguntan sobre el fascismo y dice: no es una plantilla, es una ideología de acción que avanza por oleadas de radicalización. Por eso, cuando le preguntan concretamente si Trump es un fascista, su respuesta es contundente:
3: si podemos decir con absoluta certeza que un político es fascista, ya es demasiado tarde.
2: Para cuando la etiqueta ya no admite el debate, el daño está hecho. Por eso, para algunos como para mí, aquí estoy compartiendo ya mi opinión, promovemos no votar por Abelardo, porque creemos que es importante que no sea demasiado tarde, que el daño no sea hecho.
0: Excelente,
2: en Colombia se habla mucho.
0: Excelente, Carol Solís, esta chica de acá de Puerto Colombia, que tiene un análisis permanente de la situación política de Colombia. Aquí, en este trabajo pedagógico, se nos puede advertir que el neofascismo, porque ya no vamos a hablar del fascismo, el fascismo fue de allá del siglo pasado, los años 20, los años 30 en Alemania, cuando llega Hitler, también el fascismo que se estableció en España, recordemos en España también, y cómo eso ha tenido una nueva incorporación en la sociedad moderna, por eso se llama neo, de nuevo, ¿no? Neofascismo. Y este análisis, basado también en los estudios de los académicos, podemos nosotros comprender cómo el candidato Abelardo de las Priella se acerca de una manera calcada, a lo que significa este neofascismo. Ahora, que no sea demasiado tarde, ¿no? Ella dice y pone el ejemplo de lo que alguien se le preguntó sobre el señor Donald Trump. Cuando se da la etiqueta, ya es demasiado tarde, porque ya estaríamos encima del problema. Por lo menos aquí ya se está mostrando en el análisis lo que podría llegar a ser ese gobierno. Cuando vemos a un De la Espriella hablando de enemigos, de miserables, de estúpidos, de lo que sea, a la oposición. Y sobre todo con lo que ya comenzó a ocurrir sin siquiera ser presidente el señor Abelardo. Me refiero a la captura de Beto Coral, el influencer, activista de izquierda y youtuber, que fue encarcelado por el ICE y seguramente deportado. Y se dice que quien dio la orden para su arresto fue Marco Rubio, el jefe del Departamento de Estado norteamericano cercano en ideología al señor Abelardo de la Espriella. Entonces, ahí están los peligros a los que nos enfrentamos los colombianos. Todos aquellos que se hayan puesto la cara en contrarrestar, en señalar, en denunciar a esa corriente política, verán en un futuro gobierno, en un futuro posible gobierno, las durezas del radicalismo que representa el neofascismo. Este es un campanazo de alerta. Yo creo que lo que pasó con Beto Coral es una muestra adelantada de lo que viene. Y lástima que en este momento este muchacho esté allá en una prisión como muchos otros, porque no es el único. Muchos otros, con el trato que se le da del aislamiento, sin esperar, sin saber cómo es realmente la solución de su situación, ese ejemplo que se da, amigos oyentes, es el adelanto. Creo que la vida nos está permitiendo ver con un caso extremo lo que podría ser más extremo en 4 años de gobierno. Por eso en este noticiero, como lo dice también la influencer Carol Solís, evidentemente no estamos en favor de la candidatura del señor Abelardo de la Espriella, porque cuando se trata de un riesgo, el neofascismo es un riesgo, y ya hemos visto los ejemplos, es un riesgo para la democracia del país. Y ante eso, la neutralidad informativa debe desaparecer y colocarnos del lado correcto. Así haya personas que entren y digan, bueno, ustedes le están haciendo campaña a Cepeda. No nos importa esa opinión, porque por encima de esa opinión está lo que estamos analizando desde el conocimiento, desde la pedagogía, desde la historia, y que no podemos nosotros callarnos para no sonar de que estamos de un lado y del otro. Nos perdonan los que buscan esto en el noticiero, o los que llegan por primera vez, pero aquí no vamos a caer en el juego que lo mediático quiere imponer a los alternativos, pero que ellos no, como corporaciones de desinformación, aplican indiscutiblemente. Gracias por Carol. Recuerden que todos estos videos los pueden ver y compartir en nuestro perfil de X, @RCPC9, y ahí entran y ven todos ustedes estos estos videos que les van a servir para demasiado, ¿ok? Bueno, entonces, veamos este análisis. ¿Por qué, amigos oyentes, bajo todo este análisis que estamos haciendo de los beneficios que en 4 años tuvo la clase trabajadora, por ejemplo, la clase obrera, la clase media pobre, donde entró mayor recurso a su bolsillo y se subió ese nivel y expectativa de vida, ¿por qué incluso quienes están en esa condición de favorabilidad en estos 4 años pueden votar por un proyecto que a todas luces va en contra de esos intereses o esas ganancias logradas en estos 4 años? Esta chica, no aparece el nombre, es un retweet española, hace el análisis. Y yo quiero traérselo a ustedes. Escuchémosla.
6: ¿Por qué los pobres votan a los ricos? Gente sin tierra vota a terratenientes. Trabajadores precarizados acaban idolatrando a millonarios. ¿Es eso un masoquismo colectivo o estupidez? Soy Candela Antón, tu antropóloga de confianza, y hoy vamos a responder esta tan compleja pregunta. Porque en realidad estamos ante una de las grandes paradojas políticas. ¿Por qué la gente vota en contra de sus propios intereses económicos? Por supuesto, la respuesta fácil es, son tontos o han sido engañados. Pero Gramsci planteó la cuestión de forma un poco más profunda y lo llamó la hegemonía cultural. El poder más eficaz es aquel que te convence de que su visión del mundo es la única posible. Básicamente es la que te vende aspiración en lugar de redistribución, la que te vende meritocracia en lugar de igualdad de oportunidades y, lo más brillante, la que te hace creer que estas ideas son todas tuyas. Ong, que hizo sus investigaciones en fábricas malayas en los 80, se encontró con obreras explotadas que defendían a sus patrones, sin ningún tipo de política del miedo, ni tampoco ninguna coacción. Simplemente habían interiorizado que la jerarquía era justa y que el éxito del jefe era progreso para todos. Bourdieu llamó a esto violencia simbólica, que básicamente es dominación sin ejercer la fuerza bruta. Dale una vuelta. ¿Cuántas veces has pensado, si trabajo duro, muy duro, seguro que triunfaré? ¿Cuántas veces has admirado a un millonario hecho a sí mismo? ¿Cuántas veces has sentido que el pobre es pobre porque ha hecho algo mal? Todas estas ideas están beneficiando a alguien muy concreto. Y yo me pregunto, ¿cuántas de mis opiniones políticas son realmente mías? ¿Y cuántas son en realidad la legitimación que se necesita para que el sistema siga rodando? Es una buena pregunta que hacerse. 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Chao.
0: Bueno, entonces ella, antropóloga, que trata de estudiar el comportamiento humano y social de este en la sociedad, nos hace ver una de las preguntas que nos podemos hacer en estos días. ¿Cómo el candidato Abelardo de la Espriella puede recibir el apoyo de gente que en este momento ha recibido, por ejemplo, el beneficio de un mayor salario? ¿O cómo, por ejemplo, maestros, amigos oyentes, que se han visto beneficiados, estén mirando hacia Abelardo de la Espriella? Sobre todo que en estos días se hundió la mesada 14 para los pensionados por parte de las fuerzas políticas de derecha que no quisieron que esto avanzara ahí en el Congreso. Entonces son varias cosas, amigos oyentes, que tenemos que analizar. Vamos a esta información. Independiente, estas son las maquinarias políticas y tradicionales que impulsan a Abelardo de la Espriella. Entonces, esto es para quienes creen que él no es político. No, Abelardo no es político. Abelardo es un outsider. Outsider es que no tenga ninguno de los poderes tradicionales apoyándolo. Ahí sí sería un outsider. Abelardo de la Espriella insiste en presentarse como un outsider definitivo de la política colombiana. Un independiente alejado de las maquinarias que afirma: nosotros somos los nunca, así lo ha acuñado. Nosotros somos los nunca, los que nunca nos hemos robado un peso. Los que nunca nos rendimos ni nos quedamos en la queja. Los que nunca hemos hecho politiquería. Sin embargo, la composición de sus respaldos y las alianzas que configuran su campaña presidencial contradicen el relato de la renovación, mostrando un fuerte arraigo en las estructuras del poder tradicional y en sectores salpicados por severos cuestionamientos judiciales. Véanlo aquí.
7: En Cali se inventó el cuento de los nadies. Nosotros queremos hacer el de los nuncas, los que nunca hemos vivido de la teta del Estado, los que nunca nos hemos robado un peso, los que nunca nos quejamos, los que nunca vamos a darle la espalda a nuestro país en sus horas más oscuras, los que nunca hemos pertenecido a la rosca política, los que nunca estamos y hemos sido financiados por los grandes capitales. Esta va a ser una batalla de los nunca contra los de siempre. Porque aquí, en donde empezaron a dividirnos, en el suroccidente colombiano, vamos a empezar a construir la patria milagro, y el Valle del Cauca y todo el suroccidente cumple una labor fundamental en ese proyecto. El Valle tiene un lugar especial en mi corazón. Lo venimos a liberar de la violencia, le venimos a devolver un sistema de salud que le responda a la gente. Venimos a luchar frontalmente contra la corrupción, a darle oportunidades a los jóvenes, a acabar y a matar el hambre como sea, porque hay 20 millones de compatriotas que se van a la...
0: Entonces él dice, por ejemplo, para tomar un caso, dice que va a matar el hambre. Para matar el hambre tienes que contribuir, tienes que invertir en lo social. Pero cuando al tiempo dices que vas a disminuir el Estado y algunos ministerios y que vas a reducir los impuestos de los mega ricos, ¿cómo carajo vas a invertir en lo social? Entonces, este man, cuando habla, solo dice lo que hay que cambiar del país y la gente quiere escuchar que hay que cambiar. Pero cuando analizamos las propuestas, eso que dice que va a ser imposible hacerlo. Para quienes entendemos, medio entendemos temas económicos, temas políticos y todo aquello. Si tú quieres generar un proceso de mayor igualdad en una nación como Colombia, tienes que fortalecer el órgano que garantiza los derechos. Es el Estado, no los particulares, como ya en sus propuestas advierte que va a hacer. Eliminar instituciones públicas, algunas de ellas cerradas, otras privatizadas. Cuando ya pasas a esa dimensión, entonces estás debilitando lo que tú dices aquí con la pobreza. Así que, amigos, no vayan a creer que porque el candidato dice esto es porque lo vaya a hacer. Ya como que estamos demasiado viejos para entender que todos dicen lo que van a hacer y al final no lo hacen, ¿verdad? ¿Cómo lo podemos entender? Primero, su pasado. Si ha tenido una carrera política que demuestre pulcritud, rectitud, trabajar para Colombia en cualquiera de las áreas posibles. Segundo, que tenga un paquete de propuestas en las que se explique cómo se puede hacer esto y que uno, con el sentido común, pueda hacerlo lo asociativo para entender si es posible o no. Y si no tenemos la capacidad suficiente, busquemos personas, como yo aquí se las he traído en videos, que nos analicen si estas propuestas tienen viabilidad. Y muchas de las que dice, no. Entonces, no nos dejemos engañar por discursos populistas. El populismo es esto: lo que está haciendo Abelardo, populismo de extrema derecha. A pesar de su discurso contra la politiquería, como él la llama, Del Espriella ha recibido abiertamente a figuras claves del partido o de los partidos tradicionales y los clanes políticos que se han sido cuestionados. La Casa Char, por ejemplo, y Cambio Radical, cuenta con el respaldo de Fuad Char, uno de los mayores caciques políticos de la costa caribe, que ha utilizado la compra de votos para estar como está, cuya hegemonía se entrelaza con un poderoso conglomerado económico, tiendas olímpicas, bancos, Serfinanzas, etcétera, etcétera. Miembros y aliados claves de este clan han enfrentado severas investigaciones y condenas por parte de la Corte Suprema de Justicia por cargos relacionados con corrupción electoral, concierto para delinquir y compra de votos. Puntualmente uno de la Casa Char, Arturo, fue acusado formalmente por la Sala de Instrucción de la Corte Suprema de Justicia por los presuntos delitos de concierto para delinquir y corrupción de sufragante agravado, es decir, compra de votos. El Centro Democrático también tiene el respaldo de fichas claves como Carlos Felipe Mejía, Paloma Valencia y el expresidente Uribe, que se subieron todos en ese bus electoral. Cabe recordar que el propio Uribe se encuentra actualmente en un proceso judicial formal por los delitos de soborno a testigos en actuación penal y fraude procesal. O sea, todos son una bellecería, amigos oyentes. Así que el discurso de los nunca, realmente nunca ha tenido sentido. Pero más allá de ese discurso mentiroso, que solamente ver con quienes está en estos momentos se cae. Si usted está informado, porque esa es la otra, si no está informado, ¿qué hacemos? ¿Qué hacemos? Además de eso, amigos oyentes, tiene un desconocimiento absoluto del país. Le hicieron, ayer, en estos días, le hicieron una entrevista en Blue Radio sobre el tema de la deuda. Y mire lo que dice, amigos oyentes, es una cosa absurda.
8: Hay que renegociar.
0: Una cosa absurda de no creer. Miren aquí. Resulta que habla de pagarle al Fondo Monetario Internacional la deuda. Lo que este señor ni idea tendrá es que la deuda al Fondo Monetario ya la pagó Petro. Entonces miren lo que dice en esta entrevista. ¡Qué locura!
8: Hay que renegociar la deuda al día siguiente de la posesión. Nos ponemos en eso y el enviado especial para eso será el doctor José Manuel Restrepo, próximo vicepresidente de la República.
9: ¿Esto es con el Fondo Monetario Internacional?
8: Así es.
0: ¿El Fondo Monetario Internacional? Si ya le pagamos al Fondo Monetario Internacional, Petro terminó de pagar el préstamo que hizo Duque al Fondo Monetario Internacional. No le debemos al Fondo Monetario Internacional, al FMI. Entonces, ¿qué deuda vas a refinanciar con ese fondo si no hay? ¿O no se enteró que Petro pagó eso? Y si no se enteró es porque este tipo no tiene ni idea de la situación económica y financiera del país. Habla por hablar. Entonces miren lo sorprendido que queda el periodista, pero no lo cuestiona. Y ahí está la responsabilidad que tienen los medios o las corporaciones de desinformación mediática en el engendro que crearon. No lo cuestiona, mira lo que dice.
9: Sí.
0: Dice, sí, como quien dice, hey, eso se pagó.
8: De la República.
9: ¿Esto es con el Fondo Monetario Internacional?
8: Así es.
9: Sí. Es una noticia
8: y muy la banca importante. Internacional, tú sabes que la banca internacional ha mandado mensaje en ese sentido también, Ricardo, tú lo sabes. Entonces vamos a hacer todo lo que haya que hacer para renegociar esa deuda y para empezar a recuperar las finanzas públicas. Porque todo se va en pago de la deuda y en gasto de funcionamiento. Eso no tiene cómo sostenerse en el tiempo.
10: ¿Refinanciación que sería cómo?
0: Se queda mudo. Le pregunta a Néstor Morales... ¿Cómo haría la refinanciación de la deuda? Porque Colombia tiene deuda externa, sí, pero no tiene deuda con el Fondo Monetario Internacional, ya la pagó. Y este man dice que va a refinanciar la deuda con el FMI. Absurdo, absurdo, pero absurdo. Le preguntan y queda mudo.
8: ¿Cómo sostenerse en el tiempo?
10: ¿Refinanciación que sería cómo?
8: Vamos a sentarnos con... vamos a sentarnos con el Fondo Monetario Internacional y con el gobierno de los Estados Unidos.
0: Otra vez. Venga. deberle al Fondo Monetario Internacional es deberle a un banco, no a los Estados Unidos. Si bien ese es un banco internacional donde los estados tienen plata y el que más plata tiene metida allí es USA, que luego sacan para prestárselo a otro, el banco es una institución privada. Privado. Eso no es de las naciones, nada, eso es privado. Entonces dice que va a refinanciar la deuda otra vez la sigue cagando, no se da cuenta que se equivocó.
8: Con el Fondo Monetario Internacional y con el gobierno de los Estados Unidos.
10: Usted ya lo
8: para
10: ha hablado.
8: Para buscar esa refinanciación.
10: Me imagino que usted ya lo ha hablado,
8: sí, señor,
10: con Estados Unidos.
8: Lo he conversado, pero además tú no sabes todos los mensajes que he recibido de la banca privada. En ese sentido que también quieren ayudar.
0: Qué bruto este man. Este man no tiene ni idea de lo que está hablando. ¿Será que en estos temas el que sabe es el otro? Restrepo. ¿Será el que sabe de esos temas? Pero este está perdido, amigos oyentes. Y que va a pagar la deuda externa. Qué loco, qué vaina es esa. La deuda con el Fondo Monetario Internacional. A refinanciarla. Hombre, que alguien le demande un mensaje en WhatsApp y diga, ¡ay, loco, ya se lo pagó Petro! ¡Deja la locura! Bien. Abelardo de la Estrella, en estos corticos videos que les voy a mostrar, tiene una postura propia del fascismo contra los grupos minoritarios y sobre todo también con las mujeres. Ustedes, mujeres, escuchen bien lo que esta mujer en este video les va a mostrar. Veamos.
11: Mujeres, miren este video.
12: Estados Unidos es como una mujer preciosa, espectacular, divina, que no tiene nada en la cabeza. Y tú a los tres días no sabes qué hacer con ella. Colombia es como una mujer que no es tan agraciada, pero se arregla espectacular, te consiente y además te cocina.
13: Su dinero es como unas mujeres lindas.
14: Te vas, no la determinas, la saludas con cierta frialdad y ten la seguridad que ella llegará a ti.
15: Las mujeres lindas, el poder y el dinero se parecen.
16: Las mujeres simple y sencillamente tienen que ocupar el lugar que le corresponde.
17: Adornan, qué belleza, una sala llena de mujeres.
18: Porque con esas fotos me gané unos votos bien bacanos del electorado femenino. Estoy mal de culo, pero miren esta.
19: Yo no tengo nada bueno que decir de una mujer, no puedo decir nada.
20: La guerra que se gana huyendo es la guerra contra las mujeres. Así tengas la razón, terminas perdiendo.
21: A mí me gustaban las mujeres más bonitas siempre.
22: Yo necesitaba era media hora hablando conmigo
23: y después amor total.
24: ¿Hasta cuándo las mujeres vamos a ser sexualizadas y cosificadas por tipos como él? Este candidato, Abelardo de la Estrella, ha expresado de manera abiertamente en micrófono su misoginia y su machismo con este tipo de frases. No podemos permitir que un hombre así llegue a ser presidente de Colombia. Este es un retroceso para los derechos que hemos conquistado durante tantos años las mujeres. Como en el cuento de la criada, no lo vieron venir hasta que ya sucedió. Mujer, abre los ojos y comparte este video.
0: Bueno, ahí está. Y si no es suficiente con esto, vamos con otro video sobre la cosificación, la misoginia del candidato.
25: Las mujeres deben ir maquilladas todo el tiempo y con tacones.
26: No.
25: Yo sueño con tener cuatro mujeres.
26: Quiero que juguemos un juego.
27: ¿El teto, qué?
28: Ojalá. Sí, por favor.
27: Pero está el paraguas.
28: Señor juez.
27: Bacanísimo también.
28: Señor juez.
27: Lo mismo que el teto.
0: Miren, amigos, acá en la costa no sé si funciona en el interior cuando dice juguemos al teto. ¿Qué es jugar al teto? Lo voy a decir. En donde tú te agachas y yo te la... ¿Ok? Eso significa el teto acá. Es un lenguaje muy vulgar entre quienes se sientan en la esquina a hablar en el barrio. Y este man que dice ser lo que es, mire el lenguaje que tiene. Y entonces dice, vamos a jugar al teto, le dice a la chica que está ahí. Y después le dice, vamos a jugar al paraguas, al teto pero debajo del agua. Este man es un, ¿cómo yo lo llamaría en términos de él mismo? Que él mismo puede utilizar o el que se utiliza en la calle. ¿Ah? Véanlo.
25: Las mujeres deben ir maquilladas todo el tiempo y con tacones.
26: No.
25: Yo sueño con tener cuatro mujeres.
26: Quiero que juguemos un juego.
27: ¿El teto, qué?
28: Ojalá.
27: Sí, por favor.
28: Pero está el paraguas.
27: Señor
28: es bacanísimo
27: juez.
28: También.
27: Señor juez.
28: Lo mismo que el teto, pero debajo del agua.
27: Si quieres, ¿ah? Va para esa, ¿qué?
29: Creo que es un depravado sexual, ¿por qué? No, es que está riquísima y me parece buenísima.
30: Y Colombia a veces como una novia tóxica. Que tú sabes que te es infiel, que es borrachina y a veces se mete uno que otro tabaco y marihuana. Y tú llegas al apartamento y la sale y te araña, te pega, pero la agarras y se van a la cama y todo se arregla.
31: La dieta de la Estrella Style.
32: ¿Y cómo es eso?
31: Sexo,
1: Basilón y Ron Defensor, pero todos los días no.
2: Lo sacaron de la Anunciatura Apostólica como una niña llorando debajo de un escritorio. Esos bravucones.
3: Un niño llorando debajo de un escritorio.
2: O una
3: no
2: niña.
3: Machista,
2: o una
3: ¿verdad?
2: Niña, no.
4: Si tú te pones a ver.
0: Imagínate que en esa época, discúlpeme, en esa época la misma Vicky le decía, no sea machista.
3: Bravucones. Un niño llorando debajo de un escritorio.
2: O una
3: no
2: niña.
3: Machista,
2: o una
3: ¿verdad?
2: Niña, no.
4: Si tú te pones a ver, en el porno nunca hay violencia.
5: Tú llegas a la casa borracho.
0: En el porno nunca hay violencia.
4: Pones a ver, en el porno nunca hay violencia.
5: Tú llegas a la casa borracho, metes a dos amigas y pones el equipo a todo timbal.
4: Pero la mata por amor. Lo más probable es que ese mismo sujeto llegue a la casa y le haga el amor de una manera descomunal.
6: Sigue a una periodista a que coja una foto de él y le haga zoom en su pene.
2: ¿Y qué ves aquí, cariño? A ver. Acércala y dime qué ves ahí. No seas tímida.
5: Que estas mujeres sean trepadoras no es un problema del derecho.
7: Me sorprendió que tu vicepresidenta no fuera mujer.
8: ¿Y por qué tiene que ser mujer?
0: ¿Por qué tiene que ser mujer? Uy, no, Dios santo. Dios santo. Dios santo. Los sectores como el que él representa no te van a poner una fórmula vicepresidencial tan fácilmente donde sea mujer. Entonces, ahí claramente está reflejado este señor. Entonces, amigos oyentes de Visión Noticiosa, ¿merecemos esto? ¿Merecemos realmente esto? Esto es lo que soñamos para Colombia, sentimos que esta es la fórmula. Cada vez que dice que va a terminar con la violencia, que va a hacer no sé qué, eso es lo que dice que va a hacer, pero ¿será capaz de hacerlo con todo lo que estamos observando de este personaje? Además, cuando ya hay claras denuncias de que para llegar están comprando votos en su campaña.
9: Buenas tardes. Te comento cómo es la oferta laboral. La oferta laboral es para referir gente y directamente también generar gente con tu voto. Entonces te comento, el día 21 de junio se van a hacer a cabo las elecciones. Vamos a estar dando un bono de 70,000 pesos por tu voto por nuestro candidato. Y adicional, si traes más gente, se te dará un bono adicional de 30,000 pesos por persona por el voto de nuestro candidato, es Abelardo de la Esprela. Entonces, para que me confirmes, lo único que se pide en el momento es que se tome foto del tarjetón en el cual se hace el voto por el señor Abelardo.
0: Bueno, ahí está. Dijo ayer en entrevista, el candidato Iván Cepeda que iba a hacer una siguiente denuncia. Ya Cepeda ha hecho dos denuncias. La primera, que Abelardo pues ha tenido vínculos con grupos paramilitares a través de una fundación que ha recibido y canalizado recursos de estos violentos. También, amigos oyentes, la segunda denuncia tuvo que ver cómo estuvo ligado al tema de la salud a través de la EPS, también de los paracos, Salud Vida, y cómo recibió dineros de la UPC, grandes fortunas. Y ahora, una tercera denuncia que seguramente hoy, esta mañana o en estos días hará nuevamente el señor Iván Cepeda. Y esta vez tiene las pruebas de cómo es la compra de voto para la campaña de Abelardo. A diferencia de la supuesta denuncia de Abelardo, que solo la hace a través de los medios, en que la campaña de Iván Cepeda iría a comprar votos, Cepeda hace lo que se debe hacer. Muestra la denuncia públicamente y acompaña la denuncia con pruebas y las lleva ante la autoridad competente, fiscalía o algún juez de la República. Porque solamente hacer la denuncia ante los medios de comunicación y ya. Eso solamente tiene un objetivo político. Toda denuncia que tenga Abelardo de la Esprella tiene que acompañarla de pruebas y llevarlas ante el órgano de justicia colombiano, porque él quiere ser presidente de Colombia. Recuerden que señaló a varios representantes del movimiento que acompaña a Cepeda con que van a comprar votos, y supuestamente esas denuncias las llevó a Estados Unidos. ¿Por qué Estados Unidos? ¿Firme por la patria norteamericana o firme por la patria colombiana? Que se decida. Bien, continuamos. Así que pendientes a lo que Cepeda haga en estos días, hoy o mañana, en la denuncia con pruebas que anunció ayer en la entrevista que le hicieron en RCN sobre cómo es el proceso, cómo es la estrategia de compra de votos en o dentro de la campaña del señor Iván Cepeda. Eso va a estar muy bueno, amigos oyentes, así que pilas. Miren este clip que hacen los colombianos que deja pensar.
10: ¡Qué vecino!
11: ¡Qué vecino!
10: ¡Firme por la patria!
11: ¡Firme por la patria, eso es!
12: Ah, con que muy firme por la patria, ¿verdad?
11: Sí, señor, porque él es el único que va a acabar con la delincuencia de este país y le va a dar bien duro.
12: Ah, o sea que usted va a favor de la guerra, no de la paz.
11: No, que paz ni que nada, lo que hay que darle es plomo.
12: Ah, muy bien. ¿Y cuántos años es que tiene su hijo?
11: Pues 18 recién cumplido, ¿oyó?
12: ¿Y ya no escribió al ejército o piensa acabar la delincuencia con hijos ajenos?
13: No, papá, yo no quiero ir a ninguna guerra. Yo lo que quiero es estudiar.
14: No, tranquilo, hijo. Yo no me imagino una vida sin ti.
0: Joda. Otra vez. otra vez.
10: ¡Qué vecino!
11: ¡Qué vecino!
10: ¡Firme por la patria!
11: ¡Firme por la patria, eso es!
12: Ah, con que muy firme por la patria, ¿verdad?
11: Sí, señor, porque él es el único que va a acabar con la delincuencia de este país y le va a dar bien duro.
12: Ah, o sea que usted va a favor de la guerra y no de la paz.
11: No, que paz ni que nada, lo que hay que darle es plomo.
12: Ah, muy bien. ¿Y cuántos años es que tiene su hijo?
11: Pues 18 recién cumplido, ¿oyó?
12: ¿Y ya no escribió al ejército o piensa acabar la delincuencia con hijos ajenos?
13: No, papá, yo no quiero ir a ninguna guerra. Yo lo que quiero es estudiar.
14: No, tranquilo, hijo. Yo no me imagino una vida sin ti.
0: ¡Excelente! ¡Excelente! ¿Quieres guerra? ¿Ya vas a mandar a tus hijos para que acaben con los bandidos? ¿Vas a llevarlo directico al cuartel del ejército para que se enfile y vaya a hacer lo que tu candidato dice? ¿O lo estás pidiendo para que los hijos ajenos, los hijos del pobre, vayan a matarse con los de la guerrilla por allá en el monte y saciar tu necesidad de sangre? ¿Ah? Fácil hablar, muy fácil hablar. ¿Ah? ¿Cómo les parece esto, amigos oyentes? Si quieres apoyar la guerra, vete para la guerra o manda a tus hijos a la guerra, o si no, busca mecanismos de diálogo y de acercamiento que puedan hacer someter, que puedan hacer diluir de otra manera el conflicto armado en Colombia, que no se hace de la noche a la mañana. No vayan a creer ustedes que un problema como el que ha sufrido Colombia de más de 70 años de guerra y conflicto se va a, como lo decía el candidato dice, yo en 90 días acabo la violencia en Colombia. Y luego le preguntaron otra vez, yo, falso de toda falsedad. Hombre, eso no se puede ni 90 ni ningún año. Eso es un proceso del que no debemos desfallecer. En la inmediatez del resultado entran los medios corporativos de desinformación y los medios también de los políticos tradicionales para desacreditar el verdadero camino que deje el derramamiento de sangre en Colombia. Bien, continuamos, amigos oyentes. Ayer se presentó no la adhesión de Claudia López a la campaña de Iván Cepeda, sino el voto independiente. Es señalada por lo que dijo, ¿no? No me adhiero a la campaña, pero sí vamos a votar por ti. ¿Esto suma? Pues claro que suma, pero veamos.
15: Este domingo votaremos desde una opción independiente por un gobierno progresista para evitar la certeza de una derecha hegemónica, violenta y autoritaria. Este no es un acuerdo burocrático ni es una adhesión. Es un voto independiente, con compromisos claros que sabemos que Iván honrará, no porque lo diga hoy, sino porque conocemos su trayectoria de vida como persona y como dirigente, decente, serio y de palabra. Y porque lo que está en juego, queridos colombianos y colombianas, es demasiado peligroso. Es la posibilidad del retorno de una derecha más reaccionaria, más hegemónica y más violenta de las que hemos vivido y hemos enfrentado en el pasado. Ese es el riesgo que corre hoy Colombia. Preferimos, lo digo con absoluta claridad, Claudia y todo el movimiento Imparables. Por supuesto que preferimos un gobierno progresista imperfecto, pero sometido al control democrático de la gente y de las instituciones, que la certeza de un autoritarismo clasista y violento como el que representa Abelardo de la Espriella. No solo por sus oscuros vínculos con las mafias, sino porque viene Abelardo de la Espriella y todo su movimiento por un periodo, no por un periodo de gobierno, no,

0: las minorías, a la oposición democrática, a las comunidades y a las organizaciones sociales. De la Espriella viene decidido, así lo ha dicho, a suprimir libertades ganadas con muchas luchas, como la libertad de credo y religión, la libertad de prensa, la libertad de expresión y la libertad de movilización social. Además, hablando de la Espriella, que para obtener la ciudadanía estadounidense juró defender los intereses norteamericanos por encima y desconociendo los colombianos.
1: Bueno, ahí está, no la adhesión, sino la suma independiente a la campaña del señor Cepeda. ¿Qué diferencia tiene eso? Amigos, todos los partidos en la democracia, cuando llega un nuevo gobierno, tienen que declararse en tres posiciones: gobierno, independiente u oposición. La adhesión significa que ya toma la decisión de ser partido de gobierno, es decir, que al entrar el gobierno nuevo, tú impulsarías las ideas de ese gobierno. Todos los partidos tienen que hacerlo. Se tienen que declarar independientes, oposición o partido de gobierno. Partido que apoya el gobierno. Entonces, con esto, lo que debemos entender es que Claudia López no será, con su partido Imparables, no será partido de gobierno, es decir, no impulsará todo lo del gobierno. Es decir, que en momentos impulsará una cosa y en momentos criticará otras. La oposición hará oposición, claramente, y eso ya es entendible, y están los partidos de gobierno. ¿Qué es un partido de gobierno? Por ejemplo, el Pacto Histórico es un partido de gobierno, todos sus congresistas apoyarán las propuestas de Cepeda si llega a ganar. Los partidos que se adhirieron, el de Camilo Romero, el de Cristo, el de Murillo, todos esos partidos, todas estas tendencias serán de gobierno, porque hicieron una coalición. Entonces aquí lo que está haciendo esta muchacha es decir, no vamos a ser de gobierno, te vamos a dar palo. Pero me parece positivo algo, ¿no? Dejó atrás esas diferencias que notablemente tiene y dijo, es peor votar por Abelardo. Y eso es lo que están esperando algunos de Oviedo y de el señor Fajardo, que para mí no van a ser un carajo. Pero hay gente que está pidiéndole a Oviedo y a este señor que digan que lo mismo que dijo esta señora. Si bien no serán partidos de gobierno porque odian la izquierda y a Petro y a todo, entonces digan por lo menos que es peor votar por el señor Abelardo. Bien, entonces ya, amigos oyentes, salió el comunicado de el medio de comunicación RTBC sobre el video falso donde Cepeda aparentemente habla de crear iglesias satánicas. No se deje engañar, alertan sobre video manipulado de Iván Cepeda. En redes sociales ha comenzado a circular un video alrededor alterado con inteligencia artificial a partir de un contenido publicado originalmente por Iván Cepeda. En la versión manipulada se le atribuyen afirmaciones sobre la supuesta promoción de iglesias satánicas, declaraciones que él nunca realizó. Este tipo de contenidos busca desinformar y confundir a la ciudadanía de medio o en medio de la campaña electoral. Por eso es importante verificar la información antes de compartirla y consultar siempre las fuentes oficiales.
2: Creación y promoción oficial de iglesias satánicas en todo el país, amparados en la libertad de culto que consagra la Constitución. Los pobres pueden seguir creyendo en esa creencia religiosa manipuladora que los...
1: Bien, entonces todo lo que ella está diciendo, el señor Iván Cepeda, no es cierto, es una fake, es una manipulación que se hace con una herramienta tecnológica que está de moda y no regulada aún, que es la inteligencia artificial. Se le puede poner a cualquier persona a decir cualquier cosa. Por eso es importante en estos tiempos de adelanto de la inteligencia artificial no regulada revisar muy bien los contenidos que vamos a compartir o que vamos a asumir como una verdad. Importante, importante esta claridad, amigos oyentes. De hecho, ya les tengo la nota de la presidenta de México que habla de regular la inteligencia artificial, porque con ella se puede hacer de todo, sobre todo

0: en campañas electorales. Así que pilas pues, no se dejen meter gato por liebre.
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0: 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Bien, amigos, ayer estuvimos haciendo al lado de Trini en los miércoles de análisis este tema interesante sobre Nimrod, un personaje mencionado en la Biblia y en tradiciones mesopotámicas, pero que descubrimos que detrás de lo que hicieron creer que era un hombre malo, realmente fue el personaje rebelde que desafió a los Elohim. Y la historia, revelándose contra quienes debía revelarse, lo mostró como el negativo. Así que si quieres saber detalles de lo que les estoy anunciando, pues ahí está este interesante tema para todos ustedes, los buscadores incansables de la verdad.
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0: Bien, vamos con Claudia Sheinbaum, porque ella llama a limitar el uso de los celulares entre los menores de edad y regular la IA. Miren lo que se pudo hacer con la IA en Colombia, poniendo a un candidato a decir lo que nunca dijo. Atención que la presidenta de México, Claudia Sheinbaum, propuso este miércoles desde el Palacio Nacional abrir un debate nacional y social para restringir los celulares en menores de edad y también legislar sobre la inteligencia artificial. Déjeme correr aquí porque este viento no me deja. Bien, la mandataria catalogó la dependencia a los algoritmos y la sobreexposición a los celulares como una problemática de salud pública y de salud mental. Sheinbaum afirmó que el uso nocturno de estos dispositivos móviles reduce el tiempo de sueño de los infantes, un factor vital para el desarrollo biológico de la niñez en México. El censo gubernamental aplicado a 1,2 millones de universitarios y docentes analiza actualmente la penetración de la inteligencia artificial en el sistema educativo nacional. Mientras encuestas oficiales demostraron el respaldo de la mayoría de las familias mexicanas para restringir el uso de los celulares en las aulas de educación primaria para evitar conductas adictivas. Y vaya que sí, esto de los celulares es una adicción y tenemos que tratarlo como tal. La jefa de Estado descartó la aplicación de prohibiciones unilaterales o censura estatal, porque enseguida le caerían encima, marcando distancia con regulaciones restrictivas como la del Reino Unido. La presidenta de México también enfatizó la necesidad de construir consensos colectivos mediante el diálogo en los hogares y centros educativos para recuperar la convivencia comunitaria frente al aislamiento tecnológico. Eso produce aislamiento tecnológico, sí señor. Ante esto, la subsecretaria de Educación Superior impulsa una campaña didáctica nocturna para desincentivar el consumo de contenidos en celulares antes de dormir y promover la lectura familiar. El gobierno federal reiteró la urgencia de legislar en la materia para evitar que los mecanismos de recompensa digital afecten el desarrollo cognitivo de los jóvenes, amigos oyentes. Esto es realmente preocupante. Fíjese que el Reino Unido presenta ley para prohibir el uso de redes sociales a menores de 16 años. Y esta es una acción de prohibición directa a través de una ley en el Reino Unido que integran Inglaterra, Gales, Escocia, Irlanda, para que los menores no tengan redes sociales, menores de 16 años. ¿Cuántos hijos nuestros tienen una red social en X? Bueno, en X no tanto, pero en Instagram. Incluso padres que le abren a sus hijos las redes sociales para que tenga, y pobrecito, no sea el único en la escuela que no lo tiene y lo vayan a señalar y tal, y yo no quiero que mi hijo lo señalen. O aquellos que le compran el regalo del celular al hijo de 4 o 5 años para que se quede quieto y no moleste en la casa, ¿verdad? Eso es un problema de no estar pendientes o enseñar al hijo de que puede distraerse, aprender, estudiar y jugar de una manera distinta como lo pudimos hacer nosotros. Y no se trata de la restricción, como dice Claudia Sheinbaum, sino un proceso pedagógico que está a manos de los padres de familia, la familia, la que tenga la mamá, el papá, la mamá, lo que tenga el niño, y además de esto, en las instituciones educativas. Entonces, estamos viendo con preocupación una generación que está creciendo al lado del celular, con el celular en la mano. La, como dice aquí también la información, esto va creando una disociación, ¿no? Ya no una incorporación a las actividades sociales, sino una apatía, una situación de apartarse, amigos oyentes. Para que les tengamos en cuenta, ¿qué opina usted? ¿Cómo cree usted que esto se debe tratar? Vamos entonces con las noticias internacionales.
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0: Bien, amigos oyentes, fuertes impactos. Drones ucranianos impactan en viviendas y objetivos civiles en Moscú y alrededor. Continúa la guerra entre Ucrania y Rusia, esta vez Ucrania atacando lugares de civiles, apartamentos. Durante la noche de ayer, 17 de junio al 18 de junio, las Fuerzas Armadas de Ucrania han lanzado múltiples vehículos aéreos no tripulados, drones, en dirección a Moscú. El ataque ha dejado heridos y ha causado daños materiales. La información es así, llegada de las autoridades locales. El alcalde de la capital rusa, Sergei Sobyanin, ha comunicado que los sistemas de defensa aérea derribaron al menos 194 drones. En las redes sociales circulan videos que muestran momentos de impactos de drones ucranianos contra edificios y objetivos militares. Hace apenas unos días también otro ataque había alcanzado un bus escolar, amigos oyentes. Los ucranianos están... No podemos decir ucranianos. Zelensky está desesperado. Yo no sé qué es lo que cree Zelensky que se va a ganar esta guerra. Aquí vemos imágenes de las detonaciones. Ahí están los impactos de los drones. Cómo se estrellan ellos, tipo kamikaze, ¿no? De Ucrania sobre Rusia. Claramente, después de esto, Rusia contraataca. Y continúa el conflicto. Además, amigos oyentes, vean aquí. Ahí se escuchan las sirenas. Ahí va el dron. Cómo se estrella. Son imágenes fuertes, ¿no? Así en la ciudad de Kotelniki, en la provincia de Moscú, un aparato deliberadamente se chocó contra un edificio de varios pisos, causando fuertes daños en la infraestructura, como lo vemos aquí. Estos son complejos de viviendas normales, de gente común y corriente. Y así quedó. Como resultado de la caída del resto de restos de un dron ucraniano, uno de los centros comerciales más cercas o más grandes de Moscú, situado al sureste de la capital, se incendió. Este es el centro comercial. Vean ahí el dron. Va buscando dónde caer. Y Ucrania siempre se queja ante los medios de comunicación corporativos internacionales que le dan al lado a Ucrania siempre. Ucrania es la víctima, Rusia el malo. No muestran efectivamente lo que está ocurriendo ahí. Entonces también se vieron afectadas por los ataques varias ciudades en la provincia de Moscú, comunicó así el gobernador local, porque está la ciudad de Moscú y está la provincia de Moscú, Andrei Vorobyov. A esta hora, como resultado del ataque con drones en la región de Moscú, 17 personas han resultado heridas, entre ellas dos niños. Así que dentro de unos días, ustedes verán que aquí les voy a informar cómo responde Ucrania. Y ahí no, de ahí no sale. Mientras eso sigue ocurriendo en Ucrania, Estados Unidos puso su atención en la resolución del conflicto con Irán, que tanto perjuicio le está causando a Occidente. ¿Quién? Irán, que no resultó vencido después de los ataques que Israel y Estados Unidos hicieron contra ellos. Miren lo que dice aquí Donald Trump, firmando, como dicen ya especialistas en estos temas geopolíticos, firmando su rendición. Voy a tener mala prensa. Lo sé. Ahora, si hiciera lo contrario, si saliera y continuara bombardeándolos durante otros 4 meses.
2: If I did the opposite, if I went out and continued to bomb them for another 4, just bomb the hell out of.
0: Bombardeándolos sin piedad, obtendría mala prensa. Por eso, no. Hay nada que pueda hacer.
2: I get bad press on that. No, there's nothing I can do. But what this does.
0: Pero lo que esto hace es permitir que los barcos salgan.
2: Is it allows the ships to go? If we keep.
0: Si seguimos bombardeándolos, esos barcos no saldrán. Y estás hablando de 500 barcos.
2: Bombing, those ships won't be going. And you're talking about 500, 600, 700.
0: 600, 700 millones de dólares al día.
2: $700 million a day. It's a lot of money.
0: Es mucho dinero. Por eso el mundo está bien.
2: That's why the world is okay. It's liquid, it's fine.
0: Está bien, además nos quedamos sin reservas en unos 4 semanas.
2: Also, we run out of reserves in about 4 weeks. You know, there are reserves all over the world.
0: Sin reservas en todo el mundo.
2: And we would really run out.
0: Y realmente nos quedaríamos sin ellas. Y habrá un momento en que no podrás conseguirlas. Hemos sido bastante duros con el tema nuclear. Ya sabes, también es un poco, aunque cuando dices que alguien lo quiere, otras personas lo tienen, otros estados miembros lo tienen, y no les permites tenerlo para fines de electricidad y cosas así. Siempre es poco difícil. Tienes que usar un poco de sentido común, por favor. Ahí está la firma, la que pondrá mañana, ¿no? Realmente. La rendición, porque pues no pudo doblegar a los iraníes. Entonces está diciendo el señor Trump que él hace esto porque, hombre, no pueden seguir bombardeando más a Irán y no obtenemos nada. Y además porque el petróleo se nos está acabando. Y entonces le preguntaron por el programa nuclear iraní. Sí, es que hemos sido muy duros con ellos y no les hemos dejado que tengan energía eléctrica nuclear. Pero vamos a dejarlo. Vamos a ponerle sentido común. Mire cómo plantea que perdió. Ellos están firmando un acuerdo porque no pudieron doblegar a Irán. Irán les ganó el pulso. Si no firmamos este acuerdo con Irán, nos hubiéramos quedado sin petróleo. Perdíamos 600 a 700 millones por día. Nos quedábamos sin reservas en 4 semanas. Hemos sido muy duros con lo nuclear. Está bien que Irán tenga energía nuclear para la electricidad. ¿Y qué decía Trump antes del programa nuclear iraní? Que ni se le ocurriera. Con el acuerdo, ahora dicen, sí, puedes tener tu programa nuclear para electricidad, no hay problema. Trump firmó su rendición con Irán, humillándose públicamente, admitiendo que estaban desangrándose con esta guerra contra el pueblo iraní, perdiendo hasta 700 millones de diarios, 700 millones de diarios, y quedándose sin reservas de petróleo. Incluso ha terminado tragando con que Irán tenga energía nuclear y pagándole 300 mil millones por los daños. Tiene que pagar, amigos. ¿Quién ganó en este acuerdo? Esta es la mayor humillación de Estados Unidos desde Vietnam. La realidad es que esperaban que Irán cayese en 3 días. Ahora van a tener que retirar sus soldados de toda la región, en las bases que rodean a Irán, y pagar por sus crímenes. Humillado de Estados Unidos. ¿Se lo van a decir así como se lo estoy diciendo acá? No. Pero eso es. Los humilló Irán. Ahora, tienen que pagar 300 mil millones por los daños, por todos los bombardeos que hicieron, por todo lo que dañaron. Además, tienen que permitirles el desarrollo de su programa nuclear pacífico, que era lo que ellos venían haciendo, que antes ellos no los dejaban. Tienen que retirarle las sanciones, tienen que descongelarle los fondos internacionales. Además de eso, amigos oyentes, como dice acá, Irán en estos momentos logró lo que no había logrado en negociaciones pasadas, sino que lo logró defendiéndose y atacando a Irán, atacando a Israel y a Estados Unidos en las bases de allí. ¿Qué bases militares tienen que irse de esa zona? ¿Quién ganó? Todo a cambio de que este man, de que los iraníes le abrieran el Estrecho de Hormuz, porque él mandó sus barcos y no logró abrir el Estrecho de Hormuz. Y los países que les dijo de la OTAN, vamos para abrir eso, le dijeron, no, eso no es con nosotros. Dialoga y firma un acuerdo porque nos tienes jodido a todos. Eso fue un rotundo fracaso. Y este no es un acuerdo de paz, esto es una rendición. ¿De acuerdo? Ah, que probablemente en el futuro esto vuelva a ocurrir. Sí. ¿Por qué? Porque dentro del acuerdo está que Israel deje de bombardear a el Líbano. Y eso está muy difícil, creo yo. Ojalá me equivoque. Eso está muy difícil que lo deje de hacer Israel. Porque para Israel, el estado de guerra es el estado propicio para lograr sus intereses o cristalizar sus intereses territoriales y estratégicos y geopolíticos en la zona. Esperemos a ver que me equivoque y por lo menos se quede quieto Netanyahu o Satanyahu por unos cuantos meses.
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0: Bueno, entramos al chat. Ayer Colombia ganó, dice Ángela Mejía desde Querétaro, México, un partido. Esperemos que el domingo gane la vida y la soberanía. No me gustó mucho el partido de Colombia ayer. Vi una selección con graves problemas de defensa. Este equipo le llegaba con gran facilidad. Lo que pasa es que era muy manso ese equipo, muy manso, no era muy peligroso. Y a pesar de que no lo era, la defensa, el sistema defensivo de Colombia, muy débil. Y muy lentos a la hora de la generación de juego. Esperemos que sea así porque haya sido el primer partido, pero a mí no me gustó. El 3-1 no refleja exactamente lo que pasó. Es mi análisis. Aprovecharon las oportunidades, sí, metieron los goles, pero esa defensa, amigos, se nos para enfrente una Francia, una Inglaterra, un país de esos, y nos mete 4. Así es sencillo. No se puede defender tan pasivamente. Hay que ser más agresivo en lo que llaman el pressing, o antes llamaban el pressing. Le digo yo que yo jugaba fútbol todos los fines de semana y veía muy lenta esa selección. Cristina Jaraba nos saluda desde Santa Marta. Nancy Franco dice, lista para esta lista para estar mejor informada. Buen día para todos. Leti García también nos saluda de la Ciudad de México. Rodolfo Álvarez en la ciudad de Bucaramanga. Rosa Yasno en Bogotá. También Raúl Gautier nos saluda desde Cartagena. También está con nosotros Efren. Está intermitente la señal. ¿Será acá o por allá? Bueno, creo que es por allá porque aquí no hemos tenido intermitencia. Auristela, mi querida hermana, besito, está en conexión acá desde Puerto Colombia. Nancy Bracho también desde Venezuela nos saluda. Nidia Rojas, buenos días, Neil. Ella está en el Valle del Cauca. José de las Alas en Barranquilla. Pablo Freley, te amo, señor presidente Petro, dice. Elvia, que está en Holanda, dice, saludos, Neil, y a todos por aquí. Abrazo fuerte a toda Colombia. Jesús Mancipe, desde Soledad Atlántico. Hernán Giraldo, buenos días, Neil de la Espriella. Trata a los colombianos como lo que es él, estúpido e ignorante. Lo entrevista Néstor Morales, otro fecha o facho, supongo. Dice que Colombia está endeudado con el Fondo Monetario Internacional, no sabe dónde está parado. Ya pagó eso, Petro. Dateris dice, te enviamos mucha luz para la chica, para Neil y a todos los luchadores, estamos con ustedes. También Rubio Baño nos saluda desde Girón, Santander. Ingrid Hernández nos saluda también desde Cartagena. José de las Salas nos saluda y dice, vamos, vamos a dar el me gusta. Ángela comenta, Beto Coral es la prueba del neofascismo en el país de las libertades y que promueve a Belardo. Y la gente que lo sigue lo quiere en Colombia. Hombre, Beto, vente para Colombia, hombre. En estos momentos no es estar para estar por allá metido en esos países. Ya no lo quieren a uno. Tú tienes tu país que te esperará y te abrirá las puertas. Se cerró el ciclo, veámoslo así. Pero más allá de eso, la alerta del adelanto que será el gobierno de la Espriella para quien sea su opositor. María Elena López también nos saluda desde Cali. Nidia Rojas está, dice, en los últimos días RCN hizo dos streaming con ambos candidatos, solo basta verlo. Basta verlos para asimilar la diferencia entre ambos candidatos. La mediocridad del tigre es evidente, dice ella. Ahí está para que vean las dos entrevistas en RCN, un streaming en vivo. Alba Facundo nos dice, ¿por qué no le pregunta al tigre qué deuda es la que va a pagar al FMI? Ella se ríe y dice, por estar bebiendo, no se entera que Petro ya la pagó. ¡Qué animalito bruto! También ella dice, el tigre es el títere de Uribe, y ahora como los pillaron, dice que están peleando, psicópata, infeliz, cínico. Otra estrategia más de este, bueno, bájenle el tono para que no les borren el mensaje. Aquí se lo borraron, sino que yo lo registro. Rubí Ibáñez también dice, qué bruto este Abelardo, póngale cero. Nidia nos saluda, es un tinterillo lenguaraz. David Betán dice, es abogado, ese abogado es un títere. Nidia Rojas dice, en el streaming llevó a Restrepo para apoyarse e igual la embarró. No fue solo el streaming, en cambio el señor Cepeda fue solito y mostró sus propuestas. Marigú dice, esta deuda con el Fondo Monetario Internacional hay que estar atentos, no sea que llegue este psicópata y diga que debemos y se embolsille la plata. Bueno, ya es difícil porque el pueblo colombiano ya sabe que eso se pagó. Dice Nidia, pervertido. Rubí Ibáñez dice, qué desagradable este tipo de Abelardo. Me produce asco, es un desgraciado, poco hombre que no respeta a la mujer. Petro, dice Alba, es el mejor presidente de toda la historia de Colombia. Gracias por todo lo que nos enseñó, historia, y nos mostró. Y se puede vivir sin matarnos, lo vamos a extrañar mucho. También Rubí Ibáñez nos dice, ahora entiendo por qué muchos pervertidos lo siguen, porque son iguales a él. Sandra Sandoval nos saluda desde Aguachica y dice, está bueno publicar estos videos cortos de este payaso desagradable. Nidia también dice, firmes, sí, pero Copetro, Cepeda y ayuda, Colombia es tierra de jaguares, no de tigres malvados. Alba también comenta, los millonarios odian al presidente Petro porque es y pasará como un hombre honesto, inteligente, visionario, quiso mostrar al mundo entero el país de la belleza. También Alba dice, nunca volverá un presidente como Petro, nunca nacerá otro igual, la historia lo dirá y estoy segura que será el mejor presidente de toda la historia. No ve, pensar eso, Alba, es sepultarnos. No, como Petro tienen que nacer muchos, y los hay, no piensen eso, eso le serviría más a los enemigos de la transformación. No, más liderazgo, no, si no pasa lo que pasó en Venezuela, Chávez y más nadie, y Maduro y más nadie, ahí están fregados porque no impulsaron procesos de cambio reales con otros líderes. No tiene que ser un hombre, tiene que ser un pueblo, eso, no caigamos en la idolatría a un hombre, busquemos que la transformación sea generada por varios, por el pueblo. Dijo Bolívar, un hombre que dura mucho en el poder, se hace daño a él y hace daño al pueblo. José de las Salas también nos dice, Abelardo, yo lo bauticé el burro, pero este tipo es peor que el burro. Nancy Franco dice, Neil, qué terrible, qué vulgaridad es este tigre. Y las periodistas se mueren de risa celebrando. No, qué degenerado. No puedo creer que hayan personas evangélicas, cristianas, que no sepan esto y se despellejen por defender lo indefendible. Este tipo no puede llegar a ser presidente. O sea, no han visto estos videos. ¿Se acuerdan? El análisis que hicimos de la entrevista que hizo el señor coronel a una señora que llegó a decir... Tada. Y él dijo, ¿usted no ha visto tal cosa? No, yo no he visto eso, póngaselo. Ah, no sabe esto, póngaselo. No saben, ellos no saben. Miren, hay otra cosa que analizar. Las personas en las redes sociales les va a salir lo que ellos quieren que les salga. Cada vez que usted vea algo en una red social, la red social identifica su gusto. Por ejemplo, si usted es abelardista y le llega un mensaje de Abelardo en favor de Abelardo, usted le va a poner un me gusta o usted lo va a ver. El algoritmo de esa red social identifica que usted es abelardista y de ahí para adelante le va a mandar todo lo abelardista. Igual si es cepedista, no le va a mandar lo malo, le va a mandar lo bueno. ¿De acuerdo? Por eso, la red social no es estrictamente lo que va a reflejar lo que está pasando en un país. Por eso usted tiene que informarse con varias fuentes. Las redes sociales funcionan así. Dele me gusta una cosa y le va a venir siempre eso. Por eso el abelardista dice, oye, yo no sé cómo la gente va a votar por Cepeda, porque le va a llegar toda la información contra Cepeda. ¿Pillamos eso? Marigú dice, Neil, de tanto gritar gol anoche se quedó sin voz. No. No soy fanático a ese extremo, me senté a ver el partido. De hecho, muy inconforme, como les dije, muy inconforme, quedé preocupado. No era como para estar brincando o gritando. No. A mí no me gustó el debut de la Selección Colombia. El resultado refleja que nos enfrentamos a un equipo débil. En defensa también y en ataque no fue tan certero. Se nos para enfrente un muchacho de esto, Mbappé, o el de España, una vaina de esa, esos tipos son efectivísimos. Marigú dice, tome agüita, Neil, tengo es gripa, tengo un catarro aquí, ahora que termine, tengo que y botar el catarro que tengo aquí atorado, no lo puedo hacer ahora porque no tengo dónde echarlo. Ustedes me entenderán, es gripa, tengo tos porque tengo catarro. Apenas hoy comience a evacuar, mañana ya estoy bien. Nancy Franco dice, riéndose, llamarle burro a este tipo es ofender el animal tan noble como lo es. Alba nos dice, la derecha solo le gusta el traqueteo y el fracking, porque no piensan sino en el billete verde y que los pobres se jodan, que se acabe el agua y beban petróleo, porque a ellos les interesa más la ganancia por encima de la naturaleza. Eso es cierto. Eso es cierto, no es hablar mal, es cierto. Electrónica dice que el universo nos libre de Abelardo, oiga, sí. O mejor dicho, que el voto nos libre de Abelardo. Amigos, yo les estoy diciendo, aquí ya esta vaina no es de izquierda y derecha. Y esto no es que yo estoy en contra o en favor de Petro, o en contra o en favor de Cepeda. No, ya ese discurso quedó atrás. Aquí es la seguridad de nuestra democracia. Aquí estamos viendo los peligros que representa esto. Y esto no es solamente con que usted vaya a votar. Ya, con la situación como está, estos manes comprando votos, estos manes manipulando, ya no es suficiente con que vaya usted solo y vote. Ya usted se tiene que comprometer a hacer un trabajo pedagógico. Le toca. ¡Ay, yo no sé hablar! Yo no sé, pero le toca. Si no, entonces, va a tener que resignarse a lo que venga. Haga el trabajo pedagógico. Personas indecisas, no se ponga a pelear con abelardistas, es perder tiempo. Vaya personas que están indecisas, que no saben, que no tienen información, y muévalas. No les va a comprar el voto, pero sí va a ayudar con conocimiento y con desplazamiento para que vayan. Por ejemplo, el papá de Trinidad, mi suegro, el señor Pedro, ya es un señor de 83 años, él es cepedista, o mejor, impulsa todos estos movimientos de cambio, pero él es un señor, y no votó en la primera vuelta. Yo el domingo me voy hasta allá, que queda lejos de donde vivimos, lo vamos a montar en el vehículo y lo vamos a llevar a un puesto de votación que queda más lejos. O sea, está lejísimos, pero lo vamos a hacer porque sabemos que él lo quiere hacer, no vamos a tener que convencerlo. Pero como es un anciano, él no se mueve. Entonces, ahí hay un voto que no se puede perder. ¿De quién es esa responsabilidad nuestra de ir a llevarlo? Por lo que les digo, no vamos a hacer las trampas esas de comprar votos ni nada de eso. Pero sí a las personas que quieran votar por Cepeda, y no tengan cómo movilizarse, porque no tengan plata, porque sientan, mentalmente que les queda lejos, cualquier cosa de esa que la gente se limita. Amigos, les tocó el domingo. El domingo les tocó camellar por el país, porque del otro lado están camellando por Abelardo y quedarse con lo que ya saben. Están comprando votos, se movieron, en la primera vuelta se movieron, y eso hay que aplaudírselos. Se movieron. Nosotros no. Nosotros quedamos atornillados creyendo que las encuestas ponían ganador a Cepeda lejos, y fue una cachetada. ¡Pa! ¡Pa! Despierten. Ahora muévanse. Aquí no vale la lloradera. Varios de ustedes me escriben al interno y me dicen, ay, Neil, estamos jodidos. A mí no me vengan con ese discurso, eso no sirve para nada. Esos son los famosos pensamientos inútiles, eso no resuelve el problema. O cuando decimos que el universo nos libre, no, ningún universo, ningún Dios mete la mano en esto. Esto es causa y efecto. ¿Nos movimos o no nos movimos? Y los efectos de cada cosa. Si esto no le pongamos mística, no le pongamos nada a esas cosas, y hagamos, trabajemos. Y tengamos la esperanza de que un trabajo bien dedicado, bien conducido, con amor a la patria, no la patria de Abelardo, amor a nuestro país, el amor a nuestras costumbres, el defender lo alcanzado, sea lo que nos motive. No aguanta aquí quejadera. Dejen la quejadera, por favor. No que la registraduría, eso es lo que hay. Aterricemos. Eso es lo que hay y así es. Y que eso no nos ponga, yo no voy porque la registraduría, al contrario, la registraduría, ahora voy, con más jodido voy, y voy a llevar a mi papá, a mi mamá, el perrito de vaina no puede votar. Y donde el perrito votara, yo le digo a mía, si tú votaras, porque mía también dice, firme, con, pero con la vida, dice ella. Imagínate mía todo el día escuchando acá a nosotros hablar de lo conveniente para el país, no va a tener esa claridad. Una niña que va a cumplir 5 años. También Alba dice, pero si se roban las elecciones, ¿por qué don unos tramposos? ¿Por qué don o son unos tramposos y corruptos arrodillados al Matarife y ahora Trump? Ya, dejen eso, déjenla, eso, afuera esos pensamientos. No sirven. Vamos a enfocarnos. Alba, ¿a quién tienes para llevar? Mamá, papá, tío, abuelita, ¿a quién? A ver, ¿quién tiene? Además de tu voto, ¿a quién tienes? A ver, ¿quién tiene? Sin llevar forzado. No, yo no quiero votar por Cepeda, a mí no me vengan a joder. ¿Por qué? Explica, tal. Como vea que tiene bases, trate de hacer un trabajo. Si no, no ha pasado nada. No se ponga cansón. Pero hay personas indecisas. Vaya por ellas, explique. No se ponga de cansón, explique. Sustente, cifras. Dateado. No, yo creo que el mejor es. ¿Por qué? Porque es el mejor. ¿Y por qué? Porque es el mejor. No. Por esto. Las personas, cuando usted habla con lógica, cuando habla con sustento, le dice, uy, este man sabe, voy a escucharlo, y te escuchan. Luisa María nos saluda también. Alba dice, los intelectuales, inteligentes, decentes, votamos por Cepeda. Humita dice, Abelardo fuera de tiempo y espacio, guerra encarnizada en Colombia, Zelensky igual a Netanyahu. Miren que el periodista, los dos periodistas, este Ricardo y el señor Néstor Morales, no lo cuestionaron, no le dijeron, hey Abelardo, ¿cómo usted va a pagar una vaina que ya se pagó? Ellos tenían que decir, imagínense que si estuvieran entrevistando a Cepeda y le sale con algo como esa, le caen encima. ¿Por qué no le cayeron encima a Abelardo por esa embarrada? Porque ellos han criado ese monstruo, lo han criado. Nidia Rojas dice, el pastorcito mentiroso Trump, bla, bla, bla, solo inventa porque le tocó rendirse y pagar. Así es, 300 mil millones de dólares, que se baje de la mula. Rubio Ibáñez dice, muy bien por Irán, aplausos. También Alba dice, al parecer los pobres que votan por su verdugo no quieren tener beneficios o derechos, supongo. Los dijo Petro, pues que trabajen gratis por horas si creen que es mucho. Dejen los que quieren votar por allá quietos, vamos a buscar los indecisos, los que no votaron, los que no van, esos, hábleles, esos, a ellos. Wilmar Posada, gran día para todos, voto por Iván Cepeda, pues no quiero ser un sirviente de los Estados Unidos, yo voto por la vida. Cristina, Cristian Rendón dice, firme por la plata y atrasar a Colombia, dice. También nos saluda Adri Venegas, que dice, buenos días a familia RCPC desde Pensilvania Caldas, firmes con Petro y Cepeda. Marigú dice, en un mundo coherente nadie derecha usaría TikTok, y menos para hacer campaña política contra China. Es una red social, en esta red social. También le saludamos a Ángela Medina, que dice: las mujeres que votan por Abelardo tienen que entender que están votando por un machista y misógino, dicho por él mismo y por sus actos. ¿Qué esperan para entender esto? Dejen a los abelardistas quietecitos. No van a cambiar su voto. Vea que se los digo. Ahí es fanatismo. Vayan por el que no va a votar. Miren que les estoy insistiendo. Ya dejen a los abelardistas quietos. Cuando mostramos, amigos, lo que estamos mostrándoles de Abelardo, no es para que vayan al abelardista, es para que ustedes tengan más conocimiento a lo que nos enfrentamos, para que tengan mayor información con la que ir a hacer la pedagogía a los indecisos, a los jóvenes, a los viejitos, a todas las personas que no se mueven. Ahí, enfoquen su energía ahí. Ana Julia Montoya: yo, en cambio, tengo un galpón en mi garganta. Marta García dice: queridos RCPcistas, muy buenos días desde Bogotá. Gustavo dice: claro que sí va a matar el hambre, porque con sus propuestas matará a los hambrientos. Y como dice el adagio, muerto el perro, acabada la chanda o la rabia, ¿no? Ángela comenta: Beto Coral huyó de Colombia porque estaba amenazado, salió huyendo del país, lo iban a desvivir. Ya es tiempo de volver. No todas las personas que se van del país se quedan por fuera, regresan. Por ejemplo, Iván Cepeda regresó. Iván Cepeda tuvo que irse porque lo iban a apelar y está aquí aspirando. Y muchos otros han ido y vuelto. Para mí, si ustedes me preguntan a mí, Estados Unidos no es el lugar para estar. Yo tengo eso claro. Estados Unidos es vaya y conozca Disneyland y se devuelve. Ir a vivir allá, como está eso allá, amigos oyentes, es un problema. Yo prefiero sentirme en un ambiente en el que sea reconocido y yo reconocido en el ambiente. Pero allá donde uno es de esta fisionomía, de este hablado, de este color de piel y se la van a montar a uno, a mí eso no me gusta. Esa es mi forma de ser. ¿No me quieren aquí? Chao. ¿Quién dijo que esa es la vida, que es el único futuro de la humanidad? No, déjense de pendejadas. Si no, váyanse para China, que ya está la vaina mejor incluso. La vaina es que el chino es difícil hablar, pero hay gente que lo aprende. Pero si usted quiere tener un lugar donde haya prosperidad, váyase para China, que esa vaina ya está ya volando. Ya eso cambió, ya cambió. Así como nos decían que el fascismo cambió al neofascismo, esa vaina, el sueño americano, esa vaina ya acabó. Ey, Beto, véngase para acá y deje esa gente allá con su hijo puta Estados Unidos por allá. Ya. Qué vaina loca esa. Marigú dice: todos den like. Se nota que Neil está haciendo un esfuerzo hoy más de lo normal. Su voz está delicada, se nota. Gracias, Marigú. Aquí, apenas se me pare, voy a hacer una erupción volcánica. Ni se lo imaginan. Marta García dice: el presidente no es perfecto, pero se le ven las ganas que tiene de trabajar por el pueblo. Sí, así es. No idealicemos, Petro tuvo fallas. Aquí le señalamos muchas fallas, pero también tuvo muchos aciertos. Y el equilibrio y la justicia está en destacar todo. Alba también nos dice, como dice, de que va a legalizar los bienes de los narcos y paracos porque no legaliza el polvo blanco y se acaba la guerra. Pero como solo se matan los pobres por los ricos, no le importa Colombia. Estoy de acuerdo con que la solución a este problema es legalizar eso. Miren, se me olvidaba comentarles. Miren, amigos oyentes, hay un vicio que hoy, y más que nunca hoy que es mundial, se está presentando. La ludopatía. Esa vaina que es, el ludópata es el adicto al juego, a la apuesta. Y en Colombia y en el mundo hay un juego y un vicio legalizado, las apuestas deportivas. Tanto que equipos de fútbol están patrocinados por esas casas de apuestas digitales. Además no pagan impuestos, ¿ah? Petro ha querido dos veces ponerle impuestos y las cortes le tumban el decreto. Señor, y eso es un vicio. Muchos hombres, sobre todo, no quiere decir que las mujeres no, pero muchos hombres en estos días de partidos de fútbol metiendo plata a quien hace gol, estupideces. Esas son las estupideces que yo siempre señalo. Y es legal. Entonces, cuando me vienen con el cuento de que legalizar el polvo blanco es una atrocidad, loco, ¿y por qué no te pones pilas con la ludopatía que genera los juegos de azar? En este caso, las apuestas en línea. ¿Por qué no haces un movimiento para que eso sea prohibido? Ah, para unas cosas sí, pero para otras cosas no. Ah, ahí sí saben, ¿verdad? Entonces, ¿sabe qué dicen los psicólogos y psiquiatras sobre la ludopatía? Genera estrés, estas crisis de ansiedad, crea crisis de depresión, incluso la gente, la persona se quiere desvivir él mismo. Tengo un familiar cercano que sufre de esa vaina hace muchos años, y ese vive metido en esa vaina, y anda aquí. Y entonces cuando anda aquí se deprime, un día dijeron que estaban preocupados por él. Eso es un vicio, y está patrocinado por grandes equipos del mundo, y nadie dice y hace nada. Y Petro, que quiso ponerle a esos impuestos porque tienen unos ingresos poderosísimos, tienen un lobby en el Congreso y en las altas cortes que les ha tumbado los impuestos, y no pagan nada. Edwin Castaño dice, hola Neily, amigos RCPCistas de La Espriella, dice, renegociar lo cual, para mí, indica que va a reendeudar. No, ahí lo que dice es que no tiene ni idea de que Petro, eso es lo que está diciendo, no tiene ni idea de eso. Él respondió haciendo creer, o creyendo él, que nosotros le debíamos al Fondo Monetario Internacional. Ese video, ¿qué es lo que nos dice? Esa entrevista, ¿qué es lo que nos dice? Dos cosas. La primera, que ese man no sabe nada de la economía nacional. Y segundo, amigos oyentes, que los periodistas engendraron a ese monstruo. Porque lo que tiene que hacer un periodista, cuando él mencionó esto, diga, vea, candidato, ¿usted qué está diciendo? Candidato, ¿usted no sabe que el presidente actual canceló esa deuda? ¿Qué es lo que usted viene a refinanciar? Eso es lo que tenía que hacer. Son los dos análisis de esa nota. Gustavo nos dice, ese man está, sí está, como dice el refrán, está MFP, me ando fuera del pote. También Alba dice, si vuelve Uribe, hará la asamblea que hizo Maduro para quedarse en el poder, porque va a eliminar el Congreso, se sale de la ONU, la OEA, tal. Nancy Franco Neil, haré lo mismo con mi hija, la llevaré en su silla de ruedas para acompañarle y a votar por Cepeda. Ah, ok, entonces Nancy tiene una hija en silla de ruedas que ella va a movilizar, claro, si ella quiere. Mamita, ¿quieres votar por Cepeda? No, mami, no sé por qué tal. Venga, mija, yo le voy a explicar cómo es la película. ¿Entiendes ahora sí? ¿Quieres o no quieres? Sí quiero, bueno, yo te llevo. Que quiera, ojo, que quiera, votos de conciencia. Uribe, dice Alba, es el jefe del tigre, no se dejen engañar. Marta García dice, sí, Uribe está callado, pero debe estar moviendo toda la maquinaria bajo cuerda. Gustavo nos dice, no se puede esperar más de alguien que no tiene, sino vulgaridad por doquiera, pues nadie puede dar lo que no tiene. Marta García nos dice, quedan 2 días para que la gente tome conciencia. Sandra Sandoval dice, la senadora Aida Abella también se fue y regresó. Así que, ¿cuál es el problema para que este señor se devuelva? Véngase, viejo Beto, ya se acabó el tiempo allá. Podemos seguir construyendo país aquí. Puedes seguir haciendo tus contenidos aquí. La gente te va a ver, incluso mayor. Pero cuidadito gana Abelardo, porque él y otros más tendrán que irse otra vez. Efren dice, la tigresa de Oriente. También Ana Julia Montoya dice, justo por esas apuestas perdí mi interés y gusto por el fútbol. No, yo no perdí el interés por eso. Ahora, hay una cosa que viene estos días a propósito del comentario de Alta. Hay una cosa desvergonzante. Yo juego fútbol, he jugado fútbol desde niño. Me gusta más que verlo, me gusta jugarlo. A mí me gusta el fútbol. Participé en su momento en equipos, ganamos copas y todo eso. No era lo mío, no me iba a dedicar al fútbol. Yo, como ustedes saben, tengo otra tendencia, pero me gusta. Me siento a verlo. No soy de los que se sienta a ver todos los partidos de fútbol del mundo. No me gusta, veo los goles, si acaso. Veo los partidos de la Selección Colombia, como todo colombiano. Veo los partidos del Junior, que es el equipo de mi ciudad. Trato de ser no fanático, ese loco, disfrutar los triunfos y aceptar las derrotas. Y entiendo de fútbol. En el tema del Mundial, el fútbol ha sido y es un negocio. Eso lo sabemos todos los que jugamos fútbol. El fútbol es un negocio. El fútbol profesional es un negocio. Es un entretenimiento que detrás hay negocio. Por eso la práctica del deporte es mejor que el entretenimiento a través del fútbol, porque estás utilizando el deporte para tu actividad física, para compartir con otros, ¿verdad? Y que además, también hay que decirlo, en el fútbol hay la competencia y confrontación. Saber manejar esas confrontaciones te ayuda a manejar tu temperamento, tu carácter. Eso es importante. Entonces lo otro es que a la FIFA se le ocurrió poner un descanso de 3 minutos en la mitad del tiempo. Es decir, cada tiempo dura 45 minutos, a los 20, 25 minutos hacen una para, que dizque para hidratación. Eso se había visto antes, cuando los partidos se juegan en estadios y ciudades calientes, como por ejemplo en Barranquilla, que hace un calor hijo de madre. Se hace una parada, sobre todo cuando hay equipos que vienen de otra región, para hidratarse, y eso me parece bien. Pero en el Mundial se implementó en todos los partidos, e incluso en ciudades donde el estadio es climatizado. En Estados Unidos hay estadios climatizados, tienen aire. Pero ¿por qué paran el partido a mitad del tiempo? Por publicidad, amigos oyentes. Quieren hacer del fútbol lo que es el baloncesto, o lo que son otros deportes tradicionalmente en Estados Unidos, que aprovechan los entretiempos, que aprovechan parar para meter publicidad. Entonces, la FIFA ahí aprovecha para ganarse otra plata. La FIFA está mostrando demasiada hambre de billete. Tienen hambre, pero ya están mostrando demasiada hambre. Y si no le prestan atención a eso, el fútbol irá perdiendo interés. Difícil, porque el fútbol mueve mucha gente. Pero cuando el interés económico ya sobrepasa todo límite, esa vaina va a comenzar a ir perdiendo sentido. ¿Cómo? Por ejemplo, un equipo, yo que juego fútbol, yo estoy jugando fútbol y yo me hacen un gol iniciando el partido a los 10, 20 minutos, 10, 15 minutos me hacen un gol. Lo que tiene que hacer uno como equipo es comenzar a atacar a ese equipo. Y si yo comienzo a atacar y me paran el partido, y que para hidratación, eso me afecta a mí, en mis intereses. ¿Por qué? Porque el ritmo de juego se detiene. Y eso todo el que juega fútbol lo sabe. Que la detención del juego sea por condiciones verdaderamente requeridas. Por ejemplo, está jugando en una temperatura altísima, a las 12 o 12 del mediodía, 3 de la tarde, tiene que hacer una pausa de hidratación, y corta. Pero esto no te está haciendo por hidratación, se está haciendo por plata. Y además afecta el espectáculo. ¿Por qué? Porque aguantas a un equipo que, por ejemplo, esté en una subida de ataque para igualar un marcador, por ejemplo. Eso es claro, amigos. Bueno, amigos, nos vamos con la imagen reflexión del día que nos envía Lili Montes. Esta dice lo siguiente: el reino del cielo está dentro de ti, y el que se conozca a sí mismo, pues lo encontrará. No en la iglesia, no allá en el culto, dentro de ti. Conócete y lo conocerás. La imagen de reflexión del día que nos comparte Lili, como todas las mañanas. Gracias, Lili, por hacerlo. Y ya me despido. Regreso mañana a las 8 de la mañana, ya mañana viernes. Mañana será la última emisión antes de las elecciones, y tendrá que ser una emisión muy reflexiva. Tarea: las elecciones en Colombia dejaron de ser solamente elecciones de interés nacional, y es una elección a interés global, por lo que ya la ultraderecha está logrando en diferentes lugares de Europa y América Latina. Hay que frenarlos. Y aquí se dejó el tema de Petro, de Cepeda, de izquierda y derecha, y ver lo más conveniente del país. La neutralidad en estos días no sirve. Recuerden lo que les decía: el grillo, odiando a la hormiga, votó por el insecticida y murieron todos. Pero también murió la mosca por no ir a votar, porque le cayó el insecticida. Y la que votó en blanco también murió. Todos murieron. Así que no votemos por odio, votemos por conocimiento y sabiendo cuál representa un mayor peligro. Colombia, no te puedes quedar sentada, no te puedes quedar con el viejo cuento pendejo de que izquierda y derecha es lo mismo, de que la política es lo mismo y lo mismo y lo mismo, porque te vas a dar cuenta en 4 años que sí, no era como lo pensabas. Nos vamos. Recuerden, Visión Noticiosa es la otra cara de las noticias. Chao, chao.
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8: 2:11 a.m.
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0: Hola, ¿qué tal amigos? Bienvenidos a Descubriendo, con la certeza en la búsqueda de la verdad. Hoy al lado de Trini para compartir este tema de Nimrod, el rebelde que se enfrentó, que desafió a los Elohim. ¿Cómo estás, Trini? Bienvenida.
1: Hola, Neil. Muy buenas noches para todos. Así es, hoy estamos, no los martes, sino ahora miércoles de análisis con ustedes en Descubriendo todas las noches, a 8 de la noche, hora Colombia. Y hoy, bueno, hoy les traemos un tema que a muchos les va a sorprender, muchos ni siquiera de pronto sabrán quién es Nimrod. Entonces, hoy vamos a conocer más acerca de este personaje bíblico, el rebelde que desafió a los Elohim.
0: Sí, este es un personaje que aparece mencionado en el documento bíblico y también en las tradiciones sumerias, ¿no? Sobre todo allí. Se tiene de él, diferentes interpretaciones,
1: sí.
0: Diferentes visiones, propuestas, incluso se le relaciona con su pene, con el tema del árbol de Navidad, que ahorita hablaremos de eso. Pero como hemos venido tratando de entender quiénes son esos personajes narrados en esa antigüedad, ya analizados desde la exopolítica, más allá de lo que las corrientes religiosas han podido enseñar, sobre todo cuando descubrimos, y Trinidad lo confirmó, lo descubrió, cómo Israel ha transformado, o mejor, a lo bueno le llamó malo y a lo malo le llamó bueno.
1: Sí, es impresionante ver, incluso evidenciarlo, cómo los sacerdotes judíos se llaman, ¿cómo?
0: Sí, sacerdotes judíos.
1: Pero ellos tienen otro nombre.
0: Sacerdotes, rabinos.
1: Los rabinos que son personas dedicadas especialmente a estudiar la Torá, la Biblia, a escribir y a interpretar y reinterpretar.

0: que era el Dios universal, y colocarse en supremacía en aquellos tiempos y todavía incluso en la actualidad. Por lo tanto, cuando leemos las tradiciones, las descripciones, cómo se interpretan los diferentes personajes y sucesos del Antiguo Testamento, debemos dudar e investigar.
1: Sí, totalmente.
0: No solamente quedar con la duda y ya, sino que debemos investigar para ver qué podemos encontrar.
1: Sí, y miren que en esta historia que les vamos a contar, esta investigación que hicimos de Nimrod, va a quedar claro lo que les estamos diciendo.
0: Sí, otra cosa, y es que venimos, por ejemplo, el viernes realizamos un programa dedicado a Melquisedec.
1: Uh-huh,
0: si no
1: también
0: lo han visto, le recomiendo que lo haga, porque bueno, ahí hablamos de uno de los personajes más misteriosos narrados en el Antiguo Testamento, y que con la visión ya que comienza la visión que tenemos comienza a abrirse un panorama de nuevas interpretaciones, de nuevos conocimientos, de teorías que compartimos con ustedes, que se darán cuenta que nos va a plantear una realidad distinta. Entonces, bienvenidos al tema. Vamos enseguida con las básicas definiciones sobre Nimrod.
1: Bueno, Nimrod es el nombre de un personaje bíblico que aparece en el Génesis 10, del 6 al 12 específicamente, descrito como el hijo de Cus, hijo de que a su vez Cus es hijo de Can, y Nimrod viene siendo bisnieto de Noé. Su nombre proviene del hebreo y se asocia con el significado de rebeldía. Se lo describe en este pasaje bíblico como, por favor, como el primer poderoso en la tierra después del diluvio. Recordemos que Noé, pues, junto con su familia, sus hijos, fueron los que sobrevivieron al diluvio. Y Nimrod, pues, estuvo en esa descendencia generacional cercana a Noé. Entonces, él fue uno de los primeros poderosos en la tierra después de ese gran diluvio. Fue un vigoroso cazador ante Jehová. Fue fundador de un reino poderoso en Mesopotamia con ciudades como Babel, recuerdan, Babilonia, Erec, Acad, Calné y luego Nínive. Las tradiciones extrabíblicas, sobre todo el Midrash, lo relaciona con la historia bíblica de la Torre de Babel, incluso con Abraham, al cual persiguió. Todo esto desde el punto de vista bíblico.
0: Bueno, entonces cosas aquí importantes, siempre recuerden que nuestro mecanismo de investigación es buscar primero lo que se dice.
1: Sí.
0: En esas descripciones religiosas, tradiciones incluso judías y posteriores, porque todo esto es posterior a los hechos, comienzan a notarse elementos destacables que hay que resaltar para unir las piezas y comprender a partir de una teoría que plantea el programa, pues, ¿quién es este personaje realmente? Miren, es bisnieto de Noé, arrancando. Quiere decir que es un personaje de la era post-diluviana, ¿sí? Luego de que ocurre el reconocido y mencionado diluvio, no solamente en la tradición bíblica, sino en otras tradiciones en el planeta. Y está asociado su nombre con un término muy importante que comienza a marcar una característica de dicho personaje: rebeldía. Rebeldía. Este personaje encarna una rebeldía, y vaya que en su vida la vivió. Lo otro importante a destacar es que fue el primer poderoso en la tierra después del diluvio. Recordemos el contexto. Había una vida, una sociedad, una tecnología, ciudades antes del diluvio. No vayamos a creer que antes del diluvio vivíamos en pañales o en guayucos.
1: Ah, exacto.
0: En aquel entonces, en esas regiones, ya habían humanidades desarrolladas, habían ciudades, sí, que fueron regadas.
1: Recordemos que los Elohim habitaban la tierra
0: antes del diluvio.
1: Antes del diluvio.
0: De manera directa, de manera completamente directa. Entonces, imagínense ustedes, y ese es el ejercicio que los invitamos a hacer. Imagínense ustedes que hoy hay una gran catástrofe. En este momento tenemos una tecnología, tenemos ciudades organizadas, y viene un proceso en el que hay un barrido total. los humanos que quedan, los descendientes, comienzan

0: comienzan a reconstruir la tierra, ¿sí? Por eso se le llama a Nimrod el primer poderoso en la tierra después del diluvio. Uh-huh. O sea, el primer civilizador, el primero en establecer en la zona, no en el mundo, ¿ah? Porque siempre que nos cuentan estas historias creemos que esto es el primero que lo hizo en el mundo, no. Uh-huh. En esa región.
1: En esa región, así es.
0: Porque el mundo no era solo esa región y las humanidades no estaban solo en esa región, en otros lugares del planeta habían también humanidades.
1: Claro.
0: Estos son los relatos solo de esa región del planeta, para que lo tengamos en cuenta, porque siempre dicen, el primero que, entonces uno se imagina que no había nadie en ningún lado, solo ahí.
1: No, como dicen, el diluvio universal, entonces uno se imagina que eso, toda la Tierra se inunda.
0: Claro, fíjate que también cuando estudiamos el mito de Bochica, este maestro de justicia civilizador, ahí en sus narraciones se habla también de una gran inundación.
1: Así
0: y cómo Bochica llega después de esto a establecer un orden, ¿verdad? Aquí entonces es importante esto, ¿no? Imaginarlo para poder entender esto. El tiempo postdiluviano comienzan las personas que quedaron. Recuerden que el diluvio fue para marcar un tiempo final para los Elohim y sus descendientes. Algunos quedaron, como lo vamos a ver aquí, pero otros fueron aniquilados. El número de ellos se redujo drásticamente del tiempo prediluviano al postdiluviano. Y la humanidad comienza a desarrollar. Se convierte Nimrod en el fundador, en el constructor, en el organizador de ciudades como Babel, posteriormente Babilonia, Erech, Acad y Calné, y luego Nínive, que son las ciudades, las regiones entre los dos ríos, acuérdense, el Éufrates y el Tigris.
1: Que son, y que fue la región donde quedó, donde Noé comenzó pues su travesía, ¿no?
0: Según el relato.
1: Según el relato bíblico.
0: Recuerden que esto viene también de una tradición mesopotámica. Ok, entonces ya ubicamos eso allí, importante, es mencionado también en la tradición bíblica, y aquí hay un dato no menor que se le relaciona. No hay un escrito que lo diga textualmente que él fue el que dirigió la construcción de la Torre de Babel, sino que se le relaciona incluso en interpretaciones posteriores. Y que además tuvo un enfrentamiento con Abraham. Él dice al cual persiguió. O sea, Nimrod persiguió a Abraham. Vamos a ver de qué se trata eso, Trinidad.
1: Bueno, entonces vamos a leer el texto bíblico donde se menciona a Nimrod, que es el Génesis 10 del 6 al 12. Los hijos de Cam, Cus, Mizraim, Fut y Canaán. Y los hijos de Cus, Seba, Avilá, Sapta, Rama y Sateca. Y los hijos de Rama, Seba y Dedán. Y Cus engendró a Nimrod.
0: Ahí está Nimrod.
1: Exacto.
0: Hijo de Cus. Quien llegó a ser el primer poderoso en la tierra, y lo dice.
1: Ok.
0: Este fue vigoroso, cazador, delante de Jehová. Miren, esto también es importante que lo tengamos en cuenta. Se menciona, como lo hacía la introducción de la imagen, el primer poderoso de la tierra, pero también se relaciona con Jehová. Dice, este vigoroso cazador delante de Jehová. Por lo cual se dice, así como Nimrod, vigoroso cazador delante de Jehová. Y fue el comienzo de un reino. O sea, fundó Babel, Erech, Acad y Calné en la tierra de Sinar, Babilonia, la tierra entre los dos ríos. Esta tierra salió para Siria, que es más abajito, y edificó más al oeste. Y allí edificó Nínive, Rehobot, Calá y Resén, entre Nínive y Calá, la cual es ciudad grande. Entonces, fue un gran fundador de ciudades.
1: De ciudades.
0: Un hombre decidido, y para hacer esto, amigos oyentes, debía tener los conocimientos para la fundación de nuevas ciudades. Es decir, vayan imaginando los conocimientos que se deben tener para repoblar,
1: claro,
0: para reconstruir.
1: Para organizar a la
0: para
1: gente.
0: Para organizar.
1: Uh-huh.
0: Bien, hasta ahí vamos comprendiendo, este es un paso a paso para entender al personaje. Bien, ahora vamos a hacer el listado de las cosas que hizo Nimrod.
1: Bueno, ¿qué fue lo que hizo Nimrod? Según el texto bíblico y las tradiciones antiguas, Nimrod centralizó el poder político y militar, algo inusual para esa época o ese tiempo. Fundó grandes ciudades, símbolo de control humano organizado. Impulsó un sistema de gobierno que desplazaba la dependencia de un dios o Elohim hacia el poder humano. Nimrod se relaciona con la Torre de Babel y se le considera un rebelde contra Dios Elohim. Esta visión negativa de Nimrod persistió a lo largo de los siglos en los escritos de los padres de la Iglesia y se desarrolló aún más en el Midrash rabínico y en la literatura islámica medieval. Entonces, como les decíamos ahorita, realmente en la Biblia o en el texto, pues no aparece así como grandes cosas acerca de Nimrod, pero sí existen textos extrabíblicos escritos por judíos específicamente y algunos del Islam, donde lo colocan como una figura negativa, bueno, rebelde, que se fue en contra de su Dios.
0: Yo sé que los que han estado en la religión o los que han investigado de alguna manera el nombre de Nimrod siempre va a ser asociado con un ser negativo.
1: Sí.
0: Con alguien negativo, porque pues la tradición, los padres de la Iglesia, el mismo judaísmo, como dice el Midrash rabínico y la literatura islámica medieval, lo asociaron a aquel personaje que se rebeldizó contra Dios. Pero aquí es donde debe comenzar a unirse las piezas de este rompecabezas. Ya a estas alturas, aquí en Descubriendo, y ustedes que nos siguen, pues saben de que a eso que se le llama Dios realmente no es un solo personaje, sino un conjunto de personajes que estuvieron en aquel entonces. Así que la rebeldía que tuvo Nimrod fue sobre o contra los Elohim, no contra Dios, o lo que nosotros hemos creído que es Dios. Es decir, es un personaje que se rebeló contra los Elohim. ¿Y por qué se rebeló contra los Elohim? Mire, aquí dice que fundó ciudades bajo el símbolo del control humano organizado. Nimrod se convirtió en un rebelde, pues antes del diluvio, debemos tener ese contexto.
1: Sí, claro, es importante.
0: Antes del diluvio, las sociedades influenciadas por los Elohim eran dominadas por los Elohim. Directamente, el gobierno era directo de los Elohim. Había una dependencia absoluta de los seres humanos en los reinos donde habitaban estos personajes. Les merecían obras, sacrificios, todo para esos dioses. O mejor, para estos Elohim. Ahora, ¿quiénes son estos Elohim? Tengamos en cuenta, los del Imperio Draconiano, los de carácter reptil, que en esa zona se les conoció como Anunnakis. En esa zona, en la literatura hebrea, la Biblia hebrea, se le conocieron como Elohim. Ambos términos solo son para definir una especie de ser extraterrestre de tipología reptiliana.
1: Hay otra cosa importante, y es que según el traductor Mauro Biglino, cuando él empezó a traducir el texto hebreo en su idioma original, estos textos nunca mencionaron a los Elohim desde el punto de vista celestial, divino, ni incluso de Dios. Eran gobernantes.
0: Literalmente.
1: Literal. Eran gobernantes. O sea, era un gobernante militar, porque estos grupos de draconianos eran militares, que tenían que tener el control total de la población humana bajo su mandato, para ponerlos al servicio de ellos, para que les satisfacieran todas sus necesidades, y por ende, dentro de ese control o ese poder político, militar, siempre existieron ellos por encima de la humanidad.
0: Claro. El concepto de que eran dioses es posterior a los hechos.
1: Así es.
0: Pero mucho tiempo después, ya en las escrituras de estos textos que llegan hasta nosotros como sagrados, es que se hace la relación entre esos personajes que los antepasados sabían que eran sus gobernantes a que eran dioses, mucho después. Eso también es un punto clave en la comprensión de todas estas historias. Entonces, ¿contra quién se rebela Nimrod? No contra Dios, sino contra los Elohim, en el tiempo posterior al diluvio.
1: Claro.
0: Antes del diluvio, el gobierno era directo de los Elohim hacia la humanidad, hacia los núcleos sociales donde estaban. Luego llega la intervención de la Hermandad Cósmica Solar a través de un conjunto de sucesos bastante drásticos que hace la limpieza. Una gran cantidad de los Elohim desaparecen, huyen, mueren, otros se esconden y pueblan nuevas tierras, que son estas. Ya ese nuevo mundo, por llamarlo así, posterior al diluvio, comienza a ser organizado por los seres humanos. Nimrod era un ser humano, descendiente de Noé, bisnieto de Noé. Y él pretendió construir un gobierno de control humano organizado, sin la mano de los Elohim. Presta atención. Pero si la tradición dice que se metió fue con Dios, entonces evidentemente lo que hizo es considerado rebeldía contra Dios. Entonces se convierte en un señor malo.
1: Claro, para ellos que están a favor de su Dios.
0: ¿Qué pasa si se rebeló fue contra los malos? Porque los malos son los Elohim, que nos cambiaron el término y nos los pusieron como, bueno, Dios. No, se rebeló contra los que querían seguir dominando a la humanidad. Nimrod. Esto es un descubriendo. Esto es algo que comienza a darnos las respuestas en los análisis exopolíticos.
1: Claro.
0: Más allá de lo que la Biblia y las interpretaciones religiosas, judaicas, rabínicas y todo esto, incluso la tradición islámica de la época medieval, hicieron sobre el personaje.
1: Así es.
0: Y para hacerme entender más, Trini, lo que estábamos hablando antes de empezar, es como lo que ocurrió, para que quede claro, en el paraíso. El personaje que le dice a Eva que no pruebe del fruto fue Jehová, o sea, un Elohim. Y contra quien desobedece Eva es contra un Elohim. Y eso cambia inmediatamente el sentido de todo esto. Inmediatamente. Entonces, en otros términos, o más sencillos, a lo bueno se le llamó malo.
1: Exacto.
0: Y a lo malo se le llamó bueno. En el...
1: Que es la manipulación que se le hace a las escrituras.
0: Religiosa y de las escrituras y todo esto. Entonces, partiendo de que Nimrod se quiso rebelar contra los Elohim, aquí estamos viendo a un hombre, seguramente que aprendió todas estas cosas del mundo que conocieron sus ancestros, las quiso replicar y se dio cuenta que con los Elohim querían, aún los que habían quedado, seguir imponiéndose. Y ahí es donde viene la rebeldía de Nimrod. Ahora, vamos a leer la cita posterior a todo esto que comienza a mostrar qué hicieron los Elohim cuando Nimrod se rebeló y les enseñó a los humanos de esa región, no del mundo, esa región en particular, les enseñó a crear una organización social independiente de los Elohim.
1: Sí, bueno, vamos a leer acerca de la Torre de Babel según la Biblia. La Torre de Babel es un término que para muchos es muy conocido, muy famoso, incluso más famoso que el mismo Nimrod. Nimrod casi no es muy conocido, pero cuando hablamos de la Torre de Babel, sí.
0: Claro.
1: Eso ya, entonces vamos a ver de qué se trata esto de la Torre de Babel. Según el Génesis 11, del 1 al 9, dice: tenía entonces toda la tierra una sola lengua y unas mismas palabras. Y aconteció que cuando salieron de Oriente, hallaron una llanura en la tierra de Sinar. Aquí está hablando de Noé y su descendencia.
0: Los postdiluvianos.
1: Exacto, los seres humanos postdiluvianos.
0: De esa región. Cuando el Génesis dice, tenía entonces toda la tierra una sola lengua, no vaya a creer que todo el planeta hablando un solo idioma.
1: No. Esas personas que estaban ahí.
0: Esos actores que estaban en esa región.
1: Exacto. Que en este caso fue Noé y sus hijos.
0: Y
1: los que estaban ahí con él, exactamente.
0: Las personas que fueron,
1: que caminaron con él.
0: Fueron guardadas para que la humanidad continuara en esa región en particular.
1: Correcto. Y se establecieron allí, en Sinar. Y se dijeron unos a otros, vamos, hagamos ladrillo y cosámoslo con fuego.
0: Ahí lo que quieren es edificar nuevamente.
1: Edificar, exactamente.
0: Se cayó el mundo antiguo, vamos a levantarlo otra vez.
1: Y les sirvió el ladrillo en lugar de piedra y el asfalto en lugar de mezcla. Y dijeron, vamos, edifiquemos una ciudad y una torre.
0: Ahí, para ahí. Entonces, para entender el contexto, porque esto no se entiende sin el contexto.
1: Sí, correcto.
0: Un mundo destruido para los Elohim, ¿sí? Porque el tema era contra los Elohim, la hermandad cósmica solar contra los Elohim. Salvaguardan la humanidad, los seres humanos, porque estos que están hablando aquí son seres humanos. Bueno, vamos a poblar, vamos a crear las nuevas ciudades porque, bueno, se hizo el barrejobo que se hizo, nosotros tenemos que continuar nuestras vidas. Entonces, cuando dice hagamos ladrillo, cosámoslo, no es que eso lo aprendieron ahí, eso ya lo sabían.
1: Ya ellos sabían porque ellos son sobrevivientes del antiguo mundo, así okay, es.
0: Ya está claro,
1: tenían
0: ¿no?
1: conocimiento.
0: Esto es muy importante que lo tengamos claro.
1: Correcto.
0: Entonces, dicen, bueno, vamos a levantar nuestras casas nuevamente, nuestras ciudades.
1: Edifiquémonos una ciudad y una torre cuya cúspide llegue al cielo y hagámonos un nombre por si fuéramos esparcidos, sobre la faz de toda la tierra.
0: Y para ahí, entonces, ahí el plan era edificar una ciudad, como nosotros hoy vivir un gran movimiento y decir, bueno, vamos a levantar nuestras casas, vamos a ponernos más por allá y a esto le vamos a llamar la Nueva Esperanza.
1: Exacto.
0: La ciudad Nueva Esperanza porque es el renacimiento después de todo. Para que tengamos ahí el contexto.
1: Y aparte de las casas, vamos a hacer un edificio.
0: Bueno, el edificio sería solamente un símbolo, porque uno creería, exacto. la torre.
1: Ajá.
0: Es como construir todo lo que tecnológicamente, en construcciones, en canales de agua, todo lo que podían hacer para organizar una ciudad.
1: Ok. Y descendió Jehová para ver la ciudad y la torre que edificaban los hijos de los hombres.
0: Recuerden que Jehová no es Dios, es un Elohim, un reptiliano de Draco.
1: Exacto, se fue por allá en su nave.
0: Descendió quiere decir que bajó en su nave.
1: Exactamente. Y dijo Jehová, he aquí el pueblo es uno, y todos estos tienen un solo lenguaje, y han comenzado la obra, y nada les hará desistir ahora de lo que han pensado hacer.
0: Para ahí. Entonces él se dio cuenta, Jehová se dio cuenta que se pusieron manos a la obra.
1: Sí.
0: Se unieron, tenían conocimiento, para luego de ese mismo lenguaje se entendían los unos a los otros, podían hacer el gobierno humano. Entonces, pillen esto, un mundo postdiluviano, donde antes los Elohim mandaban, y los humanos, viendo que los borraron, dijeron, ahora vamos a hacer esto nosotros. Y cuando lo comienzan a hacer, Jehová dice, uy, ¿cómo? No. No podemos dejar que esto pase. ¿Por qué? Porque perdemos el control que teníamos sobre ellos.
1: Claro.
0: Entonces ahí viene el plan.
1: Y ahora pues descendamos y confundamos allí su lengua, para que ninguno entienda el hablar de su compañero. Así los esparció Jehová desde allí sobre la faz de toda la tierra y dejaron de edificar la ciudad.
0: Ok, el propósito de edificar una ciudad de dominio, control, de proyección, de autonomía humana, se perdió.
1: Claro, con la intervención
0: de los Elohim. Recuerden que la cita dice, ahora pues, dice Jehová, ahora pues descendamos, plural, varios Elohim. Es decir, aquí estaban hablando la confederación de los Elohim, el consejo Elohim, que son varios bichos reptilianos, de los que quedaron pillando que la humanidad estaba levantando sin ellos, y no lo iban a permitir, y no lo permitieron. ¿Cuál fue el plan? Bajemos, descendamos y confundamos allí su lengua. Introdujeron, dice, lenguas en una región que hablaba una sola, se entendían. Y aquí, de alguna manera, comienzan los contactos de los Elohim con algunos de ellos.
1: Claro.
0: Para imponer una nueva tradición, para seducirlos, que tuvieran una nueva adoración. De lo que había pasado antes del diluvio, querían seguir haciéndolo. ¿Lo lograron? Lo lograron. ¿Sí? Entonces, fíjese que el diluvio no marcó definitivamente un fin de la gobernanza de Elohim.
1: Solo que aquí ya no lo hacían directamente, sino indirectamente. Iban, venían, bajaban, se iban otra vez.
0: Descendían.
1: Se iban. Sí, hicieron que les construyeran unas edificaciones para ellos bajar ahí, comer, y luego se iban otra vez. Ya no era la relación entre el ser humano y los Elohim en la tierra, era totalmente distinta a la que existía antes del diluvio.
0: A la prediluviana. En la prediluviana era directo el gobierno, sí, Elohim, ciudades Elohim.
1: Vivían permanentemente aquí.
0: Entonces ya ahí cambió el orden. Y tenían la hermandad blanca, la hermandad cósmica solar, no la hermandad blanca, uh-huh. La hermandad blanca es otra vaina, sí, loca. La hermandad cósmica solar la tenían encima. Entonces, ¿cómo hacían ellos para crear una gobernanza no directa, sino intermediada?
1: Indirecta, exactamente.
0: Y ahí es donde ellos deciden crear un modelo, uh-huh, que es el sacerdocio. ¿Bien? Entonces, Nimrod, ¿qué quería? Construir una ciudad sin el permiso, sin la gobernanza, sin el imperio draconiano encima. Y lo que hizo Jehová y otros, porque eso no lo hizo solo este tipo, confundieron y metieron las lenguas, seguramente los idiomas, nuevas ideas. Es decir, ellos aquí se crearon la famosa frase que hasta el sol de hoy sigue sirviendo, el divide y vencerás.
1: Claro.
0: Entonces ellos sentían que los seres humanos unidos, ellos se jodían. Y aquí esto nos está dando una clave para joderlos en el momento en que queramos. La oscuridad se destruye en la medida en que la humanidad sepa hablar una sola lengua, no solamente hablándonos de idioma, sino comprender realmente el sentido de la existencia, las creencias y todo eso nos divide.
1: Y mira también otra cosa, y es aquí donde aparece entonces, ahí cambia la figura del gobernante permanente dentro de la tierra, que es el imperador de este territorio. Ya ellos no podían hacerlo de esa forma. Entonces aquí seguramente es donde aparece el tema de dioses.
0: Ajá,
1: ya
0: sí.
1: El concepto de Dios. Supremos, exacto, sí. Que estaban por encima del humano y se hicieron pasar como los creadores, porque como después del diluvio, pues fueron pocos los que en ese territorio quedaron entonces pocos. Ellos se hicieron pasar por sus creadores.
0: Dicen algunos contactistas, el fenómeno del contactismo moderno dice que al planeta llegaron aproximadamente unos 3.000 a 4.000 Elohim en sus primeras épocas. 3.000. Y eso se redujo a cientos, incluso hasta menos. Eran, ¿cómo se llaman esos lobos solitarios?
1: Uh-huh.
0: Que deambulaban y aprovechaban la inocencia de la humanidad para seguir de manera escondida utilizándola. Y de ese proceso postdiluviano donde quedaron algunos, hasta el sol de hoy, se ha seguido reduciendo. En otro programa decíamos en nuestra investigación que en la actualidad podemos hablar escondidos, minimizados, controlados, no supera incluso ya los 15 a 20 de estos personajes. Que ya la gobernanza en esta actualidad no es ejercida por ellos,
1: claro,
0: sino por la humanidad, que bueno, seres humanos que se contaminaron tanto,
1: sí,
0: que pareciera que fueran ellos.
1: No, y otra cosa que en el diluvio se trató de desaparecer también eran las mutaciones genéticas que ellos hacían con los humanos, o sea, los gigantes, los que nacieron de,
0: claro,
1: mujer humana y padre Elohim, entonces...
0: Y al revés también.
1: Y al revés, entonces todo eso eran aberraciones, o sea, estaba por fuera de lo natural y no podía seguir,
0: claro,
1: engendrándose.
0: Bueno, miren que estos análisis que les estamos compartiendo se fundamenta en algo que ya les compartí y les expliqué de qué se trata, para que se tenga conocimiento de este tipo de análisis. Se llama la exopolítica. La exopolítica. ¿Qué es la exopolítica? El resultado, lo que se derivó de la influencia extraterrestre con el humano terrestre. Más allá del ovni, más allá de eso, ¿qué pasó cuando ellos llegaron? ¿Qué se desarrolló? Y esto es lo que estamos explicando, ¿eh? Esto es un análisis puramente exopolítico. Y esto se aleja drásticamente de la visión religiosa, drásticamente de la religión, de la visión esotérica. Incluso se aleja en ciertos puntos de la teoría de conspiración, por ejemplo, cuando se habla de que aún controlan como lo hacían en la época prediluviana. Y ahí hay un conflicto entre las teorías exopolíticas y las teorías de conspiración, incluso religiosas,
1: sí,
0: cuando se habla de que el diablo gobierna como cuando cayó. Esas interpretaciones están muy ligadas todavía a la visión religiosa, de la creencia religiosa, mística, esotérica, de la existencia actual, física, de lo que se conoce como el diablo, la maldad. La relación fue cambiando, las situaciones fueron variando durante todo el tiempo de la humanidad. Y hay que también contemplar que este mundo no solamente fue habitado por esos seres negativos, esos del Imperio Draconiano, sino que también han sucedido las intervenciones positivas que han hecho viable la existencia y el desarrollo del hombre en el planeta Tierra. De no ser así, la historia fuese mucho más triste de lo que nos podemos imaginar.
1: Y fíjate, Neil, qué importante también es irnos relacionando con este término de la exopolítica, que viene siendo un término nuevo para todos nosotros, porque cuando ahora que estamos investigando ya con la inteligencia artificial, que es inevitable, o sea, ya usted entra ahí al Google y la IA es la que le habla. Entonces, el término exopolítico es importante que vayámoslo pues asumiendo como algo familiar, porque si usted quiere seguir investigando todos estos temas, usted debe aprender a preguntarle a la inteligencia artificial desde este punto de vista cómo son todas estas investigaciones, bueno, y estas historias.
0: También es importante poner un ejemplo sencillo para desenredar lo que parecieran términos muy sofisticados. Cuando usted descubre que Jehová no es Dios, por ejemplo, cuando usted descubre que Jehová no es Dios, sino que es un ser extraterrestre, que hizo sacrificios, que impuso leyes, que, por ejemplo, le entregó las tablas de la ley a Moisés. Esa relación, si lo analiza usted desde el punto de vista religioso, es Dios el Señor dando los mandamientos de la vida y de la verdad y de la justicia a la humanidad. Sí. Pero si lo ve desde la exopolítica, usted está entendiendo que es un bicho extraterreno, de un imperio llamado Draconiano, que tenía como propósito robarse la galaxia porque tenía una lucha contra el humano adámico. Y luego, cuando llega y entrega estas leyes, es para generar una gobernanza directa sobre los humanos. Miren el análisis geopolítico y miren la visión religiosa del mismo hecho, ¿verdad? Incluso ese hecho se puede reflexionar de otra manera si lo analizo desde la tradición judía, o por ejemplo la cábala. Entonces ya allí el cabalista o los rabinos comienzan a darle un sentido diferente, en donde todavía se entiende que este es una deidad. Pero si usted va a la exopolítica, no, porque en la exopolítica se parte de la idea de que vinieron seres extraterrestres al planeta Tierra en la antigüedad. Ahí varía todo.
1: Sí, y no, y también que ya esto está al alcance de nosotros con el celular. O sea, ya no tenemos que tener, ay, Liel, pásame el libro de tal cosa o pásame la fotocopia. O sea, ya no es una información confidencial, sino que esta información exopolítica está al alcance de un clic. Entonces, simplemente vamos y vamos a ver la visión exopolítica tal cual como se viene narrando hace muchos años aquí en estos programas de Descubriendo.
0: Bueno, entonces ahora vamos a utilizar otro investigador, Mauro Biglino, que es un traductor de las antiguas escrituras bíblicas originales en el hebreo antiguo, y que él comienza a mostrarnos qué realmente significa, sin la transliteración, sin la interpretación religiosa que de esos textos se hizo posteriormente. ¿Qué dice él con relación a la narración en torno a Nimrod?
1: Bueno, para el investigador y traductor Mauro Biglino, la historia de la Torre de Babel no es una fábula moral ni el intento de la humanidad primitiva por llegar al espacio, sino el registro de una antigua lucha geopolítica por la consolidación de un imperio.
0: Oh, espérate ahí. Entonces mira que aquí Biglino hace un análisis muy interesante, porque cuando el religioso, la visión religiosa es, no, es que el ser humano quiso igualar a Dios, quiso llegar al cielo, y en su orgullo y en su prepotencia, eso es lo que le dijeron a usted. No, Biglino no está diciendo, esto no es una fábula, esto es como ni tampoco es como la humanidad primitiva quería llegar al espacio. Exacto. No, querían construir una ciudad, un gobierno de humanos para humanos. Y dice, sino el registro de una antigua lucha geopolítica, dice Biglino, lucha geopolítica por la consolidación de un imperio. Exacto. O de una civilización.
1: O una civilización,
0: para que suene, para que sea más entendido. Uh-huh. Entonces mire cómo la exopolítica marca la agenda de la geopolítica. Voy a explicarlo. Uh-huh. Nosotros sabemos qué está haciendo Netanyahu en Gaza. Uh-huh. En Gaza. Se está metiendo con Gaza, con Irán, con Líbano, bombardeando y la vaina. ¿Por qué? Porque su Dios, que es un Elohim, les prometió un gran Israel. O sea, miren de la relación de un extraterrestre con Abraham y luego con los patriarcas, eso se llama exopolítica, esa relación. Lo que de ahí surgió se llama exopolítica. Y cómo eso en el tiempo es vivo en la geopolítica. O sea que la geopolítica tiene un movimiento hoy que de alguna manera y en ciertos aspectos, no en todos, claro, está marcado por la exopolítica.
1: Claro. Y es religioso si no vemos al Elohim como el Elohim, sino como el Dios o el Jehová de ese pueblo.
0: Entonces, otra cosa, si usted quiere interpretar profecías, ojo, si quieres, y aquí es donde yo encontré una pata que nos faltaba, uh-huh, en la interpretación. Nosotros no sabemos ni de geopolítica, ni de política, ni de exopolítica.
1: Mucho menos de exopolítica.
0: No sabemos de exopolítica, uh-huh, ni de geopolítica, ni de política. Uh-huh. Y entonces, para interpretar lo que sucede, tiene que saber esas tres cosas. Y está ubicadito. Pero sí, vamos a lo que dice Biglino de lo que ocurrió en la Torre de Babel.
1: Bueno, el objetivo de la torre, de construir esta torre, era construir un complejo monumental que sirviera como símbolo de unidad territorial sobre la región. Para Biglino, los Elohim eran un grupo de individuos tecnológicamente avanzados que actuaban como gobernantes territoriales. Al ver la expansión unificada de la humanidad como una amenaza a su autoridad, decidieron frenar el proyecto destruyendo la torre y dividiendo los idiomas para que no pudieran continuar con el proyecto y se dispersaran por ese territorio donde ellos estaban. O sea,
0: estamos hablando, amigos oyentes, de geopolítica.
1: Sí.
0: Hay un proyecto en el que el ser humano quería implantar, quería establecer una unidad territorial, claro, propia, un gobierno propio, una condición social, claro, propia, y Nimrod.
1: Y que beneficiara a todos los humanos que estaban haciendo ese proyecto.
0: Y los Elohim, con su exopolítica, con su política extraterrena, uh-huh, de invasión, de colonización,
1: de dominio.
0: Interfirieron y cambiaron la condición. Entonces, aquí Biglino es contundente y se acerca, por supuesto, a las interpretaciones que hemos dado en la mesa de trabajo del programa, porque pues todo el análisis nos ha llevado a esas teorías que compartimos.
1: Entonces,
0: con ustedes.
1: Entonces, aquí con Biglino se corrobora todo esto que estamos diciendo.
0: Ya desde el
1: diciendo.
0: Punto de vista, digámoslo, académico, porque él es un traductor, sí, de un idioma.
1: Así es. Bueno, entonces ahora viene la relación entre Nimrod y Abraham. El malvado Nimrod contra el justo Abraham.
0: Eso es lo que nos dicen hoy.
1: Sí.
0: El malvado Nimrod y el justo Abraham. De hecho, a Nimrod lo asocian incluso hasta con su pene, el árbol de Navidad y todo eso, porque es el malo.
1: Sí.
0: Desde ya la visión religiosa es una cosa, pero desde la exopolítica es otra. Desde la geopolítica es otra cosa.
1: Claro. Entonces dice que la Biblia no menciona ningún encuentro entre Nimrod y Abraham. Tal cosa es poco probable, pues Nimrod nació unos 200 años antes que Abraham. Nimrod, recuerden que era bisnieto de Noé, en tanto que Abraham está separado de Noé por 10 generaciones. Sin embargo, tradiciones judías tardías, o sea, después, con el tiempo, los ponen enfrentándose. Entonces, lo que le hablábamos ahorita, los rabinos estos judíos que se ponen a escribir, a reescribir las historias,
0: a reinterpretarlas,
1: a acomodarlas a lo que ellos les convengan. Entonces, estas versiones judías presentan a Nimrod como un hombre opuesto a su Dios, es decir,
0: claro, malo.
1: El malo, Algunas señalan que se autoproclamó incluso como un dios.
0: Esta es una interpretación judía tardía.
1: Judía, tardía. Y que fue adorado por sus súbditos. Además.
0: Ahí está. Entonces, ¿cómo lo comprendemos desde la exopolítica? Un tipo que quería algo diferente a lo que pretendían los Elohim. Entonces, ellos crearon un modelo nuevo, los Elohim, destruyendo el modelo que quería implantar Nimrod, que tampoco lo vamos a poner aquí como un hombre justo y verdadero, un ser humano común y corriente, con sus virtudes y sus defectos y todo. Pero tenía una cosa clara. Aquí hay que sacar del paseo a los Elohim. Los Elohim, viendo esto, hacen la intervención y crean un intermediario inicial. En el caso bíblico, porque también puede verse desde el lado mesopotámico en las tradiciones Anunnakis. En este caso, el cambio de roles, del bueno al malo, del malo al bueno.
1: Si interpretamos a Nimrod como el líder de Babel y a Abraham como el personaje elegido por Jehová, entonces algunos autores exopolíticos ven una oposición simbólica entre los dos.
0: O sea que cuando los que interpretan que tuvieron un enfrentamiento, más de enfrentarse ellos directamente, fueron los dos modelos.
1: Exacto, como símbolos de un modelo.
0: El modelo distinto que quería implantar Nimrod, sin Elohim gobernando, y el que implantó o el que terminó implantando a Abraham
1: con el liderazgo del Elohim
0: Jehová.
1: Exacto. Entonces, Abraham simboliza la alianza particular con Jehová, o sea, un pueblo elegido, la formación de un pueblo específico y además elegido
0: por un draconiano.
1: También simboliza la separación de las naciones. Y el nuevo proyecto de organización humana bajo el imperialismo de ese pueblo elegido.
0: Entonces, recuerden que aquí decíamos que los Elohim, cuando hicieron la división, inmediatamente crearon distritos, pueblos. Y se dividieron. Ustedes recuerdan la cita donde dice, el Elión hizo heredar a las naciones conforme a los hijos de los Elohim.
1: Sí.
0: Y la heredad que le tocó a Jehová fue su pueblo, Jacob. Entonces, cada distrito, cada pueblo, en la división, fue gobernado por un Elohim.
1: Y eso fue post-diluvio.
0: Todo eso es post-diluvio, sí. Claro.
1: Es decir, no nos pudimos deshacer de esos benditos bichos.
0: ¿Por qué? Porque estos fueron vivos y cortaron el plan de Nimrod. Vamos a ver qué dice Nimrod.
1: Nimrod, en cambio, simboliza la unidad territorial. Babel como ese territorio de unidad entre los seres humanos viviendo bajo un conocimiento compartido, una civilización centralizada y la reconstrucción del mundo postdiluviano bajo el desarrollo natural que debíamos tener todos los seres humanos aquí en este planeta en un proceso de evolución permanente y constante.
0: ¿Por qué? Entonces, recuerden, el mundo prediluviano era un mundo gobernado por los Elohim. Los Elohim, para poder alimentarse, entre otras cosas, generaban confrontación entre un pueblo y otro. Miren que lo que llevó también a que varias de sus civilizaciones sucumbieran fue los enfrentamientos que hubo entre pobladores prediluvianos. Entonces, si ellos querían seguir manteniendo el control, debían generar división para luego decir, ve y mata, ve y confróntate. Y luego tráeme el diezmo, la comida, ¿sí? El animal, el sacrificio.
1: Sí.
0: Pero un pueblo con una unidad territorial, ¿cómo se enfrentaban si eran una sola cosa?
1: Claro.
0: Entonces, eran dos modelos geopolíticos, estratégicos, con políticas distintas. La política de Abraham era una política de fragmentación de pueblo elegido, de separación de pueblos y naciones, para poder confrontarse. De hecho, Jehová le dijo, ve por esa tierra, y esa tierra estaba ocupada ya, que claro, garantizó guerras. Mientras que la política de Nimrod, y ahí está la política de Nimrod era la unidad territorial. Conocimiento compartido, civilización centralizada, reconstrucción del mundo postdiluviano. Eso no le ha convenido nunca a alguien que quiere controlar.
1: Para nada.
0: Nunca. Abraham entonces representa el inicio de la estrategia de Jehová después del fracaso o la destrucción de Babel. ¿Y cómo quedaron los roles en la historia? El que quiso la unidad territorial fue puesto como el demonio, Nimrod sí. se rebeló con Dios, se rebeló contra Dios.
1: Sí, de hecho la Torre de Babel la tenemos como una imagen negativa también, de derroche.
0: Claro, y Abraham, ¿cómo quedó? Ay, como el padre de las naciones, exacto. como el bonito, como el bueno. Nos engañaron, amigos, y nos volvieron a engañar y nos vieron la cara de pendejos porque no tenemos un análisis más maduro, exopolítico, entendiendo la rebelión, entendiendo las acciones positivas de la luz. No tuvimos en cuenta las políticas de cada uno de estos y tampoco la geopolítica. Sí. Y si no nos ponemos pilas hoy, nos aplican la misma.
1: No, y de hecho, eso...
0: Pero ya no ellos, ¿eh?
1: Sí, eso te iba a comentar.
0: Sí, hoy los hombres día, que heredaron estas mañas.
1: Estos dos símbolos representan dos tipos de pensamiento contrarios que hoy, en nuestro presente, siguen vivos. Tanto el pensamiento neofascista, de Abraham, de imposición, de imperialismo, como el pensamiento comunitario, ¿por qué no decir comunista? Que el comunismo o nunca ha existido como tal.
0: No, no llamemos comunismo porque bueno, el mundo sí, van a gritar.
1: Comunitario. Comunitarismo. Exacto, de unidad, de conocimientos compartidos, de unidad territorial entre nosotros los seres humanos.
0: Mire, aquí lo vemos. Del lado
1: y social,
0: de Abraham,
1: ¿no? Esto tiene un sentido social. En cambio, de este lado no.
0: Hay un modelo colonialista, neofascista. Bueno, eso neo no, porque eso es viejo allá. Del uno sobre el otro. Separación de naciones, las...
1: No, pero yo estoy llevándolo a los términos del presente.
0: No, no, pero estoy haciendo la comparación de allá. Y la separación de naciones nace el nacionalismo. Mi Israel, yo, nacionalismo. Mientras que el otro es un comunitarismo, unidad claro. territorial. Eso debía ser destruido y los Elohim lo sabían. Esa vaina no puede funcionar en el planeta porque la unidad, la cooperatividad, el unirse, el tener la misma lengua es destrucción para el propósito de Elohim. Y ellos lo sabían clarito en la antigüedad. Y quienes heredaron sus mañas lo saben perfectamente hoy.
1: Claro, y es que ese conocimiento lo traemos como parte de nuestra esencia de seres universales, seres humanos que heredamos todo eso de la creación, del pensamiento creacional. Entonces eso está ahí en nosotros, está ahí en nuestro corazón. Y lo que ha pasado es que con esta contaminación de estos Elohim, del pensamiento a través de los Elohim, lo que nos ha hecho es
0: claro.
1: Tergiversar.
0: Bueno, entonces, ¿cómo se rebeló Nimrod contra los Elohim?
1: Bueno, Nimrod habría llegado a la conclusión de que la humanidad debía independizarse completamente de los Elohim, quienes establecieron límites de gobernanza sobre la humanidad, es decir, la pusieron a su servicio, los esclavizaron. Nimrod aparece como un líder humano que rompe ese orden. Unifica ciudades y concentra poder sin autorización de los Elohim. Babel era el primer proyecto de soberanía humana postdiluviana. Controla conocimiento reservado, ingeniería, organización masiva, que fue el conocimiento que les habían heredado.
0: Sí, que ellos tenían.
1: Y que ellos tenían, correcto. Promueve una independencia humana frente a los dioses. En esta visión, Nimrod no obedece, sino que compite.
0: Se revela,
1: se enfrenta.
0: Y de ahí se convirtió en el malo de la película, pero el malo, amigos. Y esa vaina nos hace a nosotros pensar.
1: Que no tanto es tan diferente tiempo, a los tiempos actuales tampoco.
0: Tanto tiempo que nos dicen quién es el bueno y quién es el malo. Y es una manipulación de la historia para que los opresores siempre aparezcan como los angelitos y los oprimidos aparezcan como los malvados. ¡Qué vaina jodida!
1: Sí.
0: Entonces miren cómo entendemos el pasado, la historia, y si le utilizamos bien cada cuestión de estas, entendemos hasta el presente y cómo podemos nosotros organizar un futuro. Sí, espérate, yo sé que la selección Colombia va a jugar ahorita. Todo el mundo está aquí, que Colombia
1: faltan
0: juega.
1: Faltan 5 minutos para la selección Colombia.
0: Oye, bueno,
1: está muy inspirado, Ney.
0: No, lo que pasa es que estos temas me hacen olvidar de todo eso. Ahora, a mí esto es más apasionante que otra cosa. Entonces, mira que los Elohim en la gráfica dice, los Elohim gobernaron. Nimrod comprende el sistema. Luego busca liberar a la humanidad. Bueno, de la humanidad suena como muy grande.
1: A
0: todas
1: su
0: estas
1: pueblo.
0: Historias son en una región del planeta. No me voy a creer que la humanidad. Todo eso es una región, nada más. Jehová neutraliza el proyecto, lo logró neutralizar. Bajemos pues y confundamos sus lenguas. Uh-huh. Pero eso, por eso, algunos autores alternativos lo presentan como un héroe civilizador y no como un villano. Nimrod. Y entonces aparece lo otro, ¿no? Lo otro que estábamos diciendo en el tema de... en la misma figura Nimrod, la que según esta tradición o teoría está ligada directamente con el origen del árbol de Navidad. Y también se menciona lo que preguntaste sobre su miembro masculino, la relación del miembro, porque supuestamente él se había casado con la mamá. Bueno, una historia que ahonda la imagen absolutamente negativa de Nimrod para que la humanidad no descubriera el modelo que este tipo quiso hacer en aquel entonces, sino que dominara el modelo que Jehová instauró a través de Abraham. Y de ahí para adelante. ¿Y cuál es el modelo actual? El de los Elohim. Así ya no es. Con los Elohim, pero sí con los humanos, que aprendieron al pie de la letra lo que esa política Elohim enseñó.
1: Bueno, aunque tenemos los dos, ¿no? Porque también hay líderes que vienen luchando por el otro estilo de gobernanza.
0: O, por ejemplo, también podemos nosotros recordar lo que planteó Quetzalcóatl, o lo que planteó Viracocha, claro. Lo que plantearon Bochica. Enseñaron ese modelo unificado,
1: sí,
0: comunitario,
1: claro.
0: En el que no había una superioridad ni esa gobernanza del uno sobre el otro, típico del imperio draconiano, sino que era la humanidad sirviéndose de la humanidad. Y desafortunadamente la codicia, la ambición y las ansias de poder, que quedó grabado en unos más que otros, no ha permitido que ese tipo de ordenanza de nuestra ciudad, de nuestras civilizaciones, se viva en la actualidad.
1: Sí, así es. Y hoy en día esta humanidad actual pues se encuentra enfrentada. Nosotros tenemos los mismos dos símbolos, el de Abraham, el de Nimrod, enfrentados estos dos pensamientos hacia el planeta que queremos construir.
0: Bien, esta ha sido la interpretación de la mesa de trabajo del programa Descubriendo con base a Nimrod. Un personaje que quiso dejar un legado, pero la historia lo volteó para que lo malo fuese como bueno. Y lo que podría haber sido prometedor, para no decir que era bueno, que era una cosa, uy, no, qué cosa la de Nimrod, no, tampoco. Pero sí pudo haber sido un algo diferente. Se viera como malo, como negativo. Y sí. Satanizar al personaje para que más nunca lo que aspirara a alguien igual
1: pudiera realizarse. Claro, y esto lo que ha hecho es atrasarnos en nuestro avance.
0: Bien, vamos entonces con esto rápidamente, que es la gira Descubriendo en México. Estaremos aquí, les presentamos en pantalla, digamos, consolidando más la información que nos están pidiendo sobre las ciudades y las conferencias y la fecha en cada una. La primera conferencia en nuestra gira Descubriendo en México en el mes de julio será en San Juan del Río, Querétaro. ¿Sí? La conferencia que vamos a compartir ahí es la historia no contada de Quetzalcóatl. Esto es el miércoles 15 de julio a las 7 de la noche. Ya más adelante le vamos a dar la dirección exacta, pero aquí ya vamos ampliando más la información. Luego, a San Luis Potosí, iremos a San Luis Potosí, y el tema allí será Descubriendo Verdades Detrás de la Nueva Era. Esto será el viernes 17 de julio a las 7 de la noche. Luego, iremos a Zacatecas. La conferencia que compartiremos allí será La Inteligencia y Código Luz del Corazón. Esta será el domingo 19 de julio a las 2 de la tarde. Luego, viajaremos a Guadalajara, donde compartiremos la conferencia Exopolítica Universal reflejada en la geopolítica terrestre. O sea, vamos a profundizar lo que aquí hablamos.
1: Sí, así es.
0: Esto va a estar bueno. Esta será el jueves 23 de julio a las 7 de la noche en Guadalajara. Y cerraremos la gira en la Ciudad de México, la capital, con la historia de Jehová, un ser que nunca fue Dios. Ahí vamos a hablar del origen, dónde nació, dónde se crió, cómo llegó,
1: un resumen,
0: qué hizo, quién era él. Sí. O sea, vamos a desmenuzar a ese man, vamos a dejar claro quién era ese man, para que usted se le quite cualquier pendejada alrededor de esas creencias. Esa conferencia, que será la última en Ciudad de México, será el domingo 26 de julio a las 2 de la tarde. Para que usted se vaya programando si vive en estas ciudades o localidades cercanas que pueda viajar, y ya sabe usted. Nos faltaría solo las direcciones, que sin duda alguna se los vamos a dar con todo el tiempo para que ustedes puedan llegar ahí con toda facilidad. Bien, ahora vamos al chat con rapidez. Son las 9:01. Vamos acá a los últimos.
1: Ah, bueno, ya saben que deben inscribirse a través del correo.
0: Ok, faltaba esto, ¿no? Para que podamos saber cuántos van a participar, porque recuerden que es una conferencia, son salones que amigos de México en estas ciudades nos están ayudando a conseguir, pero debemos saber que se inscriban, ¿no? ¿Y dónde se van a inscribir? En el correo descubriendo11@gmail.com. Ahí nos escriben y nos dicen, bueno, yo quiero asistir a la conferencia de San Luis o la de Guadalajara, voy a ir acompañado, dos o tres cupos, y ahí usted aparta su cupo desde ya, porque puede pasar que le digamos, no, ya se llenó el cupo.
1: Exacto.
0: Y entonces...
1: Entonces, inscríbanse con tiempo, lleven a todos los que quieran llevar.
0: Estamos a un mes de la conferencia de San Luis.
1: Sí, señor.
0: San Luis Potosí. Bueno, ahora sí, vámonos acá. Miguel dice, Yahvé es tan farsante que nos tenía a unos simples... simios pelados. ¿No? Imagínate que nosotros somos adanes estelares con el código luz que ellos no tienen. Ellos no tienen un temor y rabia a la vez, porque somos más poderosos, solo que con sus bravuconadas se hicieron temer. José Luis también nos dice, buenas noches Neil Trin, excelente investigación, cómo nos han engañado, total ignorancia. Juan Alejandro dice, la izquierda y la derecha, mal entendida, mal comprendida, sin estudiar esto, solamente lo que nos dicen por ahí, he hecho unos contenidos que nos muestran realmente qué es esto. Wallace dice, ¿qué tal amigos? ¿Cómo están? Gracias por el programa, saludos desde Chile. También tenemos a Fausto Gomán que dice, qué buena investigación, mis amores, por eso los quiero mucho, abrazos y muchos abrazos para ustedes, feliz noche. También Andrés, que nos dice, eso de que pensar, eso da que pensar. También lo que pasó con el pintor austriaco, ser tan demonizado, el austriaco, el pintor austriaco, ahí me dejaste gringo, ubícanos. También JG dice, excelente, mis queridos amigos. Rita nos dice, saludos desde Perú, abrazos a la distancia, extraordinario trabajo. Taller Arca de Noé dice, se me fue, dice, cómo actuó Nimrod es el ejemplo continuo de cómo debe ser nuestro comportamiento hoy día, sobre todo por vivir una gran luz que nos comparten con estos programas. Vivencia absoluta. Gracias. Belén también nos dice, cuánto aprendo con ustedes. Muchas gracias, ahora me hace sentido. Gracias por sus descubrimientos. MCR nos dice, ¿van a venir a Monterrey?
1: No.
0: Lastimosamente no. Ahora, MC, si te pones en contacto con nosotros y eres capaz de armar algo...
1: Exacto, todavía estás a tiempo.
0: Podemos echar una virada a Monterrey después de Ciudad de México.
1: Bueno.
0: Podría ser. Pero si nos ayudas con el lugar, si hay gente y todo.
1: Exacto.
0: Cosa.
1: Si no, Ciudad de México sería lo que le quede más cerca.
0: No, Monterrey está lejos.
1: Está lejos.
0: Sí.
1: ¿Estaría más cerca de dónde?
0: Monterrey es más al norte. Pues, esta ciudad donde vamos es como más al centro.
1: Ah, ya. Es que México es tan grande.
0: Uy, grandísimo. Raúl dice, David Wilcock dijo que los Rothschild lo amenazaron de muerte por hablar de un mensajero legítimo del reino nacido en América entre 1920
1: en África,
0: 1920 a 1970 sobre, ¿saben algo? Sus nombres eran Simón Toco y Oraba a Padre Sabio. No conocemos la historia, Raúl. También Miriam Rojas dice, bella pareja, les saludo, gracias por la investigación que nos comparte, los llevo en mi corazón.
1: Ay,
0: venga la Chiapa, nos dice, por favor, les esperamos con abrazos abiertos. No nos alcanza el tiempo. También dice Mónica Viviesca, qué gusto me da que venga nuevamente a México. Y bueno, allá nos encontramos. También Canela nos saluda. Y bueno, Yolandita también dice, hola, saludos desde México. Yo me pregunto qué fue el tipo de ingeniería que descubrió Nimrod, que fue lo

0: desvivimiento sirviera como pretexto para crear el Estado de Israel. Uh-huh. Es decir, que si lo vemos desde esa óptica, apoyó para que fuese hoy lo que está pasando.
1: Sí, exactamente.
0: Viéndolo de una manera distinta. Uh-huh. Pero eso, bueno, claro, hay que seguir investigando. Ahora sí nos vamos. Ya ahorita es el partido de la Selección Colombia, ya habrá empezado. Y para que ustedes también suelten aquí, para que se vayan a ver el partido. Si les gusta, ¿no?
1: Los que apoyarán a Colombia.
0: Y los que no, se pueden volver a repetir el programa, que está interesante.
1: Sí, bueno, señores, señoras, muchísimas gracias por haber llegado hasta aquí. 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
0: Así es, el like, el compartir, para que podamos seguir llegando a muchas más personas con Descubriendo y la certeza en la búsqueda de la verdad. Chao, chao.
1: Chao.
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0: 3 de la mañana con 17 minutos.
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0: millions of people from every part of the globe.
1: En el corazón de todos los seres humanos hay misericordia y generosidad. Nadie nace odiando a otra persona por el color de su piel, su procedencia o su religión. El odio se aprende. Y si es posible aprender a odiar, es posible aprender a amar.
2: Nelson Mandela.
3: Cuatro de la mañana con dos minutos.
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0: Hasta ayer estaba el acuerdo firmado digitalmente, esta cosa tan moderna, los acuerdos de paz también se firman digitalmente entre Estados Unidos e Irán, mientras que Irán decía, bueno, esto es un acuerdo que simplemente desde el punto de vista nuestro, dicen las autoridades iraníes, es un paso más para calmar las cosas y bajarle el tono a esta guerra. Esto es lo que dijo el gobierno de Irán. Israel dijo, como corresponde, y sobre todo en épocas de elecciones, como siempre ocurre en todos los países del mundo occidental, en épocas de elecciones, sobre todo en los países del norte, lo mejor es hablar de guerra. Estamos en guerra y como hay guerra tenemos que consolidar nuestro espíritu patriota. Y Israel en este caso ha decidido tener elecciones anticipadas aparentemente en el mes de octubre, septiembre-octubre. Y entonces allí están todos de acuerdo en que la guerra tiene que seguir contra Irán, masacrar palestinos, etcétera. Hasta ahí están todos de acuerdo con el 82% de la población de Israel que apoya la guerra. Pero bueno, en las últimas horas Irán ha dicho no, un momentito, hasta que Israel no abandone el Líbano, no deje de matar libaneses y no deje de ocupar territorio.
1: ¿Qué pasó? Se congeló Ariel, me parece. Amigos, no sé si me escuchan en este momento, pero bueno, como está resumiendo Ariel, en las últimas horas se ha... No se sabe aún los términos finales de este acuerdo. Es algo que todavía se mantiene en el aire. En realidad, muchos reportes también que intentan de publicar ciertas, ¿no? Demostrar que un lado ganó, que el otro perdió, etcétera. Aquí ya sabemos finalmente qué lado es el que ganó, es el lado que ha impuesto sus condiciones para finalizar la guerra, ¿no? ¿Qué lado fue el que corrió para firmar un acuerdo? Fue Estados Unidos, ¿no? Entonces, eso significa que Irán ha salido victorioso de esta guerra. Como bien lo dice Ariel, también hay algo que queda todavía, una gran cuestión, que es la ocupación de Israel dentro del Líbano. Y esto es algo que la entidad genocida ha dicho que, en primer lugar, han dicho, este acuerdo a nosotros no tenemos nada que ver con este acuerdo. Nosotros mantendremos nuestra libertad de acción dentro del Líbano. Por otra parte, Estados Unidos e Irán han confirmado que, por supuesto, no es así, que todo esto depende de una retirada de las fuerzas de ocupación terroristas de Israel del territorio libanés. Y es más, el día de hoy, el secretario general de Hezbollah, Naim Qassem, en un discurso dijo que el acuerdo entre Irán y Estados Unidos es contingente en realidad a la retirada de las fuerzas terroristas del sur del Líbano. Y también que tenemos información nosotros, ¿no? Como ustedes saben, yo soy editor de noticias para The Cradle y alguno de mis compañeros que tiene buenas fuentes dentro de Irán ha dicho que en la versión más reciente del memorando de entendimiento, una vez más, amigos, acuérdense que este no es un tratado de paz, esto es simplemente un memorando de entendimiento para iniciar conversaciones que podrían llevar a un tratado de paz. Esto es lo que estamos viendo en este momento. La información que nosotros tenemos es que en la última versión de este memorándum se ha incluido una cláusula que dice sin ninguna, que dice con toda claridad que Irán mantiene el derecho de levantarse de la mesa de negociación si es que Israel no sale del sur del Líbano. Lo que ya sabemos que esto causará gran tensión. Aquí, Ariel, yo sé que él, su postura es muy clara, su postura es Israel va a reiniciar la guerra como sea de lugar. No solo Israel, sino los mismos Estados Unidos, ¿verdad? Están más que dispuestos a reiniciar la guerra de agresión en contra de Irán. Yo también me sorprendería mucho si no sucede, ¿no? Porque sería ver básicamente a estos dos países que han demostrado cuáles son sus instintos, bueno, irse en contra de estos mismos, lo que me parece difícil de creer. Y es tanto así la sed de guerra dentro de la entidad genocida que ustedes saben, aquí lo hemos relatado, que en general en los medios de Occidente o en los medios corporativos tratan de presentar a Israel como, bueno, tratan de presentar la guerra al genocidio también, al genocidio en Gaza y a la limpieza étnica en el sur del Líbano, al robo de tierras en Cisjordania ocupada, como un problema casi exclusivo del señor Netanyahu, ¿verdad? Presentan una situación que dicen... Si es que se va Netanyahu, podríamos solucionar todo esto, ¿verdad? Eso es una narrativa que ronda ya por algún tiempo. Pero aquí, el día de ayer, habló este personaje. Déjenme ver si aparece en pantalla, no me está permitiendo ponerlo. Mientras tanto, amigos, déjenme ver, estoy tratando de poner un video, pero por alguna razón no se reproduce. Mientras tanto, no se olviden dejar su like, por favor, siempre es muy, muy necesario, ayuda en realidad mucho. Bueno, algo está sucediendo al parecer, pero bueno, a lo que me refería es que el día de ayer, el líder de la oposición israelí, ¿no? Oposición entre muchísimas comillas,

0: Amigos, estoy de vuelta. Ariel, me parece que todavía tiene algunos problemas. Me disculpan. Algunos problemas de conexión hoy al parecer estamos teniendo muchas fantasmas dentro de la máquina, como dicen por ahí, ¿no? Pero bueno, para retomar lo que estaba diciendo, déjeme esta vez, ya creo que puedo funcionar. A este personaje me refería. Este señor es líder de oposición, entre muchísimas comillas, oposición de Israel, el señor Naftali Bennett, ex primer ministro, que fue el único gobierno de oposición en los últimos 15 años, me parece, dentro de Israel, y no pudo mantener su gobierno por más de un año. Pero bueno, suficiente de su legado. ¿Qué es lo que está diciendo en esta intervención? El señor Naftali Bennett, una vez más, y solo para, en verdad, para acentuar esto, el supuesto líder de la oposición en Israel, diciendo que él va a reiniciar la guerra con Irán. Que él, si es que llega al poder, si es que llegase al poder derrotando a Netanyahu, ¿no? Que se supone es el verdadero problema de Israel, sale en televisión a decir: yo reiniciaré la guerra con Irán. Criticando el acuerdo, porque aparte ahora Netanyahu en Israel se ha vuelto el blanco fácil para todos, de todo el espectro político, aunque bueno, en Israel el espectro político en realidad es solo fascismo y fascismo más maquillado. Entonces él sale a decir esto y una vez más nos deja la pregunta de ¿cómo es posible que esto sea oposición? ¿Cómo es posible que esto sea la oposición cuando mantienen las mismas posturas de este gobierno extremista, recalcitrante, verdaderamente supremacista ante todo? Yo no sé cómo se le puede decir oposición, mucho menos porque hay algunos que hasta a este personaje macabro le dicen de izquierda, el líder de izquierda israelí Naftali Bennett, quien promete regresar a la guerra, continuar con el genocidio en Gaza, mantener las políticas de limpieza étnica y robo de tierra en Cisjordania ocupada, mantener la ocupación del sur del Líbano, no retirar las tropas que hoy ocupan también el sur de Siria. Eso no es oposición, amigos y amigas. Eso es simplemente el mismo proyecto, solo con una cara diferente, ¿verdad? Una cara tal vez más digerible. Porque muchos no conocen a este tipo, a este impresentable de Naftali Bennett. Pues bueno, aquí yo también se los presento a quien no lo conozca. Es un, como ya lo dije, impresentable, un verdadero enfermo sionista, exactamente igual a aquellos que se mantienen en el gobierno hoy en día. Pero como también lo dice el título de esta transmisión, todo lo que estamos viendo de los líderes de Israel es bastante desesperación. Hay mucha desesperación estos últimos días, ¿no? Se sienten verdaderamente humillados, se sienten verdaderamente menospreciados por su aliado principal. Ellos están en este momento teniendo una grave ruptura de esa luna de miel que tenían con Trump, ¿verdad? Siempre hay que recordar, hace seis meses, en el evento de Hanukkah de la Casa Blanca, los líderes, los principales líderes sionistas, los mayores donantes aparte del señor Donald Trump, se reunieron y lo declararon a él el mejor amigo de Israel y el primer presidente de Estados Unidos judío. Palabras de ellos, amigos, no son mías. Palabras de ellos, lo dijeron durante este evento. Seis meses después, pues ya lo están acusando a Trump de ser un traidor, de haber vendido a Israel, de ser un amigo de Israel. O sea, un pueblo verdaderamente enfermo. Ariel.
1: Perdón.
0: Los dos terminamos saliendo del aire por un momento, porque yo también algo pasó, pero qué bueno tenerte de vuelta.
1: Igualmente, compañero. Sigue tranquilo, adelante, te estaba escuchando, compañero.
0: Bueno, eso simplemente, ¿no? Quería hablar del discurso del señor Naftali Bennett y también si viste la conferencia de prensa de Netanyahu, ¿no? Sí. En la que dijo, es que ya que aquí nos puede sorprender, mentira y media. Yo evité un ataque nuclear contra nuestro país. Donald Trump y yo somos mejores amigos, no tenemos ningún problema. Yo nunca dije que el cambio de régimen era el objetivo de esta guerra. O sea, el tipo... Una cosa vergonzosa.
1: Sí, lo de Bennett y lo del otro, no recuerdo cómo se llama.
0: Lapid,
1: sí. Uh-huh. Que dijo que se supone es el hombre más humanitario, más progresista, más de izquierda, no sé cómo llamarlo. Dijo, no, hay que matar a todos los palestinos, más o menos dijo eso. Esto de la guerra tiene que seguir, Ben-Gvir también. Insisto con esto, están en campaña electoral y como en Estados Unidos y en Europa y en todos lados, lo mejor para, como creen que las poblaciones son idiotas, los tratan como idiotas a sus electores, dicen, ¿Qué dicen los asesores de imagen y de estrategia política? Hay que meter miedo, viene la guerra, hay que hacer la guerra, entonces la gente se une detrás de la bandera de la guerra. Los europeos con Rusia, los americanos y los iraníes y los israelíes con los árabes y los Hezbollah y Hamas y los palestinos. Entonces, ahora están más guerreros que nunca y están todos de acuerdo con la guerra. Entonces, ¿habrá firmas? Yo no te escuché, esa parte no te la escuché, porque ¿se firmará o no se firmará el plan? Algo.
0: No llegué a eso, Ariel, porque es que todavía mantengo que hasta el viernes falta una eternidad. Un millón de cosas pueden suceder. Por ejemplo, la ocupación del sur del Líbano continúa, la destrucción del sur del Líbano continúa, a pesar de que la gente continúa, también está ya regresando en grandes números, ¿no? Porque finalmente, bueno, uno es su hogar. Dos, tienen una conexión con la tierra que yo creo que muy pocas personas fuera de esa región pueden entender en realidad. Y tres, en general, encontrar vivienda en los últimos meses en el norte, desde Beirut hacia el norte, ha sido muy difícil, en particular para los musulmanes chiitas. Yo conozco muchas personas que me han dicho, Esteban, es imposible rentar un departamento. Porque o simplemente nos niegan el momento en que se enteran que somos chiitas del sur, o nos triplican el precio. Nos triplican el precio ese momento, el momento en que se enteran de dónde somos, o hacen este tipo de cosas, ¿no? Y ahí también es un poco difícil. Hay gente, ¿no?, que obviamente lo está haciendo de mala fe, simplemente no quiere.

0: parte del acuerdo. Ellos ya claro. siguen repitiendo esa línea. Nosotros no somos parte del acuerdo. Hoy, ¿cómo se llama? Trump volvió a criticar a Israel. Dijo, a mí no me gusta lo que han estado haciendo en el Líbano. Dijo, no me gusta lo que han estado haciendo en el Líbano. Y más bien quisiera que Siria se haga cargo.
1: Eso te iba a decir.
0: El ejército de terroristas del Estado Islámico que se haga cargo de Hezbollah. Pero es que mira, sobre este tema de Siria, el señor del señor Trump, me parece bastante, uno, que a él le falta, en verdad, tiene un grave déficit de comprensión de la situación en Asia Occidental, ¿no? Y esto es algo que es cierto, esto es una noticia que la publicamos la semana anterior, que déjame ver si lo puedo poner en pantalla, pero con el tema de Siria, el mismo presidente autoproclamado, el terrorista de Al-Qaeda, Julani, hace unos días dijo, eso no va a pasar. Esos son rumores, esas son cosas que nosotros no estamos planeando. Obviamente lo pone, él lo presenta, ¿no? Porque ha tenido un muy buen entrenamiento de la MI6 y de las agencias de publicidad británicas. Entonces él lo presenta como una decisión bastante política, ¿verdad? Como diciendo, es que no podemos mantener el caos en nuestra región. La realidad es que uno no podría contra Hezbollah. Sería una vergüenza tremenda. Para este ejército de terroristas del Estado Islámico. Y dos, no nos olvidemos que el señor Julani no solo le rinde cuentas a la Casa Blanca o a Tel Aviv, él le rinde cuentas más que nada a Turquía. Y Turquía se ha convertido en uno de los ejes de la región que está impulsando la deescalada, ¿verdad? Que se detenga esta guerra. Entonces sería bastante contraproducente porque, una vez más, dentro del acuerdo entre Estados Unidos e Irán existe una cláusula que nombra específicamente al Líbano. Entonces, los iraníes han dejado bastante en claro que es o todo o nada. Sí, ninguna nada medias.
1: Es el punto número uno, en realidad. Que en toda la región se mantenga la paz. Pero tú te referías a es un dato de color que yo no sé si es tan cierto, pero me lo dijeron en Irán y después lo vi en algún lugar en las redes sociales. Que dado que Trump es tan raro, el tipo.
0: Perdí el audio, Ariel, no te escuchamos.
1: Acá estamos de nuevo.
0: Ahí estás.
1: Un problema técnico, no sé si de la plataforma, si. Bueno, en fin. Pero lo que me dijeron en Irán y que lo vieron en la red social, que este hombre, Trump, es tan raro, tan difícil de encuadrar. A la mañana dice una cosa, a los 10 minutos dice lo contrario, después se desdice, hace cosas y después dice que no las hizo. Que dicen que el gobierno de Irán contrató a psiquiatras.
0: Sí, es verdad. Eso es a lo que me refería exactamente, esto es lo que quería poner. Vale.
1: Ah, eso, para ayudarlos a los negociadores diplomáticos a hacer una especie de perfil psiquiátrico de Donald Trump y consultarlos a ellos, psiquiatras, antes de responder diplomáticamente, porque no saben cómo decir las cosas, en qué momento, cómo decírselas y cómo las va a tomar Donald Trump. Entonces, una cosa rarísima esto. Yo tengo un familiar que ha sido diplomático, nunca escuché esto, que hubiera que contratar a psiquiatras, un equipo de como esos que hay en el FBI que hacen el perfil delictivo de los serial killers, viste que sale en la serie de televisión, dice, para ver, interpretar para dónde puede ir, tipo mentalistas, ya es lo que hay que tomar, porque este hombre, que además está en manos de telepredicadores, de personas que creen en los ángeles, entonces es una cosa muy difícil, pero a su vez es el hombre, se supone, más poderoso del planeta, ¿no?
0: Exactamente. Aquí es una de las muchas imágenes que hay de Donald Trump, que se queda dormido. Se queda dormido, pierde el hilo, ¿no? Ya sabemos de entrada que el tipo tiene un déficit de atención bastante severo, ¿no? ¿Por qué más tendrías a un payaso como Pete Hegseth en el Ministerio de Guerra, a menos de que te parezca entretenido, ¿verdad? De que sea el bufón de la corte y sepa hablar hacia ti. Finalmente, el tipo es un presentador de Fox News. Aunque hoy, esto es interesante también, Ariel, cierto. Hoy, el diario de Miriam Adelson, Israel Hayom, publicó una nota citando a autoridades, ¿no? A fuentes dentro de la Casa Blanca que le han dicho.

0: que Donald Trump está preparando una purga interna de su gabinete, en particular apuntando a aquellos que pusieron oposición al tratado con Irán. Y el número uno ha sido el señor Pete Hegseth. Número dos, también el jefe de la CIA, el señor John Ratcliffe, que al parecer, esto obviamente hay que tomarlo con mucha precaución, ¿no? Son medios que funcionan como un frente del Mossad o del lobby sionista, pero sería interesante, ¿no? Finalmente, porque, y una vez más, una demostración de que el señor Trump está desesperado por poner un fin a esta guerra. Él se ve terminado, básicamente, ¿no? A pesar, el tipo es muy bueno presentando una imagen de que está en control, ¿no? Por eso miente, por eso mintió 40 veces que el tratado estaba finalizado, por eso mintió más veces aún de que Irán ha sido derrotado, ¿no? Una cosa que repetía todos los días y se iba en contra de toda la evidencia que existía. Entonces, él quiere deslindarse de este tema. El problema es que tiene un ancla atada al cuello, se llama Israel. Israel no va a dejar las cosas que se queden así. Y nada más hay que ver los medios en hebreo, o los mismos analistas, los comentaristas, están desesperados. Están completamente hecho una noche, como decimos, sobre este tema.
1: Lo compensan diciendo que los mercados han respondido con alegría y euforia, que las bolsas han subido, las acciones de las empresas han subido, que el petróleo ha bajado de precio, que hay algarabía en las calles de Wall Street y de Londres, porque finalmente él ha llevado la paz. Una paz que está atada, como se dice en Argentina, atada con alambre. Es decir, una cosa que no tiene ninguna solidez, que yo insisto, y yo sé que tú eres un poco más optimista que yo, un poquito más optimista, yo creo que esto va a fracasar nada. A lo sumo, habrá una fotografía, no sé si va a ir Donald Trump o G.D. Vance allí a Ginebra el viernes, como tú dices, falta una eternidad de aquí al viernes, pero iría alguno a firmar, como hacen ellos habitualmente, se sacan la foto y después todo eso queda en la nada, porque Netanyahu, aquí lo dice, no se siente comprometido con lo que Estados Unidos haya firmado. Es más, en círculos muy cercanos al lobby sionista en Washington, dicen que Netanyahu estaría jugando con fuego, porque Trump es imprevisible, que finalmente esto puede conducir a que definitivamente Israel no salga de la égida y de la importancia de los Estados Unidos, pero que ya es muy creciente la bronca contra Israel, contra el genocidio, entre los votantes, entre la clase política. Es cierto, vamos a decir la verdad, que en el apoyo a Israel están todos de acuerdo. Recordemos que el jefe de la minoría de los demócratas en la Cámara de Representantes, así,
0: Chuck Schumer, ¿no?
1: Chuck Schumer es un sionista, primero es judío sionista y además es un fanático demócrata, el que se supone que tiene que estar en contra.
0: Esto es como la oposición de Israel, ¿no?
1: ¿Qué oposición? Exactamente. A ver, la diferencia está entre matarlos a los palestinos o arrojarlos al mar o mandarlos en una nave espacial a Marte. Allí están, esas son las sutilezas que hay en la diferencia. Ahora, que hay que sacárselo de encima, libaneses, sirios, iraníes, egipcios, árabes, judíos, todo hay que sacarlo, porque a ellos les molesta a todo el mundo. Pero bueno, yo creo que sí puede ser que se firme algo, pero será como tantas firmas ha hecho Trump sobre Ucrania, sobre Gaza, sobre el desarrollo de nuevos negocios, sobre los aranceles, sobre las sanciones. La que sí dijo que va a seguir aplicando sanciones, que es un fenómeno que no estaba previsto, es la Unión Europea. Dijo, la Unión Europea no levantará sanciones contra Irán. Está preocupado.
0: Ariel, otra vez el audio se te fue. Algo, qué problemática la de esta transmisión hoy. Pero bueno, como lo dice Ariel, ¿no? Europa, ahí estás, creo que ahí volviste.
1: Europa está preocupada por los derechos humanos, dijo Ursula von der Leyen, que todavía no explicó los negocios que hizo ella y su marido con la compra de cositas que se ponían acá durante la pandemia. Miles de millones de dólares compró la Unión Europea. Su marido era un alto directivo de una de las empresas que fabricaba esa sustancia que uno se aplicaba acá contra la pandemia, y ella compró sin ninguna autoridad, sin pasar por el Parlamento Europeo, compró miles de millones de dosis y se hicieron ultramillonarios ella y su marido. Bueno, pero ella está preocupada por los derechos humanos en Irán, porque dice que allí no se respeta a las mujeres.
0: Qué buenos negociantes son, esta gente, en verdad. Siempre le dan en el blanco. Una cosa increíble, ya sabemos aquí, amigos, el pobre es pobre porque quiere. Esta gente, obviamente, mucho esfuerzo, mucha sabiduría.
1: Quiero recordarles a los amigos un factor adicional. Disculpa que te interrumpe, claro, querido. Porque mientras esto se negocia, y que sí, y que no, y que quiero, y que quizás quiero, y quizás no firmo, nuestros hermanos gazatíes y nuestros hermanos palestinos están viviendo situaciones parecidas a esta. No esta, porque estas son filmaciones de hace ya unos meses, pero parecidas dentro de Gaza. La búsqueda de alimentos convertido en un gravísimo problema. Y esto les encanta a los sionistas, tener a los palestinos como perros peleando por alimentos. Son tan bestias que así están.
0: Y después disparos. Esto es de la Fundación Humanitaria de Gaza, ¿no? Nunca, exacto, nos olvidemos de ese nombre.
1: Semanas esto, pero así los tienen y así les gusta a los asquerosos, piojosos, malditos judíos sionistas de Israel, tener a los palestinos, tenerlos como perros, y así los tratan.
0: Y eso es lo que va. Y eso es lo que nos deja también esta guerra, ¿no? Que Israel ha sido humillado en todos los frentes, desde el frente de Gaza, porque en Gaza han logrado la destrucción de la franja, pero no han logrado ninguno de sus objetivos estratégicos, empezando por el desarme de Hamas. Entonces, ¿qué es lo que hacen ellos, no? Con su impotencia, con su infinita impotencia y su igual infinita crueldad, es desquitarse con los más débiles, desquitarse con los palestinos, en Gaza en particular, en Cisjordania ocupada, que todas las noches está ardiendo, siguen expandiendo los asentamientos ilegales. Lo que va a dejar esta guerra, si es que finalmente se llega a firmar el acuerdo del viernes, es la destrucción de lo que queda de los territorios palestinos, ¿no? Porque aparte hoy revocaron el control de la ciudad de Hebrón y de la mezquita Ibrahimi para tomárselas ellos también. Entonces, y están al mismo tiempo los Estados Unidos e Israel están en este momento, ya llevan algunos meses, haciendo lo necesario para eliminar el control de Jordania, porque Jordania es quien controla la mezquita de Al-Aqsa bajo los acuerdos de 1967. Es el reino de Jordania quien se supone debe controlar esto. Israel y Estados Unidos están moviendo todas las piezas para quitarle el control a Jordania, entregárselo a la entidad genocida. Ya sabemos lo que ellos quieren hacer ahí, quieren destruir la mezquita de Al-Aqsa, que es el lugar más sagrado del Islam, para construir su tercer templo sobre los escombros de Al-Aqsa. Y eso crearía, eso es otra vez una guerra. Si es que hacen eso, eso es una guerra más. Porque no se va a quedar sentado Irán, no se va a quedar sentado Hezbollah, no se van a quedar sentados los palestinos tampoco. Y mientras tanto, todavía continúan las charlas en Cairo, las charlas para entre Hamas y los mediadores, y increpando a Hamas, ¿verdad? Insistiéndoles que tienen que desarmarse. ¿Y cuál ha sido la respuesta de Hamas? Para nosotros desarmarnos, primero el ente genocida tiene que cumplir con los acuerdos de la primera fase del tratado de un supuesto alto al fuego que se firmó en octubre. Se firmó en octubre del 2025 y la primera fase llamaba a la entrada libre de ayuda humanitaria a Gaza, de la retirada de las fuerzas terroristas de Israel de las zonas que fueron ocupadas dentro de Gaza y de un alto al fuego. El nombre lo dice, de un alto al fuego, y nada de eso ha sucedido. Han matado a por lo menos 1,000 palestinos desde que se firma este alto al fuego en bombardeos diarios. No permiten la entrada de comida. En los mejores días permiten la entrada de 10% de la ayuda humanitaria que quedó acordada en este documento. Y aparte han expandido su ocupación. En vez de retirarse, siguen expandiendo la ocupación de la franja de Gaza. Entonces, bajo el acuerdo que se firmó en octubre, el desarme de Hamas era parte de la fase 2. Pero hasta el momento nada de la fase 1 se ha cumplido de la parte del ente genocida, porque Hamas ya entregó a todos los cautivos, Hamas ya también no
1: hay más rehenes.
0: Exactamente. Entonces, ellos ahí se van a seguir desquitando, porque en el Líbano no puede, porque contra Irán no pudieron. Entonces van a seguir consolidando su control de los territorios palestinos ocupados, pero cada vez en problemas más profundos internamente, no problemas políticos, problemas económicos. El tema militar no es nada que tomarse a la ligera. La grave crisis que ellos tienen en este momento de reclutamiento, de extender a su ejército por tanto tiempo a través de tantos frentes, y siguen muriendo, siguen suicidándose, siguen teniendo los problemas de estrés postraumático, y siguen enfrentando cargos de crímenes de guerra, ¿no? Hoy, hace unos minutos, la Fundación Hin Rajab está exigiendo que a este criminal de guerra israelí se le inicie un proceso criminal en los Estados Unidos, porque él está muy cómodamente viendo la Copa del Mundo, ¿no? Está yendo a ver los partidos, todo bien. Pues aquí, como les he dicho antes, la Fundación Hin Rajab, los cazadores de nazis de la era moderna, pues ya lo identificaron y ya están exigiendo que la justicia haga su trabajo.
1: Ahora, Esteban, tú conoces bien la situación interna del Líbano. Tu familia política es de allí, tienes un contacto y has trabajado allí, y estás dirigiendo, como siempre, el área de noticias de Cradle. ¿Qué va a pasar? Porque la gente está regresando al sur del Líbano, me refiero a los habitantes de esos poblados, de esas ciudades del sur del Líbano que Israel ha bombardeado y destruido, como lo hemos visto en imágenes como esta. Mientras que las autoridades libaneses dicen no vuelvan tan masivamente porque allí no hay alimentos, Israel ha destruido los sistemas de agua, de vivienda, no hay fuentes de trabajo, en fin, ¿cómo te imaginas que miles de personas puedan volver a esto, que eran sus casas legítimas y que Israel además va a seguir atacando?
0: Es la realidad con la que esta gente también ya ha aprendido a vivir. O sea, ellos van a seguir regresando, la resistencia libanesa va a seguir actuando, no se van a atar de manos, van a seguir empujando a que se vayan, ¿no?, los invasores. Por el momento, pues tendrá que ser algo temporal el desplazamiento también, ¿no? Mucha gente ya podrá haber regresado a sus viviendas hasta ahora. Más hacia el sur del Líbano, pues simplemente van a tener que esperar, ¿no? Es triste, pero es la realidad. Israel quiere mantener el frente del Líbano abierto, no lo quiere cerrar. Y me parece a mí también que el gobierno libanés trabajan del mismo lado, están claro, del mismo lado. Ambos trabajan en contra de la resistencia. Entonces, en algún momento, finalmente este gobierno va a dejar de existir en el Líbano, porque es un gobierno absolutamente ilegítimo. Y no te olvides que asimismo, como el señor Julani en Siria responde a más de un patrón, el gobierno libanés también responde a más de un patrón, porque ellos no solo responden a los Estados Unidos, tienen que responder a Arabia Saudí, tienen que responder a Francia, tienen que responder a... bueno, en general estos son los tres principales, ¿no? Qatar también tiene un poco de influencia ahí. Y ahí, el momento en que se empiecen a chocar los intereses, hasta ahí también durará el gobierno libanés, ¿no? Porque ellos no van a poder servir a todos los maestros, a todos sus patrones, perdón. Entonces, el Líbano todavía tiene un tiempo, una era muy difícil adelante, en realidad. Una era, un momento muy, muy difícil en el que se va a tener que redefinir, en primer lugar, qué significa ser libanés. Porque este gobierno actual, dejó bastante claro que los cientos de miles de personas que viven al sur de Beirut, en sus ojos no son libaneses. Que el Líbano empieza en Beirut hacia el norte. Y todo lo de abajo son algo más. Son chiitas, son musulmanes, son, quién sabe, partidarios de Hezbollah. Yo no sé cuál es la palabra que van a utilizar para determinar, pero han dejado claro que ellos no son libaneses. Y los han tratado de esa manera. Y como tú bien lo dices, ¿no? Israel ha, de manera sistemática, destruido las fuentes de agua, ha utilizado no solo fósforo blanco, sino también bombas químicas de otro tipo para destruir los campos agrícolas, ha matado animales, ha destruido carreteras, pueblos enteros, como lo ven en las imágenes, una política de arrasar la tierra. El pueblo que regrese va a reconstruir, Ariel, como lo han hecho antes, y como ojalá no sea así, pero probablemente les tocará hacerlo una vez más. El gobierno libanés actuará de la manera en que está actuando hasta que se le acabe el suelo, hasta que se quede sin suelo y finalmente tengan que nuevas autoridades tengan que asumir después del vergonzoso rol que han tomado. Pero el Líbano seguirá siendo el Líbano. Los invasores en algún momento van a tener que irse, como sucedió en el año 2000, como sucedió en el año 2006, como sucedió también en 2024, pues esta vez también van a tener que irse, porque aparte no tienen la capacidad de mantener la ocupación. El momento en que los Estados Unidos formalice este acuerdo y tenga que exigir a Israel, ese va a ser que se retire del Líbano, pues ese va a ser un hito histórico. Tendremos que ver cómo lo hacen, porque si quieren llegar al acuerdo van a tener que hacer eso, no es opcional. Esto demanda, el acuerdo demanda que Israel se retire del Líbano. Así que de aquí hasta el viernes es una eternidad. Imagínense los 60 días que le siguen después del viernes, que eso es el memorando de entendimiento, habla de 60 días de negociación.
1: No, y como vemos en pantalla también, diferentes autoridades en Irán dicen lo mismo. Cualquier error del enemigo se enfrentará a la ira acumulada. Cualquier error. O sea, no me estoy refiriendo a una sola personalidad, sino a todas. Están diciendo en cualquier error que cometa Estados Unidos, Israel, fallando a este preacuerdo conversado, se vuelve todo para atrás. Y a su vez, lo que informaba Reuters hace un par de días es lo siguiente. Porque tampoco crean que allí no pasa más nada, que todo es amor y flores entre toda esta gente. Miren lo que decía Reuters hace unos días.
2: Serie de impactos directos en Israel por el fuego de misiles entrantes durante el fin de semana. Primero a la frontera norte de Israel, esto es en el kibbutz de Miskaf Am, donde un impacto directo de un misil entrante prendió fuego a estos dos coches. El servicio de respuesta de emergencia de Israel, Megan David Adom, dice que un hombre murió y su cuerpo fue encontrado dentro de esos coches allí. El ejército israelí está examinando si se trató de fuego amistoso. El sábado por la noche, eche un vistazo a este dramático video, puedes ver un misil balístico iraní entrante. En Dimona, al sur de Israel, se registraron incidentes. El Servicio de Respuesta de Emergencias de Israel dice que más de 30 personas fueron llevadas al hospital como resultado de ese único incidente, incluida una en estado grave. Luego, solo 3 horas después, en la ciudad de Arad, en el sur de Israel, más de 80 personas fueron trasladadas al hospital, incluidas 10 en estado grave. Según Magen David Adom, este es el mayor número de lesiones que hemos visto de un solo misil balístico iraní desde que comenzó la guerra con Irán. Y se puede ver el impacto de ese misil alrededor de un barrio residencial. Los edificios tenían sus paredes arrancadas. Usted puede ver dentro de diferentes apartamentos allí como los socorristas llegaron al lugar allí para tratar a los heridos allí. Y eso nos lleva a la mañana del domingo una vez más, donde lo que parece ser una ojiva en racimo, según los militares israelíes, golpeó la ciudad de Tel Aviv en el centro de Israel. Una de esas ojivas de racimo golpeó cerca de la plaza Habima. Es uno de los refugios más grandes debajo de allí. Se pueden ver los daños a un coche y en la calle. Y ese es solo uno de varios informes de daños el domingo por la mañana de lo que parece ser una ojiva de racimo.
1: En fin, es información que tiene, bueno, que lo dice Reuters, pero que más allá de las circunstancias, lo que intentamos con esto es mostrar que Israel oculta lo que le pasa, que oculta sus heridas. Dice, acá no ha pasado nada. No, Irán ha arrojado un misil y nos ensució un poquito acá porque nosotros somos los más fuertes. Es todo mentiras. Como siempre hace esta gente, todo lo de ellos es mentira. Todo. Todo relato, fantasía. Y lo cierto es que está muriendo gente, porque en esos edificios que están completamente destrozados, no puede decir que hay un perrito herido, que se le quebró una patita. Hay decenas de heridos, como también lo hubo, decenas de muertos en las bases militares de Estados Unidos allí en Qatar, en Bahrein, en Kuwait y demás, que han sido bombardeadas y que no pudieron atajar ni parar los misiles que tiraba, que lanzaba Irán. Porque ellos dicen, no, todo lo que lanzan ellos nosotros lo paramos, si no funciona, no pasa nada, acá tenemos una red impresionante. Es mentira, todo es mentira. Toda la gente está, lo único que hace es mentir, Esteban.
0: Exactamente, como Jordania, que dijo que derribó 20 misiles cuando Irán lanzó 12. O sea, dicen cualquier cosa en realidad. Sí, o sea, estos reportes son importantes, ¿no? Finalmente, porque Israel tiene lo que es la censura militar, que es bastante fuerte, ¿no? Bastante fuerte, no permiten la publicación de casi nada, no revelan. Una persona aquí en el chat está preguntando, ¿hay una fuente confiable sobre el número de bajas dentro de Israel? Y no, pues no hay. Lo mismo dentro de las bases estadounidenses, simplemente No hay, y no es como en Irán, ¿no? Que hay protestas y por ahí salen 40 diferentes medios a decir 10.000, 20.000, 30.000, 40.000, cada uno se inventa un nuevo número de muertos. Ya estaban diciendo 100.000 hace unos días. Pero la realidad es que, bueno, o sea, esta gente está atrapada, ¿no? En un infierno de su propia creación. Lo mismo el señor Trump, el señor Netanyahu también, que, bueno, este tipo es como teflón, ¿no? Este tipo va a salir bien parado. De él yo no tengo dudas. De los otros todavía me queda una duda, pero seguimos viendo, ¿no? El repudio y más que nada seguimos viendo el apoyo que existe a Irán, ¿no? Ariel, no sé si tuviste ayer el partido de Irán-Nueva Zelanda, yo no lo alcancé a ver en realidad, pero estaba leyendo sobre él. En primer lugar, ha sido un excelente partido. Sí. En segundo lugar, muchos recordatorios de las niñas de Minav, ¿verdad? De las víctimas de Minav. El mismo equipo se hizo llamar el Minav 168. Hay que recordar la represión que está enfrentando la selección iraní. No les permiten quedarse en Estados Unidos, tienen que tener su campo en Tijuana. Ayer, después del juego, que en Los Ángeles terminó, debe haber sido como a las 8 de la noche, tal vez por ahí, 8 o 9 de la noche, les forzaron ese momento la FIFA a que se vayan. Tienen que irse de los Estados Unidos, ¿no? Y aquí se ven las imágenes del equipo iraní saliendo del estadio. Aparte de eso, les preguntan a los jugadores y solo les preguntan sobre la guerra, no les preguntan sobre el partido. Y peor aún, y esto sí a mí se me causó, me dio pena en realidad, más que nada, es que jugaron este partido en Los Ángeles, ¿no? Una ciudad que se conoce como Terángeles, por la gran población de la diáspora iraní, que en su gran parte son monarquistas y estaban, no hay muchísimos videos del estadio de estos monarquistas enfermos que apoyan a la guerra y la destrucción de su propio país. Les retiraban la bandera, ¿no? Esa banderita que tienen con el león y, Dios mío, o sea, actuaban como que les han matado a un familiar, que nos están reprimiendo, abuchean el himno nacional, les llaman terroristas a los jugadores, ¿no? Cuando salieron de México, el equipo iraní, estaba toda un grupo de mexicanos con las banderas de Irán, apoyándolos, diciéndoles, ¿no? Dándoles su despedida. Y cuando llegan a Los Ángeles se encuentran con un manojo de estos monarquistas que les dicen terroristas, entre otras cosas. O sea, esta es la copa de la vergüenza, finalmente, ¿no? La copa de la vergüenza.
1: Con respecto a eso, quería comentarte que estuve viendo las imágenes de los libaneses que están regresando al sur a sus hogares destrozados y demás. Y vi en varias entrevistas así puntuales, preguntas que les hacían a las personas, muchas personas diciendo gracias a Irán que nos hace, que asegura nuestra libertad. Libaneses diciendo eso. Me sorprendió realmente, ¿no?
0: Es que ¿quién más lo hizo, Ariel? Y eso es algo, es un tema muy complejo en el Líbano, porque la propaganda es bien extrema. Es como en cualquiera de nuestros países. O sea, lo que cambia es el idioma, ¿no? O sea, tú vas a Ecuador y si llueve, es culpa de Rafael Correa. Tú vas a Argentina y si se tapa una tubería, es culpa de los Kirchner. Si tú te vas a Bolivia y yo qué sé, hay un deslave, es culpa de Evo Morales. En Líbano, si sucede cualquiera de estas cosas, es culpa de Hezbollah. Es que son las armas de Hezbollah, te dicen y algunos. Y ves, Eso me sorprendía tanto, ¿no? En algunos barrios de Beirut ves muchos grafitis que dice Irán out, fuera Irán del Líbano. Yo siempre me preguntaba, especialmente cuando conversaba con gente que mantiene esta visión del mundo, y les decía, pero yo no he visto jamás, por ejemplo, al embajador iraní ir a una sesión del Parlamento libanés. Algo que sucede constantemente con los embajadores franceses y estadounidenses, que ellos les dicen a las autoridades qué es lo que tienen que hacer, qué es lo que tienen que decir, qué es lo que tienen que firmar, qué acuerdos tienen que aprobar y qué acuerdos no. Irán nunca hace eso, nunca ha hecho eso. Entonces, lo que ha logrado esta guerra también, y más que nada el acuerdo, este acuerdo tan puntual del memorando de entendimiento, es desmentir todos esos relatos de que Irán era la fuente de desestabilización del Líbano, de que las fuerzas, de que las armas de Hezbollah eran la causa de los problemas del Líbano. Si no fuera por las armas de Hezbollah, ya no existiera el Líbano. Y no fuera un problema de hoy, del 2026. Esto sería ya desde hace mucho tiempo. que el Líbano sería simplemente una extensión más del ente genocida y la población chiita hubiese sido ya exterminada o expulsada de sus propias tierras en gran parte, como lo han hecho en Palestina ocupada. Y finalmente, como siempre lo decimos aquí, la resistencia es un derecho consagrado en la Carta de los Derechos Humanos y en la ley internacional. Entonces ellos están en su derecho a pelear contra la ocupación y contra un ente que demuestra ser lo que hace, ¿no? Pero bueno, para terminar lo que me preguntas, obviamente hoy hay más aceptación de la resistencia. Hay mucha gente que sí se ha dado cuenta de las mentiras que se han estado tragando todo este tiempo. Y más que nada, hay un alto rechazo al desarme de Hezbollah. Hasta gente que no está de acuerdo con Hezbollah como un ente político, no están tampoco de acuerdo con el desarme, porque entienden muy bien que son las armas de la resistencia libanesa y el apoyo de Irán, en este caso, lo que mantiene al Líbano todavía con la cabeza sobre el agua, a pesar de todas las amenazas y a pesar de que es un país que, o sea, de este tamaño. El Líbano es una servilleta.
1: Muy pequeñito, porque recordemos que Hezbollah surgió en 1982 como resultado de los ataques y de las invasiones de Israel contra el Líbano en los años 1978, 4 años antes. Surgió como una resistencia popular, como surgió la resistencia contra la invasión alemana en Francia. Surgieron los resistentes porque dijeron, me invadieron mi país, bueno, vamos a ver cómo nos juntamos para resistir.
0: Hoy serían terroristas.
1: Hoy serían terroristas.
0: Hoy serían terroristas. Y los que les apoyen serían proscritos como partidarios del terrorismo, como los muchachos de Palestine Action en Reino Unido, como aquellas personas que tienen la valentía de decir Palestina libre en las calles de Alemania. Como cualquiera, o como tú, como yo, Ariel, que nos tomamos el tiempo de sentarnos aquí para desmentir todos los relatos de hegemónicos, porque es necesario, ¿no? En su momento fue necesario. En Francia, durante la ocupación nazi, obviamente era necesario una resistencia. La resistencia en Algeria era necesaria. La resistencia en Sudáfrica era necesaria. O sea, la resistencia hoy en día sigue siendo igual de necesaria. La resistencia libanesa, palestina, el mismo hecho de que Irán ha demostrado la capacidad de hacer lo que ha hecho en los últimos meses, pues nos demuestra por qué necesitamos que países como estos existan, que estén dispuestos a pararse ante el matón. Y una vez más, ¿no?, para volver al tema del Mundial. En este momento yo conozco también a muchas personas que me dicen, yo a este Mundial no le voy a nadie, ni siquiera a mi equipo, porque me da asco la FIFA, me da asco toda esta gente, pero le voy a Irán. Quiero que Irán gane, quiero que Irán pase, quiero que Irán sea el que vaya más lejos. Y no, gente que no tiene ninguna conexión con Irán me han dicho eso, porque ese repudio que existe, ¿no?, en contra de todo lo que tiene que ver con Occidente en este momento, y esa desesperación que tenemos todos, ¿no?, esta desesperación que nace desde lo más profundo de nuestro ser, de ver que al matón del barrio, al asesino de niños, a los genocidas, les den un golpe en la cara y les hagan dar por lo menos un paso atrás, que es lo que ha hecho Irán.
1: Exactamente, y ya que hablas de asesinos de niños, esto sucedió en la escuela, no sé si lo mostré ayer aquí o en otro programa, lo que sucedió en una escuela de varones, de niños, al lado de la escuela, muy cerca, en el sur de Irán, muy cerca de la escuela de niñas, donde murieron las 170 niñas, murieron o fueron asesinadas. Esto pasaba con una escuela de niños que estaban jugando también, que fueron atacados también por los misiles de la OTAN. Esto era una escuela de varones en el sur del Líbano, de Irán. Así fue. Así fue recibido el bombardeo de los cobardes asesinos anglosionistas. Muestra la imagen el 28 de febrero, el mismo día en que fue atacada la escuela donde murieron las 170 niñas.
0: Es una crueldad absoluta. Es una crueldad absoluta. Por eso también ayer tenía, ¿no?, había mucha gente con las pancartas de MINAV. MINAV, como digo, ese es de ahora el nombre del equipo iraní, MINAV 168, en honor a las víctimas de la masacre anglosionista en la escuela. Esto es el nuevo video de Lego también, ¿no? Sobre, sobre este, sobre el equipo mundialista iraní que está enfrentando una grave represión. O sea, una cosa espeluznante lo que les están haciendo, ¿no? Tratándoles como que fueran ellos también terroristas, como que ellos fueran los que causaron todos estos daños. Y para no dejar esto, Ariel, porque finalmente, ¿no? Aparte es un tema que viene muy cerca a ti, porque no es solo Irán el que está enfrentando este maltrato. No solo el equipo de Irán, es el, por ejemplo, los somalíes también, ¿no? El equipo de Somalia, el equipo de... no va a haber un solo fan de Senegal en Estados Unidos. Les negaron la visa a todos.
1: Los fans, no a los jugadores de fútbol.
0: A todos los fanáticos de Senegal les negaron la visa. Lo mismo sucede con Somalia, con el árbitro, ¿no? Y mira esto, Ariel, pero es que mira esto. Esto es la selección de Uruguay. La selección de Uruguay, sus maletas siendo revisadas una por una con un perro antidrogas. ¿Qué más humillante que esto? ¿Qué más humillante que este trato?
1: Por eso a estos gringos hijos de puta les decimos... No los quiere nadie. Porque yo no sé, obviamente, eso fue algo que dijo Bielsa. A mí Bielsa no me gusta como entrenador, pero Bielsa, el entrenador argentino, que es el entrenador de Uruguay actualmente, dijo que él veía como indignante este mundial organizado por ese país en estas condiciones y bueno, viendo estas imágenes más aún. Ayer inclusive hizo un gesto que me pareció muy digno y que realmente quiero felicitar. Bielsa que dijo que en el momento de hacerse las fotos oficiales, que los organizadores del Mundial tomaban de los jugadores y de los entrenadores, él se paró delante de la pancarta donde debía posicionarse y en ningún momento levantó la vista. Miró siempre para abajo, se dejó sacar las fotos, fue en un gesto de protesta, ahí está, esa es la imagen. Así que a Rafael Bielsa, a quien lo hemos criticado desde el punto de vista futbolístico.
0: Ayer estaba leyendo un poco sobre Bielsa. Qué personaje tan interesante, ¿no? Conocía muy poco de él. Ya sabes, sí. yo no soy futbolero. Solo durante el Mundial me entero de las cosas.
1: Los Bielsa son todos locos, se dice en Argentina. Sí. Son su hermano, es una constante, no sé si un chiste, pero ellos son de la provincia de Santa Fe. Son tres hermanos, creo que tres hermanos. Su hermano, no sé si es mayor o menor, fue ministro de Relaciones Exteriores de Kirchner, en la primera parte del gobierno de Kirchner, allá en el año 2003, 2006, es un diplomático, no es diplomático, era político, pero fue nombrado ministro de Relaciones Exteriores. Fue la época, creo yo, de los grandes acuerdos con Lula, con Chávez, con Evo Morales y demás, de al carajo con el ALCA, todo aquello. Fue el ministro, eso fue su hermano, y su hermana ha sido vicegobernadora de la provincia de Santa Fe, que es quizás la provincia más importante desde el punto de vista industrial, junto con Córdoba, una de las provincias más importantes de Argentina. De allí han salido además grandes artistas y grandes músicos. Es una provincia muy, muy, muy rica en generación de contenidos culturales. Además, su capital es Santa Fe, pero la capital principal desde el punto de vista político y artístico es la ciudad de Rosario. Entonces, pero se dice que son todos locos los Bielsa. Su hermano también. Yo he tratado de entrevistarlo aquí en el canal, porque ha sido ministro de Relaciones Exteriores desde la época de Kirchner, pero nunca me dio bola, realmente nunca me dio bola. Y su hermana como ex vicegobernadora del estado o de la provincia de Santa Fe. En fin, gente muy importante, muy importante. Su padre creo que era jurista también.
0: Habrá que ver qué sucede después, ¿no? Yo creo que veo mucha gente, ¿no?, que dice no vean el mundial, hay que... Sí, o sea, en verdad no hay que apoyar a esto. Yo por lo menos lo que estoy haciendo es aquí hay eventos públicos, están poniéndome unas pantallas grandes. Entonces ahí voy, me siento, finalmente ver con gente siempre es más ameno. Claro. Y aquí donde yo vivo es una ciudad multiétnica, ¿no? Entonces... El partido que juegues vas a encontrar a la fanaticada de ese país ahí sentada viendo. Entonces, bueno.
1: Perfecto.
0: Amigos, pero ya sabemos, ¿no? A la FIFA.
1: Hoy juega Argentina, hoy es martes, vamos a ver con Lionel Messi, a ver si va a aplaudir a Donald Trump, o va a ser otra cosa, no lo sabemos. Pero en todo caso, sí lo vemos a Messi, una cosa que a mí me llama la atención. Nosotros, tú y yo, no somos aficionados deportistas fanáticos, pero bueno, nos gusta el deporte como siempre. Pero hay una cosa que me llama la atención. En la televisión argentina, estaba mirando ayer, en los entretiempos, sale Lionel Messi haciendo publicidad de una cerveza. Coge la cerveza y hace publicidad de la cerveza. No sé si es con alcohol o sin alcohol, no lo sé, pero en todo caso, todo el mundo sabe, y sobre todo en aquellos que se dedican a los temas sociales y de juventud, que el alcohol es el paso de ingreso a los vicios y a las sustancias. Y que deportistas hagan publicidad de cerveza, siendo que ellos no beben cerveza, porque para ser un deportista de alta élite tenés que tener una dieta y una rutina muy sana, muy... Pero ellos lo hacen para ellos, pero con tal de hacer negocios, de cobrar dinero, ya sabemos que el papá de Messi es un mercenario por la plata, por el dinero, se olvidó de pagar 15 millones de dólares en España, por eso fue a juicio Messi, fue culpado, pidió perdón, dijo que estaba sentado en un banquillo, pero bueno, los aficionados dicen, bueno, pero el deporte no es lo mismo que la política. No, no, no, política es todo, todo es política, y son unos fanáticos desesperados por la plata, Messi, todas, muchos de estos, y entonces lo veo haciendo publicidad de cerveza. Falta que haga publicidad de Marlboro, como se hacía en una época, o los veo también haciendo...
0: Las apuestas, ¿no? Porque este es el mundial de las apuestas.
1: Claro, o que hagan publicidad, como sí pasa en Argentina, de plataformas para de casino virtual, jugar dinero, cosa que está convirtiéndose en un problema endémico, por lo menos en Argentina, que lo conozco bien, un problema endémico entre los adolescentes, 14 o 15 años, dejan de comprar comida en su colegio para hacer apuestas y ganar dinero y ganar dinero. Y estos lo promueven. Falta que promuevan droga. Digo, a ver, ¿por qué no
0: se jugar
1: vende droga? Messi.
0: Es lo mismo, ¿no? Es lo mismo. Lleva el mismo fin también. América Latina en este momento es la región con más crecimiento de este tema de las apuestas. Y todo es lavado de dinero, amigos. Ahí se lava el dinero, ahí se lavan, ahí los narcos controlan. O sea, en Ecuador.
1: Lavado de dinero compañero, y también esclavitud, porque después las personas se hacen adictas a las sustancias, al alcohol, al juego. Desde el punto de vista químico en el cerebro, el juego, la apuesta, la ludopatía desarrolla, mueve los mismos químicos y neurotransmisores que la cocaína. La persona no puede dejar de jugar porque de la misma manera que es muy difícil dejar de consumir cocaína. Entonces estamos en manos de unos mercenarios como Messi. Así que Messi, no te decimos cosas más graves, pero la verdad es que todo mal vos por la parte.
0: El gran logro del capitalismo, ¿no? Convertir a nuestras sociedades en economías de guerra, de ludopatía, de narcotráfico.
1: Dependientes. Exacto. Nos quieren esclavizados con la dependencia, a lo que sea, pan y circo, a lo que sea, sustancias. Pero lo importante es no pensar en la política, no pensar en los problemas, no pensar en el mundo. Total, yo quizás me pueda salvar solo apostando a las... Bueno, ayer alguien perdió $1,000,000, decían en Polymarket. Lo vi hoy en la televisión francesa, que hay un apostador que perdió $1,000,000 porque apostó a, creo que a, no sé, a cuál fue, a Francia, a España.
0: Oh.
1: España no podía ni siquiera empatar, que iba a ganar. Bueno, perdió $1,000,000.
0: No todos pueden ser la familia Trump, no todos pueden ser la familia von der Leyen, ¿no? No todos pueden ser tan buenos en las apuestas.
1: Querido compañero, nos vemos mañana, ¿te parece?
0: Nos vemos, claro que sí, Ariel, un gusto. No se olviden, amigos, por favor, dejen su like después. Ahora
1: ¿y
0: mismo.
1: ¿Qué dio
0: ahora
1: la
0: mismo.
1: Encuesta? Claro, la encuesta que dio que había que se firmará la paz este viernes. 94% de los amigos dicen que no, 6% dicen que sí. Tú estás más hacia el 6%.
0: Yo estoy todavía, a mí todavía me parece que esto es una pantomima y hasta así se firme. Dudo que dure mucho, pero veremos qué sucede.
1: Puede ser que se firme. Yo también creo que lo van a firmar, estoy contigo. para la foto, para que Trump...
0: Es la foto, bueno, todo es la foto, nada más. Claro.
1: ¿Cuántas guerras ya ha pacificado? ¿15, 18?
0: El tipo, claro, nadie le llega, ¿no? Ni Jesucristo hizo tanto por la paz como ha hecho Donald Trump.
1: Sí, yo creo que él ha pacificado incluso la Primera Guerra Mundial, fue él también.
0: Obviamente, ¿no? Tenemos la suerte de vivir en la época del señor Donald Trump.
1: Un poco de ironía y de humor, queridos amigos. Nos vemos mañana. Chao, Esteban. Un placer.
3: Complejos políticos. 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
5: 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Vamos, todos, fuera. 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
6: 5 de la mañana con 2 minutos.
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0: Tenemos a los Elohim que tienen a Elion. Tenemos a los Theoi que tienen a Zeus. Tenemos a Elion que hace una división. Y en la Biblia, Yahvé tuvo una herencia. Es decir, se le asignó el pueblo de Jacob, los descendientes de Jacob. Y una frase muy importante, en cierto punto dice, Yahvé lo guió solo. No hubo Dios extranjero con él. Aquí la Biblia especifica que después de haber obtenido una herencia, una asignación, nos dice que Yahweh la cuidó solo. Y esto es importante porque significa que otros Elohim cuidaron de otros. O tal vez incluso algunos Elohim no habían recibido asignación. Aquí te leo una impresión de algunos pasajes del Critias de Platón. Platón nos cuenta cómo se hizo esa asignación. En el pasado, por lo tanto, los dioses dividieron toda la tierra en territorios muy diferentes, que luego fueron asignados por sorteo sin discutir. Entonces, Platón nos dice, exactamente como la Biblia, que esos territorios fueron asignados, pero también nos dice que fueron asignados por sorteo. ¿Y qué hicieron los dioses? Criaban sus propias posesiones y sus propias criaturas, tal como los pastores lo hacen con su rebaño, sin usar violencia física. Yahvé hizo un poco más, pero sabemos que él era un soldado, no como los pastores que sacan a los animales a pastar azotándolos, sino más bien como se hace con un animal manso, guiándolo desde atrás como si fuera un timón, demostrando que eras capaz de convencerlo y conquistar su alma según un proyecto bien definido. Al hacerlo, guiaron y gobernaron a toda la raza humana.
1: Mauro Biglino es un autor italiano de bestsellers internacionales, investigador y erudito muy respetado del hebreo antiguo. Durante muchos años, trabajó para la St. Paul Press de Roma como traductor de la Biblia, proporcionando con gran precisión el significado literal de las palabras hebreas para Biblias interlineales aprobadas por el Vaticano. Es una disciplina exigente. El estudioso debe ser riguroso en evitar cualquier tipo de interpretación de la palabra y dar solo el significado etimológico literal de cada parte de la palabra. El descubrimiento de Mauro lo puso en desacuerdo con las expectativas convencionales del mundo católico y lo impulsó al escenario internacional, donde su trabajo ha abierto un mundo de memoria cultural registrada en la Biblia, pero oculta al público durante siglos por traducciones erróneas y los dogmas de la Iglesia.

Buenos días. Hoy vemos algunas consideraciones generales sobre las figuras de estos Elohim y Teoi. En el video anterior, hablo sobre la relación entre la Biblia y Homero, digamos en particular, pero entre la Biblia y el mundo griego en general. Entonces, tanto la Biblia como el mundo griego hablan de estos individuos que en el Antiguo Testamento se llaman Elohim y en los llamados mitos griegos se llaman Teoi. Digo supuestos mitos porque, como bien saben, exactamente igual que para la Biblia, también para los relatos de los griegos y para los relatos homéricos en particular, yo elijo y declaro esta elección metodológica mía, elijo pretender que son verdaderos. Es decir, elijo fingir que, en esencia, han mantenido y transmitido la memoria de eventos que realmente ocurrieron. Esto es fundamental para mí, porque es un método que, en mi opinión, nos ayuda a entender el pasado, y también nos ayuda a conectar el pasado con el presente. Sobre todo, también significa respeto por los autores antiguos. Lo peor que, en mi opinión, se puede hacer es negar su validez a priori, descartarlo de plano sin darle la debida consideración, lo cual se ha hecho durante siglos, y que desafortunadamente algunos todavía hacen. Pero a pesar del hecho ampliamente demostrado de que si uno pretende que lo relatado por los antiguos es verdadero, se pueden realizar muchos descubrimientos importantes y resultan ser significativos, incluso para aquellos que insistieron en negar la validez histórica de los textos antiguos. Por ejemplo, respecto a Homero, sabemos que en el siglo XIX un comerciante, Schliemann, pretendía que la Ilíada y la Odisea contenían esencialmente historia, la memoria de un hecho verdaderamente verificado, y sabemos lo que descubrió. Por suerte, continuó a pesar de todos los intentos de detenerlo. A pesar de todo el sarcasmo que lo rodeaba, a pesar de los ataques de los que fue objeto por parte de un sector del mundo académico que le decía, «¿Pero qué quieres? Déjanos a nosotros porque, en resumen, no es asunto tuyo». Por suerte, él continuó. No le importaban esos ataques. Y digo afortunadamente no solo para todos nosotros, sino también para esas mismas personas que hubieran querido obligarlo a detenerse. Pero él no lo hizo. Y por lo tanto, aplicar a los poemas homéricos, y en general el método que aplico a la Biblia, es el mismo método que aplico a las historias griegas. Se pueden hacer descubrimientos importantes, y sobre todo, la posibilidad de conocer no está excluida, porque de lo contrario, a priori, se diría que son solo cuentos de hadas, y por lo tanto, uno se detendría, pero cuidado con detenerse. Por suerte, Schliemann no se detuvo, y después de Schliemann, otros. Ahora, dado que la Biblia nos habla sobre los Elohim, y los griegos, Homero en particular, nos hablan sobre los Teoi, nos encontramos con dos grupos de individuos, y veremos esto en el próximo video, que tienen toda una serie de características absolutamente similares, incluso diría superpuestas y, por ejemplo, tanto en un caso como en el otro. Y al final de este video, entre otras cosas, veremos una curiosidad platónica verdaderamente inesperada, casi impensable. Repito, tanto en la Biblia como en los textos griegos, se habla de este grupo de individuos que obviamente estaban comandados por uno que era el señor de todos, es decir, por un líder que en un caso era Zeus, y que en la Biblia se llama en su lugar Elión. Elión significa lo que está por encima, por lo tanto, es una especie de atributo. Y recuerden este término, porque es muy importante en lo que diremos en unos minutos. Elión es un atributo, no es un nombre propio, e indica precisamente lo que está por encima, es decir, lo que manda. En el curso de la tradición, obviamente cuando Yahvé, es decir, el gobernador del pueblo de Israel, fue hecho para convertirse en el más importante de los Elohim, e incluso se intentó hacer de él el único Dios al que acudir. Luego, a lo largo de los siglos, la tradición judía tomó medidas para identificar también a Yahweh con Elión, lo cual no es en absoluto. Tomemos un ejemplo. Y tomamos el ejemplo del juramento que hace Abraham cuando participó en la llamada campaña de los cuatro reyes. Estamos, por lo tanto, en una guerra. Estamos en Génesis 14. Y Abraham se encuentra con Melquisedec, quien es definido como Cohen de Elión. Es decir,
el que cuidaba de los intereses de Elion en un territorio determinado. Normalmente, este territorio se identifica con Jerusalén, porque el nombre en hebreo sería Salem. Otros leen Shalim, y dicen que en realidad es precisamente un territorio que se encuentra en Cisjordania, y que la tradición luego haría desaparecer lentamente para sustituirlo por Jerusalén, porque la tradición no acepta dar demasiada importancia a ese otro territorio. Pero digamos, imaginemos que Melquisedec era Cohen, es decir, sacerdote de Elion en Salem, es decir, en Jerusalén. Entonces, Melquisedec ofreció pan y vino, y bendijo a Abraham con estas palabras: Bendito sea Abraham del Dios Altísimo, Creador de los cielos y la tierra. Y luego, Abraham dice: Levanto mi mano ante el Señor, Dios Altísimo, Creador de los cielos y la tierra. Es decir, jura su lealtad al comandante, y aquí dice: Levanto mi mano ante el Señor, el Dios más alto. De hecho, en la Biblia masorética, en el versículo está escrito así: Levanto mi mano ante Yahvé, que luego es identificado con el Elión. Y ahora vemos exactamente los versículos examinados tal como están escritos, tanto en el texto masorético como en los textos de Qumran. Y tendremos una pequeña sorpresa. Entonces, este es el versículo del que estamos hablando, y lo vemos en las dos versiones. Esta es la versión de la Biblia masorética, y lo vemos ahora. ¿Ves que está escrito aquí? Aunque, obviamente, aquellos que no saben hebreo aún pueden ver la diferencia, que resaltaré, que aquí está escrito que Abraham levanta su mano, el Yahweh, es decir, al Señor, el Elión. Es decir, aquí está escrito que Abraham jura ante Yahweh, identificado con el Elión. Ese es el Señor que está arriba, el Señor que manda. Si en cambio avanzamos y miramos el mismo pasaje en los textos de Qumran, que son mucho más antiguos que el texto masorético, vemos que Abraham jura. Luego levanta su mano exclusivamente frente a Elión. Yahweh absolutamente no aparece aquí. Entre otras cosas, ves que también hay una diferencia con los versos anteriores. Aquí ves que hay puntos y guiones que faltan aquí, porque este es el texto vocalizado por los masoretas, mientras que el texto de Qumran obviamente nunca ha sido vocalizado. Por lo tanto, esta es otra de las diferencias. Y luego, hay otro aspecto que ahora volvemos a revisar. Aquí se dice que Abraham levanta su mano, jura frente a Yahweh, lo cual no está en los textos de Qumran, el Elión. Y aquí aparece Apan, que normalmente se traduce como creador de los cielos y la tierra. Pero hablemos de esto ahora en un momento para entender que incluso aquí las traducciones son muy engañosas. ¿Has visto en los textos de Qumran, es decir, los más antiguos, Yahweh no está ahí? Yahweh fue insertado más tarde. Solo se habla de Abraham jurando frente a Elión. Es decir, Abraham es aceptado oficialmente dentro de esa alianza militar al jurar frente al gran líder, pero Yahweh no está allí. Yahweh fue insertado solo más tarde. Luego, señalé que hay Apan. Ahora, este Apa se traduce, como acabamos de leer, con el Elión, Apa, es decir, creador de los cielos y la tierra. En realidad, Apa significa algo completamente diferente. Si tomamos este diccionario de etimología hebrea, escrito por Matthew Clark, basado en los comentarios de Samson Raphael Hirsch, tomamos el verbo Apa, es decir, la raíz Kena. Él escribe muy claramente que la raíz Kana, de la que se deriva Apa, significa adquirir por medios legales. Es decir, adquirido a través de medios legales, que no tienen nada que ver con el acto de crear. Así que allí en la Biblia está escrito que el Elión era el propietario, no el creador de la tierra. El dueño, que obviamente es el gran jefe del imperio, es quien lo posee. Y entre otras cosas aquí, el texto también menciona esos versículos de Génesis 14:19, donde dice, teniendo derecho legal, es decir,
tenía derechos legales, no era un creador. ¿Comprendes que la diferencia es sustancial? Porque en la Biblia, el concepto de creación no está allí, y mucho menos el concepto de creación de la nada. Y así, aquí tenemos una primera curiosidad bíblica. Entonces, Elión corresponde a Zeus. Los Elohim estaban bajo él, al igual que los Teoi griegos estaban bajo Zeus. Pero hay otro aspecto que nos remite a la división de las tierras realizada por Elión. Y lo vemos en la

Israel. Tanto es así que se escribe algo más en los textos de Qumran. Una vez más, en los textos más antiguos, está escrito que el León hizo la división sobre la base de los hijos de los Elohim, y esto tiene su propio significado. Esto tiene su propia lógica. Y ahora lo vemos. Aquí ves la diferencia, y, en este caso, prefiero imprimir la página del fragmento 4 Qutab, es decir, el fragmento de Qumran, porque al menos de esta manera es más legible. Incluso aquellos que no saben hebreo son capaces de captar la diferencia entre lo que está escrito aquí y lo que está escrito aquí. Aquí estamos en la Biblia masorética, donde está escrito que la división fue hecha por Elión sobre la base del número de los hijos de Israel, y en cambio en el texto de Qumran está escrito que la división fue hecha sobre la base del número de los hijos de los Elohim. Por lo tanto, con una diferencia clara, esta tiene su propia lógica. Esta tiene mucho menos. ¿Has visto la diferencia sustancial aquí también? Luego la adición del Vetus Testamentum en el volumen 57, donde hay toda una serie de estudios relacionados precisamente con este pasaje que hemos visto, y donde tratamos de dar una explicación de la manera en la que pasamos de ser hijos de los Elohim a hijos de Israel. Pero esto es lo fundamental, que Elión hizo la división sobre la base del número de los Elohim, es decir, sobre la base del número de las llamadas divinidades. Y aquí regresamos a la relación con los griegos. Así que, tenemos a los Elohim que tienen a Elión, tenemos a los Theoi que tienen a Zeus, tenemos a Elión que hace una división. Y en la Biblia, siempre en el mismo pasaje, se dice que en esa ocasión, es decir, en la ocasión de la división, Yahweh tuvo una herencia. Es decir, se le asignó al pueblo de Jacob, los descendientes de Jacob. Y una frase muy importante, en cierto punto, dice, Yahweh lo guió solo. No había con él Dios extranjero. Es decir, aquí la Biblia especifica que, después de haber obtenido una herencia y asignación, no nos dice cuáles son los criterios sobre la base de los cuales se hizo la asignación. Los criterios eran el número de los hijos de los Elohim, pero luego cada uno tenía su pueblo. Entonces, alguien tenía un pueblo grande. Alguien, como Yahweh, tenía un pueblo muy pequeño, así que no conocemos los criterios, pero nos dice que Yahweh lo cuidó solo. Y esto es importante porque significa que otros Elohim cuidaron de otros, o quizás incluso algunos Elohim no habían recibido asignación. Bueno, pasemos entonces a los relatos griegos, que esencialmente se refieren al mismo tipo de historia. Aquí, les leo una impresión de algunos pasajes del Critias de Platón. Aquí, en el Critias, Platón nos dice cómo se hizo esa asignación. En el pasado, por lo tanto, los dioses dividieron toda la tierra en territorios muy diferentes, que luego fueron asignados por sorteo, sin discutir por lo tanto. Entonces, Platón nos dice, exactamente como la Biblia, que esos territorios fueron asignados, pero también nos dice que fueron asignados por sorteo. ¿Y qué hicieron los dioses? Elevaban sus propias posesiones y sus propias criaturas, tal como los pastores hacen con su rebaño, sin usar ninguna violencia física. Yahweh hizo un poco más, pero sabemos que era un soldado, no como los pastores que sacan a los animales a pastar azotándolos, sino más bien como se suele hacer con un animal manso, guiándolo desde atrás como si fuera un timón, demostrando que fuiste capaz de convencerlo y conquistar su alma según un proyecto bien definido. Al hacerlo, guiaron y gobernaron a toda la raza humana. Platón nos habla de una especie domesticada, pero no está terminada. Así que los dioses ordenaron y gestionaron los diversos territorios recibidos por sorteo. Hefesto y Atenea, sin embargo, tienen una naturaleza común, no solo porque son hermanos nacidos del mismo padre, sino también porque ambos son amantes del arte y la filosofía. Yahvé, por otro lado, amaba la guerra. Ambos recibieron solo una suerte. Así que esto es una especie de contraparte de lo que leímos antes. Y aquí tenemos a Hefesto y Atenea, quienes reciben un solo lote. En la Biblia está escrito que Yahvé se ocupó únicamente del pueblo que se le asignó. Es maravilloso, porque realmente, si olvidamos por un momento el significado artístico,

0: artificial que se le ha atribuido a la Biblia, nos damos cuenta de que en realidad nos están contando exactamente los mismos eventos. Aquí, en Critias, incluso se nos dice que la asignación se hizo por sorteo. La Biblia no dice cómo se hizo la asignación. Bueno, aquí tenemos una declaración más, y esto es fantástico en mi opinión, pero hay más. Elohim es un término que, como sabes, siempre digo que sería mejor no traducir, porque en realidad nadie sabe con certeza qué significa. Entre las traducciones que se proponen está la de jueces, personas poderosas, legisladores. Ahora, como entiendes, todos estos son atributos. Es decir que alguien es un juez presupone que sabemos quién es el que luego actúa como juez, o hace de legislador o gobierna, pero es un individuo que debe ser definido de alguna manera. En realidad, todo lo que se usa para traducir el término Elohim no es más que un atributo de sus funciones. Bueno, Miguel de Unamuno, profesor de filología clásica y también decano de la Universidad de Salamanca, en un libro muy interesante suyo, al hablar del término Theoi, dice que originalmente Theoi era un atributo y que solo después se convirtió en un sustantivo. Y él escribe sobre cuando los racionalistas fundamentaron el término Dios, es decir, Theos, que propiamente es un adjetivo, una cualidad predicada de cada uno de los dioses. Es decir, Theos no es un sustantivo que significa Dios. Se convirtió en un sustantivo, Dios, entonces, en lo que respecta a la Biblia, con la Vulgata de Jerónimo, quien lo tradujo como Deus. Y luego, a este término, Deus, se le atribuyó todo ese conjunto de significados que conocemos y que son parte de la tradición teológica, en particular, la tradición teológica cristiana. Bueno, él dice que, por lo tanto, posteriormente añadieron el artículo y formaron el Dios. Pero, originalmente, era un atributo. O, más bien, era en realidad un adjetivo que indicaba una función de los que estaban allí. Bueno, el término Theos tiene orígenes indoeuropeos, y vamos a verlo en el Diccionario de Lenguas Indoeuropeas, donde el término se remonta a la raíz indoeuropea Theoho, lo cual indica el acto de ir rápidamente hacia la luz, lanzarse alto, volar, correr, y se atribuía, por ejemplo, a las estrellas. Este es un diccionario de etimología indoeuropea.
1: ¿Qué dice Platón otra vez?
0: Platón dice que las estrellas originalmente eran llamadas Theoi. ¿Por qué? Porque siempre las veían impulsadas por un movimiento continuo y muy rápido, y las llamaron dioses debido a su naturaleza de correr. Y el verbo del que deriva el término Theoi es Thein. Ahora, pensemos en lo interesante que es este aspecto. Lo vimos antes en el Diccionario de Etimología Indoeuropea, este significado de volar hacia arriba, lanzarse hacia la luz. Y aquí tenemos el término Theoi, que era un identificador para las estrellas, es decir, para esto, su movimiento en los cielos. Y luego se pasó a indicar individuos, pero para indicar su función, como nos contó Miguel de Unamuno. Es decir, ¿cuál era la función que los antiguos veían en estos individuos para llegar al punto de llamarlos y definirlos Theoi? Evidentemente, tenía que ser la función que habían identificado previamente en las estrellas que vimos en el diccionario indoeuropeo, donde se dice que era la función de ir rápido en el cielo. Así que esto es realmente fascinante. Tenemos a los Elohim, que tienen a su cabeza a Elion, quien, entre otras cosas, se traduce como Altísimo, pero no es un superlativo, mucho menos un superlativo absoluto. En hebreo, significa exclusivamente lo que está arriba. Por lo tanto, traducirlo como Altísimo ya significa inventar una traducción. Tenemos a los Theoi, encabezados por Zeus. Estos, tanto Elohim como Theoi, entendidos como términos, indican funciones. Para Elohim, es más difícil identificarlos. Para el término Theoi, tenemos tanto una identificación de un diccionario como la de Platón, que indica este movimiento rápido en los cielos.
1: y por lo tanto nos enfrentamos verdaderamente a una situación que nos hace pensar en una posibilidad de superposición. Adiós, gracias y hasta la próxima.

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0: 5 de la mañana con 28 minutos.
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0: Mi nombre es Rosa Gutama Chuñir, soy de la parroquia Moyeturo, provincia de la Suay, de una comunidad donde se encuentra amenazada por un megaproyecto minero. Soy miembro del Frente de Mujeres Defensoras de la Pachamama, soy parte del directorio. Bueno, este Frente de Mujeres Defensoras de la Pachamama es una organización justamente de mujeres que hemos venido luchando desde varios años atrás, porque en nuestras comunidades existen los megaproyectos de minería que se quiere ya empezar la explotación. Entonces, esta organización es justamente de mujeres defensoras de derechos humanos, ambientales, de género y de la Pachamama en sí. Pertenecemos a estas comunidades afectadas por megaproyectos mineros de grandes corporaciones transnacionales. También existe la pequeña minería, que se llama también minería artesanal, entre comillas. Somos mujeres conscientes de la importancia de proteger a nuestra madre tierra frente a esta amenaza. Nosotros como Frente de Mujeres tenemos en sí algunos de nuestros fines están enfocados a defender los derechos ambientales de las comunidades, a exigir el respeto de la Pachamama y promover también formas de convivencia armónica de las personas con la naturaleza, velar también por el derecho del agua, la protección de las fuentes de agua, de las cuencas, de sus renacientes de agua, denunciar también los daños ambientales que se vaya a causar, que lesione la salud de los ecosistemas y también de las mujeres. Entonces, para nosotros es tan importante esta lucha, porque básicamente del agua es lo que nosotros vivimos, es de eso que depende nuestra vida, la vida de nuestras familias. Nosotros vivimos de la agricultura, de la ganadería, y sin el líquido vital nuestra vida no sería posible.
1: Les estamos rehidratando con suero, sales minerales para que ellos puedan tener fuerzas.
0: Varios años atrás hemos venido luchando, justamente las mujeres hemos jugado ese papel tan importante en la lucha antiminera en las comunidades. Nosotros también pertenecemos a la Unión Latinoamericana de Mujeres, que es una organización que tiene agrupaciones de diferentes también mujeres de comunidades también que están con el tema minero.
2: Nosotros somos el pueblo de San José del Golfo y comunidades, estamos aquí haciendo lucha contra la minería.
0: En muchos de los casos ellos incluso ya tienen la minería en sus comunidades. En el caso de nosotros están en la etapa de exploración, pero ellos en cambio ya están trabajando ahí, como es el caso, por ejemplo, de Guatemala, Venezuela, Perú, Bolivia. Nosotros somos miembro de esta Unión Latinoamericana, ULAM, hacemos diferentes giras de observación, hemos tenido también la oportunidad de ir a organismos internacionales de derechos humanos y denunciar los casos de violación de derechos humanos que tenemos nosotros aquí también por salir a protestar, a luchar en defensa del agua. Nosotros hemos sufrido esta violación de derechos humanos, entonces a nivel de esta de ULAM nosotros tenemos la oportunidad de salir y denunciar esto. Había ya grandes movilizaciones de las comunidades en torno al agua, en torno al tema minero, y justamente en esas grandes movilizaciones hemos sido las mujeres que hemos desempeñado ese papel más importante, digamos así, que el hombre, que nosotros hemos sufrido todas esas violaciones, mujeres embarazadas, mujeres con los hijos en brazos que han salido a protestar. Entonces incluso nosotros hemos tenido que afrontar toda esa agresión física, agresión psicológica, incluso más aún porque estamos un poco más vulnerables frente a esta sociedad, las mujeres. Entonces es justamente por eso que nosotras hemos visto la necesidad de que se conforme esta organización, porque nuestros derechos estaban tan vulnerados y que nosotras mismas teníamos que coger este tema, organizarnos y salir a denunciar y demandar. Y en el caso de nuestras comunidades, la mayoría de ellas, estos proyectos mineros se encuentran en la parte alta, donde nacen justamente el agua, donde están los ojos de aguas, como llamamos nosotros, los nacientes de agua, y justamente ahí es donde está toda esa área concesionada. Eso prácticamente iría afectando nuestras labores agrícolas, nuestras labores de casa. Claro que, o sea, eso afecta también a la sociedad en general, pero nosotros somos las que vemos más de cerca ese daño que nos va a causar si se llegara a dar estos proyectos.
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3: Es un gran honor para mí el contar en mi repertorio de esta noche para todos ustedes con uno de mis grandes ídolos, creo que de muchos de ustedes. Escribió esta canción precisamente para esta noche, para este evento, y está con nosotros el señor Joan Sebastián.

0: Hola, hola. Gracias, Talía.
1: Soy toda suya, señor.
0: Es usted de nosotros, mejor dicho. Gracias por el honor. Cuando diga, maestro, cuéntele.

0: Obrigado.
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0: político se pierde en el camino. Entonces un ladrón se le acerca con una pistola y le grita: ¡Esto es un asalto! ¡Deme todo su dinero! El señor le responde: ¿Pero acaso no sabe con quién se está metiendo? Soy un político muy importante. Ah, en ese caso, devuélvame todo mi dinero.
1: Siete de la mañana con un minuto. 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

Yo quiero que tú te mires por un segundito los dedos. Quiero que te mires las uñas. Y uno se mira las uñas y hay una línea oscura que si aparece y no reconoces, te puede costar la vida. Y uno dice, ¿cómo? Sí, se llama signo de Hutchinson. Te voy a contar en los próximos 10 minutos. Te voy a enseñar a cómo identificar diferentes cosas en las uñas junto con otras 5 señales donde tu cuerpo te puede estar gritando en silencio desde aquí, desde la puntica de tus dedos. Por eso quédate aquí conmigo. Quédate porque además esto que te voy a enseñar no lo ves en ninguna parte. Y antes de que pienses que esto es otro video de tus uñas, dicen todo de tu salud, yo quiero adelantarte algo. Buena parte de lo que circula en redes sociales sobre las uñas es un mito completico. Las manchitas blancas no son falta de calcio. Sí, la biotina no te hace crecer las uñas de manera mágica. El esmalte no siembra hongos. Al final de este video te voy a enseñar una pista visual que se usa en cualquier hospital del mundo para sospechar un signo asociado a enfermedad cardiopulmonar, sin máquinas, solo con tus dedos índices. Para por un segundito, respira y mira tus uñas conmigo. Vuelve y míralas por un segundito. ¿Sí? Ahora sí, empecemos por algo que muy poca gente sabe. Las uñas de tus manos crecen en promedio una décima de milímetro por día. Eso quiere decir que la uña que tienes hoy en el borde, la que estás a punto de cortar, empezó a crecer desde ahí, desde la matriz de la uña, hace aproximadamente unos 6 meses, 5 o 6 meses. Tus uñas son un registro vivo, son una, ¿cómo decirlo? Son como una grabación lenta de lo que tu cuerpo ha vivido en los últimos 6 meses. Entonces, cosas como haber tenido una infección, haber tenido una cirugía, estrés extremo, haber tenido deficiencias nutricionales, haber tenido quimioterapia, haber tenido COVID grave, todo eso puede quedar escrito ahí en tus uñas, en tus dedos y queda escrito en tiempo real. A mí me parece demasiado hermoso cómo el cuerpo va llevando como esa contabilidad sin que tú le estés pidiendo permiso, pero lo peor de todo es que sin que muchas veces lo estemos notando, nos demos cuenta de qué es lo que estamos haciendo. Pero ¿por qué termino la uña siendo una, como una pantalla así, una pantalla diagnóstica tan poderosa? Y es porque la uña comparte origen embrionario con la piel y se nutre del mismo torrente sanguíneo que pasa por tu corazón, tu hígado, tu riñón, tus pulmones. Cuando alguno de esos órganos empieza a fallar, la sangre cambia. Cambia la oxigenación, cambia la composición de proteínas, la capacidad de coagular, cambia la carga de toxinas. Y la uña que está creciendo todo el tiempo, ¿sí? Esa sangre limpia o la sangre tóxica va a registrar cambios. Y eso lo escribe en color, en forma, en textura. Entonces ahora déjame ser muy claro con algo, y es que las uñas no diagnostican per se. Las uñas son simplemente pistas, pistas que te dicen cuándo está todo bien y cuándo es momento de parar por un segundito e investigar. Y esto es mucho más complejo de lo que te han dicho y por eso vale la pena verlo bien y entenderlo. Entonces vamos, voy a enseñarte cuáles son las 6 señales reales, las que sí están respaldadas por la evidencia, las que un internista bien entrenado te puede reconocer en 3 segundos. Entonces vamos a empezar por la más grave de las 6 y es si solo te quedas con una, quédate con esta. Señal número 1 y es una línea pigmentada longitudinal que tú vas a ver una banda oscura, café, negra, gris, que se ve desde la matriz, desde atrás, desde el borde de la uña. Y si la línea, y la vas a ver así atravesando toda la uña. O
Si la línea es delgada, está desde hace años y tienes varias uñas, especialmente si tienes la piel oscura, perdón, lo más probable es que eso sea normal. Hay personas que uno les mira las uñas y tienen como unas linecitas así delgaditas en las uñas, y eso, pues en personas de piel oscura también aparece muy normal. Hay estudios poblacionales en afroamericanos donde eso lo han visto y se ha visto que eso es perfectamente normal. La prevalencia puede subir por la edad y eso es benigno. Pero, hay que distinguir dos cosas. Uno son los criterios de sospecha de melanoma, ¿sí? Ancho, bordes, color cambiante, y la otra es el signo de Hutchinson, que tiene un significado muy específico. Los criterios de sospecha son una línea nueva en una sola uña que lo veas ancho, ¿sí? Ancho es más de 3 milímetros, con bordes que son irregulares, con color que cambia de café a negro, como a grisáceo, en la misma banda. Eso ya debe prender completamente las alarmas. Y ese signo de Hutchinson es cuando, ¿cómo decirlo así? Es cuando la pigmentación se sale del lecho de la uña, de lo que se llama el lecho ungueal, que es este bordecito de acá, y también mancha, ¿sí? Mancha parte de la piel del dedo. ¿Sí? Alrededor de ahí, de ese pedacito de lo que llamamos la cutícula. Esa extensión a la piel de cuando está ese bordecito y se extiende, eso es determinante. Cuando los dos coinciden, los criterios de Hutchinson, la urgencia es máxima. Y hasta que un dermatólogo te demuestre lo contrario, esa combinación puede ser un melanoma que esté ahí alojado debajo de la uña. Melanoma es cáncer en la piel de las células de las células que pigmentan la piel, de los melanocitos. Y eso se diagnostica muchas veces tarde porque la gente lo confunde con un golpe y muchas veces no es un golpe. Es una de las cosas que más puede aparecer en tu cuerpo y cambiarte la vida en silencio, sin que te estés dando cuenta. Y tú dices, no, es una cosita ahí que me salió en la uña, pero eso no es nada grave. Mira, si esto te aparece, si tienes más de 50 años, especialmente en el pulgar o en el índice, ¿sí? O en el dedo gordo del pie, no esperes, no esperes para ver si eso pasa. Por favor, te vas al dermatólogo. Además, recuerda algo que te dije. Una línea que aparece de un momento a otro, si lo que tú tienes hoy en el borde se demoró 6 meses en venir desde aquí hasta acá, y a ti te aparece una línea de un momento a otro que te está manchando el borde de la piel y se está extendiendo hacia arriba, eso no ocurre, o sea, eso no habla de la normalidad del crecimiento de la uña. Por favor, ve al dermatólogo esta semana. Lo otro es, la señal número dos es algo que llama la acropaquia, que también se llama el clubbing de los dedos o los dedos en palillo de tambor. Y uno dice, es tan raro. Mira, eso aparece. Tu uña normalmente forma un ángulo con la piel del dedo por la base de menos de 180 grados. Pero cuando hay falta de oxígeno crónica, ese ángulo se borra y la uña se empieza a volver así, como curva. Se empieza a volver abultada. El dedo entero se redondea en la punta como si fuera una baqueta. ¿Has visto? Yo tenía por acá unas baquetas. Pero has visto como las baquetas de los tambores, que viene así y después se vuelve redondito. Y uno dice, no, mira, es impactante. Pues es un cambio hermosísimo. Es hermosísimo darse cuenta cómo el cuerpo tiene la capacidad de hacer esto. Pero aquí te voy a dar una pista que fue la que te prometí al principio, al inicio del video. Junta tus dos dedos índices opuestos, uña contra uña, ¿sí? Como si fueran un espejo, ¿sí? Los vas a coger, los vas a poner así. Y mira si entre ellos se forma como una pequeña ventana en forma de rombo entre las dos cutículas. Si tú la ves,
¿Sí? Cuando tú la pones así, tú lo miras, las dos cutículas que se forme, eso se llama signo de Shamroth. En medicina, la medicina está llena de nombres de las personas que describieron las cosas. Es una pista vieja, pero sencilla que le enseña a cualquier facultad de medicina, la enseñan en cualquier facultad de medicina del mundo, sin máquinas. Son solamente tus dedos. Si ese huequito está ahí, es tranquilizador. Si no la ves, quizás. Si las uñas se tocan completamente, completamente, sin dejar ningún espacio, eso sugiere que pueda haber clubbing. El clubbing nuevo en un adulto, especialmente si es un adulto que ha fumado, si tiene tos crónica, si tiene falta de aire para subir escalera, eso es una señal de evidencia que se asocia con enfermedad pulmonar severa o enfermedad cardíaca o se asocia con cáncer de pulmón en algunos casos. Pero también puede ir con enfermedad inflamatoria del intestino, con algunas enfermedades del hígado. Pero lo más común es que sea un problema que tenemos en los pulmones. Entonces, pues ya sabemos, la evaluación no solamente se tiene que quedar en el pulmón, pero si tú lo ves, si tú te pones así y si te das cuenta que entre tus uñas, si lo pones así y si miras, no se ve una luz que pasa porque siempre debería haber una pequeña haz de luz que pasa. Tienes que verlo, tienes que ver a un médico. Si tú te ves tus uñas y ves que parecen un palillo de un tambor, sí, que lo ves que termina como en círculo, por favor, te tienen que ver. No es para la próxima semana, es para que un médico te oriente cuáles son los estudios que tiene que hacer y cuál es la historia clínica que tiene que hacer. Vamos, vamos bien hasta acá. Listo. Señal número 3, y es la uña dividida en dos. Blanca arriba y café abajo. Eso se llama hand and half nails o uñas de lince. También tiene un nombre, vuelvo y te digo, en medicina todo le pone el nombre de quien lo describió. La mitad de la uña, ¿sí? La que está cerca de la cutícula se ve blanca o pálida. La otra mitad se ve café o rojiza. Y hay un borde clarito, casi una línea recta así dividiéndolas. En algunas series clínicas, esto aparece entre el 15 y el 50% de los pacientes que tienen enfermedad renal crónica avanzada, según el estudio que mires. De nuevo, no es un diagnóstico, es una pista muy fuerte de que puede haber una enfermedad en los riñones. Entonces, si nunca te han dicho que tienes un problema de riñón y ves que tus uñas están así, partida, corta, casi como una línea aquí por la mitad, blanca hacia la cutícula y la parte de arriba café o rojiza, tienes que ir al médico. Y tienes que pedir que te hagan creatinina, que te hagan proteínas en orina, que te revisen muy bien. Punto. Punto. Lo mejor es que te digan, pues mira, no tienes nada, tienes una manifestación clínica. Bueno, perfecto, no tengo nada. ¿Listo? Señal número 4, y es lo que llaman las uñas de Terry. Toda uña. ¿Sí? Cuando toda la uña se ve como blanca, lechosa, opaca, excepto una banda delgada al borde que sigue rosada o café, como si te hubieran echado témpera blanca encima de la uña y después hubieran dejado un milímetro al final, eso clásicamente se asocia con cirrosis hepática o con otras enfermedades del hígado. Hay revisiones de The Lancet, que es una revista muy respetada en 1984, o sea, por allá hace muchos años, que reportaron ese patrón con una proporción muy alta en pacientes con cirrosis hospitalizados. Eso también puede aparecer en falla cardíaca, en diabetes, en enfermedad renal crónica, pero mucho cuidado porque muchas veces hay personas que, porque tienen hígado graso crónico, porque tienen un mal hígado desde hace rato, porque viven comiendo un montón de carbohidratos, de azúcares, de dulces, de alcohol, no tienen ni idea que tienen ya manifestaciones de cirrosis y eso puede ser una manifestación que vale la pena chequear, obviamente, si la tienes, cómo está tu hígado. Señal número 5 es lo que se llama la coiloniquia, que es las uñas en cuchara. Cuando la uña pierde su forma convexa normal y se vuelve plana, ¿sí? Si avanza, se va volviendo cóncava, como una cucharita. Entonces, si tú pusieras una gota de agua encima, pues la sostendría en vez de irse para el lado.
La causa de eso, ¿sabes qué es? La clásica de eso es la anemia por deficiencia de hierro. Si ves esto, te tienen que pedir un cuadro hemático y sobre todo te tienen que pedir un examen de ferritina. Quiero que me prestes atención a este detalle porque casi nadie te lo dice. Que no solamente te miren la hemoglobina baja muy tarde, cuando ya llevas meses gastando reservas. La ferritina baja primero, porque la ferritina es tus reservas y el cuerpo lo primero que hace es gastar de la reserva. Entonces, cuando tú tienes por debajo de 30 nanogramos por mililitro los valores de ferritina, incluso te diría por debajo de 50, eso es información ya activa de que hay una deficiencia de hierro. Si tú tienes inflamación crónica por enfermedades autoinmunes, infecciones persistentes, lo que sea, el umbral puede cambiar, pero por favor vea que tu médico te mire porque ojo con la ferritina baja. Si eres mujer en edad fértil, si has tenido pérdidas digestivas, si has tenido sangrado digestivo, si es una mujer con mucho sangrado menstrual, de todas maneras hay que mirarlo con lupa, pues porque ahí pueden haber causas.

Si aparecen varias en varias uñas sin que te hayas golpeado y al mismo tiempo tienes fiebre persistente, malestar general, o tu médico de pronto algún día de la vida por allá te dijo que tú tenías como un soplito en el corazón, eso puede ser una manifestación de cuando uno tiene bacterias que se alojan en las válvulas del corazón. Se llama una endocarditis bacteriana. Y eso es una tremenda urgencia. Si tú llegas a ver eso y estás como con unas fiebres que no entiendes y esas astillitas en las uñas, por favor, ve urgencias. Sí, también pueden aparecer en otras manifestaciones como en psoriasis, en vasculitis, pero eso suelen ser, pues, ya por allá otras condiciones que el médico, pues, ya las va a buscar y te va a decir. Ahora vamos a cerrar con los mitos, los que probablemente te has escuchado y los que has terminado cayendo en Instagram, en TikTok, en cualquier red social donde te dicen, aquí te doy los 5 en un reel de 2 minutos. Entonces presta atención porque esto te puede ahorrar tiempo, plata, suplementos y ante todo miedo. Mito número 1, que las manchas blancas son falta de calcio o de zinc y no, casi siempre son trauma menor de la matriz de la uña o un golpe que ni siquiera recuerdas, un manicurista que se puso un poquito más agresivo o estabas jugando o te golpeaste alguna cosa, pero mira, mira, eso ya lo han visto Journal of American Academy of Dermatology, también por allá desde hace muchísimos años, como desde el 86, sacaron un estudio donde la evidencia desde ese entonces ya empezaba a no respaldar que hubiera una deficiencia de calcio o de zinc en personas que tienen manchas en las uñas. Entonces no necesitas ir a comprar ningún suplemento de calcio ni ningún suplemento de zinc. Mito número 2, y es sobre la biotina. La biotina, que es milagrosa para que crezca el pelo y para que crezcan las uñas. La evidencia es muy débil. Hay estudios viejos, pero grandes, estudios con placebo, bien hechos, y eso es prácticamente todo lo que trató de sostener toda la industria para tratar de vender biotina para las uñas y para el pelo. Pero no fueron estudios que llevaran como a nada. Hay una revisión sistemática publicada en Skin Disorders en 2017 y concluyó que no hay evidencia suficiente para recomendarla fuera de la deficiencia documentada. Y la deficiencia clínica de biotina es rarísimo en personas con una dieta normal. Y mira, te lo voy a decir con mucha honestidad. Yo también en algún momento hace años, antes de ese estudio de 2017, recomendaba la biotina y lo hice a muchos pacientes, pero cuando me senté a leer la evidencia que fue apareciendo, pues cambié de posición, porque pues es lo que tenemos que hacer todo el tiempo. Al fin y al cabo, siempre tenemos que tener nuestra mente abierta para seguir estudiando y para darnos cuenta que lo que hoy creemos que es cierto, porque recuerda que uno no sabe verdades, uno simplemente cree cosas o valida cosas que entiende como ciertas, pero lo cierto tiene validez en el tiempo también. Yo puedo hoy darme cuenta con otro estudio nuevo que no, y pues sencillamente lo dejo de hacer. La ciencia te obliga a corregirte, ¿y por qué no me voy a corregir al frente de una cámara? Si en algún motivo también lo hice, pues yo también tengo derecho y tú también tienes derecho a decir, ¿yo para qué me estoy tomando esta biotina? Para nada. Hay una razón importante para no tomar biotina a la ligera. Y es que las dosis altas y muchas cápsulas comerciales la traen, pueden interferir con pruebas de laboratorio. Pueden alterar troponina, que se usa para detectar cuando una persona tiene un infarto. Pueden alterar la función tiroidea, la TSH, la T4, la gonadotropina coriónica, que es la que se hace para mirar si hay embarazo. Entonces, la FDA ha emitido alertas oficiales sobre esto. Si tú tomas biotina, avísale a tu médico antes de que te vayan a hacer cualquier examen de sangre. Mito número 3, sobre el esmalte permanente en gel que causa hongos en las uñas. Eso es inexacto. El esmalte no siembra hongos. Lo que sí pasa es que el manejo agresivo de la uña, la lijada profunda así antes del gel, ese sello hermético prolongado, retirar el gel arrancándolo en lugar de removerlo bien, eso puede crear un portal de entrada para que los hongos que ya están en el ambiente puedan penetrar. Si usas gel, pide una técnica suave, limado mínimo, retiro con acetona y no que sea un así a la fuerza. Mito número 4, y es los surcos verticales
son señales de deficiencia.

0: y no. En general, a partir de los 50 años, esos surcos longitudinales son fisiológicos. Casi todos los tenemos. Si son simétricos en las dos manos, si son progresivos con la edad y la uña y lo demás está sano, eso es envejecimiento normal. No necesitas tomar nada. Pero aquí está, amigos, el verdadero valor de aprender a leer tus uñas. No es para diagnosticarte solo. Es para saber cuándo estar tranquilo y mirártelas y decir, yo no tengo nada de eso, y también para saber cuándo actuar. La mayoría de los cambios ungueales, o sea, de la uña, son benignos. Por, no sé, trauma, edad, manicure, agua, jabón. Pero hay cuatro o cinco hallazgos que son banderas rojas, red flags verdaderos, que reconocerlos te puede salvar la vida o puede salvarte un órgano. Ya sabes. Signo de Hutchinson, que es la línea oscura que sale en el lecho desde el lecho, desde la piel y hacia arriba. Esa es la más urgente, que eso es melanoma hasta no probar lo contrario. La segunda es los dedos en palillo de tambor, o lo que llaman el clubbing, nuevo en un adulto que tiene algún antecedente de tabaquismo, que tiene antecedentes de enfermedad pulmonar o que tiene algo que esté relacionándolo con enfermedad cardiopulmonar. La tercera es el patrón blanco y café, así dividido por la mitad, no como la otra que era vertical, sino horizontal, que si no, pues hasta que no se demuestre lo contrario, un diagnóstico de una enfermedad renal crónica, y lo otro son las hemorragias múltiples con trauma y fiebre, que hasta que se demuestre lo contrario, pues mucho cuidado que puede haber una endocarditis, y quizás si pusiéramos una quinta, es un color azulado persistente en las uñas sin que tengan las manos frías. Eso sugiere falta de oxígeno y eso necesita evaluación, porque hay personas que de pronto, de un momento a otro, las uñas se les empiezan a poner moradas. Yo me acuerdo de mi papá fumó muchos años y yo siempre le decía, papá, pero ¿por qué tienes las uñas tan moradas? Anda y te haces ver, ven, ven, yo te pongo el oxímetro, y nunca se dejaba y nunca se dejaba y nunca se dejaba hasta que un día lo cogí dormido. Y pum, le puse el oxímetro y estaba saturando como 70. Y le dije, papá, te puse el oxímetro varias veces anoche y ese color morado que tienes en las uñas que llevo tanto tiempo diciéndote, y pues mi papá fumó, no sé, como 40 años tal vez. Dejó de fumar cuando cumplió 50 y empezó a fumar cuando tenía como 10. Empezó a fumar muy niño, muy chiquito. Y efectivamente tenía EPOC y tocó ponerle oxígeno y fue lo único que pudimos hacer. A la larga, queridos amigos, estas cosas no son cambios cosméticos. Estas cosas hay que prestarles atención y hay que saber actuar. Entonces, ya sabes, si tú, padre, por un segundito, hazte una evaluación, revísate las uñas, míratelas por un momentico, si nunca te las has mirado, no te vas a demorar nada, pero recuerda que ante cualquier cambio, siempre, siempre, siempre, siempre, siempre, siempre, consulta con tu médico. La respuesta no la vas a encontrar en TikTok. Ahí quizás te pueden dar recomendaciones, pero son recomendaciones de una persona que quizás nunca ha leído sobre estas indicaciones que te acabo de dar o sobre estos signos. Y te apuesto que estas cosas no las habías oído nunca, porque estas son cosas que nos enseñan a nosotros en la Facultad de Medicina, pero tú sabes que a mí me encanta coger la ciencia y traerla y ponértela de una manera simple para que tú la puedas aplicar en tu vida también de una manera simple. Queridos amigos, antes de irme te voy a pedir un favor y es que me dejes todos tus comentarios y todas tus preguntas, porque a partir de todos tus comentarios y tus preguntas no las podemos responder todas, pero sí las leemos todas. Y a partir de ahí es que hacemos este contenido, porque este video lo pidió alguno de ustedes o muchos de ustedes, y por eso es que hacemos todo este contenido, para que tú sigas aprendiendo a ser el dueño de tu salud. Amigos, me tengo que ir, les mando un abrazo enorme donde sea que se encuentren. Gracias y hasta la próxima.
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0: 7 de la mañana con 28 minutos.
1: Celulares sangrientos.
2: Coltán. Coltán. Coltán. Coltán. Coltán. ¿Aló? ¿Qué dices? Coltán. Coltán.
3: Nadie lo sabe. Mejor dicho, poca gente oyó hablar del coltán, una mezcla de colombita y tantalio.
4: Y poca gente sabe que sin esa mezcla de minerales no podría hablar por su teléfono celular.
3: Ni ver la televisión digital.
4: Ni escuchar su MP3 y MP4.
3: Tampoco jugar videojuegos.
4: Hasta los cohetes espaciales necesitan el coltán.
2: ¿Coltán?
3: La gente tampoco sabe que el 80% del coltán se encuentra en la República Democrática del Congo, antes Zaire, en África.
4: Su capital es Kinshasa. Es uno de los países más grandes de África y limita, entre otros, con Uganda, Ruanda y Tanzania.
3: El Congo, antigua colonia belga, es un país riquísimo en minerales.
4: Está situado en el centro del continente africano, en la zona de los grandes lagos y de la segunda selva más extensa del mundo.
3: Es aquí, en el África Central, donde se inició la vida humana.
4: Y es aquí donde hoy se asesinan millones de seres humanos, sobre todo niños y niñas, por la ambición de las empresas y los traficantes de cobre, cobalto, estaño, oro, diamantes y
2: coltán.
4: Considerado un mineral raro, el coltán comenzó a ser codiciado mundialmente a comienzos de los años 90 con el boom tecnológico.
3: En 1996, Estados Unidos patrocinó una invasión al Congo con fuerzas militares de Ruanda y Uganda. Dos años más tarde, tomaron el control y ocuparon las áreas mineras estratégicas.
4: El ejército invasor de Ruanda se hizo cargo de la explotación de las minas de coltán. Sus millonarias ganancias las usaron para financiar una guerra por el dominio total del Congo.
3: Desde mediados de los 90 hasta la fecha, han muerto 5 millones de personas.
2: No vayan a las minas. Ahí solo encontrarán la muerte. El coltán es la muerte.
3: Van hombres jóvenes, mujeres, pero sobre todo niños, a los que pagan 30 centavos de dólar al día.
4: Prefieren niños por su tamaño, porque pueden meterse en los agujeros de las minas. Si mueren por los desprendimientos de tierra, asesinados o enfermos, ahí quedarán enterrados. Nadie los buscará.
3: Por cada kilo de coltán, mueren 2 o 3 niños. ¿A quién le importa?
4: El coltán tampoco deja ninguna ganancia al Congo. Casi todo el mineral es sacado del país sin pagar nada al gobierno congolés.
3: Los milicianos y militares controlan este contrabando hacia Ruanda.
4: Y de Ruanda hacia las empresas extranjeras, las de siempre. Norteamericanas, inglesas, chinas,

0: pasa?
1: No sé. Soñé que mi celular estaba sangrando.
0: No es un sueño. Es la realidad del coltán.
2: Una producción de radialistas.net.

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0: Hola, muy buenos días, amigos oyentes. ¿Cómo están? Bienvenidos a las noticias del día aquí en Misión Noticiosa, la otra cara de las mismas en esta emisión de fin de semana, viernes 19 de junio del año 2026, y listos para hacer el análisis de las noticias más importantes de Colombia, América Latina y del mundo. Bienvenidos y vámonos con los titulares del día.
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0: Aún estamos afectados de la garganta, pero vamos a compartir con ustedes las noticias. Buena noticia para las víctimas de la masacre del Aro y la Granja y otras muchas más perpetradas por grupos paramilitares. Resulta que la fiscalía, por fin, abre investigación y cita a indagatoria a nada más y nada menos que a Álvaro Uribe. La Fiscalía General de la Nación abrió una investigación contra el expresidente Uribe por su presunta participación en las masacres del Aro y de la Granja. El proceso incluye un llamado a indagatoria bajo la ley 600. Es que son realmente, amigos oyentes, muchas las denuncias que vinculan, que relacionan al expresidente Uribe con las masacres ocurridas en Antioquia. Así que esperemos, esto sin duda alguna será algo largo, pero será un mensaje sin duda alguna para Álvaro Uribe, que creyó que por mucho tiempo su situación actual de pasar de agache de todos estos señalamientos iba a durar toda la vida. La Flip alerta que Abelardo de la Espriella amenaza la libertad de expresión, o mejor, la libertad de prensa, por ataques contra periodistas y medios que le cuestionen. Según la organización, estos señalamientos intentan desacreditar la labor de los periodistas y conforman una amenaza para el ejercicio del debate democrático del país. A nivel de América Latina, amigos oyentes, vuelve y juega el presidente Noboa, autoriza militares extranjeros con inmunidad en Ecuador. La medida dispone expresamente que el personal extranjero gozará de inmunidad penal y civil. Además, faculta a Noboa a conceder indultos y rebajar penas a favor de policías, militares y civiles nacionales implicados en estas acciones. Así que un militar puede hacer lo que quiera y puede tener inmunidad entregada por el propio presidente. Eso se llama dictadura. A nivel internacional, negociaciones propuestas, ataques al Líbano, la frágil paz entre Estados Unidos e Irán. Ya comunicó Irán que vuelve y cierra el estrecho de Hormuz hasta que Israel deje de bombardear al Líbano. Si Israel no deja de hacer esto, Irán no suelta el estrecho de Hormuz. Vamos a ver qué tan capaces son los países occidentales de presionar esta vez ya no a Irán, sino a su amiguito, a Israel, que es el que los tiene emproblemados con Irán. Así vámonos con las noticias nacionales.
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0: Bueno, amigos, entramos a las noticias de Colombia. Y la primera que vamos a destacar con todo el placer, con todo el gusto y al tiempo con la esperanza de que esto avance y tenga resultados favorables a las innumerables víctimas de la violencia en Colombia y que castigue duramente a los que se han vestido de corbata y se han escondido detrás de su poder para que la justicia no los toque y que además quieren sostenerse en el poder a toda costa para que la justicia no llegue. Pero la noticia es que ya la Fiscalía abre investigación y cita a indagatoria al señor Álvaro Uribe por las masacres del Aro y la Granja. Así como lo están escuchando. Ya esto se había, digamos, ventilado. Sin embargo, el astuto personaje hizo una alaraca diciendo que esto era una patraña de Petro para afectar las elecciones. Ya no tiene candidata, por lo menos directamente, porque sabemos que está detrás de la espriella. Atención, que el expresidente Álvaro Uribe Vélez informó que fue citado a indagatoria para declarar por la masacre de La Granja y El Aro, ocurridas en el departamento de Ituango, en Antioquia, en los años 1996 y 1997, respectivamente. La diligencia también abordará el asesinato del defensor de los derechos humanos, Jesús María Valle, y el caso de la hacienda Las Guacharacas, propiedad, claro, que perteneció a la familia Uribe Vélez y sobre la cual existen investigaciones relacionadas con la presunta vinculación a grupos paramilitares. Uribe fue gobernador de Antioquia durante la época en que ocurrieron estos hechos. A lo largo de los años, distintos procesos y testimonios han planteado señalamientos sobre una presunta omisión o posible complicidad, acusaciones que el exmandatario ha rechazado de manera reiterada. Bien, vamos a ampliar esta información con el informe que hace precisamente el noticiero que no le gusta a Uribe, RTVC.
2: Luego del llamado a indagatoria al expresidente Álvaro Uribe por las masacres del Aro y La Granja, el asesinato de José María Valle y la creación del bloque metro en la hacienda La Guacharacas, el presidente Gustavo Petro reiteró su postura de que Uribe debió acudir a la JEP para evitar un proceso judicial extenso y doloroso.
3: El primer mandatario advirtió que el país podría caer en una situación que el propio Uribe no quisiera, haciendo referencia a su respaldo a la candidatura de Abelardo de la Espriella y sobre la cual existen antecedentes públicos en redes sociales.
4: Hermano Uribe, le dije alguna vez que fuéramos los dos a la JEP y se ahorraba usted el suplicio y Colombia ganaba con la verdad. Está a punto de caer Colombia en algo que usted mismo no quisiera. Porque conoce a la persona que ahora apoya. Son públicos sus trinos sobre esa persona, pero independientemente de la estafa, puede usted cubrirse con la verdad y ayudar al pueblo con la paz.
3: La reacción del jefe de Estado se dio luego de que Uribe Vélez anunciara en su cuenta de X la diligencia judicial por las masacres mencionadas, que dejaron varias víctimas mortales a manos de las Autodefensas Unidas de Colombia.
4: De mis abogados, Fiscalía Tercera nos acaba de notificar hace un rato que lo llama a indagatoria por el tema del Aro, La Granja, José María Valle y Guacharacas, a enfrentar este suplicio a pocas horas de elecciones.
3: Según el abogado Mauricio Herrera Valle, el llamado a indagatoria al expresidente Uribe significa que tendrá que confrontar a la justicia y dar una explicación contundente sobre la falta de protección a la población de Ituango.
5: Es muy importante el llamado a indagatoria del exgobernador de Antioquia, porque va a tener que confrontar, ahora sí, informarle a la justicia por qué no le brindó protección a la población de Ituango, específicamente las veredas de La Granja y El Aro.
3: Asimismo, el presidente de la República reiteró su invitación a Uribe Vélez a asistir a la JEP y aseguró que este sería un gran aporte para Colombia.
0: Bueno, ahí está la situación, amigos. El llamado a indagatoria del señor Uribe Vélez por el caso de la masacre del Aro y de La Granja. También relacionado, recuerden, con el tema de Jesús María Valle, el asesinato de este defensor de derechos humanos, ahí en Antioquia, en Ituango. Ahora, la pregunta es, en Ituango, Antioquia, ¿por quién está votando la gente? ¿Por la derecha, representada en esta oportunidad por el señor Abelardo de la Espriella? Vamos a averiguar. Vamos a entrar a la página de la Registraduría. Registraduría Nacional. Y vamos a buscar, voy a hacer el ejercicio aquí, al lado de ustedes. Vamos a ver si todavía se encuentra la información. La de la primera vuelta. Consulta las resoluciones para entrega de pliegos electorales quiero averiguar elecciones, tipo de agrupación, no me dice. Y me dice consulta para el día de la votación. No me está mostrando segunda vuelta, ya está en segunda vuelta. Pero quiero saber, ayúdenme ustedes, si pueden hacerlo también, ¿por quién votó en la primera vuelta la gente de Ituango? Exactamente en Ituango, donde pasó, en los corregimientos, por supuesto, la masacre del Aro y la Granja. Si estas personas siguen votando por aquellos que en los años 90, como sucedieron estas masacres, pudieron haber por lo menos hecho caso omiso, por lo menos miraron para otro lado mientras debían ejercer la protección a la población. Representado hoy en Paloma, en primera vuelta, y cuál será la intención de ellos ahora en la segunda vuelta, cuando el mismo personaje que fue gobernador en aquel entonces apoya ahora a Abelardo de la Espriella. Eso sería, ver ese resultado, sería una muestra de que es cuánto es capaz de aprender un pueblo o cuánto no, ¿verdad? Entonces, quiero buscar aquí los resultados de la primera vuelta. Aquí me dice la votación para el inicio. Consulta de puestos de votación. La primera vuelta. No me está hablando de la primera vuelta. Bueno, ahí les pido que me ayuden, ustedes que están allá. Si tienen el dato, lo pueden buscar. Que nos muestre en Ituango y en esa región de Antioquia por quién votaron en estas elecciones. Quiero confirmar qué piensa en la actualidad, después de 30 años, amigos oyentes, de lo ocurrido, la misma gente de Antioquia. Porque ellos dicen que lo que hizo Uribe fue necesario porque era peor el mal que estaban viviendo con la guerrilla. O sea, la gente en Antioquia, muchas, si bien ha habido un despertar en ese sentido, muchas saben que eso fue mejor y lo justifican siempre.

investigaciones relacionadas con su candidatura. Según la organización, estas acciones representan una amenaza para el debate democrático y para el ejercicio libre del periodismo. La advertencia se publicó faltando 4 días para la segunda vuelta presidencial y luego de la publicación de un artículo de un medio de comunicación nacional sobre el pago de o por 1.299 millones a una empresa fantasma. Es decir, que cada vez que un periodista o medio de comunicación lo investiga y publica las investigaciones que vayan en su contra, contra sus intereses, inmediatamente comienza una amenaza judicial de parte del equipo, porque recuerden que él es dueño de un bufete de abogados. Estos abogados le caen encima en una manera de intimidación para pedir rectificación a los medios. De acuerdo con la Fundación Abelardo de la Espriella y su abogado Germán Calderón España, afirmaron sin presentar pruebas que el medio Cambio difundió información falsa, que fue el que mostró lo de los 1.200, 1.300 millones de una empresa fantasma, ¿verdad?, que estaba cerrada hace 3 años y de la noche a la mañana comenzó a recibir estos recursos para la campaña. A nombre del movimiento Defensores de la Patria, que agrupa la campaña, enviaron una solicitud de rectificación en la que sostienen que la publicación forma parte de un supuesto intento de alterar el resultado electoral. En este documento también calificaron al periodista Daniel Coronel, que lo odian porque Daniel Coronel les está sacando cosas a Abelardo. Lo catalogan como un periodista activista ideológico de izquierda y anunciaron la posibilidad de acudir a instancias judiciales si el medio no respondía a la solicitud. Venga, ¿y qué pasa si Coronel es de izquierda y lo que está denunciando es cierto? O sea que si eres de izquierda y el candidato está cometiendo algo indebido, tú no lo debes denunciar porque como eres de izquierda estás inhabilitado. Vaya carajo. Qué cómodos, ¿no? Posteriormente, Calderón España publicó un video en su cuenta de X en el que aseguró que periodistas del medio han atacado al candidato desde el inicio de la campaña. Pero ¿por qué hay, amigos? Porque indiscutiblemente hay un pasado donde este personaje está relacionado con cosas oscuras y la labor de un periodista de verdad es denunciar donde esté lo oscuro. Y él, el periodista, no es el que lleva a juicio a nadie, solo publica la investigación. Irá más allá la acción de la justicia si toma esas investigaciones y las propias y llama a indagación a estos personajes. Pero, por ejemplo, para compararlo con la masacre Laro y la Granja, ¿quiénes empezaron las denuncias? Medios de comunicación, activistas, que luego, generalmente sucede así, eso lo toman las autoridades. Pero inicialmente el trabajo lo hacen periodistas. Así que si el señor Abelardo de la Espriella lo que busca a partir de las demandas, las peticiones de rectificación, es que no se le investigue, entonces nos está mostrando que lo que viene, según dice la Flip, es que vendrá una dictadura contra el periodismo. Más adelante escribió el director de Cambio, Federico Gómez, afirmando que el medio sería éticamente responsable indirectamente de la comisión de algunos delitos. La Flip también hizo referencia a las declaraciones entregadas por De la Espriella en una entrevista en el canal Caracol el 17 de junio, en las que manifestó que existen periodistas que hacen proselitismo político y afirmó que a eso se les va a ir bien, a esos no les va a ir bien en mi gobierno. Ya ahí lanzó una amenaza. Esa es una amenaza a todo aquel que lo investigue y le saque sus guardados. Y cuando él dice estas cosas de que hay periodistas que hacen proselitismo político, los abelardistas aplauden, creyendo que por ahí es la vaina. Para la organización, ese tipo de mensaje sugiere un trato diferenciado hacia periodistas dependiendo de las opciones que el candidato tenga sobre su trabajo y resulte incompatible con los principios democráticos. La Fundación Flip sostuvo que existe un patrón de ataques contra la prensa, caracterizado por la descalificación pública, acusaciones sobre supuestas agendas políticas, cuestionamientos de la independencia periodística
y acciones orientadas a desacreditar

0: cerrar investigaciones de interés público relacionadas con la candidatura presidencial. Entonces les voy a poner un ejemplo de cuál es la reacción del señor Abelardo de la Espriella, en este caso específico, cuando un periodista lo cuestiona. Aquí fue entrevistado, el video que les voy a mostrar, fue entrevistado por la FM. En esta entrevista, todavía no era candidato, esta entrevista es viejita, pero aquí se muestra las formas del señor de la Espriella cuando se le contradice, cuando se le trata de desvirtuar o desmontar un relato falso que quiera montar. El periodista que se atreva va a pasarle lo que van a ver en este video. Así que vamos a escucharlo y mucha atención porque después lo analizaremos. Vamos a ponerlo aquí. No, ¿cómo? Aquí. Voy a ponerlo.
1: ¿Cómo ve usted estos resultados?
2: Bueno, a mí me parece que hay una cosa bastante preocupante y es que la gente que ha apoyado o los candidatos que han apoyado de manera irrestricta el proceso de paz y que además son de tendencia de izquierda, entre todos ellos reúnen cerca del 42%. Eso es un campanazo de alerta porque no podemos dejar que esa plaga del socialismo y el comunismo anide en estas tierras, mi querido Hassan. Y la gente tiene que saber que los que han apoyado a toda costa y a cualquier precio el proceso de paz tienen sus veleidades con las ideas de la FARC. Eso me parece grave y hay que armar un frente de centro-derecha para contener esa amenaza de esa izquierda recalcitrante que tanto daño le puede hacer.
1: Referirse a seres humanos como plaga, ¿no le parece que es un irrespeto?
2: Pero no, yo no dije, a ver, pero, la plaga de la izquierda,
1: De todos los otros candidatos, ninguno está proponiendo ni el socialismo ni el comunismo, entonces yo sí creo, señor de la Espriella, que uno no puede hacer análisis partiendo de mentiras, es decir, ninguno de esos candidatos de la izquierda, a los que usted considera una plaga, ha propuesto el tema del comunismo y el socialismo para Colombia.
2: A ver, yo lo que dije aquí es que apoyaron de manera irrestricta el proceso de paz. En el proceso de paz se negoció la institucionalidad, se arrodilló la democracia, el terrorismo. Esas personas defienden ideas que le convienen a la FARC.
0: A pesar de que él, antes de esta entrevista, mucho antes de esta entrevista, aseguraba que había que impulsar el proceso de paz. ¿Sí? Ya ustedes han visto videos más viejos de él, en los que él dice que es preferible darle unas concesiones a las guerrillas para que puedan desmovilizarse, acuerdo de paz, darle sillas en el Congreso y no que estén en el monte tirando bala. Todo eso ya ustedes han visto esos viejos videos del señor Abelardo. Pero en esta entrevista, que no es actual, no es ahora de candidato, sino hace unos años atrás, cuestiona ya el acuerdo de paz y dice pusilánimemente de que todos aquellos que estuvimos, porque yo también lo estuve, de acuerdo con un proceso de desmovilización a través de un acuerdo de paz, todos son de corriente de izquierda y somos un peligro, o éramos un peligro en aquel entonces, porque queríamos de alguna u otra manera traer la plaga del comunismo y del socialismo. Entonces ya aquí hay una estigmatización muy grave, amigos oyentes, porque evidentemente esto no corresponde a la verdad. No corresponde a la verdad, ni siquiera es una opinión, sino que el periodista ahora entra a cuestionarle esa declaración. Escucha.
2: Óigame esto, le convienen a la FARC, ergo, tienen intereses en ese tipo de políticas, y eso es un riesgo que Colombia no puede permitir. Si usted quiere que nos vayamos con posturas políticamente correctas, yo creo que hay que hacer un centro, no en mentiras. Pero perdón, el señor Humberto de la Calle es el arquitecto
1: de la derecha de paz critican, mentiroso. Ustedes desde la derecha no, critican no, a señor. Quienes acusan a los candidatos de la derecha, de candidatos de la motosierra y de los paramilitares, pero a usted le parece que los candidatos de la izquierda son una plaga y quieren instaurar el castrochavismo. Yo lo que le pido es que no combaten mentiras.
2: Es que partes de un supuesto falso, que resulta y pasa que el señor Humberto de la Calle, le voy a dar un solo ejemplo.
3: Lo que pasa es que está por calumniar. Aquí él está para, Abelardo de la Espriella está para dar su opinión. Tiene...
0: Aquí Hassan defiende a Abelardo de la Espriella, diciendo Hassan, que es el director de en aquel entonces de la FM, diciendo no, déjelo hablar, él está dando su opinión. Así esté mintiendo. ¿Eh?
3: Todo el derecho de dar su opinión. Si uno la comparte o no la comparte, vamos a escuchar a Abelardo.
1: Los oyentes tienen que saber que alguien que está dando su opinión además está mintiendo.
0: A ver, no, claro, mire lo que dice el periodista. los oyentes deben de ser, de saber que si está dando su opinión, al tiempo está mintiendo. Porque si no le hacemos es hacer ver a, al oyente eso, el oyente se cree que no es la opinión, sino que así es.
4: Entiendo, no estoy, compruébame que estoy mintiendo.
3: Esa es su opinión.
4: No estoy mintiendo. El señor Humberto de la Calle es el arquitecto de un proceso de paz que negoció la institucionalidad con la guerrilla. Vamos a votar por ese tipo de personas. Vamos a votar por el señor Sergio Fajardo, que también apoyó eso.
1: ¿Quién demuestra? ¿Cómo demuestra usted la afirmación? Por favor. La cual esos candidatos quieren instaurar en Colombia el comunismo y el socialismo.
4: Por favor, puede ser la puerta para que entre ese demonio aquí.
1: Podrían decir, una candidatura unificada de la derecha sería la puerta para una dictadura en Colombia de derecha.
4: Sí, bueno, pero es que, bueno, tenemos el ejemplo de Venezuela, como tú eres defensor de eso, te invito a que te vayas 2 meses a vivir a Venezuela.
1: Usted recurre a la calumnia porque sus argumentos son tan débiles que tiene que recurrir.
4: El que ha dicho que miento eres tú, no yo. Bueno, pero a ver, si hay
1: argumentos,
4: me has acusado de calumniador y de injuriador. Sal de aquí a poner la denuncia, porque si no te la voy a poner yo.
0: Ahí viene la intimidación al periodista que lo cuestionó con demandarlo, como él es el abogado. Entonces habla en términos de la abogacía, del derecho, y su actitud, como lo van a ver aquí, vean la actitud.
1: Entonces son tan débiles
4: que tienen
1: que recurrir.
4: Que ha dicho que miento eres tú, no yo.
1: Bueno,
4: pero a ver, si hay
1: me has acusado
4: de calumniador y de injuriador. Sal de aquí a poner la denuncia, porque si no te la voy a poner yo. No te lo voy a aceptar. Entonces,
1: bien,
4: si quieres que nos vayamos
1: usted frente a un argumento,
4: un tipo penal. Me estás acusando de la comisión de un tipo penal.
1: El señor Abelardo de la Estrella,
4: frente a un argumento,
1: en un debate radial, el señor Abelardo de la Estrella amenaza a un periodista con una demanda.
4: Perdóname, señor. Tu agresividad, tu falta de objetividad, si crees que me vas a amedrentar con eso, estás equivocado.
1: No, señor.
4: Estás equivocado. Estás equivocado.
1: A mí tampoco me da miedo.
4: A mí no me asusta.
3: Yo los invito.
4: A ver, ¿quiénes son mis amigos?
3: Yo los invito.
1: Vaya al juzgado.
0: Hizo algo el periodista y fue que no se le quedó callado. Porque Abelardo, cuando quiere imponer su relato, se monta sobre la palabra y la voz de su contradictor sin dejarlo hablar, para callarlo. Sin embargo, el periodista no se amedrentó y le siguió debatiendo.
1: Bien, ¿quiénes son mis amigos? Y haga lo que tenga que hacer, señor.
4: ¿Quiénes son mis amigos según tú? ¿Quiénes son mis amigos? Dilo.
1: Señor abogado, haga lo que tenga que hacer.
4: Dilo si tienen los cojones para hacerlo y si eres un varón.
0: Miren siempre la misma. Hazlo para ver si tiene los cojones, si eres un varón. Ahí está el machismo de Abelardo de la Espriella.
1: ¿Quiénes son mis amigos?
3: Yo los invito.
1: Vaya al juzgado, bien para el juzgado, y haga lo que tenga que hacer, señor.
4: ¿Quiénes son mis amigos según tú? ¿Quiénes son mis amigos? Dilo.
1: Señor abogado, haga lo que tenga que hacer.
4: Dilo si tienen los cojones para hacerlo y si eres un varón. Dilo si tienen los cojones para hacerlo y eres un varón.
1: Mire, yo no creo que tenga que demostrarle a usted que soy varón.
4: No, es que eres bueno para gritar, pero no para enfrentar las...
0: Nadie le gritó. Si ustedes vieron, nadie le gritó. Le cuestionó el hecho, la idea que quería imponer en la emisora, de que el candidato, imagínense, los negociadores de paz y los que apoyaron esto, por ejemplo, el señor Fajardo, querían traer el comunismo al país. Es un absurdo, así de sencillo, es absurdo. Y un periodista tiene que cuestionarlo, y no como el Hassan, que estaba al lado de este muchacho, que le decía, no, deje que dé su opinión, o sea, deja que llena a la cabeza a la gente de mentiras aquí.
4: Cosas como corresponde
1: la demanda,
4: pero no te acepto que quieras maltratarme de esa manera, porque ni tú ni nadie
0: ahora se hizo la víctima.
4: Tiene derecho a faltar el respeto,
3: y
4: menos a una persona que ha sido invitada aquí para debatir. Yo aquí no pedí que me invitaran ni pateé la puerta para entrar, vine aquí y tú eres una persona maleducada,
1: porque usted
4: eres un cretino y aprende a respetar a la gente.
0: Maleducado, cretino, le dijo de todo.
5: Difícil hablar con el abogado de la Estrella, sí. Siempre, pero claro, decimos, es que choca, definitivamente choca, somos como el agua y el aceite. El abogado de la Espriella es show mediático por excelencia, como se lo dije cuando estaba al aire, es utilizar epítetos, es utilizar adjetivos, descalificaciones, insultos por doquier, porque eso es lo que le ha dado a él el prestigio que tiene, el rating, el show, y aquí estamos exactamente en el escenario contrario. Lo que hemos decidido en RCN Radio es hacer periodismo serio, periodismo con respeto, periodismo riguroso, escuchando todas las voces y todas las opiniones, inclusive la del abogado de la Espriella, que en varias oportunidades le hemos dado micrófono aquí, y lo hemos llamado en el día de hoy, porque consideramos que es importante. importante escuchar los argumentos del abogado de la Estrella y del señor Jorge Pretel, porque hoy el Senado de la República puede tomar la decisión de declararlo indigno del cargo en una decisión histórica, y porque vale la pena escuchar lo que tiene que decir. Pero si lo que tiene que decir es insultar a quienes lo están investigando, es muy difícil entendernos. Sabemos en RCN Radio que ese es el estilo que se está imponiendo hoy, pero no lo asumimos aquí, y nos reservamos el derecho de decirle a nuestros invitados que aquí se habla con respeto.
0: Bueno, escucharon ustedes la discusión que se generó porque le cuestionaron. Y, como dije Olaflip en la noticia que ya les compartí, amenaza con demandar y todo aquello. Es decir, usted sabe, cuando un periodista recibe la demanda, tiene que defenderse. ¿Y cómo tiene que defenderse? Tiene que buscar un abogado. Eso es plata, tiempo, todo un desgaste. Y lo hace para que en ese desgaste, o el periodista, para evitar ese desgaste, se retracte. Esa es la forma de Abelardo de la Espriella. Ok. Y eso lo hace siendo apenas un abogado. Imagínese siendo presidente. Ahora, le voy a poner otro ejemplo que es reciente. La captura de por parte de la ICE de Beto Coral, este activista e influencer político que vive en los Estados Unidos y que fue sacado de su casa y llevado por agentes de la ICE a una prisión, y que incluso ayer el periodista Daniel Coronel informaba de maltratos que le estaban haciendo dentro de este lugar de reclusión. Patadas, lo metieron no sé qué en una cuestión de agua para obligarlo a firmar su autodeportación. Entonces, ¿qué fue lo que pudo haber pasado que desató la furia de la ICE contra Beto Coral? ¿Será que las cercanías de la derecha colombiana, del señor Abelardo siendo ciudadano norteamericano, pudo haber influenciado en la captura de este activista de izquierda, que no es un pecado, ni mucho menos, no es un delito, en este proceso de deportación? Vamos a ver lo que venía denunciando Beto Coral en sus redes sociales. Y así como ustedes vieron que hizo con el periodista y ha hecho con los periodistas, ¿cómo no lo va a hacer con este joven influencer?
6: Este es el apartamento Bristol Tower, aquí en la ciudad de Miami. Hace 2 meses, el medio Al Punto de Ricardo Malagón reveló que este apartamento le pertenecía al señor Abelardo de la Espriella y fue vendido por una suma 4 veces por debajo de su valor real al activista de derechas Luis Carlos Vélez. Luego, tras una investigación de Daniel Coronel y también de Cuestión Pública, se reveló que Abelardo de la Espriella obtuvo este apartamento después de que empresas vinculadas a Alesap realizaran giros por cerca de $370,000 a cuentas relacionadas con él. De acuerdo con los documentos publicados por estos medios, el inmueble fue adquirido a través de una empresa vinculada a Rafael Mora y la compraventa quedó registrada por un valor, adivinen de cuánto, $10. 6 años después, el apartamento fue vendido por más de $1,000,000 al, entre comillas, periodista Luis Carlos Vélez. Lo curioso es que, repito, este apartamento vale muchísimo más. ¿Por qué es importante esto? Porque los recursos con los que se adquirió este apartamento inicialmente provenían de negocios relacionados con programas del régimen venezolano, incluidos los contratos de alimentos CLAP y vivienda social. En síntesis, este apartamento fue adquirido con plata de los pobres de Venezuela. Y por eso estoy aquí en Miami, una ciudad que está llena de estas historias, fortunas, apartamentos de lujo y propiedades adquiridas por personas vinculadas directa o indirectamente al régimen venezolano. Y aún así, desde acá se la pasan criticando. Esta mañana una avioneta recorrió estas playas, se conectan con este edificio, recordándole a la gente esta investigación que muchos tratan de ignorar acá en el exterior. Ojalá el señor Luis Carlos Vélez la haya visto desde su exclusivo balcón. Me imagino que sí. Invito a todos los colombianos a seguir sembrando conciencia entre todos los colombianos, sobre todo los que están en el exterior, y que entiendan que el señor Abelardo de la Espriella es lo peor que le puede pasar al país.
0: Bueno, esta denuncia que hace Beto en su canal, o este video que ustedes vean aquí, fue, podemos entenderlo, lo que pudo haber enfurecido a Abelardo de la Espriella. ¿Ah? pudo haber utilizado su influencia como ciudadano americano allá en la política norteamericana con el señor Bernie Moreno, colombiano también, congresista del Partido Republicano, muy cercano a Marco Rubio, que según el propio Beto Coral fue quien dio la orden para su detención. Aquí es donde comienzan nuestras especulaciones, porque qué casualidad, ¿no? Qué casualidad. Si esto fuese así, amigos oyentes, es una prueba más, además de lo que les puse de la flip, de cómo muchos periodistas han tenido que enfrentarse a Abelardo de la Espriella en lo legal. Ahora, este personaje llegando, ¿qué puede pasar con quien lo critique o lo señale? Hoy, Beto Coral está en prisión, sin saber cómo se encuentra en estos momentos, y a punto de una deportación. Pero aquí hay dos cosas que analizar. Mucha gente de la derecha y los abelardistas aplauden que esto haya ocurrido contra el señor Beto Coral. La ignorancia, porque esto es ignorancia, que está patrocinada por el fanatismo, no los hace ver que esto apenas es la muestra de algo que van a sufrir todos. Este es un país que, por su falta de conocimiento, fanatismo y, entre comillas, admiración por la figura que se disfrace de resolver los problemas, comenzará a tener las, digamos, las lecciones de que tomar una mala decisión se verá reflejado, sin duda alguna, de aquí en los 4 años que vienen. Lo otro, amigos oyentes, es, después de analizar esto, es ¿quién se le seguirá enfrentando? Por lo menos ya sabemos que personajes como la nueva prensa de Gonzalo Guillén se enfrentaron con contundencia al señor Álvaro Uribe y su cantidad de abogados, y nunca los callaron. Seguirán habiendo valientes que lo harán. Así que no crea el señor Abelardo de la Espriella que en Colombia no hay gente con cojones, y como él dice, y muy varones para enfrentárseles, porque han habido otros que lo han hecho incluso con expectación de muerte. Así que, bueno, ahí está, amigos oyentes, la situación en medio de la dificultad que hay en Colombia en la información. Quiere callar para que sus seguidores no escuchen los inventos bonitos que le hacen en esa campaña mentirosa, y que tiene a más de un colombiano chorreando la baba, creyendo que es lo mejor de lo mejor. Por aquí leí, voy a leerlo acá, de los resultados, no lo encontré aquí, les pedí a ustedes que entraran y miraran cuáles fueron los resultados de la primera vuelta en Ituango, Antioquia, sobre todo por la noticia de que se abre la investigación contra Álvaro Uribe Vélez por las masacres del Aro y La Granja. Veamos, aquí tengo el monitor enfrente. Dice Raquel Fajardo: Neil Abelardo 54.36%, es decir, 1.723.000 en Antioquia, supongo, ¿no? Cepeda 25%, 41% con 805.000. Hablaron 54%, Cepeda 25% en Ituango, Antioquia. O sea, lo que nos está diciendo Raquel es que en Ituango ganó Abelardo antes que Cepeda. Creo que también Héctor Cabrera nos dice: resultados Ituango 2026. Total 4.928 votos. Por Abelardo 42%, por Paloma 10%, Cepeda 33%. Los resultados reflejan la conciencia de un pueblo. O sea, ganó Abelardo, que sabemos que es un candidato de extrema derecha, que fue la que produjo las masacres, la política extrema derecha. O la gente no entiende eso, o yo no sé qué. Entonces, esto es lo lamentable. Si entendemos la orientación política de cada candidato, si conocemos lo que cada orientación política ha causado en el país, lo lógico, lo normal, lo de esperarse, es que Abelardo y Paloma hayan sacado un mínimo de votos en Ituango, Antioquia. Sería lo normal. Así que un pueblo que vota mayoritariamente por la ideología que perpetró una masacre en un corregimiento de su municipio en el año 96-97, está mostrando que se le olvidó todo. ¿Quién más me puede poner acá? Sí, ellos dos fueron los que pusieron la investigación. El resultado, ya, ahí está. Entonces, ¿qué opinan ustedes? ¿Qué dice Héctor? ¿Qué dice Raquel? ¿Qué lectura le pueden hacer ustedes a los resultados que encontraron en la búsqueda? ¿Cómo pueden leer esto? ¿Cómo pueden leer esto? Y fíjense lo curioso. ¿Por qué en la costa Caribe, que es el lugar del candidato, es costeño, no gana? No gana ni siquiera donde nació. Bueno, él dice que nació en Bogotá, fue criado en Sahagún. Y en ninguna parte de Córdoba ganó. Y en ninguna parte de la costa Caribe ganó, siendo costeño. ¿Por qué? ¿Y por qué en Ituango la política de extrema derecha, que es la que representa hoy el señor Abelardo, saca el mejor resultado, siendo que la extrema derecha en los años 90 mató a mucha gente allá? Este es un pueblo indolente. O a menos que haya llegado, amigos oyentes, dice Ana Julia Montoya. Ella vive en Antioquia también. Como tú dices, las cosas no son tan así. Sabemos qué condiciones votaron ellos. Bueno, yo entiendo a Ana, ella es antioqueña, y ella no le gusta escuchar cuando se dice que Antioquia es uribista o de extrema derecha. Pero Ana, hay que comenzar a aceptarlo. Es así. Lo muestran los resultados. Y la mejor forma para cambiar una realidad no es negarla, es aceptarla. Antioquia sigue siendo un bastión de la derecha y de la ultraderecha, nos guste o no nos guste, y hay que reconocerlo. Que haya un despertar en algunos en algunas personas y ciudadanos de Antioquia, claro que sí, lo vemos con el muchacho Muriel, lo vemos con el muchacho Aquino Noticias, que es concejal, lo vemos con muchos antioqueños, como la misma Ana Julia Montoya, pero no son mayoría todavía, porque las elecciones lo demuestran, el voto lo demuestra, ¿sí? Que las presiones, que el voto, acá también hay presiones, acá también se compra voto y no logra ganar. Entonces, ahí hay algo, es que hay una mayoría que todavía justifica eso. Ana, no se vaya a poner no se vaya a molestar Ana, porque le diga esto. Yo sé que Ana es una señora, y lo hago siempre con mucho respeto, pero Antioquia sigue siendo un bastión uribista. Y ya ni siquiera uribista. Contra guerrilla, contra izquierda, contra comunismo, contra todo eso. Porque es un pueblo que así lo aprendió y que poco a poco irá limpiándose de eso. ¿Lo hará? ¿Lo logrará? Yo creo que sí. De pronto falten 4 años más, u 8 años más, o 16 años más, para comenzar a ver las cosas diferentes. No nos molestemos, Ana, por el análisis que estoy haciendo. Bien, ahora les voy a mostrar. Abelardo no quiere debatir. Si bien el candidato Cepeda puso condiciones de respeto para un debate en la primera vuelta, en esta segunda ha llamado en varias ocasiones a Abelardo para debatir, los dos ya. Y este señor se ha escondido. Vamos a escuchar a la periodista Laura Camila Vargas hablándonos justamente de lo que está haciendo en estos momentos Abelardo de esconderse al debate.
7: Tan raro, Abelardo de las Priellas no quiere debatir sin su fórmula vicepresidencial. ¿Será por esto?
8: Hay que renegociar la deuda.
9: ¿Esto es con el Fondo Monetario Internacional?
8: Así es.
10: ¿Refinanciación que sería cómo?
8: Vamos a sentarnos con el Fondo Monetario Internacional y con el gobierno de los Estados Unidos.
7: Alguien debería contarle que Gustavo Petro terminó de pagar la deuda que Colombia tenía con el FMI. O bueno, quizá será por esto.
11: Todos esos trámites chimbos los vamos a eliminar. Ahora,
12: deme uno, que entran todos esos presidentes.
11: ¿Qué te parece la presentación, por ejemplo, de la declaración?
12: ¿Qué hacer con el INVIMA, por ejemplo?
11: El INVIMA hay que entrar ahí y meter la inteligencia artificial.
0: Le preguntaron por el INVIMA, ¿qué hay que hacer? Porque como estaba diciendo que hay que cerrar esos institutos o unificarlos. ¿Qué hay que hacer con el INVIMA? Dice, no, buscando qué decir. A eso le metemos inteligencia artificial.
12: con el INVIMA, por ejemplo?
11: El INVIMA hay que entrar ahí y meter la inteligencia artificial. Nosotros logramos bajar los impuestos. Nosotros incluso podemos aumentar el salario mínimo.
13: Pero si usted baja impuestos, usted tiene que aumentar base tributaria.
11: Pero
13: no solamente recortar.
11: Si usted baja impuestos,
13: te puede decir, es un debate demasiado.
11: Pero espérate que te estás metiendo en
13: el hombre sabe de eso.
11: Si usted baja los impuestos, puede lograr que la relación inversión a PIB crezca. Vale. Hoy es el peor dato en más de 4 décadas. Vale. Solamente duplicando esa relación.
7: Lo cierto es que, aunque yo misma critiqué que Iván Cepeda no debatiera de cara a la primera vuelta, para esta segunda vuelta ha insistido públicamente en realizar un debate moderado por Caracol Televisión, RCN y RTBC.
14: Todavía tenemos días, doctor de la Espriella, ya podemos hacerlo, a un debate, una cordial invitación en esta casa, con el canal Caracol también lo hemos propuesto. Ya.
7: Pero Abelardo sigue poniendo condiciones, que sea en semana, que esté su fórmula vicepresidencial, que sea bajo sus reglas. Si está aspirando a la presidencia, ¿por qué necesita debatir acompañado?
14: No hay en ninguna parte del mundo unas elecciones donde alguien ponga a discutir y a debatir a sus fórmulas vicepresidenciales. El debate que tenemos que hacer es entre él y yo.
7: Los debates presidenciales son precisamente eso, presidenciales. Históricamente son escenarios entre quienes aspiran a gobernar el país. José Manuel Restrepo tiene una trayectoria técnica y económica con la que Abelardo de la Espriella parece querer tapar su falta de conocimiento del Estado. Recordemos que es un hombre que nunca ha trabajado por el país desde la función pública, que aunque sí ha tenido contratos con el Estado,
12: que dice que nunca ha vivido de la teta del Estado,
7: jamás ha estado al servicio de los colombianos. Quizá eso explica por qué hasta hoy sigue sin aceptar un debate presidencial en igualdad de condiciones con Iván Cepeda. Porque cada vez que habla de temas económicos, institucionales o del funcionamiento estatal, queda en evidencia un desconocimiento preocupante para alguien que aspira a gobernar Colombia. Gobernar un país no es litigar casos ni gritar acusaciones sin ningún sustento. Gobernar exige conocimiento, preparación y capacidad para responder preguntas difíciles.
12: Y precisamente para eso sirven los debates.
7: Lo dijimos en primera vuelta y lo repetimos ahora. Los debates no son un favor que se le hace al rival, son un derecho de los ciudadanos. Los colombianos merecen ver a los candidatos contrastar propuestas, responder preguntas y demostrar que están preparados para gobernar. Pedir el voto de millones a punta de consignas como firme por la patria es fácil. Lo difícil es sentarse frente a frente a defender las ideas propias.
0: No, y solamente no defenderlas, sino cómo realizarlas. Yo pienso que dentro de los cambios que hay que hacer en la política nacional está en hacer que los debates sean obligatorios para los candidatos. Sobre todo en la segunda vuelta, si hay segunda vuelta, donde ya quedan nada más 2. Ahí deberían ser obligatorios. Claro, porque allí puede hacer un cálculo alguno de los candidatos en decir, ¿yo para qué voy a ir si soy débil debatiendo? Recuerden que también pasó lo mismo en la segunda vuelta hace 4 años, cuando el señor Iván Duque dejó plantado a Petro, no, el señor Duque no, el señor, sí, hace algunos años Duque no fue y tampoco quiso ir el señor Rodolfo Hernández. 2 veces ha pasado, esta sería la tercera vez. Es decir que en las 3 elecciones últimas, los candidatos de izquierda han quedado plantados en el debate definitivo porque los candidatos que representan la derecha no han querido ir. ¿Por qué no quieren ir? Porque las estrategias que utilizan les funcionan y los colocan por encima. Las estrategias populistas que utilizan les han servido. En estos momentos Abelardo tiene una buena aceptación. Él no va a poner en riesgo esos votos que ha logrado debatiendo con alguien que, si no es mejor que él, le va a quitar votos. Entonces ahí hay un cálculo electoral que va en dirección contraria a los verdaderos intereses del pueblo, que debe ver en una confrontación o un debate directo entre ambos quién está mejor preparado, quién puede sostener sus propuestas ante el contrario. Yo escucho, por ejemplo, a los abelardistas decir que con mano fuerte se va a componer el país. Ok, eso es muy básico para una persona cuando quiere escuchar soluciones. Pero cuando se le pregunta al candidato cómo lo va a hacer y debatirle sobre eso, se va a ver la conveniencia o no de la propuesta, o la efectividad o la realidad de la propuesta más allá de un simple verso electoral. Entonces, entre otras cosas, como ya se ha hablado, la modificación del Consejo Nacional Electoral o la eliminación y creación de otro órgano más justo que administre el tema electoral en Colombia, estaría, amigos oyentes, a ser obligatoria la participación de los candidatos en los debates. No como este señor que quiera debatir si le llevan al escudero, porque él ha demostrado en las respuestas que da al aire que cada vez que abre la boca la caga. Hay que decirlo así, cada vez que abre la boca le preguntan cosas del Estado, de la Nación, la caga. Entonces, como la campaña sabe que la caga, le pone al que medio entiende, porque tampoco es que sea una lumbrera, el Restrepo, lo ponen porque él más o menos entiende y responda por él. Eso es una vergüenza, amigos oyentes. Y no es concebible que una persona como esta tenga muchos embrujados. Eso es lo peor. Eso es lo peor. Aquí nos hemos pasado toda esta semana, para mostrarles la inconveniencia de este peligroso personaje para la nación, para todos los sectores. Ahorita le hablé del tema de los periodistas, que han sido los periodistas, los mejores, han sido los que han puesto las primeras denuncias, que han destapado los grandes casos de corrupción, que luego la justicia les presta atención y muchas veces otras no, pero han sido los periodistas. Y en una democracia, lo primero que hay que defender es la libertad de prensa. Fíjense ustedes que siempre se le señaló a Petro de que si llegaba a la presidencia iba a cerrar medios, que la oposición periodística. Y no, hicieron y deshicieron. Lo que se hizo Petro fue los enfrentó, los cuestionó, les desmintió a los que estaban diciendo mentiras sus acusaciones, pero nunca los llevó judicialmente a algún estrado, no les amenazó. Tuvo una tremenda cagada cuando llamó a la señora Vicky Dávila y otros, las muñecas de la mafia. Ahí se le fueron las patas a Petro, y él en un momento lo reconoció, pero hubo libertad, no hubo, digamos, lo que hoy está sintiendo un periodista cuando le llega a la puerta una demanda y ven a ver cómo responde, contrata abogado, mira aquí, mira allá, con todo lo que representa eso, ¿verdad? Entonces, aquí está. Ahora, el tipo quiere ir acompañado. En la última entrevista que le hicieron ahí el medio de comunicación Caracol, les voy a mostrar cómo se comportó durante esta entrevista, y el que más habló y el que lo protegió fue su fórmula vicepresidencial. Lamentable desde todo punto de vista.
15: Voy a hacer un cálculo, no sé, que me corrija, me voy más allá porque...
16: Y eso significa que nosotros tenemos que hacer público
15: 15%,
16: el 7%, claro. Esto representa al país un ahorro de 10.
15: Respeto profundo a la constitución. Así política es.
16: Derechos del otro.
15: Sí, claro.
16: Y la calumnia.
15: Sí, claro.
16: Que violable es primero. Por lo tanto, claro. Adultos jóvenes se dediquen a delinquir.
15: Ese sí,
16: algunos de ellos terminaron incluso establecimiento de relaciones con el rey.
15: Claro.
16: Con capacidades humanas.
15: Claro.
16: Que necesiten unido con Estados Unidos. De no contener el riesgo del apagón.
15: Somos las elecciones. Porque somos demócratas.
16: Completamente.
15: Yo culmino.
16: La PIB crece. Claro. Hoy es el peor dato en más de 4 décadas. Millones de pesos adicionales de generación.
15: Lograr de la noche a la mañana, pero sí puede.
16: Primero, que tiene la experiencia, que tiene las condiciones, que tiene el conocimiento para ejercer la presidencia de la República. Aquí hay usted baja impuestos. Usted puede
15: decir, es un debate demasiado.
16: No, pero espérate que te estás metiendo
17: en... Doctor de la Estrella, ¿vienen más medidas en el caso de visados? ¿Usted, cómo se dice, etiquetó?
18: En ese momento, Cel sintió el verdadero terror.
17: Al señor Landó, el encargado de las visas en Estados Unidos. ¿Hay alguna noticia sobre eso?
15: Hombre, siguiente pregunta, amigo periodista. Gracias, Juan Roberto.
19: Nosotros hoy más que nunca estamos firmes por la patria.
0: Ay, hombre. Un adulto responsable lo lleva. Como no responde, él no responde por él mismo como un niño, sino que debe haber un adulto que responda por él. El Restrepo es el que responde por él. Por eso no va a ir a un debate y no se va a dejar poner al lado de un man que sí conoce al Estado, que sí conoce la nación, porque ha trabajado desde muy joven para ella, como lo es el señor Iván Cepeda. Ayer estuvo con Juan Piz González, anteayer estuvo con la RCN, antes estuvo con Caracol, ha estado con los periodistas y ha logrado responder con gran conocimiento sobre la nación y cómo hacer para mejorar lo que se ha hecho mal, profundizar lo que se ha hecho bien, y sus nuevas propuestas, que entre otras me gusta mucho lo que él habla de 1 millón de viviendas con una financiación estatal, porque los que no tenemos casa, yo aún todavía no he comprado mi casa, no podemos ir a un banco de estos porque nos quieren cobrar una cuota mensual de 2 millones de pesos, como ya hemos hecho las diligencias. Entonces, ¿cómo hacer para tener un acceso a vivienda como lo hacían nuestros abuelos, con el Instituto de Crédito Territorial, que era una institución pública que financiaba las casas de interés social? No, ahora tienes que ir a un banco privado con lo que te cobra, ¿no? Pagando 3 veces la casa. Eso tiene que cambiar. Vamos a escuchar el contraste del otro candidato, las preguntas y la propiedad que tiene al responder. Vean ustedes.
20: Democracia. No. Es lo que hemos hecho.
21: Sí, no, pero sobre este punto del tema, y no solo ella, muchos contrincantes, incluso Abelardo de las Priellas y otros dicen, mire, hay gente a la que obligan a votar por Iván Cepeda en regiones donde hay estos grupos armados.
20: Si hay denuncias, hay que presentarlas.
21: Ah, eso es importante.
20: Y le quiero decir lo siguiente, ya que lo pregunto.
21: Sí.
20: Presenté ante la Fiscalía General de la Nación hace unos días precisamente 2 o 3 informaciones que llegaron a mi campaña con relación a eso. Porque mi campaña es totalmente transparente. Nosotros no tenemos ninguna clase de vínculos por debajo de la mesa con organizaciones armadas, si es lo que se insinúa, ¿no? Para dejarlo totalmente claro.
21: Así lo han acusado.
20: No, y para dejarlo claro aquí también con usted, Juan Roberto, porque usted lo está preguntando. Entonces, no, nosotros no tenemos vínculos con organizaciones armadas. ¿O es esa la duda?
21: No, esa es la acusación.
20: Sí, no, pero como hay acusación, hay respuesta. Ajá. Entonces, no.
21: O sea, hay certeza y segundo, total de que nadie de su campaña en
20: regiones. Sí, hay certeza.
21: Certeza.
20: Sí.
21: Eso es importante.
20: Y si usted tiene alguna acusación o duda, yo le recomendaría.
21: No, tengo la pregunta, que por eso se la hago.
20: Precisamente.
21: Aquí,
20: entonces, ya que yo le he dado la respuesta, entonces, si persiste la duda, entonces hay que ir a la autoridad.
21: Habrá que preguntar a quienes lo han señalado, exacto, si persiste esa duda.
20: No,
0: el periodista se la está tirando de pendejo. Porque él está diciendo al periodista, te estás poniendo en boca de otros, tú estás poniendo en duda. Y si tienes con Cepeda de la siguiente manera, con Cepeda es así. No que tú compras voto, no que tú eres guerrillero, no que tú, no. Si tú tienes las pruebas, nos vemos en la justicia. De lo contrario, no puedes echar para adelante eso. Porque acusaciones de ese tipo tienen que ser acompañadas con denuncias en órganos competentes. Así es con Cepeda. Y así lo vimos con el caso de Uribe. Uribe lo señaló de manipulador de testigos. Y le digo, bueno, presente las pruebas. Y el Uribe, que es más ardido, las supuestas pruebas las llevó ante la corte. Y la corte investigó y se dio cuenta que el que estaba manipulando testigos fue Uribe. Esas son las formas de Cepeda. No es la boca, no es el show, es, loco, pilas, así no es, eso le hace daño al país. Escuchemos bien para ver cómo lo pone en su lugar.
20: Democracia, no, es lo que hemos hecho.
21: Sí, no, pero sobre este punto del tema, y no solo ella, muchos contrincantes, incluso Abelardo de las Priellas y otros dicen, mire, hay gente a la que obligan a votar por Iván Cepeda en regiones donde hay estos grupos armados.
20: Si hay denuncias, hay que presentarlas.
21: Ah, eso es importante.
20: Y
21: le
20: quiero decir lo siguiente, ya que lo pregunto.
21: Sí.
20: Presenté ante la Fiscalía General de la Nación hace unos días precisamente 2 o 3 informaciones que llegaron a mi campaña con relación a eso. Porque mi campaña es totalmente transparente. Nosotros no tenemos ninguna clase de vínculos por debajo de la mesa con organizaciones armadas, si es lo que se insinúa, ¿no? Para dejarlo totalmente claro.
21: Así lo han acusado.
20: No, y para dejarlo claro aquí también con usted, Juan Roberto, porque usted lo está preguntando. Entonces, no, nosotros no tenemos vínculos con organizaciones armadas. ¿O es esa la duda?
21: No, esa es la acusación.
20: Sí, no, pero como hay acusación, hay respuesta. Ajá. Entonces, no.
21: O sea, hay certeza
20: y segundo,
21: total de que nadie de su campaña en regiones.
20: Sí, hay certeza.
21: Certeza.
20: Sí.
21: Eso es importante.
20: Y si usted tiene alguna acusación o duda, yo le recomendaría.
21: No, tengo la pregunta, que por eso se la hago.
20: Precisamente. Entonces, ya que yo le he dado la respuesta, entonces, si persiste la duda, entonces hay que ir a la autoridad.
21: Habrá que preguntar a quienes lo han señalado, exacto, si persiste esa duda.
20: No, lo que yo hago cuando llegan ese tipo de acusaciones es ir a las autoridades. Y lo ha hecho en esta campaña de una manera absolutamente rigurosa. Tanto en lo que a mí refiere como en lo que refiere al señor de la Espriella, por ejemplo. Mm. Porque en estos días, si usted se acuerda, yo he presentado dos acusaciones o denuncias penales contra el señor de la Espriella, no sobre especulaciones, sino sobre hechos. Ahora, yo le pregunto, ¿usted tiene información si el señor de la Espriella ha interpuesto ante las autoridades judiciales algún tipo de denuncia penal por esto?
21: Habrá que preguntarle.
20: ¿Pero usted no se lo ha preguntado?
21: Sí, se lo hemos preguntado.
20: ¿Y qué le ha respondido?
21: No ha respondido. Habrá que devolverle a preguntar.
20: Pues entonces hablemos sobre cosas que tengan una mínima consistencia y no sobre especulación.
21: Sí.
0: Total, mire con la que le sale a Abelardo. Él está llevando a una pregunta de la cual no hay un asidero probatorio y judicial. Rumor. Entonces, es esto que hace el periodista de este canal corporativo de desinformación. Estos son canales corporativos de desinformación privados, ¿no? Corporaciones privadas de desinformación masiva. Y eso es lo que escucha el montón de gente que va a votar por Abelardo. Eso es lo que escuchan. Eso es lo que los bombardea día y noche a esta gente. Y por eso piensa lo que piensa. Le voy a poner este ejemplo, y ya se lo había puesto, pero se lo voy a poner ahora, este personaje, frente al presidente. Se trata de Arley Fernando Gómez, líder regional del Meta, que admitió públicamente que en un principio no apoyaba al presidente Gustavo Petro por todo lo que se decía de él, pero que reconoce los progresos del gobierno nacional en estos 4 años. Vamos a escucharlo directamente. Miren este caso muy importante.
2: Debo decirle, señor presidente, que yo tenía miedo. Y cuando usted se posesionó, yo sentía vergüenza de que mi país, tan bello, el país de la belleza de la que usted habla, fuera gobernado por una persona que había sido guerrillera. Y usted me cayó la boca, señor presidente. Hoy estoy aquí por dos razones. Mi lucha, porque yo soy además de un profesional, tengo unas luchas sociales por un tema en el que usted ha sido el primer presidente en ponerle un tate quieto, y es el tema de los peajes. Y segundo, porque mi vida la he vivido del campo, de la agricultura, de mi tierra propia, la que yo labré, la que yo me gané. No me han desplazado, presidente. Yo he tenido que luchar y también he tenido que sufrir el flagelo de tener que pagarle cuotas a la guerrilla. Porque eso nos pasa a quienes cultivamos en los campos. Algo que tiene que en algún momento de la vida desaparecer. Son 61 años de una guerra absurda que tiene que acabar. Señor presidente Petro, tal vez la bandera más hermosa que usted tiene, claro, tenemos que reconocer que el salario mínimo aumentó, que el desempleo bajó, como dice la canción, que el dólar bajó, que todo en el país ha mejorado sustancialmente, que hay lunares que hay que mejorar, claro que sí, pero pasar por alto que la bandera más grande que usted tiene la ha hecho desde la entrega de la tierra, un acto de justicia desde 1962. Nadie ha entregado tanta tierra a quienes deberían merecidamente sostenerla. Gente que por años ha solicitado a la Agencia Nacional de Tierras antes el INCOER tierra y le habían mamado gallo.
0: Bueno, este señor, en otro video que yo les mostré esta semana, y ahora lo complemento con él, se llama Arley Fernando Gómez, líder regional del Meta, admite públicamente que él no votó ni apoyaba a Petro por todos los temores que se escucharon infundido por los medios de comunicación corporativos, no, medios corporativos de desinformación masiva, para ser más precisos, y debió reconocer públicamente que se equivocó. Entonces es lo mismo, ¿no? Las personas que en estos momentos se dejan influenciar por un relato que no es acompañado de denuncias. Por ejemplo, el candidato Abelardo de la Espriella dice en sus tarimas y con una voz enérgica y así como le gusta a algunos violentamente decir que el heredero de las FARC es el señor Iván Cepeda, que tiene fotos con ellos y tal. Este colombiano hace un video retando, como lo dijo también el señor Cepeda, a que se demuestre con pruebas judiciales o fallos judiciales la relación directa que tenga este con la guerrilla. Y miren de la manera que lo hace este simple colombiano.
1: Le doy 10 millones de pesos y le regalo este Jeep a quien me demuestre que Iván Cepeda es un guerrillero. Demostrado. A ver, los veo demostrándome que Iván Cepeda es un guerrillero. Vamos a destruir esa narrativa falsa. No ha podido el uribismo en más de una década tratar de vincularlo con las FARC y con el ELN, y no han podido porque ustedes no van a poder. Así que los reto, 10 millones y este Jeep, todo suyo, si me demuestran que Iván Cepeda es un guerrillero. Iván Cepeda es una víctima del conflicto. Es alguien que ha luchado por la paz. Es alguien que todas las fotos que muestran son en procesos de paz con estos grupos irregulares. Así que si me demuestran que es guerrillero, les doy los 10 millones de pesos y este Jeep. Pero tienen que demostrarlo más allá de cualquier duda razonable. Él es el único que ha tenido los pantalones para pararse a Álvaro Uribe Vélez, al mayor criminal de este país, a un paramilitar, a un mafioso, narcotraficante como Álvaro Uribe Vélez, un asesino. Y él se le paró en la raya. Por eso le han construido esta falsa narrativa. Lo reto. 10 millones de pesos. Se llevan este CJ5 modelo 78. Ahí está. Original. 10 millones de pesos y este Jeep. Demuéstrenme que es guerrillero.
0: Y él es capaz de ofrecer esto porque sabe que no hay pruebas. Son falsos relatos para estigmatizar y meter miedo a las personas sobre candidatos, sobre líderes políticos como el señor Iván Cepeda. Nada más. Nada más. Yo aquí le puedo decirle, si usted me demuestra, le entrego la emisora. Con la tranquilidad que no puede traer nada. Ah, hay una prueba que siempre el uribismo sacó, que fueron los famosos computadores de Raúl Reyes. ¿Se acuerdan? El bombardeo en Ecuador en la época de Uribe. Eso generó un tremendo problema con Ecuador en aquella época gobernada por Correa. Un presidente que fue catalogado, por cierto, como uno de los mejores de la región en aquel entonces. Aquí lo informábamos en Visión Noticiosa. Entonces, supuestamente él aparecía, Cepeda aparecía mencionado en una lista de Raúl Reyes. Sin embargo, esa prueba por la misma corte fue desestimada. ¿Por qué? Porque la cadena de custodia de los computadores se rompió. ¿Qué es eso? Cuando usted llega a un lugar como ese bombardeo, los computadores tienen que ser guardados, sellados y llevados a las autoridades competentes para que no puedan ser alterados como prueba. Entonces, ¿qué pasó con esos computadores? No se les guardó esa custodia. Y milagrosamente se pudo haber metido cosas para enlodar a alguien. Y Uribe es buenísimo en manipulación a la justicia. Eso lo tienen problemas con el propio Cepeda, tratando de crear falsos relatos. Ese es Uribe Vélez. Y no lo digo yo, lo muestra la verdad de un juicio que lo tiene todavía enredado. Primera instancia salió condenado. Segunda instancia salió absuelto. Y falta una tercera instancia con la Corte Suprema de Justicia por el caso de manipulación de testigos y fraude procesal. Y ahora se le viene la indagatoria por las masacres del Aro y la Granja en Ituango, Antioquia. Entonces, tenemos que saber quiénes son los bandidos aquí, quiénes han querido denunciarlos y cómo estos bandidos con el poder manipulan la mente de la gente en Colombia. Abra los ojos, colombiano. Y no es que sea de izquierda ni del cuento, usted tiene que ser de la verdad. tiene que ser de la verdad y buscar la verdad. Ya deje de estar metiéndose en la cabeza o dejándose meter en la cabeza el miedo a la izquierda, que nos hemos pasado todo este mes haciendo la pedagogía pertinente para que sepa qué es cada cosa y no lo dejen y no lo utilicen estos cucos para meterle miedo y usted sea libre y vote por conciencia. Porque si hay algo, dice, eso lo decía Sócrates, uno de los problemas de la democracia como la conocemos es que los estúpidos pueden elegir quién nos dirige. Él decía que la democracia es buena cuando los que votan lo hacen bien informados, pues si no lo hacen así, la democracia es un problema, no es la solución. Entonces, ¿qué estamos viendo aquí? Que la democracia en nuestro país se ha ejercido impulsando la desinformación por parte de las fuerzas más poderosas de la política y de la comunicación, para hacer de una Colombia y sus habitantes, sus ciudadanos, en unos ignorantes políticamente hablando, en unos ignorantes de la historia, en unos completos ignorantes de lo que significa el espectro político. Son simplemente unos repetidores en esa desinformación de falsos relatos que no soportan ni la más mínima investigación para darnos cuenta que son falsos. Pero eso depende de un pueblo que se levante. Eso no lo van a hacer las instituciones por nosotros. Eso lo hacemos nosotros si nos levantamos en conciencia. Así que apoye. Aquí la lucha es contra la desinformación que nos puede llevar a 4 años de desgracia. La desinformación. Tenemos que apoyar la información, la buena información. Y para eso, si los medios corporativos, privados de desinformación tienen la audiencia que tienen, por favor hagamos que los otros medios independientes, periodistas independientes, puedan ser también bastante vistos. Y eso lo logramos si todos aportamos. Porque no nos podemos quedar así de brazos cruzados. No podemos. ¿Qué hago yo para que a mi familia, al otro, le llegue información correcta? Voy a impulsar otros medios de comunicación. Y eso es un proceso lento. Pero si lo hacemos todos los que vamos abriendo los ojos ante esta manipulación informativa, va a ser mucho más rápido. No, pero déjenle ahí a los medios de comunicación que se rullan solos a ver si logran cambiar esto. No, eso es todos nosotros. Bien, entonces les tengo dos cosas, ¿no? Lo primero, el cuco de la izquierda, el cuco del comunismo, el cuco del socialismo. Y entonces siempre que hablan de izquierda, hablan de siempre, Rusia, Cuba, Venezuela. Ya, de ahí no salen. Loco, abre el espectro y te darás cuenta que eso que tú llamas socialismo, que en otras partes se llama socialdemocracia, funciona. Y no son ni Venezuela ni Cuba. ¿Pero por qué convenientemente no hablan de esos países que han logrado esto? Bueno, les voy a hablar de Suecia. Bueno, yo no. Les traigo un colombiano allá en Suecia, vive en Suecia, publicado por Lorena, que nos explica cuál es la forma de gobierno en Suecia. ¿Sabes dónde queda Suecia? En la península escandinava, al lado de Noruega, países del norte de Europa. Eso es allá otra cosa. Allá han logrado un capitalismo social, que es lo que podría llamar un socialismo. No un socialismo puro, porque no lo es, pero es una socialdemocracia, como se le llama esto. ¿Y por qué eso nunca lo hablan acá? Porque una persona siempre que diga, ay, no votemos por Cepeda porque nos convertimos en Venezuela y Cuba. ¿Y por qué no dicen, ay, no votes por Venezuela porque nos vamos a convertir en Suecia? Vean, carajo, instruyanse, salgan de la burbuja de Caracol y RCN o Semana y escuchen cómo funciona el mundo en otros lados, carajo.
3: Esto es Suecia, uno de los países más ricos y desarrollados del mundo. En Colombia nos metieron el cuento durante muchos años de que la izquierda y las reformas sociales no funcionan. Pero ¿y entonces qué pasó aquí en Suecia?
4: Sí, mor, ya sabemos que Colombia no es Suecia.
3: Pero hace unas décadas Suecia vivía una situación muy similar a Colombia.
5: Resulta que Suecia era un país muy conflictivo antes de que la izquierda subiera al poder. Por un lado, estaba un grupo que concentraba la tierra, la riqueza y había estado en el poder por mucho tiempo. Y por el otro, una enorme cantidad de trabajadores que exigía derechos básicos, mejores condiciones...

0: escuche.
1: ¿Le suena parecido?
2: De hecho, a la izquierda no le fue tan bien en su primer gobierno porque nunca habían gobernado y solo habían hecho oposición.
1: Con el tiempo, la izquierda sueca logró combinar un fuerte crecimiento económico con un alto índice de bienestar social.
3: Hoy en día el Estado sueco se asegura de que todos sus ciudadanos tengan salud, educación, protegen a su primera infancia, protegen a sus ancianos, tienen licencias de maternidad y de paternidad de más de 6 meses.
4: Eso no es socialismo, ni castrochavismo, ni marxismo, ni capitalismo, ni satanismo. Esos son derechos fundamentales que usted y toda Colombia merecen, amor.
3: Que sí, hombre, que esto no va a pasar mañana. No estamos diciendo que esto va a pasar mañana.
1: Lo que sí estamos diciendo es que hay evidencia de gobiernos de izquierda que surgieron de situaciones parecidas a las de Colombia y lograron combinar un crecimiento económico dándole bienestar a la mayoría.
4: Ese bienestar es el que se merece usted, pero también todos los colombianos. Por eso este domingo lo invitamos a que piense en eso.
5: No joda.
0: Sí, ve. Lo que aquí venimos diciendo hace años en este noticiero. Salga. Yo, con Trini y yo tuvimos la oportunidad de ir a Europa, porque somos de los que pensamos que para hablar hay que conocer. Vivir en la burbuja del diario no te da para hablar. Y cuando viajas y analizas, porque no vas a viajar para tomarte una piña colada por allá. Hoy estoy por acá, ¿no? Sí, disfrutas, pero pillas cómo funciona la sociedad, qué piensa, qué habla la gente, cómo es el transporte público, cómo es la lámpara, cómo es el cable, analizar otras sociedades y decir que con el mismo sistema político que muchos dicen, eso no sirve para un carajo, se pueden hacer cosas mejores. Depende de los seres humanos que lo ejecuten. Aquí hay una desgracia que nos gobierna, un sistema egoísta, avaro y corrupto por todos nuestros tiempos. Y nos tienen una gran desigualdad. Suecia no nació así. Ay, Suecia. Suecia tuvo problemas. Hasta que subió la izquierda, su primer gobierno no fue bueno. Pero los suecos votaron después. Y hoy tienen un país, como ustedes saben que es Suecia, una maravilla. Y miren todos los beneficios sociales que tiene la gente. Y allá no dicen, es que todo lo quieren regalado. Y porque aquí los estúpidos se han dejado meter el cuento de que darle los subsidios a la gente es malcriarlos. No, son los derechos que garantiza un Estado. Y cuando hablamos de que hay un Estado, ya no hay comunismo, porque ya les hemos explicado en toda la pedagogía. Hay comunismo cuando no hay lucha de clases, o sea, no hay divisiones de clases, cuando la propiedad privada no existe y cuando no existe un Estado. Donde usted vea que hay un Estado, ya no hay comunismo. Ya, sencillo. Entonces, en Suecia no hay comunismo. Hay una social democracia. Eligen a sus gobernantes y entiende que tienen que apoyar lo que acabó en su momento la desigualdad. Allá, en años anteriores, hoy la superaron con creces. Y son países prósperos con la política. Por los que dicen, no, es que la política, con la política. ¿Habrá problemas en este país? Pues claro, hay problemas de droga y toda esa vaina, de suicidio y toda esa vaina. Pero en medio de las dificultades que tenemos los seres humanos, podemos crear mejores situaciones de vida a través de lo que hay, la política. De lo que hay ahora, la política. Cuando hay otra cosa, la otra cosa. Pero lo que hay ahora es eso. Entonces usted no se puede quedar primero con el cuco. Nos vamos a convertir en Venezuela. ¿Qué es lo que está proponiendo el señor Cepeda? La socialdemocracia. Lo que hizo la izquierda en su momento en Suecia. ¿Lo pilla? ¿Y por qué usted cree que lo van a convertir en Venezuela? Porque los de la derecha le inventaron ese cuento para que usted tenga miedo y no vote por ellos, sino que vote toda la vida por la derecha. Y así este país sea lo que es para ellos. Y sea para nosotros lo que siempre ha sido el país más desigual del mundo. Como hace unos días les mostré en una investigación aquí en vivo de cuál es el país más desigual del mundo. Este hermoso país, el país de la vida, robado por unas pocas familias poderosas. Y creemos que estamos bien. Es lo más absurdo. Entonces, aquí hay información para que usted

0: tenga conocimiento. Entonces, no, que yo no voto porque se va a convertir en Venezuela. Entonces, dígale, ay, ¿por qué no dices que nos vamos a convertir en Suecia? ¿Cómo se te ocurre? Claro, e investiga qué sistema de gobierno es en Suecia. O mándele el videíto. Ahí está nuestra cuenta de X, @RCPC9. Y se suscribe ahí a nuestra cuenta de X. Y comparte. O dase, no, es que izquierda y derecha es lo mismo. Mire lo que dice este cura. Tanto que hablamos de los curas y de los curas. Hoy los curas están sacando la cara por encima de los evangélicos. Hoy son los evangélicos los que nos quieren joder. Y algunos curas, no todos, están sacando la casta. Vean ustedes.
1: La cucaracha, por odio a la hormiga, votó por el insecticida y ganó. Murieron todos, incluso el grillo que votó en blanco y la mosca que no fue a votar. La política se vuelve peligrosa cuando el odio pesa más que la inteligencia. Hay quienes están tan empeñados en castigar a otro que terminan apoyando aquello que también los perjudica. Y así nos estamos destruyendo unos a otros por odio, fanatismo, por la incapacidad de pensar en el bien común y esa bendita obsesión de derrotar al adversario a cualquier precio. El problema es que hay victorias que terminan convirtiéndose en derrotas para todos, porque el insecticida, cuando llega, la cucaracha...
0: Está claro, ¿se acuerdan la imagen que les compartí? Este análisis lo hace este cura en una iglesia. Un cura social, los hay. No es cura. No, él es malo porque como él es de la religión, él es malo. ¿Por qué? Porque es cura. No, no todos son así. El cura tendrá sus defectos y sus huevonadas. Pero estamos con el sectarismo. Entonces, el que vota por odio a la izquierda porque se va a convertir en Venezuela y Cuba. Ya le estoy mostrando que es un verso falso, de toda falsedad. Se lo inventaron a Petro, acabaron los 4 años, no pasó nada de Cuba y Venezuela, y siguen con la misma joda. Y la gente, ahora sí nos vamos a convertir en Venezuela. No joda, qué vaina. Entonces está el que dice que a través de la política no. Me le acabo de mostrar Suecia, que a través de la misma política tiene un estado de bienestar envidiable si lo comparamos como el nuestro. No es la sociedad perfecta. Eso no existe ahora en el planeta porque el humano no lo es todavía. Las sociedades serán perfectas cuando el humano lo sea. Los sistemas políticos serán perfectos cuando el humano lo sea. Mientras no lo sea, todo tendrá sus cosas buenas y sus cosas malas. Y habrán unos que son perversos, como el que podríamos elegir por ignorantes. Y están los que van a votar en blanco. Vamos a ver qué nos dice el muchacho de la puya con relación a que sí sirve el voto en blanco el domingo.
2: ¿Será que voto en blanco? Siempre que llegamos a segunda vuelta, muchos se hacen esa pregunta. Pero creemos que votar en blanco es un error. Miremos por qué no nos convencen los argumentos a favor de hacerlo. Primer argumento. Ninguno de los dos candidatos me parece una buena opción para el país. Entendible. Pero uno de esos dos va a ser el presidente de todos los colombianos. El voto en blanco no tiene efectos en segunda vuelta. Incluso si gana el blanco, la presidencia va para el candidato que haya sacado más votos. Entonces, lo que están haciendo es dejar que otros elijan por ustedes. Lo que deberían hacer es evaluar cuál les parece el menos malo, de cuál están más cerca ideológicamente, y votar por él. Si votan en blanco, en esencia su voto ayuda al que gane, y si gana al que sí era el peor en su mente. Segundo argumento, votar en blanco es mi forma de protesta, pues le quiero hacer oposición a ambos. Aunque eso suena lindo, es bastante ingenuo. El blanco no tiene quien lo represente, no le dice nada al que gane. Históricamente siempre queda ignorado. Vean, en 2018, cuando Fajardo impulsó el blanco en segunda vuelta, sacaron 800.000 votos. ¿Y ustedes vieron a Iván Duque en la presidencia haciendo algo para responder a ese voto en blanco? ¿O vieron a alguien del blanco haciendo oposición política efectiva? Para eso tenemos dos vueltas. En primera, se vota por gusto. En segunda, se entiende que la política es un juego de estrategia. Tercer argumento. Voto en blanco porque mis principios no se negocian y no voy a votar por alguien que me parece terrible. Votar por alguien que ustedes creen que es malo no significa que se vayan a convertir en cómplices de él, ni que les tiene que gustar todo lo que haga. Incluso le pueden hacer oposición si queda elegido. Pero es que el voto también tiene una función pública. Millones de personas se van a ver afectadas por quién llega a la Casa de Nariño. No es lo mismo si queda de la Espriella a si queda Cepeda. El tipo de políticas que se adopten son muy distintas. El tipo de personas que van a llegar al gobierno son muy distintas. Y el tipo de gobierno que tengamos va a ser muy distinto. ¿Les parece de verdad buena idea apartarse de la decisión? Van a votar en blanco. ¿Será que voto en blanco?
0: ¿Será que voto en blanco? El voto en blanco en la segunda vuelta tiene otra función. No es la misma de la primera vuelta. Si el voto en blanco gana en la primera vuelta, se tienen que repetir las elecciones. El voto en blanco en la segunda vuelta no sirve para un carajo. No sirve un carajo. ¿Te dan cuenta? Entonces, hay que decidirse. Hay que decidirse. No vota, de todas maneras otros elegirán. Vota en blanco, otros elegirán. Mejor, si le parece, es de la idea de que los dos son malos, vote por el menos malo. Porque si no lo hace, puede ganar el más malo y usted va a sufrir del bulto y su familia. ¿No? ¿Yo qué tengo que ver con la política? Eso a mí no me afecta. ¿No? ¿No? ¿Quién decide cuánto se mete en el bolsillo? La política. ¿Quiénes deciden cuánto tiene que ser, por ejemplo, el valor de un peaje? Una política. ¿Cuántos se verán beneficiados por una gratuidad en la educación o no? Que de pronto usted la necesite. La política. Toda su vida diaria, desde que se levanta hasta que se acuesta, está determinada por situaciones en las que nos ponemos o no de acuerdo todos. Y eso se llama política. Me da mucha pena el discurso antipolítico en unos momentos tan fuertes de cambio como está viviendo la sociedad mundial. Ya es tiempo de dejar atrás el no sentirse empático con nada ni con nadie. Deje el no me importa culismo que le está haciendo mucho daño a usted, a su familia, al país y al planeta. Por primera vez, comprométase con algo que vaya más allá de 2 metros a su alrededor. Piense en los demás, piense en su país, piense en su planeta. Estamos a puntos de elegir mal y, por ejemplo, que este país, científicamente comprobado, con la mayor biodiversidad, con el mayor número de páramos del mundo, caiga en manos de personas que piensan que la extracción y el negocio está por encima de la naturaleza y los elementos. Tenemos que hacerlo. Bien, vayan dejando sus comentarios, ya me acerco al momento de leerles. Y miren, hay tanta transformación, hay tanto cambio, porque muchas personas impulsan de que estamos en tiempos de cambio. Y el tiempo de cambio es, por ejemplo, de que lo que antes no le importaba, hoy le importe. Eso es cambio. No que eso no me importaba y ahora todavía no me importa. No está cambiando. Está en la misma de las mismas. Aquí hay un señor, les voy a mostrar, se llama Jaime Bailey. Jaime Bailey es un periodista presentador peruano, si de pronto no lo ha visto, de derecha. Un tipo que en sus entrevistas era muy agresivo contra invitados de izquierda, pero bastante agresivo. Y lo estamos viendo después de un hecho que le tocó. Resulta, apoyando toda la derecha latinoamericana, llegó Trump a la presidencia. Y ha visto los abusos que ha cometido, por ejemplo, contra los migrantes en Estados Unidos. Y este man, ¿ustedes me pueden creer que ha cambiado de postura? Se los voy a poner. Yo no lo podía creer. Y este video salió hace mucho rato. Y esperé antes de sacarlo porque yo dije, pues inteligencia artificial. Puede ser en un contexto, otro contexto. Y esperé. Yo dije, no, ya, el tipo es real el video, realmente lo dijo. Y miren ustedes lo que dijo el señor Jaime Bailey. Porque si Jaime Bailey dice esto, hombre, es que el mundo está cambiando.
3: Si estar con ellos es ser de izquierda, yo estoy muy honrosamente a la izquierda y seguiré estando en la izquierda. Porque mi papel no es aplaudir a los poderosos, egoístas, crueles y desalmados de este mundo. Ese no es mi papel. Mi papel es defender a los que más sufren, a los que nada tienen y a los que sueñan con una vida mejor. Y odio, abomino que esos, los más débiles, los que llegaron acá soñando con una vida mejor, hayan sido arrestados, hayan sido expulsados, hayan sido deportados, como si fueran bestias salvajes y ahora estén encarcelados siendo inocentes. Si todo eso me hace de izquierda porque detesto a Trump, detesto a Bukele, critico a Milei, ya no me gusta nada la señora Fujimori y no me gusta nada el partido Vox en España, entre muchas otras razones, sí, a mucha honra, yo, Jaime Bailey, 60 años cumplidos, me declaro de izquierda.
0: ¿Cómo así? Si Jaime Bailey se declara de izquierda, el mundo está cambiando. Los que sabemos de esto, ¿no? Los que sabemos de la opinión, los opinadores mundiales, los que hemos visto lo que dice Bailey, todo esto, que Bailey diga esto, el mundo está cambiando.
3: No me gusta nada la señora Fujimori y no me gusta nada el partido Vox en España, entre muchas otras razones, sí, a mucha honra. Yo, Jaime Bailey, 60 años cumplidos, me declaro de izquierda, sí, de izquierda democrática, de izquierda capitalista, de izquierda progresista y de izquierda que defiende la libertad individual, la libertad personal.
0: Entonces, la izquierda que está en Suecia, ya que les puse el videito de Suecia, una izquierda democrática, capitalista, socialdemócrata, que no se va a convertir ni en Cuba, ni en Venezuela, ni en Rusia, porque el comunismo es otra cosa. Ya que ni siquiera en Cuba y en Venezuela algún día haya existido el comunismo, porque no existe. Solo que se lo repitieron, y se lo dijeron, y lo escuchaba en la esquina, en la radio, en la televisión, en el periódico, y se lo dijeron, que una mentira contada miles de veces se convierte en una verdad. Así lo programaron los señores de Alemania ya en la época de la Segunda Guerra Mundial. Goebbels, el de la propaganda, del viejito este, del bigotico, habló eso, una mentira, y dele todos los días, y dele, tú dices, es verdad, lo dice todo el mundo. Hasta que llegan personas iluminadas con el fuego de su corazón a derrumbar los relatos. Y eso les va a valer el señalamiento, les va a valer, ay, este se torció, este se jodió, solo porque leyeron, solo porque se dedicaron a ir más allá, porque no se dejaron meter más cuento de todo eso, y encontraron que no era verdad. Y pusieron incluso hasta su reputación en propia duda, pero por encima de eso está el bienestar de su propia sociedad. Y eso es lo que pasa. Y entonces digo yo, estamos en despertar. Cuando veo a Jaime Bailey diciendo esto, yo digo, huepucha, qué vaina tan tesa, compadre. Tesa. Así que vayan dejándonos sus comentarios y escríbanos allí en el chat por quién van a votar el domingo. Ya, le pongan por quién van a votar. Y respetaremos a todos los que digan que van a votar por Abelardo. Es un ejercicio democrático y no podemos caer en destripar a los que no piensen igual. Seamos demócratas. Los que vayan a votar por Cepeda, lo escriben ahí. Los que vayan a votar por Abelardo, escríbanlo. Porque ya la próxima emisión es el lunes. El lunes es festivo en Colombia. Pero como es el día después de las elecciones, vamos a hacer noticiero. No vamos a estar en el festivo. El 21 son las elecciones sábado, domingo, y el 22 es festivo en Colombia, pero vamos a hacer el noticiero el 22 porque tenemos que reaccionar ante las elecciones, el resultado de quién ganó, ¿verdad? Entonces vayan dejándonos por quién van a votar, amigos. Thank you.
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1: Bueno, miren, amigos, lo que yo les decía. Acá me dice, lo leí, ¿dónde está? Acá lo leí, que no es festivo. Y es cierto, acá tengo lo tengo mal. Oiga, fíjense lo que me pasó. Yo con esto los festivos ando muy perdido, y Trinidad ni se diga. Los festivos fueron el 8, el 15 y el 29. Efectivamente, como nos dice Raúl. Decía que el lunes no es festivo, igual estaremos aquí. El domingo anterior, el lunes, fue festivo. Y Trini y yo, ni idea. Nos levantamos temprano, arreglamos la niña para el colegio y nos fuimos a llevarla. Lunes festivo, 15 de junio. Nosotros íbamos, y cuando llegamos allá, todo solo. Y yo dije, ve, no hay clase. ¿Qué pasó? ¿Qué pasó que no hay clase? Y nos devolvimos. Yo debe ser que... ¿Cómo es? Déjeme poner acá. Debe ser que no hubo clase hoy. Pero ya cuando íbamos de regreso pensamos... Y yo iba a hacer el noticiero. Y nos dimos cuenta. ¡Ay, carajo! Es que hoy es festivo. Y ya así nos ha pasado muchas veces. Muchísimas veces. Que nos damos cuenta que es festivo cuando ya estamos en el trabajo o haciendo cualquier cosa. Por eso siempre estoy aquí viendo esto. Y fíjese, me volví a equivocar creyendo que era festivo y no es festivo. Así que, por favor, los que nos siguen cada vez que haya un festivo, nos dicen, Ney, acuérdate que el lunes festivo. Se los agradecería enormemente. Bueno, miren, es que los presidentes de la derecha en América Latina no ayudan. Tenemos una derecha arrodilladísima a poderes extranjeros. ¿Podrá haber una derecha un poco más balanceada, un poco más justa y social? Bueno, la socialdemocracia. Miren ustedes, nos dice que el presidente Noboa autoriza militares extranjeros con inmunidad en Ecuador. Eso pasó en Colombia con el Plan Colombia. Ya sabemos qué pasa. Ya sabemos cuándo los militares llegaban a nuestros territorios y abusaban de las niñas en los territorios y las preñaban y se iban y tenían inmunidad por los acuerdos del Plan Colombia. Entre pocas cosas que pasaron. Eso es. Nosotros sabemos, los informados. El gran problema de Colombia y de América Latina es que sus ciudadanos no están informados porque utilizan los canales corporativos privados de desinformación para hacerlo y estarán siempre perdidos en el tiempo por falta de información. Despertemos. Y no es que nosotros, los medios alternativos, seamos los poseedores absolutos de la verdad. Pero sí estamos claros que los medios corporativos de desinformación sí son la mentira que tanto daño hace. Entonces, ¿qué es lo que quiere este pésimo presidente? El presidente del Ecuador, Daniel Noboa, autorizó este jueves mediante decreto, ni siquiera por el Congreso, por decreto, el despliegue de militares extranjeros con inmunidad jurídica. Adivinen cuáles serán o de qué país serán estos militares. Bajo el pretexto de combatir a las bandas del crimen organizado en las provincias más violentas del país, la medida otorga un marco de protección legal y perdón para las fuerzas de seguridad estatales. La medida gubernamental establece que las tropas cooperantes participarán en operaciones del denominado conflicto armado interno, según declaró el mandatario Daniel Noboa. Esta decisión resulta de coordinaciones directas con el Pentágono de los Estados Unidos. Y la gente en Ecuador votó en contra de bases extranjeras en su territorio. Y este man se está pasando por encima de esto y por decreto permite el despliegue de militares extranjeros con inmunidad jurídica, que es peor. La iniciativa ha sido calificada de movimientos sociales o por movimientos sociales, analistas y dirigentes opositores como una política subordinada a intereses extranjeros y violatoria de la soberanía del Ecuador, sin duda alguna. El documento oficial dispone expresamente que el personal extranjero gozará de inmunidad penal y civil, y se faculta al jefe de Estado para conceder indultos y rebajar penas a favor de los policías, militares y civiles nacionales que también resulten implicados en estas acciones. O sea, le estás dando un cheque en blanco a las autoridades, supuestamente para atacar el crimen. Pero ahí se les va la mano, porque ellos no son jueces, no son investigadores. Ellos son fuerza bruta, militares. El mandatario también exhortó a la Asamblea Nacional a otorgar amnistía para blindar jurídicamente a las fuerzas de seguridad. Esta polémica disposición coincide con la entrada en vigor de un nuevo estatuto de excepción por 60 días en 10 provincias. Entonces miren, primero el decreto de estado de excepción de 60 días en 10 provincias, y ahora el decreto también de permitir militares extranjeros en suelo ecuatoriano. Pese a la militarización decretada desde enero del año 2024, Ecuador registró un récord histórico de 9.281 homicidios, o sea, no ha servido para un carajo. Cifras que representan una tasa superior a 50 asesinatos por cada 100.000 habitantes, situando a este país andino entre los más violentos de América Latina. Llegó el narcotráfico y la corrupción que este genera en el propio Estado, y un Estado que cree que con la fuerza se va a combatir esto, y que se ha demostrado en otros tiempos que no es cierto. Y eso lo propone Abelardo de la Espriella, y mucha gente va a votar por él porque cree que con la fuerza se va a lograr esto. Quiero recomendarles una entrevista que ayer hizo el medio de comunicación Cuestión Pública al exgeneral del ejército, de la policía, el general Naranjo. Él ahí, con la periodista, le hace cuestionamiento sobre el plan de seguridad de Abelardo, a un tipo que estuvo vinculado a los temas de seguridad del país, Naranjo, ¿recuerdan? Catalogado en aquel momento como el mejor policía del mundo. Bueno, la directora de este medio entrevista al general Naranjo y le cuestiona, le pregunta sobre las propuestas de Abelardo en temas de seguridad, y le pregunta lo qué tan conveniente sea para el país lo que dice allí. Cuando lo vean, y les recomiendo que se vean esa entrevista, está en YouTube, Cuestión Pública, entrevista a Naranjo, así se busca, muy fácil y aparece. Entonces, él decía que muchas de esas propuestas no son realizables, le falta técnicamente un sustento, y remata diciendo, un señor que no es de izquierda, es un ex general de la policía de los gobiernos de derecha, llega a decir que si llega a ganar, sería, o en este momento antes de Gales, esa es la peor opción que tiene Colombia. El general Naranjo. Que lo diga Bolívar, Gustavo Bolívar, uno dice, bueno, porque es de izquierda. Pero que lo diga Naranjo, no joda. Hasta muchos de ellos saben el peligro que representa. Bien amigos, vámonos para el chat.
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1: Bien, estoy preguntándoles a todos ustedes, los que están en el chat, los que no escriben, que no están ahí, ¿por quién van a votar? El chat del YouTube. No tengo abierto el WhatsApp en el YouTube, por favor. Cristina Jaraba nos saluda desde Santa Marta, Rubí Báñez en Girón Santander, Leti García en Ciudad de México, Rodolfo Álvarez también está con nosotros desde Bucaramanga, en Holanda está Elvia, Fausto Guzmán, hola Neil, Luz Cárdenas dice buenos días en Barranquilla, María Elena López también en Cali, José de las Alas en Barranquilla, Nancy Bracho que está allá en Venezuela, que te recuperes pronto, gracias, así será. Nidia Rojas también con nosotros desde el Valle del Cauca. Electrónica nos dice, parece que fue por Abelardo, votaron más por él y Ituango, Antioquia. Electrónica dice, le pregunté a la IA, aunque puede ser, no verás la información. Aquí Raquel ya nos había dado el dato, Raquel Fajardo, Neil Abelardo 54,36%. Eliana Gómez dice, este tipo siempre sale discutiendo con los periodistas que son sesgados. Ataca a todos. Nidia dice, y si eso es con solo olfatear el poder, ¿cómo sería si llegara a ganar este nefasto ser? Raquel Fajardo, Cepeda 25%, 41% con 805.652. Abelardo 54.36, Cepeda con 25.41, 41% en Ituango, en Antioquia. Ya hacíamos el análisis de este dato. Claudia Laverde dice, buen día, ese señor de la Espriella es un personaje bien peligroso. ¿Qué le esperaría a Colombia si este tipejo ganara? Ojalá la gente dejara de dejarse manipular tanto. Y Nidia Rojas también dice, yo tuve un compañero de clase en la Facultad de Derecho de la Unilibre de Cali, muy parecido a Abelardo en su personalidad. Nunca iba a clases, solo aparecía para los exámenes y siempre los ganaba. Ingrid también nos saluda desde Cartagena. Nidia comenta, así debió ser Abelardo. Debió tener amiguis en la U. Se gradúan como abogados, pero son solo leguleyos, lenguaraces, con dinero y amiguis, por eso llegan donde llegan. Por eso sus opiniones y conceptos son mediocres y arbitrarios. Son tramposos desde sus inicios. Adri Venega nos saluda. Nidia sigue comentando, hasta usaba el sombrerito ese de ala corta y era blanco. Edwin Castaño nos saluda. Neil, tengo una amiga en el Quindío y en lo que más énfasis haces es en la expropiación de las tierras, alza en impuestos y en el guerrillero. Y todo eso se tumba fácil, no hubo ninguna expropiación, no hubo nada de esos, puros miedos que yo no sé de dónde sacan. Bueno, Ana Julia ya la leímos. Nancy nos saluda también desde Villavicencio. También Jorge Isaías dice, buenos días, el domingo a votar porque un Adle, el destripador, no se monte a la presidencia. Raquel dice, hay una conocida frase que dice, algo peor que un político corrupto es una ciudadanía que lo defienda. De acuerdo. Nancy dice, amigos, los que amamos a nuestra familia y amamos la vida, este domingo votaremos muy temprano y que triunfe la coherencia. Leonel Lavalle nos saluda desde Ecuador. Ángela comenta, buenos días, los bien informados, abrazos desde Querétaro. Germán dice, Neil, no sabemos si nos da tristeza o risa este personaje creado de marketing, Abelardo. Lomeri nos saluda, saben, yo estoy segura que muchos de estos periodistas van a votar por Cepeda. Ojalá. Nidia dice, pena ajena con este leguleyo. Ni un estudiante sale con tanta burrada. Nancy, así es. Soy una de las beneficiadas por el Instituto de Crédito Territorial. Fue lo mejor. Y muchas familias tuvieron esa oportunidad. ¿Y lo tumbaron? Ahora, si quieres casa, tienes que hablar con un privado, un banco privado. Nidia dice, sinceramente, yo creo que se ganó el título de abogado en una rifa. ¡Qué vergüenza! Mari dice, buenos días, hermosa, gente hermosa. Qué buen programa, me gusta Cepeda, habla claro. Nancy, con miles de personas cambian la coherencia por semejante chifloreto como lo es el otro candidato. Si este periodista se las da de muy sabiondo y queda ese en ridículo. José Isaías dice, ese es mucho Juan Boberto Vargas. Eliana Gómez dice, este periodista habla como los chismes de barrio y Cepeda se sonríe de ver su profesionalismo. Lo compró en Temo. Nancy comenta, ayer fue multitudinaria la audiencia en esta ciudad y hay un medio acá denigrando, al igual que la gobernadora y alcalde, camuflados para hacer campaña sucia. Y el señor Arley Gómez, un buen líder. Bueno, Nancy conoce a Arley. Nancy también dice que contundente desafío de este señor a favor de Cepeda. Súper. Raúl, Cepeda presidente, dice Raúl. Nos saluda Nora. Ángela dice, Cepeda presenta siempre pruebas en contra de Abelardo, de todos los corruptos que es. Y la fiscalía está comprada junto con la prensa vendida por la derecha. Por eso la narrativa contra Cepeda es falsa. Hamilton nos saluda, claro como el día. Estuvo claro como el día. María Luz, excelente información. Recuerden dar like. También Oscar dice, favor pasar ese short de Suecia para compartirlo. Es excelente, por favor, hacerlo. Gracias, un abrazo. Bueno, si lo quieren tener, está ahí en el X de RCPC. Alta Pineda dice, voto masivo por Cepeda. María Luz, dar me gusta para impulsar más el video. Gracias, María Luz. Saludos desde el norte del valle. Nancy también dice, Neil, porfa, haces ese short sobre Suecia. Haremos que en nuestros estados lo vean muchas personas. Ojalá hoy en la tarde. Y lo enviemos a los evangélicos de la familia que están muy manipulados, porfa. Bueno, lo voy a hacer. El short de la cuestión esta. Mi hermana Auristela, saludos, hermanita, cuídate. Buenos días, manito, nos dice ella. Auristela Barrios. Jesús Mancipe nos saluda desde Soledad Atlántico. Edwin Castaño dice, gracias, Neil, el video de los colombianos en Suecia. Puedes indicarme dónde puedo encontrarlo en el X de RCPC. ¿Cómo? Entran a X, red social X, y en buscar ponen arroba RCPC9 y eso los lleva al perfil de RCPC, de la emisora. Le dan suscribirse para que tengan siempre las notificaciones y ahí están todos los videos que les muestro. Ingrid Hernández dice, a salir a votar muy temprano, no esperemos a que se haga tarde. Nancy dice, gracias, Neil, qué reflexiones tan valiosas, ojalá les sirva a muchos desinformados y manipulados que van a escuchen Visión Noticiosa. Ángela dice, Bailey, que es peruano, se declara de izquierda, si lo dice en Colombia, le dicen que se enfiló en la guerrilla, así es. Ana nos dice, esta es una discusión entre luz y oscuridad, mi familia, mis vecinos, mis amigos, conocidos y yo, nos la jugamos por la vida. Cepeda, presidente, muchas gracias por informar. Marisabel lo dice, wow, Neil, parece un sueño escuchar a ese ser nefasto que nos destruyó cuando Chávez nos dio vida a todos sin privilegios. El mundo está cambiando. Dice Marigú, haz una encuesta, Neil, para votar. Aquí está, bueno, vamos allá haciéndola acá. También Raquel dice, yo voto por Cepeda. Mis hermanos odian a la izquierda y tanto es así que mi familia, con mis posturas más libertarias, no me hablan. Suele ocurrir. Marigú, creo que me pasé, no sé. Ana también dice, hace 3 años descarté completamente esos medios desinformadores, solo alternativos. Germán dice, Cepeda, presidente, Esperanza, buenos días para todos, bendiciones poderosas, Neil, a mí me pasó lo mismo con Jaime Bailey, no lo podía creer. Y lo escuché hace rato diciendo esto, pero yo no lo podía creer, yo dije, no, esto tiene que ser inteligencia artificial. Y esperé, y salía en otro perfil, y lo destacaba otra persona, y otra persona, y yo, no joda, no puede ser. Ángela dice, mi voto por la vida, por Cepeda, a Colombia del neofascismo y confío en las buenas propuestas de Cepeda. Raúl Gautier, él fue el que nos dijo que el lunes no es festivo. Mi voto por la vida, Iván Cepeda, Pedro Rodríguez, Luz Mary, mi voto es por Cepeda, por la unión de mi Colombia. Mary Luz también nos dice, Luz Mary es una y Mary Luz es otra, ¿no? Ambas dicen que van por Cepeda. Raúl dice, el lunes 29 sí es festivo. Milena dice, me la juego por la vida, Iván Cepeda. Ana Julia Montoya dice, el 22 no es festivo. Edgar Rafael nos dice, buenos días, Iván Cepeda. David Betán dice, hola, Neil, soy David Betancur. Ok, ya sé que Betán es Betancur. David Betancur. Entre un mal y un peor mal hay que elegir. Claramente Abelardo representa el fascismo, el odio, la amenaza, el ser rábula y polarizador. de solo valores anticristianos. O sea que él se va por Cepeda, supongo, no lo dice allí, pero lo da a entender. Ya sabe que es David Betancourt. Noris nos dice, voto por la vida. José de la Sala dice, desde muy joven siempre miraba con atención a los pobres, pero esto de pobres es mental. Somos ricos, pero no materialmente. José. También Rui Báñez dice, mi voto es por la Colombia libre y soberana. O sea, Cepeda o Abelardo. Bueno, yo sé que ponga Cepeda, hombre. O Abelardo, no le de... ¿cómo se llama eso? Los crucifijos, no, los... Sí, esta vaina que tiene que uno interpretar. Raúl, Cepeda presidente, Esperanza, yo acá en Ciudad de Panamá, yo ya voté por Iván Cepeda, el miércoles 18 en el consulado. Alba también lo dice, Uribe dice que no tiene pruebas, claro, como los manda a asesinar. También David Betancourt, mientras que Cepeda, un filósofo al que le dicen guerrillero por participar de los diálogos en La Habana, una persona coherente. Ok, ya David dijo Cepeda y da las razones. José también nos dice, mi voto es por la defensa de la naturaleza, Cepeda presidente. Ángela dice, estoy muy preocupada y triste por toda mi familia. ¡No, hombre! No me vean con tristezas aquí. No, Ángela, no. Ahora no quiero mensajes, estoy triste, no nada. Su familia vota por Abelardo, ¿cuál es el güey? No hay nada que hacer. La tristeza o guayabo el lunes. Hoy no. Nada de preocupaciones ni tristeza, por favor. Eso es lo que quieren estos tipos. Pilas, pues. Alba también nos dice, lo que vote por Abelardo, Bots y Uribe, así de claro. El 29, sí, ya aquí me corrigieron. Lois dice Cepeda, Lois Gamer por Cepeda. No, Cepeda dice, sí. Oye, pero le pongo aquí, dice Cepeda. Bicicleta, Cepeda, no. Tania Alcata desde Canadá, dice, donde vivo es un país socialdemócrata. Bueno, estos son los comentarios bacanos porque son gente que está afuera, viviendo otras realidades, otros sistemas socioeconómicos. Y pueden hablarnos. Vamos a ver. Tania dice, mucho cuidado. Vivo en un país socialdemócrata, donde hay un capitalismo de mercado con fuerte intervencionismo estatal en la salud, educación, infraestructura y con mucha justicia social. Canadá. Que mucha gente sale corriendo para allá. ¿Verdad? Pero cuando aquí un candidato habla de que hay un Estado que pueda garantizar los derechos de salud, educación, infraestructura, justicia social, ¿sabe qué? Es guerrillero. Nos va a convertir en Venezuela. Y la gente... Oye, no sean... No puedo decir esa palabra, sería grosera. Pero, ey, escuchen a la gente que está en otros lados, que sabe cómo es la película. Cuando el señor Cepeda habla de que el Estado garantice derechos como lo quiso hacer Petro y logró ciertas cosas, es buscar un país con mayor justicia social, compadre. No tiene que ver con comunismo. Gracias, Tania. Valioso aporte. Si usted está por allá lejos, en países donde se pueda explicar mejor lo que está pasando, hágalo. Yo lo voy a leer y si lo ponen diferido, yo lo leo mañana acá. Mañana es sábado, pero lo leeremos. Alba también nos dice, el que no conoce su historia está condenado a repetirla. Rosa Yaz nos dice, muy buenos días, mi voto es por Cepeda. Ana Julia Montoya dice, pero vamos a volverlo festivo. está buena. La celebración necesita espacio y tiempo para celebrar la vida. Eso es positivismo. Qué bueno, Ana Julia. Ángela dice, los que votan por Abelardo son los que ven Caracol, RCN, Semana, Blue Radio y los youtubers llenos de odio. Por eso tenemos que dar pedagogía y consumir alternativos que se informen. Marta García nos saluda desde Bogotá. También Rocío García dice, buen día, Neyri, a todos los estados de la audiencia. Estoy con el pecho apretado por estos días, pero la fe puesta en muchos. Vamos a votar por Cepeda, nuestro próximo presidente 2026-2030. También Lumarina Álvarez nos dice, hola familia RCPcista, saludos desde Medellín. Yo voy a votar por Iván Cepeda, porque estoy segura que es la mejor, dice ella, dedicación para nuestro hermoso país. Marina Guerrero dice, hola Neyri, buenos días. Y feliz fin de semana con Cepeda presidente. Rocío García, me la juego por la vida. O sea, Cepeda. Lumila Gómez, Ludmila Gómez, sí. Increíble, no escuchaba a Jaime por el trato que le daba a los de la izquierda. Jaime Bailey, eso les daba durísimo. Yo seguía a Jaime Bailey, claro. Yo siempre estoy pendiente. Y veía cómo le daba duro, duro a la izquierda. Y ahora está preocupado por lo que hace la derecha. Nancy Franco dice, Neil, me vi esta entrevista con el general Naranjo. Bien interesante, véansela. Está en la página de YouTube, el canal de YouTube de Cuestión Pública. Marta García dice, no están metiendo mucho miedo con la pedagogía, con la propaganda sucia, así es. Ángela dice, tengo mucha ansiedad. Tranquila, Ángela. Sin ansiedades, respira profundo, inhala, exhala. Todo bien, pa'lante. Por esta guerra espiritual entre la vida y la muerte, se necesita carácter espiritual. Dejarse bajonear, no. Vamos para arriba. Físicamente se manifestó, pero tengo enorme fe y esperanza que el domingo gane la vida por Cepeda. No. Te noto bajonga. Yo siento, fíjese, me pasa esto. Siento bajonga a la persona que en su entorno más cercano está lleno de abelardistas. Sí. La persona que está al lado llena de abelardistas, claro, o sea, ¿cómo hace si todo la barra que está al lado es abelardista? Se va a sentir triste. Por eso, oiga, salga un rato y conéctese con otras personas. Sandra también nos dice, Sandra Rodríguez, buenos días familia, saludos desde Bogotá. Por la continuidad del cambio, mi voto es por el señor Cepeda. Qué bueno que están escribiendo los que habitualmente no escriben. Escriban. Abelardo también nos dice, vamos a dictadura como Venezuela. Si va a acabar con el Congreso, no va a respetar la Constitución, estamos en peligro. Alba, se supone, ¿a quién estás diciendo esto? La persona, el personaje, el candidato, por favor. Sin jeroglíficos, esa era la palabra. Rocío García dice, tengo mi hijo en Filadelfia, Estados Unidos, ¿no? Él está bien, pero mi mejor amiga tiene su sobrino que lo retuvieron ya hace 2 meses y no lo quieren soltar. Eso preocupa un poco. De esto, supongo que estos son los del ICE. Dateris está desde Ibagué, un saludo. También Ángela dice, mi compromiso es hacer pedagogía por las redes, por el que quiera escuchar. Se pide al presidente. Ángela, suelta a tu familia. Ya votó para Abelardo, no te preocupes. El voto de Cepeda no será con tu familia, será con otras personas. Luz Cárdenas, mi voto es por Cepeda. Liliana dice, Liliana Paredes, Cepeda presidente. Humita dice, yo soy colombiana, pero no soy colombiana, dice Humita. No soy colombiana, pero por la pedagogía que he escuchado, votaría por Cepeda. Muy bien, Humita. Oscar Marín nos dice, votaré por Cepeda. Wilmar Posada, gracias por todo. Iván Cepeda Castro, nuestro próximo presidente. Ángela Mejía dice, Colombia está en peligro. SOS, todos a salvar, voto por Cepeda presidente. Ludmila Gómez, mi voto, Iván Cepeda presidente, sí. Se siente el ambiente de peligro. Te escuchamos el lunes, Neil, gracias. Luz Marina Zapata, voy a votar por Cepeda, mil gracias. Por ejemplo, si usted vive en Medellín o en ¿dónde? Por allá, en un municipio. Allá hay más gente que va a votar por Abelardo, entonces va a creer y se nos jodimos ya. Ángela Mejía dice, estamos en tiros de penal, el lunes estaremos festejando la victoria. Humita dice, el 21 votar con conciencia, confío en que celebraremos el lunes. José Luis dice, voto por Cepeda porque he aprendido a tener un pensamiento crítico gracias a este informativo. Qué bueno. Miría Rojas dice, mi voto es por Cepeda y ayuda. Y Aida, obvio. Tania dice, Cepeda presidente. Tania que está en Canadá. Los que estén fuera, por favor, demanden sus comentarios sobre la forma de las políticas, ¿ok? Salín Feris, este es Salín. No sé, no creo. Dice, los seres humanos debemos proteger la vida, el agua, que es la vida del ser humano, no al fracking, viva la naturaleza, viva la vida. Dice Salín Feris. Creo que sea Salín. María Elena López dice, Iván Cepeda, nuestro futuro presidente, voto por la naturaleza, por la vida, por la igualdad, por los jóvenes, por los adultos mayores y por mí. Hamilton Castillo. Estoy haciendo un esfuerzo, pero vamos con todos. Vale la pena. Cepeda. Mariguno dice, Cepeda, presidente. Diana Gómez dice, buenos días, mi voto es... Y llegan mensajes, y siguen llegando mensajes. Muy bien, siguen mandando mensajes. Mi voto es por Iván Cepeda. Marigo dice, las iglesias cristianas no existirán si en la Constitución del 91 se aprobó la libertad de cultos. Y lo que participaron en la constituyente y la propuso fue el M-19, al que ellos hoy atacan. No joda, que, ¿verdad, Marigú? Qué buen enlace. Te veo bien. Marta García nos saluda. Diana Gómez, gracias por informar. Alba dice, los amigos de este payaso, supongo, ¿a quién se refiere? Son los paracos, bandidos, narcos. Que pone unas frases muy fuertes que el chat se las corta. Marta García dice, a los evangélicos les pagaron una lavada de cerebro, pero tremenda. Ricardo Emiliano, el pueblo que no conoce su historia está condenado a repetirla. Ana Julia dice, solo se peda en esta mondada. Ángela dice, aquí en México llegó la izquierda al poder, el progresismo, y hoy yo y mi familia nos beneficiamos de los derechos y las ayudas sociales. Con AMLO y ahora con Sheinbaum. David Betancourt dice, en Colombia cualquiera que piense y opine diferente o no esté polarizado ya es un guerrillero. Así de fácil, así están las cosas aquí. Detalle dice, de muchos amigos de Facebook pasé a la mitad, pero yo apoyo a Cepeda. Y saber que algún día estaba tan ciega, pero ahora gracias a la verdad que salió a la luz. Qué bueno escuchar eso. Jairo también nos dice, mi voto naturalmente es por la defensa de nuestro planeta y mi país, Cepeda presidente. Jairo nos dice, Cepeda presidente. Jairo Dan. Eliana Gómez dice, sí, a mi alrededor, todos son perquerías, pero me he encontrado con la vida y se levanta la fuerza de la vida. Vamos, ni un paso atrás. Edwin Castaño nos dice, Neil, acá en Aruba el gobierno tiene un sistema dependiente de la monarquía de los Países Bajos, pero el parlamento y ministros son coalición de los diferentes partidos y en justicia social es muy bueno, en Aruba. Porque Aruba es una isla del reino de los Países Bajos. Alba también nos dice, 4 o 20 años van este psicópata dictador porque dice que va a ser una asamblea constituyente, lo mismo hizo Maduro. Chávez recalcaba casas, taxis, motos y mira cómo está Venezuela en una colonia de Estados Unidos. Bueno, hoy es una colonia de Estados Unidos previamente por irse contra Estados Unidos. Edwin Castaño dice, hay sistemas pensional para todo el mundo, claro, debe ser residente legal y en salud también para todos, en Aruba. Mary Good dice, este no es un fin de semana cualquiera, estamos entre la vida y la muerte. Qué bueno que se detecte. También Alba dice, claro, no votaron por Paloma porque engañaron al pueblo. Uribe les hizo creer que Paloma era su candidata. Falso, era Velardo y cayeron en la trampa. También Mapi, creo que es Mapi González, ¿no? Mapi dice, hola Neil, mi voto siempre por la vida, la conciencia y la coherencia, voto por Cepeda. También Alba dice, porque apenas perdió Paloma se unió a Velardo. Ella misma habló mal de él para engañar al pueblo que piensa en alianza. Sí, ahora ya está ella misma que habló contra Abelardo, está con Abelardo. ¿Quién más? Juan Manuel dice, me la juego por Iván Cepeda. Juan Manuel. Yolandita dice, saludos desde Tapic, Nayarit, México. Bendiciones, aquí siempre vamos visión noticiosa en diferido porque por el trabajo a veces no podemos verlo en vivo. Bueno, los leí a todos. Y bueno, todos estuvieron con Abelardo, con Cepeda. Bien, ¿quién más? Aquí llegó otro mensaje. Mapi dice, soy María Piedad, querido Neil, y ya voté por Cepeda. Ah, María Piedad desde Madrid, en España. María Piedad, colombiana en Madrid, vive hace muchos años allá, y ya votó por Iván Cepeda. Todos los amigos que están en el exterior, ya saben, la conciencia primero. Bien, vámonos con la imagen reflexión que nos envía Lili Montes. con que siempre cerramos el noticiero. No pidas permiso para cambiar. La transformación interior no requiere el visto bueno de nadie. Solo hazlo. Cambia. Y ya es el tiempo del cambio. Gracias, Lili. Y nos vamos agradeciéndoles a todos ustedes la participación en el chat. Y me despido con esto. Este fin de semana es una prueba para el pueblo colombiano, para saber cuántos somos más que queremos la continuidad y queremos un principio que respete la vida, la naturaleza y una justicia social. Ojalá salgamos todos, que la abstención en este momento no nos gane, sino que le ganemos a la abstención. Y salgamos a votar porque estamos en un grave peligro. Ya lo estamos viendo, cómo avanza el neofascismo en el mundo entero y quiere entrar a nuestro país. Y hay un personaje que lo representa. Se llama Abelardo de la Espella. Desde la primera hasta la última letra es el candidato del sionismo internacional, de Israel, de los Estados Unidos y de la ultraderecha en el mundo que quiere preparar su orden global. Podemos retrasarlo, podemos incluso detenerlos si nos unimos, pero no podemos hacerlo si caemos en las mismas jugadas y jugarretas que esta gente ha creado para camuflarse, para no hacernos participar, para hacernos denigrar el uno al otro. Unidos, porque recuerden que fue la estrategia que ellos bien hacen para que creamos que es izquierda-derecha. No, es unidos por la vida. Más allá de la izquierda, la derecha y todo aquello, es unidos por la vida. Y siempre busque detectar quién la defiende o quién atenta contra ella. El lunes nos veremos aquí y ojalá podamos disfrutar y podamos celebrar la vida. Nos vemos entonces y salgan a votar. No solo ustedes, sino todos aquellos que quieran hacerlo y no pueden, ayúdenlos. Ayúdenlos, sin obligar a nadie. Ayude a todo el que pueda. Chao, chao.
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8: 10 de la mañana con 19 minutos.
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Hola, ¿qué tal amigos? Bienvenidos a Descubriendo con la certeza en la búsqueda de la verdad. En los jueves de análisis Descubriendo les traigo este tema tan importante, tan interesante, que puede complementarse con la historia de la galaxia, la conformación de la misma, y en este caso de el misterio de los 24 logos solares, o los 24 ancianos de la galaxia, o la jerarquía galáctica. Esta es una información que ha sido transmitida a manera de símbolo, con una gran carga espiritual para entender la configuración, la composición de nuestra galaxia. Y entendiéndola, podemos entonces comprender y expandir o extender este conocimiento hacia todo el universo. El programa de hoy resultará ser muy interesante porque nos puede hacer ver, hacer notar la maravilla del universo y cómo esa maravilla del universo está conectada o interconectada con la maravilla de nuestro ser, con la maravilla de nuestra propia creación como humanos estelares. Y por supuesto, esta misma jerarquía o este mismo reino de los cielos, como también algunos lo definen, se replica sorprendentemente al interior de los seres humanos. Así que bienvenidos, por favor regálenos el like, el me gusta, muy importante para los canales y así poder seguir creciendo con ustedes. Bien, empecemos. Nuestro tema tiene que ver precisamente con esto: la jerarquía galáctica, el misterio de los 24 logos solares. Y claro, tenemos que arrancar utilizando la fuente, o una, no es la única, una de las fuentes de información que menciona esa jerarquía galáctica, esa conformación y dinámica de nuestra galaxia, porque hoy vamos a hablar es de nuestra galaxia, ¿verdad? Y con esto, pues, como les dije, entenderemos toda la dinámica. Así entonces, si leemos Apocalipsis 4, la fuente, una de las fuentes que transmite esta información, podemos notar lo siguiente. Después de esto miré, y aquí una puerta abierta en el cielo. Y al instante yo estaba en el espíritu, y aquí un trono establecido en el cielo. Y en el trono, uno sentado. Y el aspecto del que estaba sentado era semejante a piedra de jaspe y de cornalina. Y había alrededor del trono un arco iris semejante en aspecto a la esmeralda. Y alrededor del trono habían 24 tronos, y vi sentado en los tronos a 24 ancianos, vestidos de ropas blancas, con coronas de oro en sus cabezas. Y del trono salían relámpagos y truenos y voces. Delante del trono ardían 7 lámparas de fuego, las cuales son los 7 espíritus de Dios. Bueno, este es un mensaje netamente simbólico, espiritual, que nos está mostrando una organización del cielo. De esa manera se ha entendido por mucho tiempo, en el sentido de que a Juan, en la isla de Patmos, se le mostró cómo era el cielo, que había allá arriba un trono, una silla, ¿sí? Y sobre ese trono, como un rey, estaba sentado alguien, dice. Y en el trono, uno sentado. Entonces uno ahí asume que ese es Dios. Y alrededor de él, de ese trono, que es el lugar donde se sienta Dios, hay otros 24 tronos, que son asientos. Y sobre esos tronos, 24 ancianos. ¿O correcto? Entonces, me parece importante que tengamos la claridad de, aquí se habla de, porque lo vamos a necesitar para poder interpretar, ¿no? Se habla de tronos y los que están sentados en los tronos. Como siempre hemos visto esto de manera personificada, permítame aquí, como siempre hemos visto esto de manera personificada y hemos tenido siempre la idea de que Dios es alguien,

Entonces nos hacemos la idea de que tanto Dios como los ancianos que están ahí nombrados son personas o seres espirituales, pero personas, así como nosotros que nos sentamos y tal en unos tronos. Pero aquí no estamos para seguir viendo esto desde el punto de vista literal ni religioso, que es lo que no nos permite entender esta configuración. Bien. Entonces, partiendo de esto, vamos a entender más qué son. Primero el trono, el que está en el centro, quién está sentado en el centro, quiénes son los 24 tronos, quiénes son los 24 ancianos vestidos, y este es otro símbolo importante, vestidos de ropas blancas. Y otro símbolo importante, con coronas de oro en sus cabezas. Entonces, todo esto ya deja una configuración de símbolos que nos invita a la interpretación. Ahora, investigando desde el punto de vista científico, ¿hay alguna información que nos hable de que existen 24 tronos o estrellas o soles mayores o especiales dentro de la Vía Láctea? Veamos. No existe evidencia científica que respalde la idea de que hay exactamente 24 soles mayores en la Vía Láctea. Desde el punto de vista de la astronomía, nuestra galaxia contiene entre 100.000 y 400.000 millones de estrellas. Imagínese usted, millones de estrellas. Si por soles mayores nos referimos a estrellas masivas o gigantes, el número es mucho mayor, de a 24. Se estima que existen miles de millones de estrellas similares al Sol y millones de estrellas supergigantes, por supuesto, muchísimo más grande que nuestro Sol. Recordemos que al decir Sol es como si dijéramos estrellas, y si decimos estrellas es como si dijéramos soles, ¿verdad? Para que siempre tengamos en cuenta eso, porque asumimos que una estrella es una cosa y un sol es otra. No, es lo mismo. Ok, entonces, el punto es que desde la perspectiva científica no se habla de 24 soles mayores, ni supergigantes, ni especiales, ¿no? Simplemente se nos muestra de que hay, una cantidad impresionante entre 100.000 y 400.000 millones de estrellas, y entre ellas hay unos soles o estrellas menores, pequeñas, y hay unas gigantísimas. Pero no desde lo que conoce la ciencia, porque la ciencia habla de lo que conoce. Tiene la limitancia de solo hablar de lo que ha descubierto, de lo que ha comprobado, o lo que ha entendido. Mientras que nosotros, en estas investigaciones, le sumamos a lo que podemos aprender de la ciencia, le sumamos los conocimientos de carácter espiritual que se han traído al planeta. Eso le agrega a nosotros, a nuestras investigaciones, le agrega un componente adicional que nos permite entender más allá de lo que hemos visto, más allá de lo que podemos palpar, más allá de la materia. En ese sentido, entonces, cuando hablamos de logosoles, cuando hablamos de soles mayores o de supersoles, estamos hablando de una estructura astronómica, pero espiritual. De allí que la ciencia normal, no habla de lo que hoy nosotros vamos a presentarles. La estructura astronómica espiritual. Por lo tanto, al ser nuestra galaxia un sistema cósmico estelar, tiene una configuración. Nuestro sistema galáctico no es un cúmulo de estrellas organizadas al azar, o un cúmulo de estrellas que se encuentran así porque sí, y que su existencia y la dinámica de evolución de las mismas porque sí. No, hay una estructura armónica espiritual dentro del cuerpo de la galaxia. Cuando digo el cuerpo, me refiero al sistema en sí, el conjunto de elementos que la conforman. Esto es el Sol central, o el punto importante sobre lo cual comienza la expansión y la dinámica espiralada de nuestra galaxia. Vemos entonces soles mayores, soles de sistemas,
vemos sistemas, vemos planetas y criaturas humanas, para simplificar. Ahora, ya hablado o presentado como una estructura astronómica espiritual, el conocimiento de los 24 soles mayores aparece más en corrientes simbólicas y algunas enseñanzas espirituales que hablan de, veamos, soles centrales, soles espirituales, jerarquías cósmicas o centros energéticos galácticos. Estas corrientes, estas fuentes de información que expresan el conocimiento de los 24 soles están ligadas, evidentemente, a enseñanzas espirituales, también enseñanzas gnósticas, no las neognósticas, que, bueno, de alguna manera lo han copiado. También corrientes de metafísica expresan el tema de los soles centrales, de los soles mayores. La nueva era también se ha metido en esto. Bueno, lo que quiero decirles es que la base, el fundamento sobre el cual se sustenta el conocimiento de los 24 soles, básica y explícitamente tiene que ver con conocimientos de carácter estelar, espiritual, que es resultado de los conocimientos o de los contactos que se han dado a lo largo del tiempo, amigos oyentes, aquí en el planeta Tierra. Parece que hemos tenido como un salto en la internet. Vamos a verificar esto porque pareciera que no estamos transmitiendo. Vamos a corroborar rápidamente. Ustedes me dirán en el chat si me están escuchando perfectamente o no. Escríbanme en el chat, por favor, si estamos transmitiendo la señal, porque parece que no, ¿verdad? Ustedes me dirán ahí si estamos al aire. Sí, parece que sí. Por favor, escríbame si estamos al aire, porque acá me apareció como que sí, no. Ahí espero sus comentarios en el chat, ¿verdad? Sí, gracias. Ahí nos dice Adriana Guzmán que sí. Gracias. Aquí. Ok, perfecto. Gracias por ayudarnos ahí. Estamos en vivo y ustedes saben que en vivo es como vaya quedando. Ok, entonces, les decía que esto resulta de los conocimientos que han surgido o que se han entregado a la humanidad por parte de contactos o revelaciones estelares. En el caso, pues, típico de Apocalipsis, que fue la cita que les mostré al principio, resulta de una contactación de jerarquías estelares con un humano terrestre que, pues, la gente le llamó Juan. Bien, entonces, ya para conocer la fuente de conocimiento donde surge esto, si usted de pronto ha estado en la Gnosis, es probable que haya tenido que escuchar sobre esto, o si estuvo en religiones también, porque el Apocalipsis se estudia, si estuvo, está en la Nueva Era, también se menciona. Pero cada una, pues, le da un sentido. Aquí estoy tratando de darle un sentido más ajustado a la visión que Descubriendo ha querido compartirles a ustedes sobre la conformación, la constitución, no solamente física, sino energética y espiritual, de nuestra galaxia. ¿Bien? Así que no existe un único autor original claramente identificado sobre el conocimiento de la estructura astronómica espiritual de la galaxia, porque la idea fue formando parte o fue tomando forma a partir de varias tradiciones. Con el tiempo, algunos autores transformaron esa imagen simbólica en una estructura astronómica espiritual, es decir, se comenzó a darle forma a la información para que pudiésemos entenderla. Ya dicho esto, entonces vamos a lo que se refiere explícitamente la información de los 24 logos solares desde el punto de vista energético espiritual, que hace parte de una de las dimensiones de la energía en la creación del verbo. Recuerden el verbo como esa sustancia que preña de vida o que está presente en toda la creación, o lo que ya podemos llamar el principio génesis de la creación. Bueno, entonces, la función se dice que actúa, cada logo sol actúa como un regente que supervisa la evolución planetaria y el cumplimiento de las leyes cósmicas.
Si nosotros vemos nuestro sol, evidentemente no es el regente o no hace parte de los 24 regentes de la galaxia. Es un sol pequeño que tiene como encargo regentar, si quiero utilizar ese mismo término, un sistema solar, que sería apenas el nuestro en el que estamos. Pero ya si ampliamos la visión y el tamaño, quiere decir que todo parte de un organigrama, todos estos son términos terrestres, solamente los estoy utilizando para hacerme entender, todo parte de un centro, que es el centro de la galaxia, que sería el sol central de la misma. Científicamente no se habla de un sol central, sino de un agujero negro. Sin embargo, los conocimientos espirituales nos hablan de un gran centro galáctico, del cual se emite y se irradia la energía que regenta toda la galaxia, acompañado él de 24 centros energéticos espirituales, o tronos, como le llama el Apocalipsis, que en sí son soles también. Y sobre esa presencia solar, la conciencia espiritual de la misma, que es el que está sentado en el trono. O sea, lo que hace parte energéticamente y espiritualmente de ese sol mayor. Entonces, una cosa es, cuando hablamos del trono, el sol como cuerpo lumínico, como cuerpo de radiación lumínica, energética, y cuando hablamos del que está sentado, es la esencia energética espiritual que tiene dicho elemento conformando, en lo que estoy diciendo, un ser. Cuando hablamos del centro de la galaxia, cuando hablamos de los 24, estamos hablando de seres galácticos, con su esencia energética espiritual y sus funciones de vida para programar, para expandir, para sustentar la misma, o por decirlo así, regentar la misma en la galaxia que le corresponda. En esa dirección de la información, amigos oyentes, tenemos que entender que no estamos hablando de seres con cabeza, piernas, brazos, uñas, no. Esas son las criaturas humanas. Aquí estamos hablando de seres energético-espirituales de una dimensión evidentemente mayor que funcionan desde toda esta jerarquía como la estructura que le da sentido y existencia a una galaxia. Como cuando, por ejemplo, tenemos el corazón nuestro, que se encarga de bombear la sangre, y el número de células que conforman nuestro cuerpo. Hay una estructura, hay una jerarquía, hay un orden, hay una función de cada uno de estos elementos. Así ocurre en la configuración galáctica. Desde el punto energético espiritual, cada sol o logo sol tiene su función. Entonces, ¿qué es? Regentar, supervisar la evolución planetaria y el cumplimiento de las leyes cósmicas que se supervisan, evolucionan y plantean el cumplimiento de las leyes cósmicas. Desde el punto de vista de los simbolismos, representa la paridad equilibrada de 12 pares que representan las 12 leyes del verbo de la creación. Entonces, es una paridad, es un sentido dual de las 12 leyes del verbo creador funcionando en cada uno de estos puntos energéticos espirituales o soles mayores. También, si hablamos desde el punto de vista de la energía, son una red, ellos, los 24 con el sol central, son una red energética sofisticada compuesta por ellos, por estos 24 soles, que actúan como núcleos de conciencia y poder. Y ahí es donde se deriva el término logo. Ustedes han preguntado, ¿pero qué significa el término logos? Logo, sol. Bueno, el sol es el cuerpo que podemos observar, tal vez con un gran telescopio, de los potentes telescopios, pero la conciencia que contiene, el poder energético espiritual que contiene, eso se llama logo, que viene de la palabra, el término logo, viene de la palabra razón, palabra, orden cósmico racional. Uno de los primeros que utilizó este término fue Heráclito. Sí,
para describir un orden o ley universal que gobierna el cosmos. Logo, logos. Entonces, un logo es una conciencia creadora que contiene pensamiento anterior, conocimiento anterior, inmortalidad, vida eterna y verdad inmutable. Tiene la esencia verbo que coordina bajo su característica el sistema en el que esté. Por lo tanto, la galaxia, nuestra Vía Láctea, está conformada, constituida por energías que son las esencias que coordinan el equilibrio, la armonía de dicha creación. Esto no es un proceso al azar o como lo podamos pensar, alejado de una inteligencia, de unos logos solares. Entonces, esa conciencia, ¿dónde se expresa? ¿Dónde se manifiesta? Y está esa conciencia, ese conocimiento, aquí, algo así, lo voy a poner aquí. Esta conciencia, ese logo, ¿dónde se representa? ¿Dónde toma forma? ¿Dónde toma cuerpo? En un sol. Ahora, cuando estamos hablando de los 24, estamos hablando de soles mayores, en el sentido de su jerarquía, de su función dentro del sistema. A diferencia, por ejemplo, del sol nuestro, que no le podemos llamar un gran logosol, porque no lo es. Es un sol que irradia, que sostiene, que regenta apenas el sistema solar donde nosotros vivimos. Y pues todo lo que hace, ¿no? Y todo lo que significa. Ahora imagínense ese beneficio que genera el sol para nuestro sistema, el sistema solar, con sus planetas. Ahora imagínense lo que significan los 24 logosoles para la armonía, dinamismo, vida de toda la galaxia. ¿Sí? Es un regente, son regentes. Ahora, por encima de ellos, en la jerarquía hay uno mayor, que es el sol central de la galaxia. A ese, nuestros ancestros, sobre todo los mayas, lo conocían así, la conciencia creadora, o sea, un logo. Es una conciencia creadora, logo, como decía Heráclito. Se describe el término, se utiliza para describir un orden o ley universal que gobierna el cosmos. Gobierna en el buen sentido de la palabra, ¿no? Porque acá se ha distorsionado el término gobernar. Regenta, por eso a veces se quita el término regenta. Regenta, le da un sentido diferente a la palabra. Ok, entonces les decía que podemos entenderlo viendo lo que hace el sol nuestro en nuestro sistema. Ok, pero ya en la galaxia hay uno mayor, el sol central de la galaxia, que los mayas le llamaban esa conciencia creadora, esa conciencia espiritual, Hunabku. No es que se llame así, es que los mayas entendían lo que estamos hablando, esto que estamos hablando lo conocían, la estructura espiritual de la galaxia, la jerarquía espiritual de la galaxia, los seres de la galaxia que la ejercen y conociéndola las definían, en este caso Hunabku. Entonces está Hunabku, sol central de la galaxia, y alrededor, no es que esté simplemente como él aquí en un círculo los otros, no, lo que quiere decir es que en la galaxia están regados, por decirlo así, regados o dispuestos en ese espacio 24 más que le siguen en función, y luego de ellos vienen otros soles de sistemas diferentes, ¿no? Ok. Desde el punto de la visión universal, el universo no es solo materia, sino una red de soles conectados, una red de soles conectados. Nuestro sol físico sería un reflejo de un sol central mayor, y este a su vez formaría parte de un conjunto de centros de emisión de energía divina o luz cósmica. Ok, entonces igual nuestro sol, cuando lo vemos, los científicos lo ven, lo observan, lo estudian, están viendo su cuerpo energético, pero no están viendo su esencia espiritual, como cuando usted va a un médico y lo revisa un médico, está viendo su cuerpo,
y su cuerpo tiene esto, pero no puede ver la esencia energético-espiritual que usted contiene. No lo ve, pero ahí está. Igual sucede con nuestro sol, igual sucede con los soles mayores, que los científicos no los ven como más grandotes, porque ellos están viendo es la materia. Y aquí estamos hablando de un organigrama energético-espiritual. El sol mayor, los 24 logos solares. ¿Por qué se llaman ancianos? ¿Por qué les dicen ancianos? Anciano es un término que denota sabiduría, logos, ¿sí? Ahí en el Apocalipsis no le van a poner logos, porque esos términos en esa época pues no se utilizaban, no se entendían. Entonces era muy simbólico para poder ser interpretado, no solo por ellos allá, sino nosotros en el momento en que en la actualidad lo leamos. Ancianos, conocimiento, sabiduría, conciencia, ancianidad, ¿no? Logo, logos, vestidos de ropas blancas. Ese es un símbolo de pureza, es un símbolo de energía pura. Es decir, son energías que no están hechas para destruir, sino para dar vida. Y hay una otra cosita que dice que tiene coronas, círculos, coronas de oro. Y ahorita vamos a entender por qué le dice de oro, corona de oro en sus cabezas. Entonces por eso hablamos de conciencias creadoras, cósmicas creadoras, que impulsan el cumplimiento de las leyes cósmicas, las leyes del verbo, las leyes de la creación, en cada radiación energética, al nivel, potencia, frecuencia, luz, sonido, de ese logo, de ese sol, de los 24, y no todos son iguales, como hoy les voy a mostrar. Ok, entonces esa luz cósmica es una luz, no solamente desde el punto de vista que medimos su ancho, su, la onda, el ancho de la onda, la frecuencia, como se hace científicamente, sino que al decir luz cósmica es luz espiritual, es frecuencia, energía espiritual, que da vida, espiritualmente hablando, a los elementos de cada sistema, o sea, de la galaxia. Bien, entonces, ahora vamos a concatenar lo que les acabo de decir con la información que nos da de la estructura del universo y de las galaxias el libro secreto de Juan. Porque el primer ser o la primera humanidad que nos habla el libro secreto de Juan es de Armosel. ¿Y qué se está refiriendo a Armosel? Pues en la dimensión de nuestra galaxia se está refiriendo al sol central, el super logo sol central de nuestra galaxia. Ya vendría siendo la mayor jerarquía espiritual de la galaxia. Luego nos dice el libro secreto de Juan que hay una segunda jerarquía que sería Oroyel, oro, Oroyel, sistemas, que son los soles de sistemas. Entre ellos, por supuesto, estamos hablando de los logos solares. Estamos hablando de los 24, los 24 que entran en la configuración de la dimensión de Oroyel. Luego llegan la dimensión de los planetas, de los mundos que pueden ser habitados, llamada Vietai, y luego la siguiente dimensión es la dimensión humana, las criaturas humanas, que están para desarrollarse en los mundos o planetas para adquirir un ascenso, ¿verdad? Entonces, ya el libro secreto de Juan nos habla de una forma bastante interesante. Lo voy a poner aquí para que se vaya entendiendo. Nuestra galaxia. Todo esto se entiende si lo entendemos con nuestra galaxia, si funciona de ahí para arriba. O en la que esté al lado, en las que estén al lado. Porque es una configuración. Es un modelo de organización galáctica. Nuestra galaxia tiene un regente mayor, un dios señor. Hunaku le llamaba, el espíritu de nuestra galaxia. Hunaku. Él, si lo llevo a entender desde lo que enseña el libro Secreto de Juan, hace parte de la primera humanidad, Armosel. Si quiero entender ya en el organigrama, permítanme utilizar este término, no es que se llame así, es el que se me ocurre para expresarme ahora. En esa jerarquía le siguen los 24 de la galaxia, que son logos soles también, ya no tan potentes como el centro de la galaxia. Estos hacen parte
de la segunda humanidad, oro y hielo. Recuerden que cuando a este nivel se habla de humanidad, no vayan a creer ustedes que está hablando de personas. Está hablando de seres, de logos, de conciencias creadoras, de jerarquías cósmicas que con su conocimiento, su pensamiento, su esencia, son vida, dan vida y permiten la evolución de la existencia. Y luego viene la tercera dimensión y es lo que gira alrededor de los soles, los planetas, Daivitai. Y luego quienes viven dentro de los planetas, las criaturas humanas, el Elet. Y en el Elet hay tres tipos de humanos, recuerden. Pero bueno, ya eso es otro tema. Entonces, aquí ya entendemos lo siguiente. Este gráfico es maravilloso. ¿Por qué? Porque aquí podemos ver los 24 logos solares de la galaxia, el orden y la jerarquía galáctica espiritual. Está el Sol central, valga la redundancia, en el centro de la galaxia, típico. Y no es que esté así en círculo, realmente está así, ¿no? El Sol central y regados, es el término que se me ocurre, regados en toda la galaxia está la conciencia de los 24 logos solares. Pero, bueno, para estudiarlo vamos a dejarlo así, en círculo, para que se vea más parecido a lo que dice Apocalipsis 4. Entonces aquí tenemos los 24 soles, logos soles, ¿verdad? La jerarquía o la forma en que se diseña el orden de la galaxia, la vida, la expansión de la galaxia. Repito, no es que estén así todos, no, están así regaditos, uno en cada rincón necesario de la galaxia. Por eso hago esta imagen, para que ustedes se imaginen mejor cómo están. Es decir, que en el lugar donde nosotros estamos, que debemos saber, es a las afueras, nosotros vivimos a las afueras del barrio, sí, ¿verdad? Nosotros vivimos a las afueras del barrio, estamos lejos del centro de la galaxia, pero estamos lejos del centro de la galaxia, pero tenemos cerca a uno de esos 24 logos. ¿Por qué debemos estar cerca? Porque debemos recibir de él, como criaturas humanas, como lo necesita también nuestro sol, también el sol del mundo sistémico donde estamos, necesita la coordinación, el pálpito, la energía, la frecuencia, la sincronicidad, la ley cósmica que represente, para que no le falte nada a ese rincón de la creación donde usted esté. Y todo esto son jerarquías espirituales. Es decir, lo que está sentado en el trono. ¿Qué es lo que está sentado en el trono? La conciencia espiritual, el logo, sentado en el trono, que es el sol. Por eso se llama logos, logos, que es lo que está sentado en el trono, que es el sol, logo sol. Para que lo entendamos. Entonces usted no va a ver allá a un señor en el centro sentado así en un trono con la barba blanca. ¡Ay, ese es Dios! Y después va a ver a 24, porque eso es lo que usted ve en las grafiquitas, ve los 24 ancianos, así otros señores blancos con barba. ¡Ay, los 24 ancianos! ¡Ay, los señores de la galaxia! No. Ya eso, bórrelo. Eso no tiene nada que ver con eso. Son fantasías religiosas. O si quiere, siga teniendo la referencia, pero usted tiene que meter en su cabeza, son soles. El que usted ve en las mañanas, eso es un niño, es chiquitico, es pequeñito. No tiene ni el poder ni el tamaño de un gran logosol. Tanto que los científicos no han entendido todavía lo que son ellos. Saben que hay grandísimos, ellos sí saben que hay soles, que mejor dicho, pero ellos no saben la función que tiene eso en carácter energético espiritual, porque son científicos nada más. Ellos se aíslan de la otra parte, que es la parte espiritual, la parte que va más allá de la materia. Y algunos le llaman a esto la cuántica, la parte del campo cuántico. Cuando hablamos del campo cuántico, amigos oyentes, ya estamos hablando de energía, estamos hablando de espíritu, estamos hablando de logos. Y allá poco a poco iremos entendiendo esto en nuestros términos. Hace parte de la evolución, hace parte de la ascensión nuestra, la comprensión de estos temas. Miren, hoy estamos hablando, usted está conectado a este programa hablando de estos temas. Muy seguramente ni siquiera antes se le había ocurrido a usted
siquiera pensar en estos temas, o si bien los estudiaba o los pensaba solamente desde el punto de vista religioso, creyendo allá que papá Dios está reunido con 24 señores que lo alaban día y noche, y al lado del que está en el trono está Jesús de un lado y del otro lado está el Espíritu Santo, y cosas como esas así en la cabeza. No, usted tiene que ver lo que usted ve que la ciencia muestra, las galaxias, los soles, esos son seres. Y eso está organizado. Hay una organización, hay una jerarquía, hay un organigrama, qué sé yo, todo el término que usted le quiera dar. Está el sol mayor y los 24, ¿ok? Entonces por eso se los pongo así, para que vea que ellos no están así como en un circulito, así como habitualmente se grafica, sino que ellos están regaditos por toda la galaxia, ¿vale? Y todos giran alrededor del sol central, porque usted ve el giro de la galaxia, ¿la está viendo ahí? La galaxia gira. Y todo gira alrededor de ella, en forma espiralada. Esto es una maravilla. Nuestro planeta está girando, junto con el sistema solar, girando alrededor del centro de esa galaxia. Ay, pero ¿cómo? Si yo no siento esa velocidad. Ay, Dios mío. Porque no hay aceleración ni desaceleración. O sea, una velocidad constante. Usted no siente el viaje. Si se pegara un freno, ahí usted dice, ¡ay, sí nos estamos moviendo! O si se acelerara, dice, ¡ay, ahora sí estamos moviéndonos! Esa es la sensación de velocidad, cuando usted acelera o cuando frena. Pero si usted va a una velocidad constante, usted ni siquiera sabe que se está moviendo. Y puede ir rapidísimo. Ok, entonces vamos a seguir entendiéndolo. Ahora vamos a estudiarlos a ellos, ¿no? La primera parte del programa era entender qué es un logo. Ya lo he explicado, la estructura, todo esto. Ahora ya vamos a estudiarlos a ellos. ¿De qué se trata? Bueno, la imagen que les acabo de mostrar representa una visión simbólica y espiritual de una jerarquía galáctica organizada alrededor de un gran centro luminoso denominado Gran Sol Mayor. Los mayas le llamaban Hunahkú. Según esta representación, la galaxia estaría estructurada mediante distintos niveles de conciencia y órdenes solares. Distintos niveles de conciencia, recuerden que esto se llama logos, ¿verdad? Distintos niveles de conciencia, logos solares y órdenes solares, como dice acá, conciencia y órdenes solares, encargados de irradiar energía espiritual. Ok, miren, ellos tienen una función especial: irradiar energía espiritual, armonizar los sistemas estelares y guiar la evolución de las civilizaciones. ¿Qué talito? ¿Cómo lo ven ustedes? Espectacular, ¿no? Una cosa es la función de emanación energética simple que los científicos calculan. Bueno, ¿qué temperatura tiene ese sol? ¿Qué tipo de ondas emite? Esa es la parte física material del sol. Algunos de ellos, 24 en la galaxia, tienen una función, además de eso, adicional, porque no son solo soles, sino logosoles. Y ellos tienen una función de irradiar energía espiritual, armonizar los sistemas estelares y guiar la evolución de las civilizaciones. Esto, amigos, de Descubriendo, se irradia donde haya luz, donde haya gente mala, donde haya gente buena, eso no importa. Los soles de la galaxia, los superlogos de la galaxia, como el sol de nosotros, el de la mañana, el que sale bien temprano, no dice, ay, es que en tal lugar vive gente mala y yo no voy a dar energía. No, eso no funciona así en la galaxia. Es más, esa energía también ha servido para depurar. Imagínese la de un gran logo solar, como una orden solar que irradia energía espiritual para evolución, entre otras funciones de esa energía. Además, amigos de Descubriendo, en el centro de toda la estructura se encuentra el Gran Sol Mayor, considerado la fuente suprema y el núcleo espiritual de la galaxia. Desde este punto central emanan las fuerzas creativas o creadoras que dan origen a los 24 logos solares. O sea, ¿quién es el papá de los 24 logos solares? El Sol Central. ¿Quién es el papá de los soles después de los logos solares? Los superlogos solares. Los logos solares. Los superlogos solares, 24. ¿Quién es el papá
de la tierra y la vida en la tierra? Pues el sol nuestro, ese es el dador de vida para estos lados. Entonces, miren la maravilla que representan los grandes soles de la galaxia. Por favor, dejen de verlos, o dejémonos de verlos como simples bombillas que iluminan el universo, para que no se vea tan negro y oscuro, o para que en una noche estrellada nos quedemos envilecidos viendo la hermosura. No, no solamente es para inspirarnos, evidentemente, y no es malo, sino para entender que esas son humanidades y tienen funciones de creación de vida, de sustentación y de expansión de la misma. Entonces, el gráfico que les muestro, ya más amplificado, son los atributos de los logos solares. Si lo logran ver allí, cada logo sol tiene una conciencia, un logo, ¿no? Conciencia, pensamiento. Por ejemplo, amor universal, conocimiento divino, inteligencia cósmica, unión, liberación, verdad, conocimiento, expansión, purificación, elevación, perfección, iluminación, recuerden la paridad, ¿no? Sabiduría, ciencia sagrada, disciplina espiritual, armonía, servicio, renovación, pureza, trascendencia, integración y la síntesis galáctica. Es decir, los logos solares representan inteligencias creadoras o principios espirituales encargados de mantener el equilibrio y la evolución de la galaxia. Si usted lee el libro Secreto de Juan, usted sabrá que ahí se muestran 12 atributos en las cuatro estrellas, ¿no? Dice que las cuatro estrellas tienen en sí tres reinos, cada una multiplicando entonces 12. Y la paridad es la multiplicación en dos de esas energías en las dos naturalezas. Por eso da 24. Entonces, cada ciencia, cada conocimiento ha revelado algo importante, y es que la emanación espiritual de cada logo sol es la radiación de los atributos espirituales que las criaturas, en el caso de las criaturas humanas, deben ir adquiriendo en la evolución, en el ascenso. Por ejemplo, cuando hablamos de la perfección, de la iluminación, de la elevación, de la expansión, de la sabiduría, son los principios y atributos espirituales que nosotros debemos desarrollar como criaturas humanas. Pero esas energías o esos atributos vienen en forma de energía espiritual proveniente de los 24 soles mayores. Entonces, la jerarquía o la estructura jerárquica funciona en niveles. ¿Cómo es esto? Véanlo aquí. La jerarquía espiritual divina se muestra cinco niveles. El primer nivel es el nivel del gran sol mayor, la fuente suprema, o Hunaku, utilizando el término que utilizan los mayas, ¿no? Que si lo llevamos inmediatamente al libro secreto de Juan, sería ese primer nivel, gran sol mayor, Armosel. El segundo nivel son los 24 logos solares. Ya estas son las inteligencias creadoras. Si lo llevamos a qué se entiende o cómo se entiende en el libro secreto de Juan, ya viene Oroyel, que son los soles y los soles de sistemas, que también hacen parte del nivel 3, que serían los sistemas estelares, los constructores y guías, los sistemas estelares, es decir, las estrellas, no tan potentes como los 24, pero todos hacen parte de la dimensión de Oroyel. Luego viene el nivel número 4, que son los cuerpos planetarios, los planetas, aprendices y colaboradores, para que sobre ellos se desarrolle la vida, ¿no? Y el quinto nivel, pues nosotros, las criaturas humanas, para tener experiencia, evolución y ascenso dentro de esta estructura de la jerarquía espiritual de la galaxia. Entonces, amigos oyentes, es la maravilla de nuestra galaxia. Si lo notan, no vivimos en un desorden, una cosa ahí que girando porque sí, ¿no? Y porque sí, nada más.
La conclusión que podemos sacar del programa de hoy es que los 24 logos solares en la galaxia presentan una cosmología o representan una cosmología espiritual basada en jerarquías de conciencia. Ya pueden entender la palabra logos, ¿no? Jerarquías de conciencia, soles mayores y principios universales de evolución, de ascenso. Aunque no pertenece a la astronomía científica, esta representación combina elementos simbólicos y espirituales relacionados con la organización espiritual del cosmos. El concepto central gira en torno a la existencia de un orden universal guiado por una inteligencia o por inteligencias solares superiores conectadas al gran sol mayor, entendido como la fuente suprema de la galaxia. Entonces yo quisiera que usted, mientras escucha esta conclusión, que es el resumen de todo lo que les hablé desde el principio, ¿qué es Dios? ¿Cómo ve usted a Dios ahora con lo que está aprendiendo? ¿Verdad que no era lo que usted creía que era Dios, verdad? Porque lo que usted creía que era Dios, o lo que toda la humanidad aún sigue creyendo que es Dios, es aquellos seres con los que interactuaron los seres humanos de la antigüedad. La mayoría de ellos de una rebelión estelar, que se presentaron como poderosos gobernantes, que esclavizaron y manipularon, y que en su momento premiaban o castigaban, que crearon leyes y que decían que hablaban y que escuchaban sus oraciones y peticiones. Eso es lo que creemos que es Dios. Eso es lo que creemos que es el cielo. Pero con este tipo de investigación usted puede imaginar lo que es la creación. Ya deja de creer en el Dios que creen los seres humanos, el Jehová, el otro. Y comienza a sentir la creación y cómo la creación está configurada, conformada por inteligencias, conciencias energéticas espirituales a manera de soles, de luminarias potentísimas, que a nivel científico no se ha entendido aún. No señalo a eso. Los científicos que sigan haciendo su tarea, nosotros entendiendo lo que hagan y que digan, pero nosotros al tiempo estudiando, adquiriendo el conocimiento ancestral, el conocimiento espiritual para conformar el paquete real y el entendimiento real de la vida y de la existencia. Entonces, comenzamos a darnos cuenta de que como es arriba, es abajo. Porque eso que se grafica allí en Apocalipsis 4, que les acabo de mostrar cómo está organizado, también maravillosamente se presenta en otra creación, la creación de las criaturas humanas, nosotros. En el caso de los humanos corpóreos, de verbo, densidad, verbo, materia. Y es que nosotros tenemos un sol mayor, un sol central, que es el corazón. Y así como científicamente el sol central es un agujero negro, y así científicamente el corazón en nosotros apenas es una bomba, científicamente hablando, cada uno de esos centros, el de la galaxia y el de nosotros, tiene un carácter espiritual adicional, que ahí la ciencia sí no se mete. Entonces, el centro de la galaxia tiene su esencia espiritual, el sol mayor, el sol central, la emanación de energía que lo controla todo, acompañado de 24 logos solares, que también hacen los mismos en la región donde estén, emanando energía cósmica, emanando energía espiritual, haciendo y llevando el orden cósmico de las leyes cósmicas de creación para cada rincón de la galaxia. Pero así, en el caso humano, tiene una función de no solamente bomba, sino de gestación del pensamiento espiritual. Y él está rodeado, está protegido, literalmente hablando, por 24 costillas. Nuestro sol central, nuestro corazón, ese que palpita y sella de energía, de oxígeno, de información espiritual a cada célula, está protegido. Él está sentado en el trono corazón, y el que está sentado en ese trono corazón es la vida, es el verbo, y está protegido
por 24 ancianos vestidos de ropas blancas. Las costillas. Entonces, como es arriba, es abajo. Y como es en la galaxia, es en las otras. Y como es en las galaxias, es en las supergalaxias. Y como son en las supergalaxias, es en el universo. Por eso no se hace necesario ir tan lejos. Con comprender lo que hay más cerca, entendemos el universo. Porque si no, imagínese, tendríamos que aprender a viajar hasta allá lejos para poder comprenderlo todo. Muy mezquino el universo para dejarse entender. Como es arriba, es abajo. Por lo tanto, de allí... Ah, que aquí hay otra cosa que se me olvidó decirles. Fíjense que la parte inicial del Apocalipsis dice lo que se emana de ahí, ¿no? Y alrededor del trono había 24 tronos y vi sentado en los tronos a 24 ancianos vestidos de ropas blancas con coronas de oro en sus cabezas. Y dice, y del trono salían relámpagos, truenos y voces. ¿Sí notan? ¿Qué sale de esas jerarquías, de esos logos? Salen relámpagos, truenos y voces. Energía, vibración, voces. ¿Voces qué quiere decir? Energía espiritual. Es la forma en que te hablan, que te enseña la creación. O sea, son sus voces, la energía espiritual que viene de ellos. ¿Cómo ocurre también en el corazón? ¿Qué sale del trono? Relámpagos, voces y truenos. Energía. En cada diástolecisto le salen relámpagos. Si no, por ejemplo, estudie qué es lo que sucede en el corazón para que exista la contracción y la relajación. ¡Energía! En algo que se llama el nodo sinusal. Una energía que no está coordinada por el cerebro, ¿ah? Ese nodo está conectado con los grandes superlogos de la galaxia. Son los que, sincronizando la energía espiritual, le da energía a su corazón para que se mueva. Porque esa energía no viene de la coordinación del sistema nervioso central. Ya los científicos lo saben. La energía que hace que el nodo sinusal emita electricidad para hacer la compresión y relajación del músculo cardíaco es una energía independiente de carácter espiritual que se conecta con los grandes superlogos de la galaxia. Si la energía son las voces y relámpagos que salen de ahí para llenar de vida y existencia a las criaturas humanas. ¿Usted vive? ¿Usted vive? ¿Usted respira? ¿Su corazón se mueve y hace lo que hace? Emitiendo también energía espiritual a cada una de las células, de acuerdo a lo que usted quiera enfocar su vida, proviene toda esa maravilla de los 24 logos y el sol central de la galaxia. Y eso, que ellos no están solos. Ese es el organigrama de la galaxia. Y la galaxia no está sola en el universo. La galaxia está acompañada por un montón, millones de galaxias que son hermanas y que viven dentro de una gran supergalaxia. Y esa supergalaxia tiene un sol central, tiene un sol mayor también, de la raza de Hermosel. Y lo seguro, o lo más seguro, es que esa supergalaxia esté regida por 24 ancianos de esa supergalaxia, radiando para darle vida ¿a quién? Al sol central de cada galaxia. O sea, en este caso, hace Hunapu, recibe energía de más arriba. Y de más arriba y de más arriba hasta llegar a la primera fuente. Ese es un organigrama de vida. Lo que estamos notando en el programa es que hay un organigrama para la vida. Hay una organización para la vida. Usted está vivo gracias a que vive en un sistema organizado. Un sistema de una jerarquía y de una regencia que permite la vida. Si no, ya estuviera muerto. Si no, ya se hubiese convertido en un caos todo esto. Y eso también nos muestra a nosotros que está garantizada. Recuerden que los Windmakers dicen, tu despertar por momentos lento está garantizado. ¿Quién lo garantiza? Esta jerarquía galáctica. Usted no está solo aquí. Usted está conectado intrínsecamente al corazón de la galaxia, al corazón de los logosales, de los logosoles, al corazón de la vida. Y está
toda esa conexión lista para impulsar el proceso ascensional humano, no estancarse. Entonces, eso también explica otra cosa. Todos los cambios que sufre el planeta Tierra, que hace parte de la estructura jerárquica, recuerden, ya les dije, nivel 1, nivel 2, nivel 3, nivel 4, 5. El nivel 4 son las estructuras planetarias. Ellas reciben la orden, ¿no? ¡Loco, muévanse! Necesitamos un apocalipsis. ¿Qué es? Muévanse los cuatro elementos. Muévanse el agua, muévanse el viento, muévanse la tierra, los volcanes, muévanse. Necesitan moverse para que la inercia no los destruya, para que entiendan que viven un universo dinámico, que siempre tiene que estar usted en función de caminar y ascender. Entonces ellos lo coordinan todo, y en momentos ocurren, como dice por allá las profecías mayas, hablan de un nuevo mundo, ¿no? A los cuatro mundos que han habido, ¿no? ¿Quién hace esa coordinación para que haya una transformación cada cuánto, ¿no? Los logos solares, haciendo caso, emitiendo esa energía, el sol central, luego llega a los mundos sistémicos con los sistemas, los soles de sistemas solares, y después llega a los soles de sistemas como el nuestro, y esa energía llega acá, y el planeta hace caso, porque él está interconectado con la creación. Y entonces vienen cambios en el clima, vienen cambios en las estructuras de los continentes, y cada cambio de eso es para decirle al humano: deja de amañarte con lo único que crees que existe o como crees que estás existiendo, porque esto va mucho más allá. Y acostúmbrate a que eres un ser con un espíritu y conciencia dinámica en la creación, porque todo el universo se mueve y tú también debes moverte. Deja la inercia esa, que lo único que sirve es para sepultarte en vida. Entonces, amigos, esa es la conciencia o el misterio de los 24 logos solares. Es apenas un comienzo. Esto tiene más información que muy seguramente, si ustedes de manera juiciosa quieren ampliar, quieren estudiar, van a encontrar. Encontrarán la jerarquía galáctica, pero lo único que les recomendaría es: no vean esto de manera mística, porque esto le mete mucha mística, mucho esoterismo. Yo le digo eso, mucha pendejada. Y a mí, y trato de transmitirlo en los programas de Descubriendo, me gusta que se entienda esto. De pronto no como es, porque no soy el creador de estas cosas, pero yo creo que la manera en que hemos enfocado esto, religioso, místico, esotérico, ocultista, todo eso, evita que veamos las cosas desde la realidad, y siempre nos vamos desde un punto de vista de fantasía, religioso, dogmático y todo aquello. Entonces, por ejemplo, escuchamos esto y entonces sale alguien en la mañana: ¡ay, gran logo sol, tú que me irradias de energía! Y eso no es así, eso es misticismo. Entender que hay una conexión, aunque usted no sea consciente, la hay. Pero si usted dirige su pensamiento, vigila sus sentidos, comienza a expulsar de sí aquello que lo atrasa, usted comienza a crear una conciencia, que allá arriba se llama logo, ¿verdad? Como ya lo expliqué, una conciencia que le permite estar en dimensiones de existencia diferente. Y como se trata de cambios, si estamos viviendo un cambio ahora, ser parte del cambio y motivar el cambio, ser parte de ese cambio, porque esto va a cambiar. Las eras, los tiempos siempre cambian, porque les dije, esto es un sistema dinámico de ascenso, giro continuo pero espiralado, y eso garantiza el ascenso. Bien, amigos, esta ha sido entonces la investigación para todos ustedes. Ojalá les haya sido de utilidad alguna palabra, alguna imagen, algún fragmento de la información, porque es nuestro interés que así lo sea, ¿verdad? Bien, vamos entonces a leer algunos de ustedes. Saludamos, por ejemplo, a Luz Marina Zapata, que nos dice: hola, muy buenas noches, mil gracias por este programa y muchos más, ya que he aprendido mucho a mi nuevo despertar de la conciencia.
También Catmón dice saludos desde Barlovento, Venezuela, cada vez aprendiendo más de la vida y quiénes somos. Inés Martínez dice, hola Neil, muchas gracias, qué súper interesante programa, la energía del universo te bendice, saludos desde el estado.

conducen las cosas. Despertemos juntos, dice, algo tan simple como el cómo es arriba es abajo puede llegar a ser poderoso para comprender y saber que estamos destinados a algo mayor, mucho más grande, que aún no logramos comprender. Pero la esencia de estar vivo es descubrir eso. Y vamos a llegar a las respuestas, yo estoy seguro. Gabriel dice, porque desde ahí se dirige la orquesta para los cambios en los impulsos motores. Confiemos en que veamos el paso del tercer escaño. Ojo, el tercer escaño, el tercer nivel, no es un tiempo, no es un momento que empieza en una fecha, en unos años. No, es una dimensión de su espíritu. Usted puede forjar su espíritu y estar en ese tercer escaño si quiere, y el resto en segundo. O si usted quiere, se va para el primero, porque es una medida espiritual, no es un tiempo, calendario, no. Es una medida del espíritu, es una condición del espíritu individual, porque el espíritu es individual. Es el campo de memoria, es el campo de energía suyo que lo conforma con su experiencia, con sus pensamientos, con sus actuaciones. Ingrid nos dice, totalmente de acuerdo contigo, Neil, tanto misticismo que le meten a las cosas. Yo soy alérgico al misticismo. Cuando una información me parece buena, pero le meten misticismo, religiosidad, yo eso, amigos, no puedo quedarme sentado. Me da una rasquiña, una cosa, lo quito, me paro, pero... Y puede ser buena la información, ¿eh? Puede ser buena. Pero como le metan religiosidad, misticismo, soy alérgico. Yo no sé, tengo un problema ahí. Tendré que trabajar eso. Pero cuando me hablan clarito, sencillo, diáfano, sin pendejadas, sin tonteras ni locuras, ahí estoy yo, aprendiendo. También Gabriel Valecillo dice, fantástico, Neil, qué maravillosa es la creación. De acuerdo contigo. Y está donde nos han llevado los seres que cayeron. Entonces, yo lo que quiero es que ustedes vean esta estructura jerárquica. Y entonces usted vive en una matrix. ¿Esto es una matrix? ¿No, verdad? Lo que aquí nosotros permitimos que ocurra con quienes gobiernan, con quienes manipulan, con quien quiere hacer plata, con quien quiere ser codicioso, con quien quiere salir ganando en todo negocio, esa sí es la matrix. Pero esto donde nosotros vivimos es una maravilla. Y entonces, como no conocen la maravilla, se quejan de su existencia en toda esta locura diaria. Salgas de esa locura diaria y goces de esta libertad de la creación. Y apliques al sistema cuando pueda. No se queje tanto. Disfrute. Omaira Quintero dice, saludos desde Venezuela. Vi en un programa que el corazón, su musculatura es espiralada. Sí, señora, así es. Y uno, fíjate que eso lo aprendí con Jaime Ángel. Jaime estudió mucho el corazón. Él dice que el diástole y sístole es así. Es así. Impresionante. Por eso la lógica dice que no castigo a quien no sabe nada de mí. Y somos mucho. Adriana Guzmán, qué lindo programa, Neil, gracias. También Sonia Silva, buenas noches. También nos dice Sol Ángel, gracias, Neil, por las enseñanzas muy claras. Joel Rivera dice, saludos, Neil, gracias por lo que haces y el esfuerzo que pones para ayudarnos en nuestra búsqueda. Recuerden ampliar. Por favor, no se queden con esto. Amplíen. Ahora entran ustedes a internet. Oye, con internet es tan fácil buscar ahora. Busquen qué es un logo sol, qué es logo, qué es esto, cuáles son las estructuras y tal. Y ustedes amplían. Y van a... Y se les hace... ¿Ah? Neil no dijo esto, ¿eh? Mira lo que yo encontré. Neil ni siquiera dijo esto. Ajá. Pero solo lo sabrá si usted busca. Porque aquí yo no voy a decir todo. Porque no encuentro todo. Porque no lo sé todo. O porque de pronto lo digo muy corto, me quedo corto. O no lo sé. Y de pronto ustedes sí lo hacen. Sí amplían ustedes. Flor Marina dice, dejemos el like. Sí, por favor, el like, no se les olvide. 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Nidia nos dice, saludos de Costa Rica, pura vida. Sobeni nos dice, ayer ocurrió algo en la iglesia de la ciudad de Cali, ¿qué habrá ocurrido? Miguel González dice, el Dios te bendiga solo refiere a una intención. El engaño es la forma de la palabra, pero la energía está intacta. Y no le tengamos miedo a decir, oye, Dios te bendiga. Aunque ya sabemos que no funciona.

0: funciona así, hay una intención bonita en las palabras. Miriam Rojas dice, cuando dicen que debemos vibrar con la energía del universo, es cierto. Vibrar con la energía del universo suena como místico, ¿no? ¿Cómo vibra uno? ¿Cómo vibra uno con la energía del universo? El universo es luz, el universo es paz, el universo es equilibrio, en el universo hay chisme. No, ¿verdad? Entonces, si usted está chismoso, usted no está vibrando la energía del universo. Si usted juzga a todo el mundo, si usted es un rabioso permanente, si usted es un tacaño, si usted es un avaricioso, usted no está vibrando como vibra el universo. Si usted cambia eso, ya está en esa sintonía. Y no hizo mantras, no hizo nada, cambió, mejoró, se transformó, dejó los errores del pasado, perdonó. Ah, pero usted tiene una cantidad de rencor, usted está de rencoroso con medio mundo. ¿Cuál universo, hombre? Usted está ahí en un tremendo chicharrón. Transformémonos. Eso es. Y después hablamos de energías del universo y todo eso. Porque entonces nos metemos en la energía del universo, en las vainas del universo, y entonces por acá la vida toda vuelta una nada. No hay congruencia ahí. Sandra dice, mientras estemos aquí hay que buscar la forma de sentirnos bien y dejar de pensar en la tal matriz, que veo a más de uno estresado con eso. También Miriam Rojas dice, saludo Neil, gracias, ok, entendido. También nos dice por acá, más arribita, vamos a darle, me gusta buscar varios de ustedes, que hay varios de ustedes que repiten, pero busco quien haya escrito por allá. Pablo dice, todo bien con la transmisión. Ok, bueno, ya, ahora sí me voy. Espero que este programa haya sido de su agrado. Y si es así, hombre, no se quede con el me gusta, no sea tacaño, eso no le va a costar nada, eso es gratis y apoya. 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A nosotros también, porque lo hacemos también para nosotros, para crecer, para aprender. Pero lo compartimos con usted. Y usted, además de haberse sintonizado, que hace muy bien, el like cierra todo el círculo. Bueno, entonces me voy. Gracias por eso y mañana viernes. Cerraremos con otro viernes de investigación aquí en Descubriendo con la certeza en la búsqueda de la verdad. Chao, chao.
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4: 11 de la mañana con 29 minutos.
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Sainz. Entonces, bueno, ya van 22 minutos de estar tratando de empezar. Después voy a editar el video para que quede desde este momento. Y ahora sí, pues vamos a empezar.

Bien, familia, un saludo, un cordial saludo, un abrazo desde el corazón a todos ustedes. Bienvenidos a un capítulo más de este Books Review con Jaime Ángel en este su canal, Pensar con el Corazón. El propósito de estos videos de reseña de libros es compartir con ustedes, digámoslo así, la biblioteca de Pensar con el Corazón. Diferentes libros que hemos estudiado, analizado, de donde hemos aprendido cositas a lo largo del camino, ya más de 12 años que estamos aprendiendo acerca de la inteligencia del corazón, lo cual hemos tenido fuentes desde la perspectiva psicológica, desde la médica científica, desde la perspectiva filosófica y, muy importante, una base fundamental, desde la perspectiva espiritual, con conocimientos de sabiduría ancestral de comunidades indígenas, con conocimientos que han sido base de religiones y que, bueno, porque debemos tener en cuenta que muchas de las religiones se basan en conocimientos que han sido entregados a la humanidad para impulsar, alimentar nuestro desarrollo espiritual, y que tienen un fundamento válido para todos nosotros, ya desligándolo de pertenecer como tal a un grupo religioso. Entonces hemos tenido la oportunidad de leer diferentes documentos que precisamente nos han permitido aprender de las perspectivas que hay en el mundo acerca de la inteligencia del corazón, y eso es lo que vamos a compartir acá. La intención es que se motiven con estos libros, que no simplemente se queden con lo que yo comparta como interpretación o reseña, sino que tengan el impulso de conseguir el libro y estudiarlo, siempre con la salvedad de que todos los documentos tienen cosas para rescatar, tienen otras que tal vez no nos hacen mucho sentido, y está bien. Al fin de cuentas, lo maravilloso de esto es cómo tú vas tejiendo tu conocimiento, te vas apropiando del saber a medida que lo vas comprendiendo y sobre todo que lo vas practicando. Esa es sobre todas las cosas la gran intención de esto. Y hoy tenemos, digámoslo así, como invitado a un libro llamado Burlar al Diablo, un libro demasiado intrigante porque se refiere a que hay una entrevista entre uno de nosotros, un ser humano, con el diablo, aquella entidad, cosa, espectro que representaría el verdadero patrón del mal sobre nuestro planeta. Y imagínense cómo sería el periplo, cómo sería la situación de que alguien, un ser humano, haya llegado a entrevistar al diablo con la intención de develar sus misterios, sus secretos y, muy importante, las formas a través de las cuales controla el mundo. Eso es un punto de partida, algo que enfatiza de entrada el libro, y es decirnos que el diablo es una entidad que gobierna sobre el mundo. Una de las cifras que da, algo de lo que menciona, es que esta entidad controla el 98% de las personas que habitamos el planeta. El 98%. Es un número altísimo. Solo el 2% logran escapar al control de este ente, de este espectro, de esta cosa que tiene poder sobre nosotros, y que en este libro de Burlar al Diablo, lo que con su eslogan o subtítulo dice Secretos desde la Cripta, lo que pretende es mostrarnos las estrategias que esta cosa usa contra nosotros, de manera que seamos de quienes buscamos liberarnos de su control. Porque la forma o parte de lo que él gana al controlar al ser humano está en el hecho de que el ser humano no desarrolle su espiritualidad, su conexión con la inteligencia superior, y que a través de ese desarrollo con la inteligencia superior sea feliz. Eso es lo que quiere impedir esto que llaman el diablo, que también han llamado Satanás, el demiurgo, etc. El libro lo plantea de forma como que él tiene que existir, como existe el bien, existe el mal, entonces tiene que existir el diablo, algo que para mí es contradictorio. Entonces ahí de entrada les doy un vistazo a lo que para mí, lo que es mi percepción, lo que yo encuentro en el libro. Tiene que ver con que hay muy buenos elementos, sobre todo de autoconocimiento. En otras palabras, uno de los componentes rescatables en este documento es que nos muestra que la gran ventaja, aparte de la gran ventaja que tenga esta fuerza oscura sobre el ser humano, es que conoce cómo funcionamos, conoce cómo funciona nuestra mente. Y por medio de ese conocimiento, dado que él sabe más sobre ello que nosotros mismos, gracias a eso puede construir sus estrategias de control sobre nosotros.
Luego, es muy interesante en el desarrollo de este escrito el reconocimiento que nos permite acerca de cómo funciona nuestra mente y cómo esa otra fuerza utilizaría ese saber para controlarnos. Eso hace parte de lo que es muy interesante. Sin embargo, hay otros elementos que para mí son descachados, son contradictorios. Por ejemplo, el decir que tiene que existir esa fuerza. Tiene que existir. ¿Por qué es contradictorio? Porque el libro plantea de que nosotros o los seres humanos que sean controlados por esta fuerza son su alimento y son los que le dan poder. Luego, si el libro lo que pretende es liberarnos, en la medida que hayan seres humanos que se liberan de esa fuerza, él perderá poder y alimento. Si fuera necesario que existiera, entonces eso no podría ocurrir porque nos pone en peligro la existencia a todos, cosa que no va a suceder. Entonces, tiene varias contradicciones. Algunas otras, como por ejemplo, así haciendo algo introductorio, por un lado plantea que el libro tiene un dato curioso, préstenle atención. Este libro se escribió, el escrito como tal, este manuscrito es del año 1938. 1938, tiene más de 70 años este libro. Sin embargo, fue publicado en el año 2012. Por lo tanto, de publicación está cumpliendo una década, alrededor de una década, ¿no? Ahora, en 1938, cuando se escribe, se dice que, se presume que su escritor, Napoleón Hill, uno de los autores más reconocidos en el área de desarrollo personal o autoayuda, sobre todo con un lineamiento, un enfoque, un énfasis en que el ser humano aprenda a superarse a sí mismo en términos del fracaso y de buscar el éxito, y he visto el éxito como poder ir de la mano del progreso que lleva el mundo como tal, ligado a la economía, ligado al capitalismo. Es un libro que plantea y es una forma de pensar muy ligada al desarrollo del capitalismo. Entonces diríamos que el diablo tiene que ver es con eso, con el capitalismo solamente, pero no es así. Napoleón Hill es reconocido en ese entorno, por ejemplo, es autor también del libro Piense y hágase rico, ¿cierto? Ya mismo les voy a confirmar ese dato. Napoleón Hill, así es, piense y hágase rico o piense y hágase rico, Las llaves del éxito de Napoleón Hill. Y precisamente este libro de Burlar al Diablo, que también es de Napoleón Hill, nos cuenta algunos datos sobre ese conocimiento que este personaje fue desarrollando. Bien, ahora, desde 1938 se escribió. Y lo que se dice es que Napoleón Hill en ese entonces no buscó la publicación del libro porque resulta ser muy, muy polémico. Es muy polémico porque pone en evidencia que gran parte del control que tiene la otra fuerza sobre el ser humano usa, por ejemplo, el papel de la religión, el rol de las religiones, usa el rol del sistema educativo, usa medios de comunicación, usa conocimientos culturales, formas de pensar que se transmiten hereditariamente, se vuelven tradición, y todo eso hace parte de cosas que utiliza el diablo para controlar al ser humano. Por lo tanto, esas acusaciones no iban a ser muy bien vistas en ese entonces y se guarda el escrito para tiempos como los de hoy, donde pues está más abierto tanto el ser humano buscando respuestas diferentes a esos establecimientos e instituciones del pasado, como también esas mismas instituciones viendo que la gente está pensando más, pues está mucho más abierto, el internet hace que esto ocurra también, el hecho de que haya más libre pensamiento, entre comillas, en el sentido de que yo puedo seguir una corriente X, Y y tú otra, y no necesariamente nos vamos a matar por eso. Todavía ocurre, pero no como podría verse en ese entonces. Ahora, viene algo de interpretación personal mía. Tal vez Napoleón Hill en verdad conocía acerca de las fuerzas oscuras que controlan el planeta. Tal vez las conoció muy de cerca o desde adentro. Y dejó este escrito como un testamento de ello, como una información que nos fuera a servir a nosotros ahora para abrir los ojos.
pero que él mismo tal vez estaría en peligro de, y su familia, si lo hubiera publicado en ese tiempo, 1938. Tal vez. Otra de las cosas contradictorias es que se supone que el diablo, el diablo en la entrevista que le hacen habla de que hay gente haciendo cosas buenas y que es opositor a él, a lo que él hace en el planeta, y menciona a Rockefeller. Me da risa, o sea, decir que la fortuna de Rockefeller estaba ayudando a las personas porque Rockefeller estaba impulsando la industria farmacéutica. Y pues hoy en día son demasiados los argumentos para darnos cuenta que no es tanto bien el que hace Rockefeller. De hecho, desde ese tiempo, tal vez más adelante, los 40, los 50, los procesos de cuando Estados Unidos comenzó a ser una gran potencia después de la Segunda Guerra Mundial también, Rockefeller tuvo mucho que ver con eso. Y tuvo mucho que ver, su fortuna tuvo mucho que ver a raíz tanto de la guerra y anteriormente a raíz del petróleo. Y a raíz de su riqueza a partir del petróleo tuvo mucho que ver con los asesinatos sistemáticos a comunidades indígenas en los Estados Unidos. El sacarlos de sus territorios para construir ferrocarriles que condujeran el petróleo y también para construir enormes tuberías que pudieran llevar también, a través de las cuales pudiera viajar el petróleo o el gas. Entonces, no es tan así, me da risa ese dato, de que el diablo supuestamente aquí está diciendo que Rockefeller era oposición a él, no, para nada. Y tal vez podamos poner en duda si, o sea, dentro de mi sospecha y mi... lo que yo quiero suponer, si Napoleón dejó esto como una forma de hey, aquí hay gente haciendo mal y controlando la humanidad y vamos a dejar acá algo de denuncia, tal vez luego cuando fue a salir el libro tenían que rescatar esa posición ahí, no sé, no tengo idea. Luego, ¿cómo salió el libro? Para que el libro saliera contratan a una señora, se llama Sharon Lester, Sharon Lester, y esta señora, una crítica literaria, se encargó de editar el manuscrito y convertirlo en un libro que, como ya dije hace un momento, fue publicado en el año 2012. Bien, esta publicación, agosto de 2012, entonces todavía le faltan algunos meses para la década, ¿no? Este libro, entonces, sale en el año 2012 y sale con notas, anotaciones que hace la misma Sharon Lester como reflexiones propias frente a lo que fue planteando Napoleón Hill. La historia como se desarrolla el libro cuenta un poco sobre la vida de este señor Napoleón Hill a través de una experiencia personal donde las crisis económicas que antecedieron a la Primera Guerra Mundial y las situaciones que quedaron luego de esta, entonces hablemos más bien posterior a la Primera Guerra Mundial, comienza a irse levantando la economía, pero es casi una costumbre que antecede a las guerras mundiales fuertes situaciones económicas. Entonces también hay una depresión de 1939 que antecede la Segunda Guerra Mundial, y en esas situaciones de esas depresiones o recesiones económicas, esas crisis económicas, pues Napoleón Hill se va a la quiebra. Pero él venía haciendo un desarrollo de un estudio sobre las causas del fracaso y del éxito, e impulsado por el señor Andrew Carnegie, también reconocido pensador y un millonario de ese entonces, lo que iba a hacer Napoleón Hill era buscar sentarse con los hombres más poderosos de Norteamérica para conocer cuáles eran sus secretos y poder convertir eso en información, en libros que le contaran al ser humano cuáles eran los secretos del éxito y del fracaso, según la experiencia de esos hombres que ya estaban en la cúspide y con todo el poder. Pues a raíz de estas situaciones problemáticas que tiene Napoleón Hill, entra también en un proceso de depresión, entra en un proceso de no confiar en sí mismo y de verdad se ve muy mal económicamente. Y va a ocurrir que, con base en las enseñanzas que él fue teniendo, comienza a tener una experiencia interior. Esto ya viene a ser una de las partes interesantes para mí en el libro. Recuerden,
La invitación con esto es que ustedes se motiven a conocer el libro. Ya hice algunas salvedades y tal como esas cosas que veo que no son, o sea, no compaginan con todo mi saber o mi forma de pensar y no del todo conectan con lo que es la inteligencia del corazón. Por eso también decidí traerlo como un ejemplo de que en muchas partes se insinúa, se toca un poco de lo que es nuestra profundidad espiritual y el saber del corazón, pero también se mezcla con otras cosas a las, ante las cuales hay que prestar atención. Es un reto interesante, un ejercicio valedero, muy válido, el hecho de agarrar estos documentos y rescatar de él lo que mejor nos caiga para nuestro proceso. Esa es la invitación. 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Usen ese link de que está allí para que ustedes encuentren el libro y lo puedan pedir y lo puedan estudiar si les llama la atención. Recuerden también, si no se han inscrito al canal, si no se han suscrito, realicen la suscripción. Aquí desarrollamos demasiado contenido que tiene que ver con nuestro desarrollo, nuestro crecimiento. ¿Listo? Entonces, aquí viene algo interesante. Resulta que a Napoleón Hill, el señor Andrew Carnegie, y en conversaciones con otros de los millonarios que él estuvo entrevistando, aprendió que el ser humano debe reconocer dentro de sí mismo unos estados de conciencia. Un estado de conciencia que está ligado a su mente, a acostumbrarse a la forma de pensar que tienen los demás, que en la mayoría es una forma de pensar limitante. Pero que hay otra fuente, otro estado de conciencia que tiene que ver con los pensamientos que rompen esos límites que se ha puesto el ser humano en su educación o en la forma como está programada su mente. Aquí le enseñan, le sugieren a Napoleón Hill que él debe descubrir su otro yo. Él debe descubrir su otro yo si quiere impulsarse. Es decir, desde la experiencia de los millonarios está el hecho de que el ser humano debe encontrarse con esa fuente de otros estados de conciencia que le permite romper los límites. Es algo interior, no es algo condicionado por lo que tiene, por lo que no tiene o por lo que sabe. Es encontrar una fuente, una batería, un centro de energía o de poder dentro de sí mismo para desarrollar todo esto. Y resulta que Napoleón Hill, agobiado por su situación económica, agobiado porque ya no fluía, por ejemplo, para desarrollar el libro que estaba escribiendo ya con las entrevistas de los millonarios, de toda esa gente exitosa, ya no fluía, ya no se sentía a sí mismo, ya no encontraba en su propio interior, en su propia persona, una certeza para seguir desarrollando su trabajo, siendo que él ya se había referido y había caminado con esos millonarios y había hablado y había tenido éxito en otras cosas, pero ahora no se encontraba a sí mismo, dado la crisis y la catástrofe que estaba atravesando, el fracaso a través del cual estaba cursando. Pues la historia va de que en una noche él comienza a sentirse distinto, comienza a sentir que algo por dentro le está hablando y que ese algo por dentro que le está hablando le da unas instrucciones precisas y dentro de esas instrucciones unas decisiones que para su mente eran demasiado locas. Entonces vamos a ir, ustedes saben la dinámica, yo les voy compartiendo acá también de estas lecturas para que nos vamos ambientando, ¿no? Les voy leyendo y vamos hablando un poco de lo que eso significa. Entonces aquí va. Dice, esto es la introducción al libro. Todavía esto no ha llegado a la entrevista, a la supuesta entrevista con el diablo. Pero esta experiencia me parece muy interesante, esto que va a referir acá Napoleón Hill, porque tiene que ver con lo que nosotros planteamos entre diferenciar, en relación a diferenciar la mente del corazón, el ego del ser y el miedo del amor. Recuerden que precisamente estamos en preparativos del encuentro, el retiro espiritual del miedo al amor. La experiencia más profunda que hemos desarrollado hasta ahora en pensar con el corazón es el sumo, el comprimido de todo lo que es nuestra experiencia de vivir, de buscar vivir desde el corazón durante más de 12 años, todo lo que hemos aprendido. Y por eso ese encuentro del miedo al amor, que es en medio de la naturaleza, que son 2 días y medio compartiendo entre nosotros, profundizando en nuestra mente, en el ego y también para llegar al ser, al amor, al corazón,
Es lo más completo, la experiencia más completa que estamos ofreciendo, que hemos dado hasta este momento, que ya la hemos hecho en México, estuvimos el año pasado, y ahora viene el turno para Colombia, y ya hay personas inscritas de otros países. Entonces, si a ustedes les interesa, también estaremos dejando el enlace para que reciban la información, o ustedes pueden escribir en comentarios. ¿Listo? Por eso esta parte introductoria de este libro está interesante porque nos plantea estas dos situaciones. Y aquí las vamos a ver de esta manera. Recibo órdenes extrañas de una fuente extraña. Entonces dice: mis instrucciones comenzaban de esta forma. Ahora estás completamente a cargo de tu otro yo. Ahora tienes derecho a saber que dos seres ocupan tu cuerpo. Tienes derecho a saber que dos entes ocupan tu cuerpo. Como de hecho dos entes parecidos ocupan el cuerpo de cada ser humano sobre la Tierra. Uno de estos entes está motivado por y responde al impulso del miedo. Ese sería el ego, ese sería el dominio de la mente. Que este libro no lo pone así, como yo lo estoy diciendo, pero es la interpretación, es por eso es un documento que tomamos y lo convertimos en el enfoque de pensar con el corazón. El otro está motivado por y responde al impulso de la fe. Por más de un año ha sido conducido como un esclavo por el ente del miedo. Entonces, ahí el otro yo, que entonces está fundamentado en la fe, que correspondería al ser o al corazón, le está diciendo que él ha venido dominado por la mente, por el ego, por el ente del miedo. Ese tiempo en el que ha estado deprimido, ese tiempo en el que no se ha encontrado a sí mismo y no ha sentido la capacidad y la confianza para fluir con lo que quiere hacer. Eso es lo que está refiriendo el otro yo a Napoleón Hill en ese momento. Cuando habla de la fe, el libro hace un planteamiento, hace un reconocimiento de algo que llama la inteligencia infinita, y que la inteligencia infinita tiene un almacén, es una memoria, es la memoria de la vida, una profundidad ilimitada de conocimientos, de inteligencia, de sabiduría, a la cual el ser humano puede acceder por medio de lo que llama el sexto sentido. También el libro lo menciona y por eso nos llama la atención, porque eso tiene que ver con el corazón o con el ser. Por lo tanto, cuando habla de los dos entes en cada ser humano, uno sobre el miedo, que es el ego, que es el que se encapsula en la mente, y otro desde la fe es comprendida como la capacidad, es un estado mental donde la forma de pensar que tiene el ser humano le permite acceder a la inteligencia superior o a la inteligencia infinita del universo. Ahí está hablando del corazón, ahí está hablando de la profundidad del ser, ahí está hablando de la intuición. En ese momento aparece ese planteamiento muy interesante de este libro, de los dos yo, de esos dos entes. El yo que domina desde la mente, el yo que es interior, que domina o que se expresa desde la fe, que es entonces la interacción con la inteligencia de la creación que nosotros en pensar con el corazón denominamos padre-madre. ¿Listo? Eso se pone ahí bien, bien interesante. La otra noche, el otro yo, es decir, el ser, le está hablando a esta persona, a Napoleón Hill, le está hablando por medio de, o sea, esta inteligencia superior le está hablando a Napoleón Hill acerca del momento en el que él decide salir del estado mental en el que se encontraba. Él estaba viviendo, ni siquiera tenía casa propia y estaba con su esposa en la casa de su cuñado. Y desde allí él siente el impulso, recibe unas instrucciones para salir del lugar y dirigirse a otra ciudad, donde va a encontrar el camino para solucionar su situación y sacar adelante su objetivo de imprimir el libro. Entonces, en este momento, él está llegando a esa otra ciudad, está en conversación con su otro yo, es decir, con el corazón, y él le dice que él es el que lo ha impulsado a salir de ese sitio desde esa noche anterior. ¿Listo? Este es el contexto que tiene estas palabras que se están expresando ahí. El ente de la fe tomó el control de tu cuerpo físico y ahora estás motivado por ese ente, es decir, por el ser. Por conveniencia, puedes llamar a este ente de la fe tu otro yo. Este ente no conoce límites, no tiene miedos y no reconoce la palabra imposible.
¿Por qué? Porque como tiene acceso a la inteligencia infinita, pues ahí va a encontrar una cantidad de posibilidades, formas, sabiduría, conciencia, conocimientos, caminos para hacer algo. Esto significa que el estado de conciencia fundamentado en la conexión con el otro yo o con el ser o con el corazón tiene la característica de comprender que los momentos fuertes, los momentos de fracaso, no son permanentes, son temporales. Y duran tanto, tanto como yo quiera creer en ellos. No significa que si yo dejo de pensar en el fracaso en este momento, mañana deja de existir la situación difícil que tengo, no. Lo que significa es que cuando yo pongo mi pensamiento en ese estado que conecta con mi voz interior y con mi corazón, accedo a la comprensión de lo que está sucediendo y desde esa comprensión encuentro caminos para salir de allí y comenzar a transitarlos, porque ahí encuentro la sabiduría y también la fuerza, la motivación para hacerlo. Bien, entonces Napoleón Hill se encuentra en esa experiencia. Fuiste conducido a elegir este ambiente de lujo en un buen hotel como una forma de evitar regresar el poder al ente del temor. El otro yo, motivado por el miedo, no está muerto, simplemente ha sido derrocado. Y este te seguirá donde quiera que vayas, esperando una oportunidad para entrar y controlarte de nuevo. Pues puede ganar el control sobre ti solo a través de tus pensamientos. Recuerda esto y mantén las puertas hacia tu mente firmemente cerradas a todo pensamiento que busque limitarte de cualquier manera y estarás a salvo. Dice el planteamiento que hay acá es de que, bueno, a través del pensamiento le abrimos la puerta a que el ego, la mente o el miedo nos domine, cuando tiene que ver con que los pensamientos de limitarnos, de no ser capaces o de algo imposible, se adueñen de nosotros, o sea, yo les dé la razón y permita que ellos definan mi valor. Entonces es algo a través de lo cual voy a pensar o voy a decir, pues yo no tengo el valor suficiente o no tengo la capacidad suficiente para desarrollarme o desempeñarme frente a esta situación. Eso es lo que ahí va planteando y a lo que nos llama a prestarle atención. ¿Bien? ¿A qué se está refiriendo en la historia? Cuando Napoleón Hill conduce a otra ciudad, ese otro yo, esa voz interior, le dice que se hospede en el mejor hotel y en la mejor habitación. Pero, ojo, cuando él sale de la casa de su cuñado, le pide dinero prestado a su cuñado y no era mucho. O sea, con ese dinero no iba a alcanzar ni a pagar una noche en ese hotel de lujo. Aún así, dice Napoleón Hill que su voz le dijo, vaya para allá, que ahí todo se va a solucionar. Y lo lleva a ese hotel de lujo y lo lleva a la mejor habitación y le dice que no se deje limitar por pensar de que no va a ser capaz de pagar o que se va a poner en problemas al estar metido en un hotel tan costoso y él sin dinero. Eso es lo que cuenta esta historia, ¿no? Si seguimos en su desarrollo, entonces esta voz ya allí le sigue diciendo, no te permitas preocuparte por el dinero que necesitarás para tus gastos inmediatos. Este vendrá a ti cuando debas tenerlo. Ahora vayamos a los negocios. Antes que todo, debes saber que el ente de la fe que está ahora a cargo de tu cuerpo no hace milagros, ni trabaja en oposición a cualquier ley de la naturaleza. Mientras esté a cargo de tu cuerpo, te guiará cada vez que lo invoques a través de los pensamientos que implantará en tu mente para llevar a cabo los planes, tus planes a través del medio natural más lógico y conveniente que esté disponible. ¿Qué quiere decir esto? ¿Qué significa? Lo que está planteando acá el ser, ¿cierto? Es que él lo lleva a un entorno donde él tenga que pensar en su capacidad, en que es capaz. Y lo invita a evitar a que su mente se enrole con el pensamiento de no ser capaz. Luego lo está invitando, bueno, aquí a lo que vinimos. Y esto me gusta en el sentido de que a veces pensamos que el corazón no nos guía o nos dirige en cuestiones materiales como lo son los negocios o el trabajo. Y la verdad es que sí, la inteligencia del corazón no es ajeno a nada en la vida. Él siempre va a poder guiarnos en términos de relaciones, de trabajo, de cualquier situación, va a poder ser una guía hacia la mejor forma de actuar.
Y me gusta mucho cuando habla de que no es que haga milagros, o sea, esto no es algo de que piensa bonito y todo se puso bonito, no necesariamente. Esto significa que cuando yo sigo, yo me permito escuchar la guía del corazón, él va a darme una forma de pensar, una forma positiva, entiéndase esto como una forma enfocada a encontrar la solución, encontrar el mejor camino. Y que cuando yo sigo esa forma de pensar, me enrolo con las leyes que tiene la naturaleza. Me conecto con esas leyes. Por eso dice, no, tu otro yo, es decir, el ser, que es lo que somos en realidad, ese es otro planteamiento que a ese libro le hace falta, y es la aclaración, eso sí lo debemos aprender aquí, y es parte fundamental en pensar con el corazón, comprender que ese ser de poder, de fe, como lo llama acá, es lo que somos en esencia, es nuestra verdadera identidad. Dice que ese ser, que es el que, cuando decimos vivir desde el corazón, estamos hablando de vivir desde ese ser que somos en realidad. Dice que él está ligado a las leyes de la naturaleza, a cómo funciona la vida. Y cuando conectamos, vivimos desde el ser, conectamos con el corazón, comenzamos a vivir ligados a la naturaleza. Y ya ligados a esas leyes naturales, las cosas van ocurriendo y se van encaminando de la mejor manera posible para nuestro desarrollo. Ese es el planteamiento que tiene. No es que haga milagros, es que nos conecta con las leyes. ¿Cómo así que con las leyes? Sí, el pensamiento es una ley. Si yo todo el tiempo estoy pensando en lo malo y que todo lo que ocurre es malo, pues voy a seguir conectándome con situaciones así. Pero si el pensamiento es una ley que genera una vibración, una energía y crea realidades, si yo enfoco ese pensamiento desde la valoración o el reconocimiento de mi potencial y me guío por ese camino, entonces voy a crear cosas donde se refleje el potencial y el valor que me estoy dando, el amor que me estoy teniendo. Eso es ley. Eso es lo que está diciendo acá. Me parece muy interesante y muy acertado. Seguimos. Sobre todo, mantén esto fijo en tu mente, que tu otro yo no hará el trabajo por ti. Solo te guiará de manera inteligente para que alcances por ti mismo tus objetivos. Bueno, aquí es otra aclaración importante que hacer. Dice, yo les acabo de decir, ese ser que es la fe, somos nosotros en esencia. Pero aquí está diciendo, no, yo no voy a hacer el trabajo por ti como si fuera alguien más. No, no. Aquí lo que hay que entender es que cuando yo me centro a vivir desde mi ser, siento la guía de Padre y Madre. Estoy en contacto con su inteligencia. Esa inteligencia que es Padre y Madre, que es subyacente a todo el universo, es la sabiduría de la creación, comienza a guiarme a mí. Pero el hecho de que yo escuche que mi corazón me dice, haz esto, no significa que ya está hecho. El corazón me dijo, haz la reseña sobre ese libro, pero no estaba hecha. Tenía que hacerla yo, desde mi ser, desde mi corazón, usando mi mente, usando mi cuerpo, usando mi vida, esta experiencia de vida que tengo como Jaime Ángel, usarla para hacer esto. Entonces, tengo la guía de mi corazón, que es la inteligencia de Padre y Madre, pero soy yo en mi ser, ubicado desde esa conciencia de la fe, que aquí habla, que es la conexión con la inteligencia infinita, desde ahí actuar. Eso es lo que nos está refiriendo en este momento, ¿vale? Saludos, saludos a todos los que se están conectando y nos acompañan en este Books Review, con este libro de Burlar al Diablo de Napoleón Hill. Recuerden que si les llama la atención y lo quieren conocer a profundidad, ahí abajo ustedes van a tener el enlace, van a encontrar el enlace donde pedir su libro, tanto digital como físico. A mí me encanta leer en físico, pero quienes lo prefieran digital también, ahí lo pueden pedir así. Esa es la intención, convocarlos a leer. Y con este libro en especial, invitarlos a ese ejercicio interesante de que ustedes mismos confíen en su corazón para encontrar lo que el libro les aporta, que tiene que ver con el conocimiento de cómo funciona nuestra mente y con el reconocimiento de cuando nos están hablando del poder del ser y el reconocimiento de cómo existen esos mecanismos de fuerzas opositoras a la vida y al ser humano que nos ponen trampa, que quieren tenernos en una experiencia de vida más cargada de sufrimiento que de alegría. Sigamos, sigamos. A ver, aquí nos habla una cosita muy interesante. Dice, no estoy seguro, estas son palabras ya de Napoleón Hill, desde su mente. No estoy seguro de comprender lo que es este otro yo. Ahí está muy claro, muy importante tener esto en cuenta. Él no tiene la profundidad que nosotros podemos desarrollar ahora con el conocimiento del corazón para saber o comprender el ser.
Pero dice, pero sí sé que no puede haber un fracaso permanente para aquel hombre o mujer que lo descubre y confía en él. Eso me encanta. En eso está muy preciso y muy certero, muy claro ese planteamiento. Alguien que descubre su ser, alguien que vive desde su ser, que esto es vivir desde el corazón, no vive un fracaso constante. No es que no va a tener problemas, no, miren cómo dice. No hay fracaso permanente para ese hombre o para esa mujer. No es un fracaso permanente, sino que son situaciones de las cuales crece. Y ahorita en lo que denomina ahí la entrevista con el diablo, nos vamos a dar cuenta que esas apreciaciones, ¿listo? Recuerden que este planteamiento me gusta mucho del libro, por lo que vamos nosotros desarrollando, de lo que es pasar, ir de la mente al corazón. Hay que salir de la mente y conectar con ese ser en el corazón, que eso es nuestra fuente de poder, nuestra verdadera identidad. Y eso es lo que también desarrollamos cuando hablamos de ir del miedo al amor. Estamos en vísperas, estamos planeando, estamos ya conformando, preparando lo que va a ser el retiro del miedo al amor, una experiencia en medio de la naturaleza en Colombia. Vamos a estar cerca del aeropuerto de Medellín, podemos recoger las personas en el aeropuerto que quieran venirse de otro país, y van a ser 2 días y medio en julio, 2, 3, 4 de julio, una experiencia fenomenal en un lugar bellísimo. Ya yo les voy a estar mostrando ese lugar. Y bueno, contarles que hasta el 16 de mayo hay 50% de descuento. Hay una promoción que se llama Corazón de Mamá, que les da el 50% de descuento para que participen del retiro. En ese retiro vamos a profundizar desde la experiencia de Jaime Ángel, de más de 12 años, con lo que es la inteligencia del corazón y el vivir desde el corazón. Vamos a experimentar lo que es ese paso del miedo al amor, lo que es la realidad y la profundidad de ir de la mente al corazón, del ego al ser, en una comprensión más profunda de la que puede dar este libro. Pero bueno, vuelvo y digo, esta reseña nos da unas pautas interesantes, como esto que está diciendo ahí. Quien llega a vivir desde ese corazón, ese ser, ese amor, no tiene fracaso permanente y convierte su vida en un camino de crecimiento constante, de alegría, de desarrollo personal. Eso es lo que vamos a estar viviendo en ese retiro también. Muy bien. También recuerden la invitación al libro, quienes lo quieran pedir. Seguimos acá. Comprenderás lo que estoy tratando de transmitir si lo comparo con el método mediante el cual podemos tocar música. Bueno, aquí ya entramos, aquí ya déjenme hacer la aclaración, aquí ya entramos a lo que es la entrevista como tal. El libro desarrolla el planteamiento de que Napoleón Hill tuvo una entrevista con el diablo, ese ente que controla el mundo. No explica cómo exactamente haya llegado a esa entrevista. Esta señora, la crítica literaria, el nombre Sharon Lecter, dice que en un momento de reflexión, tal vez pudo ser el momento en el que él entró a una dimensión, a una frecuencia donde pudo tener esa entrevista con el diablo. Esta entrevista dice que este hombre, Napoleón Hill, a quien entonces en el desarrollo de la entrevista el diablo se refiere a él como el atado a la tierra. El atado a la tierra, y así se refiere a todos nosotros los seres humanos, como los atados a la tierra. ¿Listo? El señor atado a la tierra. Ese sería como el papel de Napoleón Hill, o como la forma en que el diablo lo reconoce. El atado a la tierra. Entonces dice que Napoleón Hill logra esa entrevista y logra poner bajo control al diablo para que tenga que revelar mejor todos sus secretos de cómo controla al ser humano. ¿Listo? Ahora, el señor atado a la tierra, Napoleón Hill, nos hace una reflexión. Dice, yo no voy a decir si la entrevista fue real o no. Eso se lo dejo a cada uno. Lo que quiero hacer notar es que lo importante es la información que es brindada a partir del relato de esa supuesta entrevista. Yo tengo que hacer esa misma aclaración. Yo no sé si eso fue real. La verdad, me quedan dudas. Pero la información sí tiene varios apartes muy interesantes, muy buenos, que sí son de tener en cuenta y que tal vez son conocimientos que este señor logró adquirir, quién sabe andando con quién. Quién sabe, viendo o escuchando, conociendo a quién. Pero es real de que si hablamos de que hay algo que nos controla el pensamiento, usa varias de estas técnicas. Entonces ahora lo que vamos a entrar dentro de la lectura tiene que ver
con ese diálogo donde el señor atado a la tierra, o sea, Napoleón Hill, se supone que va haciendo estas preguntas al diablo y él va revelando, respondiendo, cómo es que controla al ser humano. Entonces vamos a esa lectura. Dice, ojo, bueno, les voy a introducir antes de llegar acá. Él está hablando de que tiene dos armas principales para controlar al ser humano. La una es la indecisión, que el ser humano divague y le dé muchas vueltas a las cosas, a su propio ser y a su vida. Siempre está divagando, distraído, disperso, no logra enfocarse, concentrarse y tener decisión y determinación en lograr algo, en crear algo en su vida. Cuando el ser humano le hace falta esa determinación, esa decisión, entonces entra a divagar, entra en la indecisión y eso es un momento de control que el diablo va a aprovechar contra esa persona, contra el ser humano. Primer elemento, indecisión, y la forma como mantiene preso al ser humano es algo que el libro llama el compás hipnótico. Es algo que refiere como un péndulo, algo que oscila. El compás hipnótico es un mecanismo que va y viene. El libro dice que es algo natural y sencillamente es la forma a través de la cual se construyen los hábitos y a través de los hábitos se crean las realidades, en resumen. Entonces, según esa dinámica, básicamente, ¿qué es el compás hipnótico? La repetición. La práctica a través de la cual, como dice la frase, la práctica hace el maestro. Por lo tanto, se está refiriendo al compás hipnótico como la repetición para crear un hábito, no solamente de algo que se hace, sino de cómo se piensa. Y podemos entender el compás hipnótico de esa manera, algo que inicia en la mente con una forma de pensar. Yo aprendí una forma de pensar, de ser incapaz. Y esa forma de pensar se va y se proyecta en una forma de actuar. Si yo me creo incapaz, no voy a dar el 100% de mi esfuerzo para hacer algo. Porque cuando comienzo a hacerlo, ya yo estoy pensando que no soy capaz. Entonces voy a media máquina y el resultado lo más probable es que sea un resultado mediocre. Ese resultado mediocre es el otro lado del péndulo. De aquí surge de una forma de pensar donde yo me creo incapaz. Y se va al compás hipnótico hacia un resultado que es mediocre. Y esa mediocridad va a volver sobre mi pensamiento a confirmar que yo soy incapaz y que soy mediocre. Esta forma, cuando yo me quedo en esa forma de pensar y eso guía mis acciones y las acciones refuerzan mi forma de pensar, crea el hábito. Y al crear el hábito estoy en la hipnosis de considerarme a mí de esa manera y quedo encerrado, quedo atrapado en esa hipnosis de que soy incapaz y de los resultados mediocres a los cuales me tengo que acostumbrar porque eso es a lo que yo doy. Eso es lo que me tocó, eso es a lo que yo doy, yo no puedo con más. Eso soy yo. Quedarse encerrado en esa forma de vida y de acción y de pensamiento es básicamente el compás hipnótico. Es una repetición que cuando nace del pensamiento de la indecisión, de la desconfianza, de no ser capaz, de no conocerme, de no confiar en mí, de no usar de manera determinante y creativa mi pensamiento, me atrapa el compás hipnótico para hacerme daño. ¿Listo? Ahí entonces va a explicar la lectura que vamos a hacer ahora, esa explicación de cómo funciona el compás hipnótico, ¿va? Comprenderás mejor lo que estoy tratando de transmitir si lo comparo con el método mediante el cual aprendemos a tocar música. Al principio las notas se memorizan en la mente, después se relacionan entre sí a través de la melodía y el ritmo. Por repetición, la melodía y el ritmo se fijan en la mente. O sea, yo aprendo las notas musicales, do, re, mi, fa, sol, así. Si estoy tocando una guitarra, entonces aprendo dónde suena do, dónde suena mi, dónde suena si, dónde suena la, etc. Listo. Ya cuando le pongo la combinación, qué notas van una detrás de la otra, y un ritmo, ¿sí? El ritmo en los tiempos, ¿sí? Si va a uno o si va a dos, o si va a 3, o si va a 4, etc. Esos ritmos, más la combinación de notas que yo aprendí, van a generar la melodía y van a generar la música. Pero yo voy a aprender a dominarlas a través de la repetición. Es lo que nos está diciendo acá. Observa cómo el músico debe repetir sin descanso una melodía antes de dominarla. A través de la repetición, las notas musicales se mezclan y entonces tienes la música. Cualquier pensamiento que la mente repite una y otra vez a través del hábito crea un ritmo sistemático. Los hábitos indeseables pueden romperse,
estos deben romperse antes de adaptar las cadencias del ritmo. Aquí hay otro elemento que a mí me parece que no me convence del libro. Y es que dice que llega un momento en el que el compás hipnótico ya me atrapa y ahí no hay nada. O sea, estoy en el dominio del diablo. Pero si estamos hablando de una dinámica con base en la repetición, creo yo que es posible, y creo que para eso se hizo ese libro, por ejemplo, se debería hacer la lógica de su intención, aprender a que yo puedo darme cuenta del ritmo que estoy teniendo, porque entonces el compás hipnótico es un ritmo en mi pensamiento, es un ritmo que llevo, ¿cierto?, con las notas que aprendí, las formas de pensar y cómo las ejecuto, ¿bien? Como expliqué hace un momento, no creo en mí, hago algo que queda mediocre, vuelvo a no creer en mí y tal vez eso me lleva a renunciar o a tener un pensamiento negativo donde mi vida no vale, donde me siento inferior a los demás, donde no doy los mejores consejos porque le digo a la gente que la vida no vale para nada y donde el diálogo que tengo con otra persona siempre es negativo y por lo tanto no voy a lograr engancharme a esa persona. Eso va haciendo repetición, eso genera la música de mi vida basada en esa forma de pensar. Y ese es mi compás hipnótico, ese es mi ritmo de pensamiento que me mantiene en un nivel de fracaso, de desconfianza de mí mismo, de falta de logros, de objetivos, etc. Ese es el planteamiento que vamos teniendo en esto del compás hipnótico. ¿Bien? ¿Va siendo claro? Espero que sí. Su planteamiento de que es similar a la música. Y mi posición es aportar a que no necesariamente es algo que no se puede hacer nada. Sigamos con la lectura. Entonces, el diablo le pregunta, ¿me sigues? Y responde, sí. Bien, va a seguir el diablo. Para proseguir, el ritmo es la última etapa del hábito. O sea, cuando ya se vuelve hábito cuando ya hay un ritmo de que eso simplemente sigue en nuestra vida. Cualquier pensamiento o movimiento físico que se repite una y otra vez a través del principio del hábito alcanza finalmente la cadencia del ritmo. Es como convencerme que crecer pensando que soy un fracasado va a hacer que ese ritmo me acompañe en cualquier aventura nueva. Lo que sea, una relación, un nuevo trabajo, un emprendimiento, un rol como de papá, de mamá, etcétera. Si yo no me doy cuenta del ritmo que estoy teniendo en el pensamiento, entonces se va a replicar como hábito en cualquier escenario de mi vida, es lo que está planteando esto. Entonces el hábito no se puede romper porque la naturaleza se apropia de él y lo hace permanente, en ese ir y venir. Es como un remolino en el agua. Un objeto puede flotar indefinidamente hasta que es atrapado por un remolino. Sí, pero aquí entro yo con mi reflexión sobre el libro. O sea, aquí no siempre vamos a traer libros donde estamos totalmente de acuerdo con lo que dice, ¿no? Aquí mi reflexión es de que si el ejemplo es de un remolino que inevitablemente se va a tragar una embarcación, pues ese remolino no dura para siempre. Y el barco, mientras el remolino lo va alando, sigue teniendo opciones de salir de ahí. Así como un huracán no dura para siempre, ¿no? Entonces, no necesariamente el remolino jala o un compás hipnótico se trague en nuestra vida y sea permanente. El mismo libro lo dice, de que no hay fracaso permanente, ¿no? ¿Para quién? Para quien descubre su ser. Por lo tanto, sí hay una salida, que ahí me gusta, como dice el meme, la frase por ahí, la salida siempre es hacia adentro. Sigamos. Entonces es obligado a dar vueltas y vueltas, pero no puede escapar, según esto, ¿no? La energía con la que las personas piensan se pueden comparar con el agua de un río. Dice Napoleón Hill, el señor atado a la tierra. Así que esta es la manera en la que usted toma el control de las mentes de las personas, ¿cierto? Sí, todo lo que tengo que hacer para ganar el control sobre cualquier mente es inducir a su dueño a la indecisión. ¿Cómo comienza el compás hipnótico? Indecisión. Falta de certeza. Falta de seguridad. De determinación. Yo empiezo a dudar sobre esto, aquello, la duda, si va a salir, si no va a salir. Y esa duda y esa indecisión, esa falta de certeza sobre mí mismo, va a comenzar el compás hipnótico. Quiere decir, según el libro, ya en interpretación mía, pero según el libro, si dice que quien conecta con su otro yo, es decir, su ser, su corazón, la dimensión del amor, no tiene fracaso permanente y se libera,
Entonces estamos hablando de que alguien que descubre esa conexión con su ser y su corazón es una persona que conecta con la certeza sobre su ser y sobre su vida, su certeza de ser, su determinación, alguien con decisión, con claridad de quién es y para dónde va. Eso sería una característica de vivir o de lograr estar conectado con su ser, conectado con su corazón, con su esencia, según la lógica, pues, de lo que aquí se está planteando. Sigamos. Debo entender, a ver, esperen, les pongo acá para que se vayan leyendo también. Debo entender que el hábito de la

momento, esa corriente hace que básicamente ese ser humano pierda libertad sobre su pensamiento porque ya la corriente se lo está llevando. Y esa corriente que se lo lleva es eso que aquí llaman el diablo, apoderado de esa mente, de seguirlo nutriendo con pensamientos de indecisión, de compás hipnótico, para mantenerlo en el compás hipnótico, para hacerlo dudar de sí mismo, para que no tenga fe, para que no tenga esperanza, para que se ponga límites, para que se quede siempre en el mismo lugar. ¿Listo? Aquí vamos, salta a otra parte, entonces vamos a ir a otras anotaciones que tiene, pero que están ligadas a esto anterior que acabamos de ver, y sencillamente es pasmoso y muy claro lo que dice. Aquellos que controlan y utilizan su propia mente escapan de mi red. Ahí está. Quien se hace consciente de su mente, se apropia de ella para elegir los pensamientos que tiene, entonces la rescata del compás hipnótico. La saca de la indecisión. Y ahí se suelta de las redes de esto que llaman el diablo. De que me meta en su río o en su corriente, de que siempre me vaya mal o de que yo siempre esté sufriendo. Si tomamos las partes positivas que va planteando el libro, entonces es quien conecta con su ser, con su corazón en la dimensión del amor, encuentra certeza sobre sí mismo y desde esa certeza se apropia de su mente. Esa es la dinámica. Y al apropiarse de su mente empieza a sacarla del control del diablo. Sigue en la dinámica del compás hipnótico, pero ya no para hundirse, sino para crecer. Porque como es simplemente una dinámica de repetición, crea un hábito dentro del cual su pensar y su actuar lo hacen crecer y desarrollar su potencial. Que en términos de este señor y del libro lo llaman éxito, ¿cierto? Y sí, es un éxito. Solo que no lo dejemos solamente en que le va bien en la parte exterior, sino que es un éxito que, si se fundamenta en la conexión con el ser, lo primero que tiene es la paz, el amor, la armonía, la conciencia y desde allí la claridad de propósito con la cual vive, actúa y logra muchísimas cosas más. Vayamos a otra parte. Es la parte que tiene que ver con la adversidad. El señor Napoleón Hill le va a preguntar al diablo, le pregunta al diablo, sobre cosas que le hacen daño en su plan. Y el diablo habla de la adversidad, de que curiosamente la adversidad, cuando el ser humano se enfrenta a algo muy difícil, que le rompe, le choca, le impacta de manera muy profunda, es algo peligroso para el diablo porque es una oportunidad en la que el ser humano se puede liberar. Miren la respuesta que da el diablo de cómo puede funcionar la adversidad y vayan ustedes viendo cómo esto se conecta con el corazón. Dice: la adversidad libera a las personas de la vanidad y de la egolatría. Ah, o sea que el control del compás hipnótico y del ego y de la mente y de la indecisión no es solamente para personas que, digamos, se creen inferiores. También existe eso en la vanidad y en la egolatría, porque claro, hay compás hipnótico en esa persona que piensa que su valor está en su apariencia, en cómo se ve. Yo pienso que para valer tengo que verme como la sociedad dice que es, o sea, es decir, el concepto estético que tiene la sociedad, tengo que aplicar ahí. Entonces yo aplico ahí, necesito aplicar ahí, y entonces ya el compás hipnótico va de que mi necesidad de aplicar a ese valor estético me hace vivir de X o Y manera, me hace priorizar cómo me veo, cuál es la apariencia, y me hace elegir a las personas también. Las personas que están en mi vida con base en su apariencia. Eso es compás hipnótico. Que en el caso de la egolatría está también en el hecho de sentirme indispensable, sentirme el centro de atención, sentirme quien tiene la razón, sentir que debo sobresalir o que debo ser el primero. Y en esos términos, mi pensamiento competitivo, poder sobresalir para sentirme valioso, también va a generar un compás hipnótico, donde nuestra es comprender que cuando las mentes se suman, son muy poderosas. Cuando se suman desde la certeza o el reconocimiento del ser, son más poderosas aún. Se habla de mente maestra en la capacidad de sintonizarnos con otras personas. Mientras que el compás hipnótico tiende a encerrarme en mi mente, en lo que pasa conmigo y a conectarme con personas que piensan de esa misma manera, digámoslo así, miserable o mediocre. La adversidad nos obliga a buscar formas y medios para definir metas a través de la meditación e introspección. O sea, mirar hacia adentro.
Eso lleva a menudo al descubrimiento y utilización del sexto sentido a través

0: del cual podemos comunicarnos con la inteligencia infinita, Padre, Madre, o sea, a través del corazón. Cuando habla de meditación e introspección, la interpretación que ponemos es que el ser humano que busca su corazón entra a ese contacto con la inteligencia infinita y puede salir de la adversidad con mayor fortaleza. La adversidad nos obliga a reconocer la necesidad de inteligencia no accesible excepto desde las fuentes que se encuentran fuera de nuestra mente. Ahí es donde hablamos que el planteamiento de la inteligencia del corazón tiene que ver con salir de la mente para conectar con el corazón, precisamente. Rompe los viejos hábitos del pensamiento y nos brinda la oportunidad de formar nuevos. Por lo tanto, puede servir para romper el control del compás hipnótico y cambiar su funcionamiento de fines negativos a fines positivos. Esa es parte de las respuestas que tiene la adversidad. Entonces luego, es decir, se convierte en un momento donde posiblemente el ser humano mire hacia adentro y se encuentre con su ser. Y ahí se sale, comienza un camino de salirse del control de lo que sería el diablo. Luego le preguntan, ¿cuál es el mayor beneficio que podemos recibir a través de la adversidad? Y la respuesta es, el mayor beneficio de la adversidad es que puedes, y generalmente lo hace, obligarnos a cambiar nuestros hábitos de pensamiento, rompiendo y redirigiendo así la fuerza del compás hipnótico. Cambiar la dinámica que yo comencé para generar un estilo de vida que me hunde, cambiar ese pensamiento y entrar en la dinámica misma del compás hipnótico, pero dentro de algo que me hace crecer, que constantemente me está haciendo desarrollar mi ser. ¿Listo? Pues bien, estas son las anotaciones de las reseñas que quisimos traer para el análisis de este libro, para dejar la invitación de que entonces ustedes, si les llama la atención, consigan el libro. Ahí el enlace está en la descripción, donde lo pueden pedir. Lo estudien, lo reflexionen, encuentren esas partes interesantes. Como mencioné, la entrevista desarrolla cómo el diablo interfiere a través de la religión, cómo usa los sistemas educativos, cómo interfiere en las relaciones. Básicamente habla de todas las áreas humanas y cómo esto de la indecisión y del compás hipnótico puede generar esos resultados que no queremos. Y a la vez nos puede enseñar cómo salir de allí. Para mí lo más interesante del libro es los planteamientos de conocer cómo funciona nuestra mente. El planteamiento de que quien se apodera de su mente y su pensamiento se libera de esa red. Y que la posibilidad de apropiarnos de la mente tiene que ver con el otro yo. Es decir, el ser, lo que somos en realidad. Eso me parece que son cuestiones muy vitales dentro de este libro. Y las rescatables, y por las cuales quise traerlo acá, también ponerlo como ejemplo de que no siempre estamos de acuerdo con todo lo que dice un libro, y que podemos hacer análisis profundos de cosas que tal vez no nos encajan, pero sabiendo hacerlas a un lado para ir por las otras que sí nos hacen mucho provecho. El libro también va a hablar sobre la armonía, en unos conceptos muy muy interesantes, Como resultado de la conexión con esa inteligencia infinita, y nos va a llevar al final a las posibilidades de comprender si la entrevista fue real, por qué Napoleón Hill pudo hacerla y por qué pudo liberarse de esa red. Entonces está muy interesante el libro en términos de conocernos un poco más y de tomar elementos desde diferentes perspectivas para nuestro desarrollo personal. Muchas gracias por este review, espero que les haya gustado. Espero que me dejen sus comentarios, qué tal, si les interesó, si les llamó la atención este planteamiento del libro Burlar al Diablo. Y también van a tener la descripción para que pidan su libro, si así lo quieren. Suscríbanse al canal si no lo han hecho. Aquí estamos sobre todo compartiendo saberes que nos ayuden a conectar con la inteligencia del corazón, con ese ser de fe que habla este libro. Y esperamos que quieran compartir esta información con otras personas que les sea útil, y que sigamos acompañándonos en este proceso. Nos vemos en la próxima. Bueno, antes de irnos, recuerden también, a quienes les llame la atención, participar en una experiencia viva de estos procesos de crecimiento, el retiro del miedo al amor. Les vamos a estar dejando el enlace en los comentarios, o nos pueden escribir su comentario con la intención de participar. Un abrazo. Ahora sí, hasta la próxima.
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1: Y de los derechos de nuestra madre naturaleza. 12 del mediodía, con 31 minutos.
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1: Una de la tarde en punto.
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0: Hola, muy buenos días, amigos oyentes. ¿Cómo están? Bienvenidos a las noticias del día, aquí emisión noticiosa, la otra cara de las mismas en esta emisión de fin de semana, viernes 19 de junio del año 2026, y listos para hacer el análisis de las noticias más importantes de Colombia, América Latina y del mundo. Bienvenidos y vámonos con los titulares del día.
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0: Aún estamos afectados de la garganta, pero vamos a compartir con ustedes las noticias. Buena noticia para las víctimas de la masacre del Aro y la Granja y otras muchas más perpetradas por grupos paramilitares. Resulta que la fiscalía por fin abre investigación y cita a indagatoria a nada más y nada menos que a Álvaro Uribe. La Fiscalía General de la Nación abrió una investigación contra el expresidente Uribe por su presunta participación en las masacres del Aro y de la Granja. El proceso incluye un llamado a indagatoria bajo la ley 600. Es que son realmente, amigos oyentes, muchas las denuncias que vinculan, que relacionan al expresidente Uribe con las masacres ocurridas en Antioquia. Así que esperemos, esto sin duda alguna será algo largo, pero será un mensaje sin duda alguna para Álvaro Uribe, que creyó que por mucho tiempo su situación actual de pasar de agache de todos estos señalamientos iba a durar toda la vida. La Flip alerta que Abelardo de la Espriella amenaza la libertad de expresión, o mejor, la libertad de prensa, por ataques contra periodistas y medios que le cuestionen. Según la organización, estos señalamientos intentan desacreditar la labor de los periodistas y conforman una amenaza para el ejercicio del debate democrático del país. A nivel de América Latina, amigos oyentes, vuelve y juega el presidente Noboa, autoriza militares extranjeros con inmunidad en Ecuador. La medida dispone expresamente que el personal extranjero gozará de inmunidad penal y civil. Además, faculta a Noboa a conceder indultos y rebajar penas a favor de policías, militares y civiles nacionales implicados en estas acciones. Así que un militar puede hacer lo que quiera y puede tener inmunidad entregada por el propio presidente. Eso se llama dictadura. A nivel internacional, negociaciones propuestas, ataques al Líbano, la frágil paz entre Estados Unidos e Irán. Ya comunicó Irán que vuelve y cierra el estrecho de Hormuz hasta que Israel deje de bombardear al Líbano. Si Israel no deja de hacer esto, Irán no suelta el estrecho de Hormuz. Vamos a ver qué tan capaces son los países occidentales de presionar esta vez ya no a Irán, sino a su amiguito, a Israel, que es el que los tiene emproblemados con Irán. Así vámonos con las noticias nacionales.
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0: Bueno, amigos, entramos a las noticias de Colombia. Y la primera que vamos a destacar con todo el placer, con todo el gusto y al tiempo con la esperanza de que esto avance y tenga resultados favorables a las innumerables víctimas de la violencia en Colombia y que castigue duramente a los que se han vestido de corbata y se han escondido detrás de su poder para que la justicia no los toque y que además quieren sostenerse en el poder a toda costa para que la justicia no llegue. Pero la noticia es que ya la Fiscalía abre investigación y cita a indagatoria al señor Álvaro Uribe por las masacres del Aro y la Granja. Así como lo están escuchando, ya esto se había, digamos, ventilado. Sin embargo, el astuto personaje hizo una alaraca diciendo que esto era una patraña de Petro para afectar las elecciones. Ya no tiene candidata, por lo menos directamente, porque sabemos que está detrás de la espriella. Atención, que el expresidente Álvaro Uribe Vélez informó que fue citado a indagatoria para declarar por la masacre de la Granja y el Aro, ocurridas en el departamento de Ituango, en Antioquia, en los años 1996 y 1997, respectivamente. La diligencia también abordará el asesinato del defensor de los derechos humanos, Jesús María Valle, y el caso de la hacienda Las Guacharacas, propiedad, claro, que perteneció a la familia Uribe Vélez y sobre la cual existen investigaciones relacionadas con la presunta vinculación a grupos paramilitares. Uribe fue gobernador de Antioquia durante la época en que ocurrieron estos hechos. A lo largo de los años, distintos procesos y testimonios han planteado señalamientos sobre una presunta omisión o posible complicidad, acusaciones que el exmandatario ha rechazado de manera reiterada. Bien, vamos a ampliar esta información con el informe que hace precisamente el noticiero que no le gusta a Uribe, RTVC.
2: Luego del llamado a indagatoria al expresidente Álvaro Uribe por las masacres del Aro y la Granja, el asesinato de José María Valle y la creación del bloque metro en la hacienda La Guacharacas, el presidente Gustavo Petro reiteró su postura de que Uribe debió acudir a la JEP para evitar un proceso judicial extenso y doloroso.
3: El primer mandatario advirtió que el país podría caer en una situación que el propio Uribe no quisiera, haciendo referencia a su respaldo a la candidatura de Abelardo de la Espriella y sobre la cual existen antecedentes públicos en redes sociales.
4: Hermano Uribe, le dije alguna vez que fuéramos los dos a la JEP y se ahorraba usted el suplicio y Colombia ganaba con la verdad. Está a punto de caer Colombia en algo que usted mismo no quisiera, porque conoce a la persona que ahora apoya. Son públicos sus trinos sobre esa persona, pero independientemente de la estafa, puede usted cubrirse con la verdad y ayudar al pueblo con la paz.
3: La reacción del jefe de Estado se dio luego de que Uribe Vélez anunciara en su cuenta de X la diligencia judicial por las masacres mencionadas, que dejaron varias víctimas mortales a manos de las Autodefensas Unidas de Colombia.
4: De mis abogados, Fiscalía Tercera nos acaba de notificar hace un rato que lo llama a indagatoria por el tema del Aro, la Granja, José María Valle y Guacharacas, a enfrentar este suplicio a pocas horas de elecciones.
3: Según el abogado Mauricio Herrera Valle, el llamado a indagatoria al expresidente Uribe significa que tendrá que confrontar a la justicia y dar una explicación contundente sobre la falta de protección a la población de Ituango.
5: Es muy importante el llamado a indagatoria del exgobernador de Antioquia, porque va a tener que confrontar, ahora sí, informarle a la justicia por qué no le brindó protección a la población de Ituango, específicamente las veredas de la Granja y el Aro.
3: Asimismo, el presidente de la República reiteró su invitación a Uribe Vélez a asistir a la JEP y aseguró que este sería un gran aporte para Colombia.
0: Bueno, ahí está la situación, amigos. El llamado a indagatoria del señor Uribe Vélez por el caso de la masacre del Aro y de la Granja. También relacionado, recuerden, con el tema de Jesús María Valle, el asesinato de este defensor de derechos humanos. Ahí en Antioquia, en Ituango. Ahora, la pregunta es, en Ituango, Antioquia, ¿por quién está votando la gente? ¿Por la derecha, representada en esta oportunidad por el señor Abelardo de la Espriella? Vamos a averiguar. Vamos a entrar a la página de la Registraduría. Registraduría Nacional. Y vamos a buscar, voy a hacer el ejercicio aquí, al lado de ustedes. Vamos a ver si todavía se encuentra la información de la primera vuelta. Consulta las resoluciones para entrega de pliegos electorales. Quiero averiguar elecciones, tipo de agrupación, no me dice. Y me dice consulta para el día de la votación. No me está mostrando segunda vuelta, ya está en segunda vuelta. Pero quiero saber, ayúdenme ustedes, si pueden hacerlo también, ¿por quién votó en la primera vuelta la gente de Ituango, exactamente en Ituango, donde pasó, en los corregimientos, por supuesto, la masacre del Aro y la Granja? Si estas personas siguen votando por aquellos que en los años 90, como sucedieron estas masacres, pudieron haber por lo menos hecho caso omiso, por lo menos miraron para otro lado mientras debían ejercer la protección a la población. Representado hoy en Paloma, en primera vuelta, y cuál será la intención de ellos ahora en la segunda vuelta, cuando el mismo personaje que fue gobernador en aquel entonces apoya ahora a Abelardo de la Espriella. Eso sería, ver ese resultado, sería una muestra de que es cuánto es capaz de aprender un pueblo o cuánto no, ¿verdad? Entonces, quiero buscar aquí los resultados de la primera vuelta. Aquí me dice la votación para el inicio. Consulta de puestos de votación. La primera vuelta. No me está hablando de la primera vuelta. Bueno, ahí les pido que me ayuden, ustedes que están allá, si tienen el dato, lo pueden buscar, que nos muestre en Ituango y en esa región de Antioquia por quién votaron en estas elecciones. Quiero confirmar qué piensa en la actualidad, después de 30 años, amigos oyentes, de lo ocurrido, la misma gente de Antioquia. Porque ellos dicen que lo que hizo Uribe fue necesario porque era peor el mal que estaban viviendo con la guerrilla. O sea, la gente en Antioquia, muchas, si bien ha habido un despertar en ese sentido, muchas saben que eso fue mejor y lo justifican siempre lo han justificado. Bien, vamos a la otra información, espero que allí ustedes vayan colocando si encuentran el dato. ¿Quién ganó en Ituango allí en las elecciones de primera vuelta? Flip alerta que Abelardo de la Espriella amenaza la libertad de prensa por ataque contra periodistas y los medios. Por fin la Flip, la Fundación para la Libertad de Prensa, la Flip, aseguró que el candidato presidencial Abelardo de la Espriella y miembros de su campaña han intensificado los señalamientos contra periodistas y medios de comunicación en respuesta a investigaciones relacionadas con su candidatura. Según la organización, estas acciones representan una amenaza para el debate democrático y para el ejercicio libre del periodismo. La advertencia se publicó faltando 4 días para la segunda vuelta presidencial y luego de la publicación de un artículo de un medio de comunicación nacional sobre el pago de o por 1.299 millones a una empresa fantasma. Es decir, que cada vez que un periodista o medio de comunicación lo investiga y publica las investigaciones que vayan en su contra, contra sus intereses, inmediatamente comienza una amenaza judicial de parte del equipo, porque recuerden que él es dueño de un bufete de abogados. Estos abogados le caen encima en una manera de intimidación para pedir rectificación a los medios. De acuerdo con la Fundación Abelardo de la Espriella y su abogado Germán Calderón España, afirmaron sin presentar pruebas que el medio Cambio difundió información falsa, que fue el que mostró lo de los 1.200 o 1.300 millones de una empresa fantasma, ¿verdad?, que estaba cerrada hace 3 años y de la noche a la mañana comenzó a recibir estos recursos para la campaña. A nombre del movimiento Defensores de la Patria, que agrupa la campaña, enviaron una solicitud de rectificación en la que sostiene que la publicación forma parte de un supuesto intento de alterar el resultado electoral. En este documento también calificaron al periodista Daniel Coronel, que lo odia porque Daniel Coronel le está sacando cosas a Abelardo. Lo catalogan como un periodista activista ideológico de izquierda y anunciaron la posibilidad de acudir a instancias judiciales si el medio no respondía a la solicitud. Venga, ¿y qué pasa si Coronel es de izquierda y lo que está denunciando es cierto? O sea que si eres de izquierda y el candidato está cometiendo algo indebido, tú no lo debes denunciar porque como eres de izquierda estás inhabilitado. Vaya carajo. Qué cómodos, ¿no? Posteriormente, Calderón España publicó un video en su cuenta de X en el que aseguró que periodistas del medio han atacado al candidato desde el inicio de la campaña. Pero ¿por qué hay, amigos? Porque indiscutiblemente hay un pasado donde este personaje está relacionado con cosas oscuras y la labor de un periodista, de verdad, es denunciar donde esté lo oscuro. Y él, el periodista, no es el que lleva a juicio a nadie, solo publica la investigación. Irá más allá la acción de la justicia si toma esas investigaciones y las propias y llama a indagación a estos personajes. Pero, por ejemplo, para compararlo con la masacre Laro y la granja, ¿quiénes empezaron las denuncias? Medios de comunicación, activistas, que luego, generalmente sucede así, eso lo toman las autoridades. Pero inicialmente el trabajo lo hacen periodistas. Así que si el señor Abelardo de la Espriella lo que busca a partir de las demandas, las peticiones de rectificación, es que no se le investigue, entonces nos está mostrando que lo que viene, según dice la Flip, es que vendrá una dictadura contra el periodismo. Más adelante escribió el director de Cambio, Federico Gómez, afirmando que el medio sería éticamente responsable indirectamente de la comisión de algunos delitos. La Flip también hizo referencia a las declaraciones entregadas por De la Espriella en una entrevista en el canal Caracol el 17 de junio, en las que manifestó que existen periodistas que hacen proselitismo político y afirmó que a eso se les va a ir bien, a esos no les va a ir bien en mi gobierno. Ya ahí lanzó una amenaza. Esa es una amenaza a todo aquel que lo investigue y le saque sus guardados. Y cuando él dice estas cosas de que hay periodistas que hacen proselitismo político, los abelardistas aplauden, creyendo que por ahí es la vaina. Para la organización, ese tipo de mensaje sugiere un trato diferenciado hacia periodistas dependiendo de las opciones que el candidato tenga sobre su trabajo y resulte incompatible con los principios democráticos. La Fundación Flip sostuvo que existe un patrón de ataques contra la prensa caracterizado por la descalificación pública, acusaciones sobre supuestas agendas políticas, cuestionamientos de la independencia periodística y acciones orientadas a desacreditar investigaciones de interés público relacionadas con la candidatura presidencial. Entonces les voy a poner un ejemplo de cuál es la reacción del señor Abelardo de la Espriella, en este caso específico, cuando un periodista lo cuestiona. Aquí fue entrevistado, el video que les voy a mostrar, fue entrevistado por la FM. En esta entrevista, todavía no era candidato, esta entrevista es viejita, pero aquí se muestra las formas del señor de la Espriella cuando se le contradice, cuando se le trata de desvirtuar o desmontar un relato falso que quiera montar. El periodista que se atreva va a pasarle lo que van a ver en este video. Así que vamos a escucharlo y mucha atención porque después lo analizaremos. Vamos a ponerlo aquí. No, ¿cómo? Aquí. No voy a ponerlo.
6: Ella, ¿cómo ve usted estos resultados?
7: Bueno, a mí me parece que hay una cosa bastante preocupante y es que la gente que ha apoyado o los candidatos que han apoyado de manera irrestricta el proceso de paz y que además son de tendencia de izquierda, entre todos ellos reúnen cerca del 42%. Eso es un campanazo de alerta porque no podemos dejar que esa plaga del socialismo y el comunismo aniden estas tierras, mi querido Hassan, y la gente tiene que saber que los que han apoyado a toda costa y a cualquier precio el proceso de paz tienen sus veleidades con las ideas de la FARC. Eso me parece grave y hay que

0: ¿Cómo vimos si salimos para Colombia?
1: A ver, yo lo que dije aquí es que apoyaron de manera irrestricta el proceso de paz. En el proceso de paz se negoció la institucionalidad, se arrodilló la democracia, el terrorismo. Esas personas defienden ideas que le convienen a la FARC.
2: A pesar de que él, antes de esta entrevista, mucho antes de esta entrevista, aseguraba que había que impulsar el proceso de paz, ¿sí? Ya ustedes han visto videos más viejos de él, en los que él dice que es preferible darle unas concesiones a las guerrillas para que puedan desmovilizarse, acuerdo de paz, darle sillas en el Congreso y no que estén en el monte tirando bala. Todo eso ya ustedes han visto, esos viejos videos del señor Abelardo. Pero en esta entrevista, que no es actual, no es ahora de candidato, sino hace unos años atrás, cuestiona ya el acuerdo de paz. Y dice, pusilánimemente, de que todos aquellos que estuvimos, porque yo también lo estuve, de acuerdo con un proceso de desmovilización a través de un acuerdo de paz, todos son de corriente de izquierda y somos un peligro, o éramos un peligro en aquel entonces, porque queríamos de alguna u otra manera traer la plaga del comunismo y del socialismo. Entonces ya aquí hay una estigmatización muy grave, amigos oyentes, porque evidentemente esto no corresponde a la verdad. No corresponde a la verdad, ni siquiera es una opinión, sino que el periodista ahora entra a cuestionarle esa declaración. Escucha.
1: Óigame esto, le convienen a la FARC, ergo, tienen intereses en ese tipo de políticas, y eso es un riesgo que Colombia no puede permitir. Si usted quiere que nos vayamos con posturas políticamente correctas, yo digo las cosas como las pienso y como creo que deben ser. Pero creo que hay que hacer un centro, hay que hacer...
0: Ni en mentiras.
1: No, es que eso no es mentira.
0: No podría decir.
1: Pero perdón, el señor Humberto de la Calle es el arquitecto de la derecha de paz mentiroso.
0: Ustedes desde la derecha critican a quienes acusan a los candidatos de la derecha, de candidatos de la motosierra y al de los paramilitares, pero a usted le parece que los candidatos de la izquierda son una plaga y quieren instaurar el castrochavismo. Yo lo que le pido es que hable no con base en mentiras.
1: Es que partes de un supuesto falso, porque resulta y pasa que el señor Humberto de la Calle, le voy a dar un solo ejemplo.
3: Lo que pasa es que está por calumniar. Aquí él está para... Abelardo Lesprilla está para dar su opinión. Tiene...
2: Aquí Hassan defiende a Abelardo Lesprilla, diciendo Hassan, que es el director de en aquel entonces de la FM, diciendo, no, déjelo hablar, él está dando su opinión. Así esté mintiendo.
3: Todo el derecho de dar su opinión. Si uno la comparte o no la comparte, vamos a escuchar a Abelardo y vamos a escuchar.
0: Los oyentes tienen que saber que alguien que está dando su opinión además está mintiendo.
2: A ver, claro, mire lo que dice el periodista. Los oyentes deben de saber que si está dando su opinión, al tiempo está mintiendo. Porque si no le hacemos hacer ver al oyente eso, el oyente se cree que no es la opinión, sino que así es.
1: Entiendo, no estoy, compruébame que estoy mintiendo.
3: Esa es su opinión.
1: No estoy mintiendo, el señor Humberto de la Calle es el arquitecto de un proceso de paz que negoció la institucionalidad con la guerrilla. Vamos a votar por ese tipo de personas, vamos a votar por el señor Sergio Fajardo, que también apoyó eso.
0: ¿Quién demuestra, o sea, no, cómo demuestra usted la afirmación?
1: Por favor.
0: La cual esos candidatos quieren instaurar en Colombia el comunismo y el socialismo.
1: Por favor, puede ser la puerta para que entre ese demonio aquí.
0: Podrían decir, una candidatura unificada a la derecha sería la puerta para una dictadura en Colombia de derecha.
1: Sí, bueno, pero es que, bueno, tenemos el ejemplo de Venezuela, como tú,
0: tenemos el ejemplo,
1: como tú eres defensor de eso, te invito a que te vayas 2 meses a vivir a Venezuela.
0: Otra
1: a ver
0: vez,
1: cómo
0: usted
1: te va,
0: recurre a la calumnia, sirve, ¿no? Usted recurre a la calumnia porque
1: dicho,
0: sus argumentos son tan débiles
1: que miento,
0: que tiene que recurrir,
1: el que ha dicho que miento
0: que
1: eres tú, no yo,
0: a mí.
1: No yo. Bueno, pero a ver, si haya,
0: sus argumentos
1: me has acusado, me has acusado de calumniador y de injuriador, sal de aquí a poner la denuncia porque si no te la voy a poner yo.
2: Ahí viene la intimidación al periodista que lo cuestionó, con demandarlo, como él es el abogado, entonces habla en términos de la abogacía, del derecho, y su actitud, como lo van a ver aquí, vean la actitud.
0: Entonces son
1: el
0: tan débiles
1: que miento,
0: tiene que recurrir.
1: El que ha dicho que miento
0: que
1: eres tú, no yo.
0: Bueno,
1: pero a ver, si haya,
0: me has acusado
1: de calumniador y de injuriador. Sal de aquí a poner la denuncia porque si no te la voy a poner yo. No te lo voy a aceptar. Entonces,
0: bien,
1: si quieres que nos vayamos a eso,
0: usted,
1: nos vamos a eso.
0: Usted
1: está acusando
0: frente a un argumento
1: de un tipo penal. Me estás acusando de la comisión de un tipo penal.
0: El señor Abelardo de la Estrella.
1: Lo has hecho al aire.
0: Frente a un argumento, en un debate radial, el señor Abelardo de la Estrella amenaza a un periodista con una demanda.
1: Perdóname.
0: Bien pueda, señor.
1: Tu agresividad, tu falta de objetividad. Si crees que me vas a amedrentar con eso, estás equivocado.
0: No, señor.
1: Estás equivocado.
0: A mí tampoco me da miedo.
1: A mí no me asusta.

0: ¿Quiénes son mis amigos?
1: Todos los invito.
2: Hizo algo el periodista y fue que no se le quedó callado. Porque Abelardo, cuando quiere imponer su relato, se monta sobre la palabra y la voz de su contradictor sin dejarlo hablar, para callarlo. Sin embargo, el periodista no se amedrentó y le siguió debatiendo.
1: Bien, pero el juzgado, y haga lo que tenga que hacer, señor.
0: ¿Quiénes son mis amigos, según tú? ¿Quiénes son mis amigos? Dilo.
1: Señor abogado, haga lo que tenga que hacer.
0: Dilo si tienes los cojones para hacerlo y si eres un varón.
2: Miren, siempre la misma... hazlo para ver si tienes los cojones, si eres un varón. Ahí está el machismo de Abelardo de la Espriella.
0: ¿Quiénes son mis amigos?
1: No los invito. Vaya al juzgado, bien para el juzgado, y haga lo que tenga que hacer, señor.
0: ¿Quiénes son mis amigos, según tú? ¿Quiénes son mis amigos? Dilo.
1: Señor abogado, haga lo que tenga que hacer.
0: Dilo si tienes los cojones para hacerlo y si eres un varón. Dilo si tienes los cojones para hacerlo y eres un varón.
1: Mire, yo no creo que tenga que demostrarle a usted que soy varón.
0: No, es que eres bueno para gritar, pero no para enfrentarlas.
2: Nadie le gritó. Si ustedes vieron, nadie le gritó. Le cuestionó el hecho, la idea que quería imponer en la emisora, de que el candidato, imagínense, los negociadores de paz y los que apoyaron esto, por ejemplo, el señor Fajardo, querían traer el comunismo al país. Es un absurdo, así de sencillo, es absurdo. Y un periodista tiene que cuestionarlo, y no como el Hassan, que estaba al lado de este muchacho, que le decía, no, deje que dé su opinión, o sea, deja que llena a la cabeza a la gente de mentiras aquí.
0: Cosas como corresponde
1: la demanda,
0: pero no te acepto que quieras maltratarme de esa manera, porque ni tú ni nadie.
2: Ahora se hizo la víctima.
0: Tiene derecho a faltar el respeto.
3: Ni
0: menos a una persona que ha sido invitada aquí para debatir.
1: Exacto.
0: Yo aquí no pedí que me invitaran ni pateé la puerta para entrar. Vine aquí y tú eres una persona maleducada.
1: Porque usted
0: eres un cretino
1: aquí,
0: y aprende a respetar a la gente.
2: Maleducado, cretino, le dijo de todo.
4: Difícil hablar con el abogado de la Espriella, sí. Siempre, pero claro, decimos es que choca, definitivamente choca, somos como el agua y el aceite. El abogado de la Espriella es show mediático por excelencia, como se lo dije cuando estaba al aire, es utilizar epítetos, es utilizar adjetivos, descalificaciones, insultos por doquier, porque eso es lo que le ha dado a él el prestigio que tiene, el rating, el show, y aquí estamos exactamente en el escenario contrario. Lo que hemos decidido en RCN Radio es hacer periodismo serio, periodismo con respeto, periodismo riguroso, escuchando todas las voces y todas las opiniones, inclusive la del abogado de la Espriella, que en varias oportunidades le hemos dado micrófono aquí, y lo hemos llamado en el día de hoy, porque consideramos que es importante escuchar los argumentos del abogado de la Espriella y del señor Jorge Pretel, porque hoy el Senado de la República puede tomar la decisión de declararlo indigno del cargo en una decisión histórica, y porque vale la pena escuchar lo que tiene que decir, pero si lo que tiene que decir es insultar a quienes lo están investigando, es muy difícil entendernos. Sabemos en RCN Radio que ese es el estilo que se está imponiendo hoy, pero no lo asumimos aquí, y nos reservamos el derecho de decirle a nuestros invitados que aquí se habla con respeto.
2: Bueno, ¿escucharon ustedes la discusión que se generó porque le cuestionaron? Y, como dijo la Flip en la noticia que ya les compartí, amenaza con demandar y todo aquello. Es decir, usted sabe, cuando un periodista recibe la demanda, tiene que defenderse. ¿Y cómo tiene que defenderse? Tiene que buscar un abogado. Eso es plata, tiempo, todo un desgaste. Y lo hace para que en ese desgaste, o el periodista, para evitar ese desgaste, se retracte. Esa es la forma de Abelardo de la Espriella. Ok. Y eso lo hace siendo apenas un abogado. Imagínese siendo presidente. Ahora, le voy a poner otro ejemplo que es reciente. La captura por parte de la ICE de Beto Coral, este activista e influencer político que vive en los Estados Unidos y que fue sacado de su casa y llevado por agentes de la ICE a una prisión, y que incluso ayer el periodista Daniel Coronel informaba de maltratos que le estaban haciendo dentro de este lugar de reclusión. Patadas, lo metieron no sé qué en una cuestión de agua para obligarlo a firmar su autodeportación. Entonces, ¿qué fue lo que pudo haber pasado que desató la furia de la ICE contra Beto Coral? ¿Será que las cercanías de la derecha colombiana, del señor Abelardo, siendo ciudadano norteamericano, pudo haber influenciado en la captura de este activista de izquierda, que no es un pecado, ni mucho menos, no es un delito? en este proceso de deportación. Vamos a ver lo que venía denunciando Beto Coral en sus redes sociales. Y así como ustedes vieron que hizo con el periodista y ha hecho con los periodistas, ¿cómo no lo va a hacer con este joven influencer?
3: Este es el apartamento Bristol Tower, aquí en la ciudad de Miami. Hace 2 meses, el medio Al Punto de Ricardo Malagón reveló que este apartamento le pertenecía al señor Abelardo de la Espriella y fue vendido por una suma 4 veces por debajo de su valor real al activista de derechas Luis Carlos Vélez. Luego, tras una investigación de Daniel Coronel y también de Cuestión Pública, se reveló que Abelardo de la Espriella obtuvo este apartamento después de que empresas vinculadas a Alesap realizaran giros por cerca de $370,000 a cuentas relacionadas con él. De acuerdo con los documentos publicados por estos medios, el inmueble fue adquirido a través de una empresa vinculada a Rafael Mora y la compraventa quedó registrada por un valor, adivinen de cuánto, $10. 6 años después, el apartamento fue vendido por más de $1,000,000 al, entre comillas, periodista Luis Carlos Vélez. Lo curioso es que, repito, este apartamento vale muchísimo más. ¿Por qué es importante esto? Porque los recursos con los que se adquirió este apartamento inicialmente provenían de negocios relacionados con programas del régimen venezolano, incluidos los contratos de alimentos CLAP y vivienda social. En síntesis, este apartamento fue adquirido con plata de los pobres de Venezuela. Y por eso estoy aquí en Miami, una ciudad que está llena de estas historias, fortunas, apartamentos de lujo y propiedades adquiridas por personas vinculadas directa o indirectamente al régimen venezolano. Y aún así, desde acá se la pasan criticando. Esta mañana una avioneta recorrió estas playas, se conectan con este edificio, recordándole a la gente esta investigación que muchos tratan de ignorar acá en el exterior. Ojalá el señor Luis Carlos Vélez la haya visto desde su exclusivo balcón. Me imagino que sí. Invito a todos los colombianos a seguir sembrando conciencia entre todos los colombianos, sobre todo los que están en el exterior, y que entiendan que el señor Abelardo de la Espriella es lo peor que le puede pasar al país.
2: Bueno, esta denuncia que hace Beto en su canal, o este video que ustedes vean aquí, fue, podemos entenderlo, lo que pudo haber enfurecido a Abelardo de la Espriella. ¿Ah? Pudo haber utilizado su influencia como ciudadano americano allá en la política norteamericana con el señor Bernie Moreno, colombiano también, congresista del Partido Republicano, muy cercano a Marco Rubio, que según el propio Beto Coral fue quien dio la orden para su detención. Aquí es donde comienzan nuestras especulaciones, porque qué casualidad, ¿no? Qué casualidad. Si esto fuese así, amigos oyentes, es una prueba más, además de lo que les puse de la flip, de cómo muchos periodistas han tenido que enfrentarse a Abelardo de la Espriella en lo legal. Ahora, este personaje llegando, ¿qué puede pasar con quien lo critique o lo señale? Hoy, Beto Coral está en prisión, sin saber cómo se encuentra en estos momentos, y a punto de una deportación. Pero aquí hay dos cosas que analizar. Mucha gente de la derecha y los abelardistas aplauden que esto haya ocurrido contra el señor Beto Coral. La ignorancia, porque esto es ignorancia, que está patrocinada por el fanatismo, no los hace ver que esto apenas es la muestra de algo que van a sufrir todos. Este es un país que, por su falta de conocimiento, fanatismo y, entre comillas, admiración por la figura que se disfrace de resolver los problemas, comenzará a tener las, digamos, las lecciones de que tomar una mala decisión se verá reflejado, sin duda alguna, de aquí en los 4 años que vienen. Lo otro, amigos oyentes, es, después de analizar esto, es ¿quién se le seguirá enfrentando? Por lo menos ya sabemos que personajes como la nueva prensa de Gonzalo Guillén se enfrentaron con contundencia al señor Álvaro Uribe y su cantidad de abogados y nunca los callaron. Seguirán habiendo valientes que lo harán. Así que no crea el señor Abelardo del Espriella que en Colombia no hay gente con cojones, y como él dice, y muy varones para enfrentárseles, porque han habido otros que lo han hecho incluso con expectación de muerte. Así que, bueno, ahí está, amigos oyentes, la situación en medio de la dificultad que hay en Colombia en la información. Quiere callar para que sus seguidores no escuchen los inventos bonitos que le hacen en esa campaña mentirosa, y que tiene a más de un colombiano chorreando la baba, creyendo que es lo mejor de lo mejor. Por aquí leí, voy a leerlo acá, de los resultados, no lo encontré aquí, les pedí a ustedes que entraran y miraran cuáles fueron los resultados de la primera vuelta en Ituango, Antioquia, sobre todo por la noticia de que se abre la investigación contra Álvaro Uribe Vélez por las masacres del Aro y La Granja. Veamos, aquí tengo el monitor enfrente. Dice Raquel Fajardo, Neil Abelardo 54.36%, es decir, 1.723.000 en Antioquia, supongo, ¿no? Cepeda 25%, 41% con 805.000. Hablaron 54%, Cepeda 25%, en Ituango, Antioquia. O sea, lo que nos está diciendo Raquel es que en Ituango ganó Abelardo antes que Cepeda. Creo que también Héctor Cabrera nos dice resultados Ituango 2026. Total, 4.928 votos. Por Abelardo, 42%, por Paloma, 10%, Cepeda 33%. Los resultados reflejan la conciencia de un pueblo. O sea, ganó Abelardo, que sabemos que es un candidato de extrema derecha, que fue la que produjo las masacres, la política extrema derecha. O la gente no entiende eso, o yo no sé qué. Entonces, esto es lo lamentable. Si entendemos la orientación política de cada candidato, si conocemos lo que cada orientación política ha causado en el país, lo lógico, lo normal, lo de esperarse, es que Abelardo y Paloma hayan sacado un mínimo de votos en Ituango, Antioquia. Sería lo normal. Así que un pueblo que vota mayoritariamente por la ideología que perpetró una masacre en un corregimiento de su municipio en el año 96-97, está mostrando que se le olvidó todo. ¿Quién más me puede poner acá? Sí, ellos dos fueron los que pusieron la investigación. El resultado, ya, aquí está. Entonces, ¿qué opinan ustedes? ¿Qué dice Héctor? ¿Qué dice Raquel? ¿Qué lectura le pueden hacer ustedes a los resultados que encontraron en la búsqueda? ¿Cómo pueden leer esto? ¿Cómo pueden leer esto? Y fíjense lo curioso. ¿Por qué en la costa caribe, que es el lugar del candidato, es costeño, no gana? No gana ni siquiera donde nació. Bueno, él dice que nació en Bogotá, fue criado en Sahagún. Y en ninguna parte de Córdoba ganó. Y en ninguna parte de la costa caribe ganó, siendo costeño. ¿Por qué? ¿Y por qué en Ituango la política de extrema derecha, que es la que representa hoy el señor Abelardo, saca el mejor resultado, siendo que la extrema derecha en los años 90 mató a mucha gente allá? Este es un pueblo indolente. O a menos que haya llegado, amigos oyentes, dice Ana Julia Montoya, ella vive en Antioquia también. Como tú dices, las cosas no son tan así. Sabemos qué condiciones votaron ellos. Bueno, ella, yo entiendo, Ana, ella es antioqueña y ella no le gusta escuchar cuando se dice que Antioquia es uribista o de extrema derecha. Pero, Ana, hay que comenzar a aceptarlo. Es así. Lo muestran los resultados. Y la mejor forma para cambiar una realidad no es negarla, es aceptarla. Antioquia sigue siendo un bastión de la derecha y de la ultraderecha, nos guste o no nos guste. Y hay que reconocerlo, que haya un despertar en algunos en algunas personas y ciudadanos de Antioquia, claro que sí, lo vemos con el muchacho Muriel, lo vemos con el muchacho Aquino, aquí Noticias, que es concejal, lo vemos con muchos antioqueños, como la misma Ana Julia Montoya, pero no son mayoría todavía, porque las elecciones lo demuestran, el voto lo demuestra, ¿sí? Que las presiones, que el voto, acá también hay presiones, acá también se compra voto y no logra ganar. Entonces, ahí hay algo, es que hay una mayoría que todavía justifica eso. Ana, no se vaya a poner no se vaya a molestar Ana porque le diga esto. Yo sé que Ana es una señora y lo hago siempre con mucho respeto, pero Antioquia sigue siendo un bastión uribista, y ya ni siquiera uribista, contra guerrilla, contra izquierda, contra comunismo, contra todo eso, porque es un pueblo que así lo aprendió y que poco a poco irá limpiándose de eso. Y lo hará, lo logrará, yo creo que sí. De pronto falten 4 años más, u 8 años más, o 16 años más, para comenzar a ver las cosas diferentes. No nos molestemos, Ana, por el análisis que estoy haciendo. Bien, ahora les voy a mostrar. Abelardo no quiere debatir. Si bien el candidato Cepeda puso condiciones de respeto para un debate en la primera vuelta, en esta segunda ha llamado en varias ocasiones a Abelardo para debatir, los dos ya, y este señor se ha escondido. Vamos a escuchar a la periodista Laura Camila Vargas hablándonos justamente de lo que está haciendo en estos momentos Abelardo de esconderse al debate.
5: Tan raro, Abelardo de la Espriella no quiere debatir sin su fórmula vicepresidencial. ¿Será por esto?
6: Hay que renegociar la deuda.
7: ¿Esto es con el Fondo Monetario Internacional?
6: Así es.
7: ¿Refinanciación que sería cómo?
6: Vamos a sentarnos con el Fondo Monetario Internacional y con el gobierno de los Estados Unidos.
5: Alguien debería contarle que Gustavo Petro terminó de pagar la deuda que Colombia tenía con el FMI. O bueno, quizá será por esto.
8: Todos esos trámites chimbos los vamos a eliminar. Ahora,
5: deme uno. Que entrando sus expresidentes.
8: ¿Qué te parece la presentación, por ejemplo, de la declaración?
5: ¿Qué hacer con el INVIMA, por ejemplo?
8: El INVIMA hay que entrar ahí y meter la inteligencia artificial.
2: Le preguntaron por el INVIMA, ¿qué hay que hacer? Porque como estaba diciendo que hay que cerrar esos institutos o unificarlos, ¿qué hay que hacer con el INVIMA? Dice, no, buscando qué decir. A eso le metemos inteligencia artificial.
5: Con el INVIMA, por ejemplo.
8: El INVIMA hay que entrar ahí y meter la inteligencia artificial.
9: Nosotros logramos bajar los impuestos. Nosotros incluso podemos aumentar el salario mínimo.
10: Pero si usted baja impuestos, usted tiene que aumentar base tributaria.
9: Pero
10: no solamente recortar.
9: Si usted baja impuestos,
10: te puede decir, es un debate demasiado.
9: No, pero espérate que te estás metiendo en
10: un hombre sabe de eso.
9: Espérate que
10: le pregunto.
9: Tú te metiste solo eso. Si usted baja los impuestos, puede lograr que la relación inversión a PIB crezca. Hoy es el peor dato en más de 4 décadas. Solamente duplicando esa relación.
5: Lo cierto es que, aunque yo misma critiqué que Iván Cepeda no debatiera de cara a la primera vuelta, para esta segunda vuelta ha insistido públicamente en realizar un debate moderado por Caracol Televisión, RCN y RTVC.
11: Todavía tenemos días, doctor de la Espriella, podemos hacerlo, a un debate, una cordial invitación. En esta casa, con el canal Caracol también lo hemos propuesto. Ya.
5: Pero Abelardo sigue poniendo condiciones, que sea en semana, que esté su fórmula vicepresidencial, que sea bajo sus reglas. Si está aspirando a la presidencia, ¿por qué necesita debatir acompañado?
11: No hay en ninguna parte del mundo unas elecciones donde alguien ponga a discutir y a debatir a sus fórmulas vicepresidenciales. El debate que tenemos que hacer es entre él y yo.
5: Los debates presidenciales son precisamente eso, presidenciales. Históricamente son escenarios entre quienes aspiran a gobernar el país. José Manuel Restrepo tiene una trayectoria técnica y económica con la que Abelardo de la Espriella parece querer tapar su falta de conocimiento del Estado. Recordemos que es un hombre que nunca ha trabajado por el país desde la función pública, que aunque sí ha tenido contratos con el Estado,
12: que dice que nunca ha vivido de la teta del Estado,
5: jamás ha estado al servicio de los colombianos. Quizá eso explica por qué hasta hoy sigue sin aceptar un debate presidencial en igualdad de condiciones con Iván Cepeda. Porque cada vez que habla de temas económicos, institucionales o del funcionamiento estatal, queda en evidencia un desconocimiento preocupante para alguien que aspira a gobernar Colombia. Gobernar un país no es litigar casos ni gritar acusaciones sin ningún sustento. Gobernar exige conocimiento, preparación y capacidad para responder preguntas difíciles.
12: Y precisamente para eso sirven los debates.
5: Lo dijimos en primera vuelta y lo repetimos ahora. Los debates no son un favor que se le hace al rival, son un derecho de los ciudadanos. Los colombianos merecen ver a los candidatos contrastar propuestas, responder preguntas. y demostrar que están preparados para gobernar. Pedir el voto de millones a punta de consignas como firme por la patria es fácil. Lo difícil es sentarse frente a frente a defender las ideas propias.
2: No, y solamente no defenderlas, sino cómo realizarlas. Yo pienso que dentro de los cambios que hay que hacer en la política nacional está en hacer que los debates sean obligatorios para los candidatos. Sobre todo en la segunda vuelta, si hay segunda vuelta, donde ya quedan nada más dos. Ahí deberían ser obligatorios. Claro, porque allí puede hacer un cálculo alguno de los candidatos en decir, ¿yo para qué voy a ir si soy débil debatiendo? Recuerden que también pasó lo mismo en la segunda vuelta hace 4 años, cuando el señor Iván Duque dejó plantado a Petro. No, el señor Duque no, el señor, sí, hace algunos años Duque no fue y tampoco quiso ir el señor Rodolfo Hernández. 2 veces ha pasado. Esta sería la tercera vez. Es decir, que en las 3 elecciones últimas, los candidatos de izquierda han quedado plantados en el debate definitivo porque los candidatos que representan la derecha no han querido ir. ¿Por qué no quieren ir? Porque las estrategias que utilizan les funcionan y los colocan por encima. Las estrategias populistas que utilizan les han servido. En estos momentos Abelardo tiene una buena aceptación. Él no va a poner en riesgo esos votos que ha logrado debatiendo con alguien que, si no es mejor que él, le va a quitar votos. Entonces ahí hay un cálculo electoral que va en dirección contraria a los verdaderos intereses del pueblo, que debe ver en una confrontación o un debate directo entre ambos quién está mejor preparado, quién puede sostener sus propuestas ante el contrario. Yo escucho, por ejemplo, a los abelardistas decir que con mano fuerte se va a componer el país. Ok, eso es muy básico para una persona cuando quiere escuchar soluciones. Pero cuando se le pregunta al candidato cómo lo va a hacer y debatirle sobre eso, se va a ver la conveniencia o no de la propuesta, o la efectividad o la realidad de la propuesta más allá de un simple verso electoral. Entonces, entre otras cosas, como ya se ha hablado, la modificación del Consejo Nacional Electoral o la eliminación y creación de otro órgano más justo que administre el tema electoral en Colombia, estaría, amigos oyentes, a ser obligatoria la participación de los candidatos en los debates. No como este señor que quiera debatir si le llevan al escudero, porque él ha demostrado en las respuestas que da al aire que cada vez que abre la boca la caga. Hay que decirlo así, cada vez que abre la boca le preguntan cosas del Estado, de la Nación, la caga. Entonces, como la campaña sabe que la caga, le pone al que medio entiende, porque tampoco es que sea una lumbrera, el Restrepo, lo ponen porque él más o menos entiende y responda por él. Eso es una vergüenza, amigos oyentes. Y no es concebible que una persona como esta tenga muchos embrujados. Eso es lo peor. Eso es lo peor. Aquí nos hemos pasado toda esta semana, para mostrarles la inconveniencia de este peligroso personaje para la nación, para todos los sectores. Ahorita le hablé del tema de los periodistas, que han sido los periodistas, los mejores, han sido los que han puesto las primeras denuncias, que han destapado los grandes casos de corrupción, que luego la justicia les presta atención y muchas veces otras no, pero han sido los periodistas. Y en una democracia, lo primero que hay que defender es la libertad de prensa. Fíjense ustedes que siempre se le señaló a Petro de que si llegaba a la presidencia iba a cerrar medios, que la oposición periodística. Y no, hicieron y deshicieron. Lo que se hizo Petro fue los enfrentó, los cuestionó, les desmintió a los que estaban diciendo mentiras sus acusaciones, pero nunca los llevó judicialmente a algún estrado, no les amenazó. Tuvo una tremenda cagada cuando llamó a la señora Vicky Dávila y otros, las muñecas de la mafia. Ahí se le fueron las patas a Petro, y él en un momento lo reconoció. Pero hubo libertad, no hubo, digamos, lo que hoy está sintiendo un periodista cuando le llega a la puerta una demanda y ven a ver cómo responde, contrata abogado, mira aquí, mira allá. con todo lo que representa eso, ¿verdad? Entonces, aquí está. Ahora, el tipo quiere ir acompañado. En la última entrevista que le hicieron ahí el medio de comunicación Caracol, le voy a mostrar les voy a mostrar cómo se comportó durante esta entrevista, y el que más habló y el que lo protegió fue su fórmula vicepresidencial. Lamentable desde todo punto de vista.
13: Voy a hacer un cálculo, no sé, que me corrija, le voy más allá porque
14: y eso significa que nosotros tenemos que hacer público 15% al 7%, claro. Esto representa al país un ahorro de 10.
15: Respeto profundo a la constitución política,
16: derechos de los...
15: Sí, claro.
16: La calumnia,
15: sí, claro.
16: Que violables primero. Por lo tanto, claro. Adultos jóvenes se dediquen a delinquir.
15: Ese sí,
16: algunos de ellos terminaron incluso en el cimiento de relaciones con el rey,
15: claro.
16: Con capacidades humanas,
15: claro.
16: Que necesitan unido con Estados Unidos de no contener el riesgo del apagón.
15: Somos las elecciones,
16: aunque somos demócratas.
15: Completamente.
16: Yo culmino, la PIB crece. Hoy es el peor dato en más de 4 décadas. Billones de pesos adicionales de generación.
15: Lograr de la noche a la mañana, pero sí puede.
16: Primero, que tiene la experiencia, que tiene las condiciones, que tiene el conocimiento para ejercer la presidencia de la República. Aquí hay usted baja impuestos.
15: Te puede decir, es un debate demasiado.
13: No, pero espérate que te estás metiendo
17: en... Doctor de la Estrella, ¿vienen más medidas en el caso de visados? ¿Usted, cómo se dice, etiquetó?
18: En ese momento, Cel sintió el verdadero terror.
17: Al señor Lando, el encargado de las visas en Estados Unidos, ¿hay alguna noticia sobre eso?
13: Hombre, siguiente pregunta, amigo periodista. Gracias, Juan Roberto.
19: Nosotros hoy más que nunca estamos firmes por la patria.
2: Ay, hombre, un adulto responsable lo lleva, como no responde, él no responde por él mismo como un niño, sino que debe haber un adulto que responda por él, el Restrepo es el que responde por él. Por eso no va a ir a un debate y no se va a dejar poner al lado de un man que sí conoce al Estado, que sí conoce la nación, porque ha trabajado desde muy joven para ella, como lo es el señor Iván Cepeda. Ayer estuvo con Juan Piz González, anteayer estuvo con la RCN, antes estuvo con Caracol, ha estado con los periodistas y ha logrado responder con gran conocimiento sobre la nación y cómo hacer para mejorar lo que se ha hecho mal, profundizar lo que se ha hecho bien y sus nuevas propuestas, que entre otras me gusta mucho lo que él habla de 1 millón de viviendas con una financiación estatal, porque los que no tenemos casa, yo aún todavía no he comprado mi casa, no podemos ir a un banco de estos porque nos quieren cobrar una cuota mensual de 2 millones de pesos, como ya hemos hecho las diligencias. Entonces, ¿cómo hacer para tener un acceso a vivienda como lo hacían nuestros abuelos, con el Instituto de Crédito Territorial, que era una institución pública que financiaba las casas de interés social? No, ahora tienes que ir a un banco privado con lo que te cobra, ¿no? Pagando 3 veces la casa. Eso tiene que cambiar. Vamos a escuchar el contraste del otro candidato, las preguntas y la propiedad que tiene al responder. Vean ustedes.
20: Democracia. No. Es lo que hemos hecho.
17: Sí, no, pero sobre este punto del tema, y no solo ella, muchos contrincantes, incluso Abelardo de las Priellas y otros dicen, mire, hay gente a la que la obligan a votar por Iván Cepeda en regiones donde hay estos grupos armados.
20: Si hay silencias, denuncias, hay que presentarlas.
17: Ah, eso es importante.
20: Y yo le quiero decir lo siguiente, ya que lo pregunto.
17: Sí.
20: Presenté ante la Fiscalía General de la Nación hace unos días precisamente 2 o 3 informaciones que llegaron a mi campaña con relación a eso. Porque mi campaña es totalmente transparente. Mm. Nosotros no tenemos ninguna clase de vínculos por debajo de la mesa con organizaciones armadas, si es lo que se insinúa, ¿no? Mm. Para dejarlo totalmente claro.
17: Así lo han acusado.
20: No, y para dejarlo claro aquí también con usted, Juan Roberto, porque usted lo está preguntando. Entonces, no, nosotros no tenemos vínculos con organizaciones armadas. ¿O es esa la duda?
17: No, esa es la acusación.
20: Sí, no, pero como hay acusación, hay respuesta. Ajá. Entonces, no.
17: O sea, hay certeza,
20: y segundo,
17: total de que nadie de su campaña...
20: Sí, hay certeza.
17: Certeza.
20: Sí.
17: Eso es importante.
20: Y si usted tiene alguna acusación o duda, yo le recomendaría...
17: No, tengo la pregunta, que por eso se la hago.
20: Precisamente. Entonces, ya que yo le he dado la respuesta, Entonces, si persiste la duda, entonces hay que ir a la autoridad.
17: Habrá que preguntar a quienes lo han señalado, exacto, si persiste esa duda.
20: No,
2: el periodista se la está tirando de pendejo, porque él está diciendo al periodista, te estás poniendo en boca de otros, tú estás poniendo en duda. Y si tienes con Cepeda de la siguiente manera, con Cepeda es así. No que tú compras voto, no que tú eres guerrillero, no que tú, no. Si tú tienes las pruebas, nos vemos en la justicia. De lo contrario, no puedes echar para adelante eso. Porque acusaciones de ese tipo tienen que ser acompañadas con denuncias en órganos competentes. Así es con Cepeda. Y así lo vimos con el caso de Uribe. Uribe lo señaló de manipulador de testigos. Y le digo, bueno, presente las pruebas. Y el Uribe, que es más ardido, las supuestas pruebas las llevó ante la corte. Y la corte investigó y se dio cuenta que el que estaba manipulando testigos fue Uribe. Esas son las formas de Cepeda. No es la boca, no es el show. Es, loco, pilas. Así no es, eso le hace daño al país. Escuchemos bien para ver cómo lo pone en su lugar.
20: Democracia. Es lo que hemos hecho.
17: Sí, no, pero sobre este punto del tema, y no solo ella, muchos contrincantes, incluso Abelardo de la Espriella y otros dicen, mire, hay gente a la que obligan a votar por Iván Cepeda en regiones donde hay estos grupos armados.
20: Si hay denuncias, hay que presentarlas.
17: Ah, eso es importante.
20: Y yo le quiero decir lo siguiente, ya que lo pregunto.
17: Sí.
20: Presenté ante la Fiscalía General de la Nación hace unos días precisamente dos o tres informaciones que llegaron a mi campaña con relación a eso. Porque mi campaña es totalmente transparente. Nosotros no tenemos ninguna clase de vínculos por debajo de la mesa con organizaciones armadas, si es lo que se insinúa, ¿no? Para dejarlo totalmente claro.
17: Así lo han acusado.
20: No, y para dejarlo claro aquí también con usted, exacto, Juan Roberto, porque usted lo está preguntando. Entonces, no, nosotros no tenemos vínculos con organizaciones armadas. ¿O es esa la duda?
17: No, esa es la acusación.
20: Sí, no, pero como hay acusación, hay respuesta. Ajá. Entonces, no.
17: O sea, hay certeza, y segundo, total de que nadie de su campaña en
20: regiones. Sí, hay certeza.
17: Certeza.
20: Sí.
17: Eso es importante.
20: Y si usted tiene alguna acusación o duda, yo le recomendaría.
17: No, tengo la pregunta, que por eso se la hago.
20: Precisamente. Entonces, ya que yo le he dado la respuesta, entonces, si persiste la duda, entonces hay que ir a la autoridad.
17: Habrá que preguntar a quienes lo han señalado, exacto, si persiste esa duda.
20: No, lo que yo hago cuando llegan ese tipo de acusaciones es ir a las autoridades. Y lo he hecho en esta campaña de una manera absolutamente rigurosa. Tanto en lo que a mí refiere como en lo que refiere al señor de la Espriella, por ejemplo. Mm. Porque en estos días, si usted se acuerda, yo he presentado dos acusaciones o denuncias penales contra el señor de la Espriella. No sobre especulaciones, sino sobre hechos. Ahora, yo le pregunto, ¿usted tiene información si el señor de la Espriella ha interpuesto ante las autoridades judiciales algún tipo de denuncia penal por esto?
17: Habrá que preguntarle.
20: ¿Pero usted no se lo ha preguntado?
17: Sí, se lo hemos preguntado.
20: ¿Y qué le ha respondido?
17: No ha respondido. Habrá que volverle a preguntar.
20: Pues entonces hablemos sobre cosas que tengan una mínima consistencia. Uh-huh. Y no sobre especulación.
17: Sí.
2: Total, mire con la que le sale a Abelardo. Él está llevando a una pregunta de la cual no hay un asidero probatorio y judicial. Rumor. Entonces, es esto que hace el periodista de este canal corporativo de desinformación. Estos son canales corporativos de desinformación privados, ¿no? Corporaciones privadas de desinformación masiva. Y eso es lo que escucha el montón de gente que va a votar por Abelardo. Eso es lo que escuchan. Eso es lo que los bombardea día y noche a esta gente. Y por eso piensa lo que piensa. Le voy a poner este ejemplo, y ya se lo había puesto, pero se lo voy a poner ahora, este personaje, frente al presidente. Se trata de Arley Fernando Gómez, líder regional del Meta, que admitió públicamente que en un principio no apoyaba al presidente Gustavo Petro por todo lo que se decía de él. pero que reconoce los progresos del gobierno nacional en estos 4 años. Vamos a escucharlo directamente. Miren este caso muy importante.
1: Debo decirle, señor presidente, que yo tenía miedo. Y cuando usted se posesionó, yo sentía vergüenza de que mi país, tan bello, el país de la belleza de la que usted habla, fuera gobernado por una persona que había sido guerrillera. Y usted me cayó la boca, señor presidente. Hoy estoy aquí por 2 razones. Mi lucha, porque yo soy además de un profesional, tengo unas luchas sociales por un tema en el que usted ha sido el primer presidente en ponerle un tate quieto, y es el tema de los peajes. Y segundo, porque mi vida la he vivido del campo, de la agricultura, de mi tierra propia, la que yo labré, la que yo me gané. No me han desplazado, presidente. Yo he tenido que luchar y también he tenido que sufrir el flagelo de tener que pagarle cuotas a la guerrilla. Porque eso nos pasa a quienes cultivamos en los campos. Algo que tiene que en algún momento de la vida desaparecer. Son 61 años de una guerra absurda que tiene que acabar. Señor presidente Petro, tal vez la bandera más hermosa que usted tiene, claro, tenemos que reconocer que el salario mínimo aumentó, que el desempleo bajó, como dice la canción, que el dólar bajó, que todo en el país ha mejorado sustancialmente, que hay lunares que hay que mejorar, claro que sí, pero pasar por alto que la bandera más grande que usted tiene la ha hecho desde la entrega de la tierra, un acto de justicia desde 1962. Nadie ha entregado tanta tierra a quienes deberían merecidamente sostenerla. Gente que por años ha solicitado a la Agencia Nacional de Tierras, antes el INDOER tierra, y le habían mamado gallo.
2: Bueno, este señor, en otro video que yo les mostré esta semana, y ahora lo complemento con él, se llama Arley Fernando Gómez, líder regional del Meta, admite públicamente que él no votó por, no votó ni apoyaba a Petro por todos los temores que se escucharon e infundidos por los medios de comunicación corporativo, ¿no? Medios corporativos de desinformación masiva, para ser más precisos, y debió reconocer públicamente que se equivocó. Entonces, es lo mismo, ¿no? Las personas que en estos momentos se dejan influenciar por un relato que no está acompañado de denuncias. Por ejemplo, el candidato Abelardo de la Espriella dice en sus tarimas y con una voz enérgica y así como le gusta a algunos violentamente decir que el heredero de las FARC es el señor Iván Cepeda, que tiene fotos con ellos y tal. Este colombiano hace un video retando, como lo dijo también el señor Cepeda, a que se demuestre con pruebas judiciales o fallos judiciales la relación directa que tenga este con la guerrilla. Y miren de la manera que lo hace este simple colombiano.
21: Le doy 10 millones de pesos y le regalo este jeep a quien me demuestre que Iván Cepeda es un guerrillero. Demostrado. A ver, los veo demostrándome que Iván Cepeda es un guerrillero. Vamos a destruir esa narrativa falsa. No ha podido el uribismo en más de una década tratar de vincularlo con las FARC y con el ELN, y no han podido porque ustedes no van a poder. Así que los reto, 10 millones y este jeep, todo suyo si me demuestran que Iván Cepeda es un guerrillero. Iván Cepeda es una víctima del conflicto. Es alguien que ha luchado por la paz. Es alguien que todas las fotos que muestran son en procesos de paz con estos grupos irregulares. Así que si me demuestran que es guerrillero, les doy los 10 millones de pesos y este jeep. Pero tienen que demostrarlo más allá de cualquier duda razonable. Él es el único que ha tenido los pantalones para parársele a Álvaro Uribe Vélez, al mayor criminal de este país, a un paramilitar, a un mafioso, narcotraficante como Álvaro Uribe Vélez, un asesino. Y él se le paró en la raya. Por eso le han construido esta falsa narrativa. Lo reto. 10 millones de pesos. Se llevan este CJ5 modelo 78. Ahí está. Original. 10 millones de pesos y este Jeep. Demuéstrenme que es guerrillero.
2: Y él es capaz de ofrecer esto porque sabe que no hay pruebas. Son falsos relatos para estigmatizar y meter miedo a las personas sobre candidatos, sobre líderes políticos como el señor Iván Cepeda. Nada más. Nada más. Yo aquí le puedo decir, si usted me demuestra, le entrego la emisora. Con la tranquilidad que no puede traer nada. Ah, hay una prueba que siempre el uribismo sacó, que fueron los famosos computadores de Raúl Reyes. ¿Se acuerdan? El bombardeo en Ecuador en la época de Uribe. Eso generó un tremendo problema con Ecuador en aquella época gobernada por Correa. Un presidente que fue catalogado, por cierto, como uno de los de mejores de la región en aquel entonces. Aquí lo informábamos en Visión Noticiosa. Entonces, supuestamente él aparecía, Cepeda aparecía mencionado en una lista de Raúl Reyes. Sin embargo, esa prueba, por la misma corte, fue desestimada. ¿Por qué? Porque la cadena de custodia de los computadores se rompió. ¿Qué es eso? Cuando usted llega a un lugar como ese bombardeo, los computadores tienen que ser guardados, sellados y llevados a las autoridades competentes para que no puedan ser alterados como prueba. Entonces, ¿qué pasó con esos computadores? No se les guardó esa custodia. Y milagrosamente se pudo haber metido cosas para enlodar a alguien. Y Uribe es buenísimo en manipulación a la justicia. Eso lo tienen problemas con el propio Cepeda, tratando de crear falsos relatos. Ese es Uribe Vélez. Y no lo digo yo, lo muestra la verdad de un juicio que lo tiene todavía enredado. Primera instancia salió condenado. Segunda instancia salió absuelto. Y falta una tercera instancia con la Corte Suprema de Justicia por el caso de manipulación de testigos y fraude procesal. Y ahora se le viene la indagatoria por las masacres del Aro y la Granja en Ituango, Antioquia. Entonces, tenemos que saber quiénes son los bandidos aquí, quiénes han querido denunciarlos y cómo estos bandidos con el poder manipulan la mente de la gente en Colombia. Abra los ojos, colombiano. Y no es que sea de izquierda ni del cuento, usted tiene que ser de la verdad. Tiene que ser de la verdad y buscar la verdad. Ya deje de estar metiéndose en la cabeza o dejándose meter en la cabeza el miedo a la izquierda, que nos hemos pasado todo este mes haciendo la pedagogía pertinente para que sepa qué es cada cosa y no lo dejen y no lo utilicen estos cucos para meterle miedo y usted sea libre y vote por conciencia. Porque si hay algo, dice, eso lo decía Sócrates, uno de los problemas de la democracia como la conocemos es que los estúpidos pueden elegir quién nos dirige. Él decía que la democracia es buena cuando los que votan lo hacen bien informados, pues si no lo hacen así, la democracia es un problema, no es la solución. Entonces, ¿qué estamos viendo aquí? Que la democracia en nuestro país se ha ejercido impulsando la desinformación por parte de las fuerzas más poderosas de la política y de la comunicación, para hacer de una Colombia y sus habitantes, sus ciudadanos, en unos ignorantes políticamente hablando, en unos ignorantes de la historia, en unos completos ignorantes de lo que significa el espectro político. Son simplemente unos repetidores en esa desinformación de falsos relatos que no soportan ni la más mínima investigación para darnos cuenta que son falsos. Pero eso depende de un pueblo que se levante. Eso no lo van a hacer las instituciones por nosotros. Eso lo hacemos nosotros si nos levantamos en conciencia. Así que apoye. Aquí la lucha es contra la desinformación que nos puede llevar a 4 años de desgracia. La desinformación. Tenemos que apoyar la información, la buena información. Y para eso, si los medios corporativos, privados de desinformación tienen la audiencia que tienen, por favor hagamos que los otros medios independientes, periodistas independientes, puedan ser también bastante vistos, y eso lo logramos si todos aportamos, porque no nos podemos quedar así de brazos cruzados. No podemos. ¿Qué hago yo para que a mi familia, al otro, le llegue información correcta? Voy a impulsar otros medios de comunicación, y eso es un proceso lento, pero si lo hacemos todos los que vamos abriendo los ojos ante esta manipulación informativa, va a ser mucho más rápido. No, pero déjenle ahí a los medios de comunicación que se rullan solos a ver si logran cambiar esto. No, eso es todos nosotros. Bien, entonces les tengo dos cosas, ¿no? Lo primero, el cuco de la izquierda, el cuco del comunismo, el cuco del socialismo. Y entonces siempre que hablan de izquierda, hablan de siempre, Rusia, Cuba, Venezuela. Ya, de ahí no salen. Loco, abre el espectro y te darás cuenta que eso que tú llamas socialismo, que en otras partes se llama socialdemocracia, funciona, y no son ni Venezuela ni Cuba. ¿Pero por qué convenientemente no hablan de esos países que han logrado esto? Bueno, les voy a hablar de Suecia. Bueno, yo no. Les traigo un colombiano allá en Suecia, vive en Suecia, publicado por Lorena, que nos explica cuál es la forma de gobierno en Suecia. ¿Sabes dónde queda Suecia? La península escandinava, al lado de Noruega, países del norte de Europa. Eso es allá otra cosa. Allá han logrado un capitalismo social, que es lo que podría llamar un socialismo. No un socialismo puro, porque no lo es, pero es una socialdemocracia, como se le llama esto. ¿Y por qué eso nunca lo hablan acá? Porque una persona siempre que diga, ay, no votemos por Cepeda porque nos convertimos en Venezuela y Cuba. ¿Y por qué no dicen, ay, no votes por Venezuela porque nos vamos a convertir en Suecia? Vean, carajo, instruyanse, salgan de la burbuja de Caracol y RCN o Semana, y escuchen cómo funciona el mundo en otros lados, carajo.
0: Esto es Suecia, uno de los países más ricos y desarrollados del mundo. En Colombia nos metieron el cuento durante muchos años de que la izquierda y las reformas sociales no funcionan. Pero ¿y entonces qué pasó aquí en Suecia?
4: Sí, amor, ya sabemos que Colombia no es Suecia.
0: Pero hace unas décadas Suecia vivía una situación muy similar a Colombia.
4: Resulta que Suecia era un país muy conflictivo antes de que la izquierda subiera al poder. Por un lado, estaba un grupo que concentraba la tierra, la riqueza y había estado en el poder por mucho tiempo. Y por el otro, una enorme cantidad de trabajadores que exigía derechos básicos, mejores condiciones, salarios dignos y representación. La desigualdad era tan profunda que gran parte de la población se sentía excluida de las decisiones que definían el futuro de su país. Era una sociedad profundamente dividida, con huelgas constantes, violencia y mucha tensión política. La sociedad tenía un profundo descontento con el sistema que solo favorecía a unos pocos, y por eso la izquierda subió al poder.
2: En Suecia, la izquierda subió al poder. En Suecia, no eran guerrilleros, no, en Suecia. ¡Cuche!
4: ¿Les suena parecido?
0: De hecho, a la izquierda no le fue tan bien en su primer gobierno porque nunca habían gobernado y solo habían hecho oposición.
4: Con el tiempo, la izquierda sueca logró combinar un fuerte crecimiento económico con un alto índice de bienestar social.
0: Hoy en día el Estado sueco se asegura de que todos sus ciudadanos tengan salud, educación, protegen a su primera infancia, protegen a sus ancianos, tienen licencias de maternidad y de paternidad de más de 6 meses.
22: Eso no es socialismo, ni castrochavismo, ni marxismo, ni capitalismo, ni satanismo. Esos son derechos fundamentales que usted y toda Colombia merecen, amor.
0: Que sí, hombre, que esto no va a pasar mañana. No estamos diciendo que esto va a pasar mañana.
4: Lo que sí estamos diciendo es que hay evidencia de gobiernos de izquierda que surgieron de situaciones parecidas a las de Colombia y lograron combinar un crecimiento económico dándole bienestar a la mayoría.
22: Ese bienestar es el que se merece usted, pero también todos los colombianos. Por eso este domingo lo invitamos a que piense en eso.
2: No joda. Sí, ve. Lo que aquí venimos diciendo hace años en este noticiero. Salga. Yo, con Trini y yo tuvimos la oportunidad de ir a Europa. Porque somos de los que pensamos que para hablar hay que conocer. Vivir en la burbuja del diario no te da para hablar. Y cuando viajas y analiza, porque no vas a viajar para tomarte una piña colada por allá. Hoy estoy por acá, ¿no? Sí, disfrutas, pero pillas cómo funciona la sociedad. ¿Qué piensa? ¿Qué habla la gente? ¿Cómo es el transporte público? ¿Cómo es la lámpara? ¿Cómo es el cable? Analizar otras sociedades. Y decir que con el mismo sistema político que muchos dicen, eso no sirve para un carajo, se pueden hacer cosas mejores. Depende de los seres humanos que lo ejecuten. Aquí hay una desgracia que nos gobierna, un sistema egoísta, avaro y corrupto por todos nuestros tiempos, y nos tiene en una gran desigualdad. Suecia no nació así. Ay, Suecia. Suecia tuvo problemas hasta que subió la izquierda. Su primer gobierno no fue bueno, pero los suecos votaron después, y hoy tienen un país, como ustedes saben, que es Suecia, una maravilla. Y miren todos los beneficios sociales que tiene la gente. Y allá no dicen, es que todo lo quieren regalar. Y porque aquí los estúpidos se han dejado meter el cuento de que darle los subsidios a la gente es malcriarlos. No, son los derechos que garantiza un Estado. Y cuando hablamos de que hay un Estado, ya no hay comunismo, porque ya les hemos explicado en toda la pedagogía. Hay comunismo cuando no hay lucha de clases, o sea, no hay divisiones de clases, cuando la propiedad privada no existe y cuando no existe un Estado. Donde usted vea que hay un Estado, ya no hay comunismo. Ya, sencillo. Entonces, en Suecia no hay comunismo. Hay una social democracia. Eligen a sus gobernantes y entiende que tienen que apoyar lo que acabó en su momento la desigualdad allá en años anteriores. Hoy la superaron con creces. Y son países prósperos con la política. Por los que dicen, no es que la política, con la política. ¿Habrá problemas en este país? Pues claro, hay problemas de droga y toda esa vaina, de suicidio y toda esa vaina. Pero en medio de las dificultades que tenemos los seres humanos, podemos crear mejores situaciones de vida a través de lo que hay, la política. De lo que hay ahora, la política. Cuando hay otra cosa, la otra cosa. Pero lo que hay ahora es eso. Entonces usted no se puede quedar primero con el cuco. Nos vamos a convertir en Venezuela. ¿Qué es lo que está proponiendo el señor Cepeda? La social democracia. Lo que hizo la izquierda en su momento en Suecia. ¿Lo pilla? ¿Y por qué usted cree que lo van a convertir en Venezuela? Porque los de la derecha le inventaron ese cuento para que usted tenga miedo y no vote por ellos, sino que vote toda la vida por la derecha, y así este país sea lo que es para ellos y sea para nosotros lo que siempre ha sido, el país más desigual del mundo. Como hace unos días les mostré en una investigación aquí en vivo de cuál es el país más desigual del mundo. Este hermoso país, el país de la vida, robado por unas pocas familias poderosas. Y creemos que estamos bien. Es lo más absurdo. Entonces, aquí hay información para que usted tenga conocimiento. Entonces, no, que yo no voto porque se va a convertir en Venezuela. Entonces, dígale, ay, ¿por qué no dices que nos vamos a convertir en Suecia? ¿Cómo se te ocurre? Claro, ve, investiga qué sistema de gobierno es en Suecia. O mándele el videíto. Ahí está nuestra cuenta de X, @RCPC9. Y se suscribe ahí a nuestra cuenta de X. Y comparte. O dice, no, es que izquierda y derecha es lo mismo. Mire lo que dice este cura. Tanto que hablamos de los curas y de los curas. Hoy los curas están sacando la cara por encima de los evangélicos. Hoy son los evangélicos los que nos quieren joder. Y algunos curas, no todos, están sacando la casta. Vean ustedes.
3: La cucaracha, por odio a la hormiga, votó por el insecticida y ganó. Murieron todos, incluso el grillo que votó en blanco y la mosca que no fue a votar. La política se vuelve peligrosa cuando el odio pesa más que la inteligencia. Hay quienes están tan empeñados en castigar a otro que terminan apoyando aquello que también los perjudica. Y así nos estamos destruyendo unos a otros por odio, fanatismo, por la incapacidad de pensar en el bien común y esa bendita obsesión de derrotar al adversario a cualquier precio. El problema es que hay victorias que terminan convirtiéndose en derrotas para todos.

0: y la gente, ahora sí nos vamos a convertir en Venezuela. No joda, qué vaina. Entonces está el que dice que a través de la política no. Me le acabo de mostrar Suecia, que a través de la misma política tiene un estado de bienestar envidiable si lo comparamos con el nuestro. No es la sociedad perfecta. Eso no existe ahora en el planeta porque el humano no lo es todavía. Las sociedades serán perfectas cuando el humano lo sea. Los sistemas políticos serán perfectos cuando el humano lo sea. Mientras no lo sea, todo tendrá sus cosas buenas y sus cosas malas. Y habrán unos que son perversos, como el que podríamos elegir por ignorantes. Están los que van a votar en blanco. Vamos a ver qué nos dice el muchacho de la puya con relación a que sí sirve el voto en blanco el domingo.
1: ¿Será que voto en blanco? Siempre que llegamos a segunda vuelta, muchos se hacen esa pregunta. Pero creemos que votar en blanco es un error. Miremos por qué no nos convencen los argumentos a favor de hacerlo. Primer argumento. Ninguno de los dos candidatos me parece una buena opción para el país. Entendible. Pero uno de esos dos va a ser el presidente de todos los colombianos. El voto en blanco no tiene efectos en segunda vuelta. Incluso si gana el blanco, la presidencia va para el candidato que haya sacado más votos. Entonces, lo que están haciendo es dejar que otros elijan por ustedes. Lo que deberían hacer es evaluar cuál les parece el menos malo, de cuál están más cerca ideológicamente, y votar por él. Si votan en blanco, en esencia su voto ayuda al que gane, y si gana al que cierra el peor en su mente. Segundo argumento, votar en blanco es mi forma de protesta, pues le quiero hacer oposición a ambos. Aunque eso suena lindo, es bastante ingenuo. El blanco no tiene quien lo represente, no le dice nada al que gane. Históricamente siempre queda ignorado. Vean, en 2018, cuando Fajardo impulsó el blanco en segunda vuelta, sacaron 800.000 votos. ¿Y ustedes vieron a Iván Duque en la presidencia haciendo algo para responder a ese voto en blanco? ¿O vieron a alguien del blanco haciendo oposición política efectiva? Para eso tenemos dos vueltas. En primera, se vota por gusto. En segunda, se entiende que la política es un juego de estrategia. Tercer argumento. Voto en blanco porque mis principios no se negocian y no voy a votar por alguien que me parece terrible. Votar por alguien que ustedes creen que es malo no significa que se vayan a convertir en cómplices de él, ni que les tiene que gustar todo lo que haga. Incluso le pueden hacer oposición si queda elegido. Pero es que el voto también tiene una función pública. Millones de personas se van a ver afectadas por quién llega a la casa de Nariño. No es lo mismo si queda de las Priella a si queda Cepeda. El tipo de políticas que se adopten son muy distintas. El tipo de personas que van a llegar al gobierno son muy distintas. Y el tipo de gobierno que tengamos va a ser muy distinto. ¿Les parece de verdad buena idea apartarse de la decisión? Van a votar en blanco. ¿Será que voto en blanco?
0: ¿Será que voto en blanco? El voto en blanco en la segunda vuelta tiene otra función. No es la misma de la primera vuelta. Si el voto en blanco gana en la primera vuelta, se tienen que repetir las elecciones. El voto en blanco en la segunda vuelta no sirve para un carajo. No sirve para un carajo. ¿Te dan cuenta? Entonces, hay que decidirse. Hay que decidirse. No vota, de todas maneras otros elegirán. Vota en blanco, otros elegirán. Mejor, si le parece, es de la idea de que los dos son malos, vote por el menos malo, porque si no lo hace, puede ganar el más malo y usted va a sufrir del bulto y su familia. No, yo qué tengo que ver con la política, eso a mí no me afecta. No. ¿Quién decide cuánto se mete en el bolsillo? La política. ¿Quiénes deciden cuánto tiene que ser, por ejemplo, el valor de un peaje? Una política. ¿Cuántos se verán beneficiados por una gratuidad en la educación o no, que de pronto usted la necesite? La política. Toda su vida diaria, desde que se levanta hasta que se acuesta, está determinada por situaciones en las que nos ponemos o no de acuerdo todos, y eso se llama política. Me da mucha pena el discurso antipolítico en unos momentos tan fuertes de cambio como está viviendo la sociedad mundial. Ya es tiempo de dejar atrás el no sentirse empático con nada ni con nadie. Deje el no me importa culismo, que le está haciendo mucho daño a usted, a su familia, al país y al planeta. Por primera vez, comprométase con algo que vaya más allá de 2 metros a su alrededor. Piense en los demás, piense en su país, piense en su planeta. Estamos a punto de elegir mal y, por ejemplo, que este país, científicamente comprobado, con la mayor biodiversidad,

0: con el mayor número de páramos del mundo caiga en manos de personas que piensan que la extracción y el negocio está por encima de la naturaleza y los elementos. Tenemos que hacerlo. Bien, vayan dejando sus comentarios, ya me acerco al momento de leerles. Y miren, hay tanta transformación, hay tanto cambio, porque muchas personas impulsan de que estamos en tiempos de cambio. Y el tiempo de cambio es, por ejemplo, de que lo que antes no le importaba, hoy le importe. Eso es cambio. No que eso no me importaba y ahora todavía no me importa. No está cambiando. Está en la misma de las mismas. Aquí hay un señor, les voy a mostrar, se llama Jaime Bailey. Jaime Bailey es un periodista presentador peruano, si de pronto no lo ha visto, de derecha. Un tipo que en sus entrevistas era muy agresivo contra invitados de izquierda, pero bastante agresivo. Y lo estamos viendo después de un hecho que le tocó. Resulta, apoyando toda la derecha latinoamericana, llegó Trump a la presidencia y ha visto los abusos que ha cometido, por ejemplo, contra los migrantes en Estados Unidos. Y este man, ¿ustedes me pueden creer que ha cambiado de postura? Se lo voy a poner. Yo no lo podía creer. Y este video salió hace mucho rato. Y esperé antes de sacarlo, porque yo dije, puede ser inteligencia artificial, puede ser en un contexto, otro contexto. Y esperé. Yo dije, no, ya, el tipo es real, el video realmente lo dijo. Y miren ustedes lo que dijo el señor Jaime Bailey. Porque si Jaime Bailey dice esto, hombre, es que el mundo está cambiando.
1: Si estar con ellos es ser de izquierda, yo estoy muy honrosamente a la izquierda y seguiré estando en la izquierda, porque mi papel no es aplaudir a los poderosos, egoístas, crueles y desalmados de este mundo. Ese no es mi papel. Mi papel es defender a los que más sufren, a los que nada tienen y a los que sueñan con una vida mejor. Y odio, abomino que esos, los más débiles, los que llegaron acá soñando con una vida mejor, hayan sido arrestados, hayan sido expulsados, hayan sido deportados como si fueran bestias salvajes y ahora estén encarcelados siendo inocentes. Si todo eso me hace de izquierda, porque detesto a Trump, detesto a Bukele, critico a Milei, ya no me gusta nada la señora Fujimori y no me gusta nada el partido Vox en España, entre muchas otras razones, sí, a mucha honra, yo, Jaime Bailey, 60 años cumplidos, me declaro de izquierda.
0: ¿Cómo así? Si Jaime Bailey se declara de izquierda, el mundo está cambiando. Los que sabemos de esto, ¿no? Los que sabemos de la opinión, los opinadores mundiales, los que hemos visto lo que dice Bailey, todo esto, que Bailey diga esto, el mundo está cambiando.
1: No me gusta nada la señora Fujimori y no me gusta nada el partido Vox en España, entre muchas otras razones, sí, a mucha honra, yo, Jaime Bailey, 60 años cumplidos, me declaro de izquierda, sí, de izquierda democrática, de izquierda capitalista, de izquierda progresista y de izquierda que defiende la libertad individual, la libertad personal.
0: Entonces, la izquierda que está en Suecia, ya que les puse el videito de Suecia, una izquierda democrática, capitalista, social, demócrata, que no se va a convertir ni en Cuba, ni en Venezuela, ni en Rusia, porque el comunismo es otra cosa, ya que ni siquiera en Cuba y en Venezuela algún día haya existido el comunismo, porque no existe, solo que se lo repitieron y se lo dijeron y lo escuchaba en la esquina, en la radio, en la televisión, en el periódico, y se lo dijeron que una mentira contada miles de veces se convierte en una verdad. Así lo programaron los señores de Alemania ya en la época de la Segunda Guerra Mundial. Goebbels, el de la propaganda, del viejito este del bigotico, habló eso. Una mentira, y dele todos los días, y dele, tú dices, es verdad, lo dice todo el mundo, hasta que llegan personas iluminadas con el fuego de su corazón a derrumbar los relatos. Y eso les va a valer el señalamiento, les va a valer, ay, este se torció, este se jodió, solo porque leyeron, solo porque se dedicaron a ir más allá, porque no se dejaron meter más cuento de todo eso, y encontraron que no era verdad. Y pusieron incluso hasta su reputación en propia duda, pero por encima de eso está el bienestar de su propia sociedad. Y eso es lo que pasa. Y entonces digo yo, estamos en despertar. Cuando veo a Jaime Bailey diciendo esto, yo digo, huepucha, qué vaina tan tesa, compadre. Tesa. Así que vayan dejándonos sus comentarios y escríbanos allí en el chat por quién van a votar el domingo. Ya, le pongan por quién van a votar y respetaremos a todos los que digan que van a votar por Abelardo. Es un ejercicio democrático y no podemos caer en destripar a los que no piensen igual. Seamos demócratas. Los que vayan a votar por Cepeda, lo escriben ahí. Los que vayan a votar por Abelardo, escríbanlo, porque ya la próxima emisión es el lunes. El lunes es festivo en Colombia. Pero como es el día después de las elecciones, vamos a hacer noticiero. No vamos a estar en el festivo. El 21 son las elecciones sábado, domingo, y el 22 es festivo en Colombia, pero vamos a hacer el noticiero el 22 porque tenemos que reaccionar ante las elecciones, el resultado de quién ganó, ¿verdad? Entonces vayan dejándonos por quién van a votar, amigos.
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0: Y juntos, lo hemos hecho, lo estamos haciendo y lo vamos a seguir haciendo con mucho cariño. Así que con mucho cariño le agradezco a todos aquellos que han impulsado este informativo en alguna forma, de alguna manera, con un apoyo ya sea esporádico o regular. Gracias a ustedes, seguiremos aquí siempre con la otra cara de las noticias.

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1: Bueno, miren, amigos, lo que yo les decía. Acá me dice, lo leí, ¿dónde está? Acá lo leí, que no es festivo. Y es cierto, acá tengo lo tengo mal. Oiga, fíjense lo que me pasó. Yo con esto los festivos ando muy perdido, y Trinidad ni se diga. Los festivos fueron el 8, el 15 y el 29, efectivamente, como nos dice Raúl. O sea que el lunes no es festivo, igual estaremos aquí. El domingo anterior, el lunes, fue festivo. Y Trini y yo, ni idea. Nos levantamos temprano, arreglamos la niña para el colegio y nos fuimos a llevarla. Lunes festivo, 15 de junio. Nosotros íbamos, y cuando llegamos allá, todo solo. Y yo dije, ve, no hay clase. ¿Qué pasó? ¿Qué pasó que no hay clase? Y nos devolvimos. Y debe ser que... ¿Cómo es? Déjeme poner acá. Debe ser que no hubo clase hoy. Pero ya cuando íbamos de regreso pensamos, y yo iba a hacer el noticiero, y nos dimos cuenta, ay carajo, es que hoy es festivo. Y ya así nos ha pasado muchas veces, muchísimas veces, que nos damos cuenta que es festivo cuando ya estamos en el trabajo haciendo cualquier cosa. Por eso siempre estoy aquí viendo esto, y fíjese, me volví a equivocar creyendo que era festivo y no es festivo. Así que por favor, los que nos siguen cada vez que haya un festivo, nos dicen, Neil, acuérdate que el lunes festivo. Se los agradecería enormemente. Bueno, miren, es que los presidentes de la derecha en América Latina no ayudan. Tenemos una derecha arrodilladísima a poderes extranjeros. ¿Podrá haber una derecha un poco más balanceada, un poco más justa y social? Bueno, la socialdemocracia. Miren ustedes, nos dice que el presidente Noboa autoriza militares extranjeros con inmunidad en Ecuador. Eso pasó en Colombia con el Plan Colombia. Ya sabemos qué pasa. Ya sabemos cuándo los militares llegaban a nuestros territorios y abusaban de las niñas en los territorios y las preñaban y se iban y tenían inmunidad por los acuerdos del Plan Colombia. Entre pocas cosas que pasaron. Eso es. Nosotros sabemos, los informados. El gran problema de Colombia y de América Latina es que sus ciudadanos no están informados, porque utilizan los canales corporativos privados de desinformación para hacerlo. Y estarán siempre perdidos en el tiempo por falta de información. Despertemos. Y no es que nosotros, los medios alternativos, seamos los poseedores absolutos de la verdad. Pero sí estamos claros que los medios corporativos de desinformación sí son la mentira que tanto daño hace. Entonces, ¿qué es lo que quiere este pésimo presidente? El presidente del Ecuador, Daniel Noboa, autorizó este jueves mediante decreto, ni siquiera por el Congreso, por decreto, el despliegue de militares extranjeros con inmunidad jurídica. Adivinen cuáles serán o de qué país serán estos militares. Bajo el pretexto de combatir a las bandas del crimen organizado en las provincias más violentas del país, la medida otorga un marco de protección legal y perdón para las fuerzas de seguridad estatales. La medida gubernamental establece que las tropas cooperantes participarán en operaciones del denominado conflicto armado interno, según declaró el mandatario Daniel Noboa. Esta decisión resulta de coordinaciones directas con el Pentágono de los Estados Unidos. Y la gente en Ecuador votó en contra de bases extranjeras en su territorio. Y este man se está pasando por encima de esto y por decreto permite el despliegue de militares extranjeros con inmunidad jurídica, que es peor. La iniciativa ha sido calificada de movimientos sociales o por movimientos sociales, analistas y dirigentes opositores, como una política subordinada a intereses extranjeros y violatoria de la soberanía del Ecuador, sin duda alguna. El documento oficial dispone expresamente que el personal extranjero gozará de inmunidad penal y civil, y se faculta al jefe de Estado para conceder indultos y rebajar penas a favor de los policías, militares y civiles nacionales que también resulten implicados en estas acciones. O sea, le estás dando un cheque en blanco a las autoridades, supuestamente para atacar el crimen. Pero ahí se les va la mano, porque ellos no son jueces, no son investigadores. Ellos son fuerza bruta, militares. El mandatario también exhortó a la Asamblea Nacional a otorgar amnistía para blindar jurídicamente a las fuerzas de seguridad. Esta polémica disposición coincide con la entrada en vigor de un nuevo estatuto de excepción por 60 días en 10 provincias. Entonces miren, primero el decreto de estado de excepción de 60 días en 10 provincias. Y ahora el decreto también de permitir militares extranjeros en suelo ecuatoriano. Pese a la militarización decretada desde enero del año 2024, Ecuador registró un récord histórico de 9.281 homicidios, o sea, no ha servido para un carajo. Cifras que representan una tasa superior a 50 asesinatos por cada 100.000 habitantes, situando a este país andino entre los más violentos de América Latina. Llegó el narcotráfico y la corrupción que este genera en el propio Estado, y un Estado que cree que con la fuerza se va a combatir esto, y que se ha demostrado en otros tiempos que no es cierto. Y eso lo propone Abelardo de la Espriella, y mucha gente va a votar por él porque cree que con la fuerza se va a lograr esto. Quiero recomendarles una entrevista que ayer hizo el medio de comunicación Cuestión Pública al exgeneral del ejército, de la policía, el general Naranjo. Él ahí, con la periodista, le hace cuestionamiento sobre el plan de seguridad de Abelardo, a un tipo que estuvo vinculado a los temas de seguridad del país, Naranjo, ¿recuerdan? Catalogado en aquel momento como el mejor policía del mundo. Bueno, la directora de este medio entrevista al general Naranjo y le cuestiona, le pregunta sobre las propuestas de Abelardo en temas de seguridad, y le pregunta lo qué tan conveniente sea para el país lo que dice allí. Cuando lo vean, y les recomiendo que se vean esa entrevista, está en YouTube, Cuestión Pública, entrevista a Naranjo, así se busca, muy fácil y aparece. Entonces, él decía que muchas de esas propuestas no son realizables, le falta técnicamente un sustento, y remata diciendo, un señor que no es de izquierda, es un ex general de la policía de los gobiernos de derecha, llega a decir que si llega a ganar, sería, o en este momento, antes de Gádiz, esa es la peor opción que tiene Colombia. El general Naranjo. Que lo diga Bolívar, Gustavo Bolívar, uno dice, bueno, porque es de izquierda. Pero que lo diga Naranjo, joda. Hasta muchos de ellos saben el peligro que representa. Bien, amigos, vámonos para el chat.
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1: Bien, estoy preguntándoles a todos ustedes, los que están en el chat, los que no escriben, que no están ahí, ¿por quién van a votar? El chat del YouTube. No tengo abierto el WhatsApp en el YouTube, por favor. Cristina Jaraba nos saluda desde Santa Marta, Rubí Báñez en Girón Santander, Leti García en Ciudad de México, Rodolfo Álvarez también está con nosotros desde Bucaramanga, en Holanda está Elvia, Fausto Guzmán, hola Neil, Luz Cárdenas dice buenos días en Barranquilla, María Elena López también en Cali, José de las Salas en Barranquilla, Nancy Bracho que está allá en Venezuela, que te recuperes pronto, gracias, así será. Nidia Rojas también con nosotros desde el Valle del Cauca. Electrónica nos dice, parece que fue por Abelardo, votaron más por él y Tuango Antioquia. Electrónica dice, le pregunté a la IA, aunque puede ser, no verás la información. Aquí Raquel ya nos había dado el dato, Raquel Fajardo, Neil Abelardo 54,36%. Eliana Gómez dice, este tipo siempre sale discutiendo con los periodistas que son sesgados, ataca a todos. Nidia dice, y si eso es con solo olfatear el poder, ¿cómo sería si llegara a ganar este nefasto ser? Raquel Fajardo, Cepeda 25%, 41% con 805.652. Abelardo 54.36, Cepeda con 25.41% en Ituango, en Antioquia. Y hacíamos el análisis de este dato. Claudia Laverde dice, buen día, ese señor de la Espriella es un personaje bien peligroso. ¿Qué le esperaría a Colombia si este tipejo ganara? Ojalá la gente dejara de dejarse manipular tanto. Y Nidia Rojas también dice, yo tuve un compañero de clase en la Facultad de Derecho de la Unilibre de Cali, muy parecido a Abelardo en su personalidad. Nunca iba a clases, solo aparecía para los exámenes y siempre los ganaba. Ingrid también nos saluda desde Cartagena. Nidia comenta, así debió ser Abelardo, debió tener amiguis en la U, se gradúan como abogados, pero son solo leguleyos, lenguaraces, con dinero y amiguis, por eso llegan donde llegan. Por eso sus opiniones y conceptos son mediocres y arbitrarios. Son tramposos desde sus inicios. Adri Venega nos saluda. Nidia sigue comentando, hasta usaba el sombrerito ese de ala corta y era blanco. Edwin Castaño nos saluda. Neil, tengo una amiga en el Quindío y en lo que más énfasis haces es en la expropiación de las tierras, alza en impuesto y en el guerrillero. Y todo eso se tumba fácil, no hubo ninguna expropiación, no hubo nada de esos, puros miedos que yo no sé de dónde sacan. Bueno, Ana Julia ya la leímos. Nancy nos saluda también desde Villavicencio. También Jorge Isaías dice, buenos días, el domingo a votar porque un Adle, el destripador, no se monte a la presidencia. Raquel dice, hay una conocida frase que dice, algo peor que un político corrupto es una ciudadanía que lo defienda. De acuerdo. Nancy dice, amigos, los que amamos a nuestra familia y amamos la vida, este domingo votaremos muy temprano y que triunfe la coherencia. Leonel Lavalle nos saluda desde Ecuador. Ángela comenta, buenos días, los bien informados, abrazos desde Querétaro. Germán dice, Neil, no sabemos si nos da tristeza o risa este personaje creado de marketing, Abelardo. Lomeri nos saluda, saben, yo estoy segura que muchos de estos periodistas van a votar por Cepeda. Ojalá. Nidia dice, pena ajena con este leguleyo. Ni un estudiante sale con tanta burrada. Nancy, así es. Soy una de las beneficiadas por el Instituto de Crédito Territorial. Fue lo mejor. Y muchas familias tuvieron esa oportunidad. ¿Y lo tumbaron? Ahora, si quieres casa, tienes que hablar con un privado, un banco privado. Nidia dice, sinceramente, yo creo que se ganó el título de abogado en una rifa. ¡Qué vergüenza! Mari dice, buenos días, hermosa, gente hermosa. ¡Qué buen programa! Me gusta Cepeda. Habla claro. Nancy, con miles de personas cambian la coherencia por semejante chifloreto como lo es el otro candidato. Si este periodista se las da de muy sabiondo y queda ese en ridículo. José Isaías dice, ese es mucho Juan Boberto Vargas. Eliana Gómez dice, este periodista habla como los chismes de barrio y Cepeda se sonríe de ver su profesionalismo. Lo compró en Temo. Nancy comenta, ayer fue multitudinaria la audiencia en esta ciudad y hay un medio acá denigrando, al igual que la gobernadora y alcalde, camuflados para hacer campaña sucia, y el señor Arley Gómez, un buen líder. Bueno, Nancy conoce a Arley. Nancy también dice que contundente desafío de este señor a favor de Cepeda. Súper. Raúl, Cepeda presidente, dice Raúl. Nos saluda Nora. Ángela dice, Cepeda presenta siempre pruebas en contra de Abelardo, de todo lo corrupto que es, y la fiscalía está comprada junto con la prensa vendida por la derecha. Por eso la narrativa contra Cepeda es falsa. Hamilton nos saluda claro como el día. Estuvo claro como el día. María Luz, excelente información. Recuerden dar like. También Oscar dice, favor pasar ese short de Suecia para compartirlo. Es excelente, por favor, hacerlo. Gracias, un abrazo. Bueno, si lo quieren tener, está ahí en el X de RCPC. Altapineda dice, voto masivo por Cepeda. María Luz, dar me gusta para impulsar más el video. Gracias, María Luz. Saludos desde el norte del valle. Nancy también dice, Neil, porfa, haces ese short sobre Suecia. Haremos que en nuestros estados lo vean muchas personas. Ojalá hoy en la tarde. Y lo enviemos a los evangélicos de la familia que están muy manipulados, porfa. Bueno, lo voy a hacer. El short de la cuestión esta. Mi hermana Auristela, saludos, hermanita, cuídate. Buenos días, manito, nos dice ella. Auristela Barrios. Jesús Mancipe nos saluda desde Soledad Atlántico. Edwin Castaño dice, gracias, Neil, el video de los colombianos en Suecia. Puedes indicarme dónde puedo encontrarlo en el X de RCPC. ¿Cómo? Entran a X, red social X, y en buscar ponen arroba RCPC9, y eso los lleva al perfil de RCPC, de la emisora. Le dan suscribirse para que tengan siempre las notificaciones, y ahí están todos los videos que les muestro. Ingrid Hernández dice, a salir a votar muy temprano, no esperemos a que se haga tarde. Nancy dice, gracias, Neil, qué reflexiones tan valiosas, ojalá les sirva a muchos desinformados y manipulados que van a escuchen Visión Noticiosa. Ángela dice, Bailey, que es peruano, se declara de izquierda. Si lo dice en Colombia, le dicen que se enfiló en la guerrilla. Así es. Ana nos dice, esta es una discusión entre luz y oscuridad. Mi familia, mis vecinos, mis amigos, conocidos y yo nos la jugamos por la vida. Cepeda, presidente, muchas gracias por informar. Marisabel nos dice, wow, Neil, parece un sueño escuchar a ese ser nefasto que nos destruyó cuando Chávez nos dio vida a todos sin privilegios. El mundo está cambiando. Dice Marigú, haz una encuesta, Neil, para votar. Aquí está. Bueno, vamos allá haciéndolo acá. También Raquel dice, yo voto por Cepeda. Mis hermanos odian a la izquierda. Y tanto es así que mi familia, con mis posturas más libertarias, no me hablan. Suele ocurrir. Marigú. Creo que me pasé, no sé. Ana también dice, hace 3 años descarté completamente esos medios desinformadores, solo alternativos. Germán dice, Cepeda, presidente. Esperanza, buenos días para todos, bendiciones poderosas, Neil. A mí me pasó lo mismo con Jaime Bailey, no lo podía creer. Y lo escuché hace rato diciendo esto, pero yo no lo podía creer. Yo dije, no, esto tiene que ser inteligencia artificial. Y esperé, y salía en otro perfil, y lo destacaba otra persona, y yo, no joda, no puede ser. Ángela dice, mi voto por la vida, por Cepeda, a Colombia del neofascismo, y confío en las buenas propuestas de Cepeda. Raúl Gautier, él fue el que nos dijo que el lunes no es festivo. Mi voto por la vida, Iván Cepeda. Pedro Rodríguez, Luz Mary, mi voto es por Cepeda, por la unión de mi Colombia. Mary Luz también nos dice, Luz Mary es una y Mary Luz es otra, ¿no? Ambas dicen que van por Cepeda. Raúl dice, el lunes 29 sí es festivo. Milena dice, me la juego por la vida, Iván Cepeda. Ana Julia Montoya dice, el 22 no es festivo. Edgar Rafael nos dice, buenos días, Iván Cepeda. David Betán dice, hola, Neil, soy David Betancur. Ok, ya sé que Betán es Betancur. David Betancur. Entre un mal y un peor mal hay que elegir. Claramente Abelardo representa el fascismo, el odio, la amenaza, el ser rábula y polarizador. de solo valores anticristianos. O sea que él se va por Cepeda, supongo, no lo dice allí, pero lo da a entender. Ella sabe que es David Betancourt. Noris nos dice, voto por la vida. José de la Sala dice, desde muy joven siempre miraba con atención a los pobres, pero esto de pobres es mental. Somos ricos, pero no materialmente. José. También Rui Báñez dice, mi voto es por la Colombia libre y soberana. O sea, Cepeda o Abelardo. Bueno, yo sé que ponga Cepeda, hombre. O Abelardo, no le de, ¿cómo se llama eso? Los crucifijos, no, los... Sí, esta vaina que tiene que uno interpretar. Raúl, Cepeda presidente, Esperanza, yo acá en Ciudad de Panamá, yo ya voté por Iván Cepeda, el miércoles 18 en el consulado. Alba también lo dice, Uribe dice que no tiene pruebas, claro, como los manda a asesinar. También David Betancourt, mientras que Cepeda, un filósofo al que le dicen guerrillero por participar de los diálogos en La Habana, una persona coherente. Ok, ya David dijo Cepeda y da las razones. José también nos dice, mi voto es por la defensa de la naturaleza, Cepeda presidente. Ángela dice, estoy muy preocupada y triste por mi familia. ¡No, hombre! No me vengan con tristezas aquí. No, Ángela, no. Ahora no quiero mensaje, estoy triste, no, nada. Su familia vota por Abelardo, ¿cuál es el güey? No hay nada que hacer. La tristeza o guayabo el lunes. Hoy no. Nada de preocupaciones ni tristeza, por favor. Eso es lo que quieren estos tipos. Pilas, pues. Alba también nos dice, lo que vote por Agüebardo, Bots y Uribe, así de claro. El 29, sí, ya aquí me corrigieron. Lois dice Cepeda, Lois Gamer por Cepeda. No, Cepeda dice, sí. Oye, pero le pongo aquí, dice Cepeda. Bicicleta, Cepeda, no. Tania Alcata desde Canadá, dice, donde vivo es un país socialdemócrata. Bueno, estos son los comentarios bacanos, porque son gente que está afuera, viviendo otras realidades, otros sistemas socioeconómicos, y pueden hablarnos. Vamos a ver. Tania dice, mucho cuidado, vivo en un país socialdemócrata, donde hay un capitalismo de mercado con fuerte intervencionismo estatal en la salud, educación, infraestructura y con mucha justicia social. Canadá, que mucha gente sale corriendo para allá, ¿verdad? Pero cuando aquí un candidato habla de que hay un Estado que pueda garantizar los derechos de salud, educación, infraestructura, justicia social, ¿sabe qué? Es guerrillero. Nos va a convertir en Venezuela. Y la gente... Oye, no sean... No puedo decir esa palabra, sería grosera. Pero, ey, escuchen a la gente que está en otros lados, que sabe cómo es la película. Cuando el señor Cepeda habla de que el Estado garantice derechos como lo quiso hacer Petro y logró ciertas cosas, es buscar un país con mayor justicia social, compadre. No tiene que ver con comunismo. Gracias, Tania. Valioso, valioso aporte. Si usted está por allá lejos, en países donde se pueda explicar mejor lo que está pasando, hágalo. Yo lo voy a leer, y si lo ponen diferido, yo lo leo mañana acá. Mañana es sábado, pero lo leeremos. Alba también nos dice, el que no conoce su historia está condenado a repetirla. Rosa Yaz nos dice, muy buenos días, mi voto es por Cepeda. Ana Julia Montoya dice, pero vamos a volverlo festivo. está buena. La celebración necesita espacio y tiempo para celebrar la vida. Eso es positivismo. Qué bueno, Ana Julia. Ángela dice, los que votan por Abelardo son los que ven Caracol, RCN, Semana, Blue Radio y los youtubers llenos de odio. Por eso tenemos que dar pedagogía y consumir alternativos que se informen. Marta García nos saluda desde Bogotá. También Rocío García dice, buen día, Neiri, a toda la audiencia. Estoy con el pecho apretado por estos días, pero la fe puesta en muchos, vamos a votar por Cepeda, nuestro próximo presidente 2026-2030. También Lumarina Álvarez nos dice, hola familia RCPcista, saludos desde Medellín. Yo voy a votar por Iván Cepeda, porque estoy segura que es la mejor, dice ella, dedicación para nuestro hermoso país. Marina Guerrero dice, hola Neil, buenos días y feliz fin de semana con Cepeda presidente. Rocío García, me la juego por la vida, o sea, Cepeda. Lumila Gómez, Ludmila Gómez, sí. Increíble, no escuchaba a Jaime por el trato que le daba a los de la izquierda. Jaime Bailey, eso les daba durísimo. Yo seguía a Jaime Bailey, claro. Yo siempre estoy pendiente. Y veía cómo le daba duro, duro a la izquierda. Y ahora está preocupado por lo que hace la derecha. Nancy Franco dice, Neil, me vi esta entrevista con el general Naranjo. Bien interesante, véansela. Está en la página de YouTube, el canal de YouTube, de porque dice que va a ser una asamblea constituyente. Lo mismo hizo Maduro. Chávez recalcaba casas, taxis, motos, y mira cómo está Venezuela en una colonia de Estados Unidos. Bueno, hoy es una colonia de Estados Unidos precisamente por irse contra Estados Unidos. Edwin Castaño dice, hay sistemas pensional para todo el mundo, claro, debe ser residente legal, y en salud también para todos, en Aruba. Merigú dice, este no es un fin de semana cualquiera, estamos entre la vida y la muerte. Qué bueno que se detecte. También Alba dice, claro, no votaron por Paloma porque engañaron al pueblo. Uribe les hizo creer que Paloma era su candidata. Falso, era Velardo, y cayeron en la trampa. También Mapi, creo que es Mapi González, ¿no? Mapi dice, hola Neil, mi voto siempre por la vida, la conciencia y la coherencia, voto por Cepeda. También Alba dice, porque apenas perdió Paloma se unió a Velardo. Ella misma habló mal de él para engañar al pueblo que piensa en alianza. Sí, ahora ya está. Ella misma que habló contra Abelardo, está con Abelardo. ¿Quién más? Juan Manuel dice, me la juego por Iván Cepeda. Juan Manuel. Yolandita dice, saludos desde Tapic, Nayarit, México. Bendiciones, aquí siempre vamos Visión Noticiosa en diferido porque por el trabajo a veces no podemos verlo en vivo. Bueno, los leí a todos. Y bueno, todos estuvieron con Abelardo, con Cepeda. Bien. ¿Quién más? Aquí llegó otro mensaje. Mapi dice, soy María Piedad, querido Neil, y ya voté por Cepeda. Ah, María Piedad de Madrid, en España. María Piedad, colombiana en Madrid, vive hace muchos años allá, y ya votó por Iván Cepeda. Todos los amigos que están en el exterior, ya saben, ¿eh? La conciencia primero. Bien, vámonos con la imagen reflexión que nos envía Lili Montes, con que siempre cerramos el noticiero. No pidas permiso para cambiar. La transformación interior no requiere el visto bueno de nadie. Solo hazlo, cambia, y ya es el tiempo del cambio. Gracias, Lili. Y nos vamos agradeciéndoles a todos ustedes la participación en el chat. Y me despido con esto. Este fin de semana es una prueba para el pueblo colombiano, para saber cuántos somos más que queremos la continuidad y queremos un principio que respete la vida, la naturaleza y una justicia social. Ojalá salgamos todos, que la abstención en este momento no nos gane, sino que le ganemos a la abstención. Y salgamos a votar porque estamos en un grave peligro. Ya lo estamos viendo, cómo avanza el neofascismo en el mundo entero y quiere entrar a nuestro país. Y hay un personaje que lo representa, se llama Abelardo de la Espella. Desde la primera hasta la última letra, es el candidato del sionismo internacional, de Israel, de los Estados Unidos y de la ultraderecha en el mundo, que quiere preparar su orden global. Podemos retrasarlo, podemos incluso detenerlos si nos unimos, pero no podemos hacerlo si caemos en las mismas jugadas y jugarretas que esta gente ha creado para camuflarse, para no hacernos participar, para hacernos denigrar el uno al otro. Unidos, porque recuerden que fue la estrategia que ellos bien hacen para que creamos que es izquierda-derecha. No, es unidos por la vida. Más allá de la izquierda, la derecha y todo aquello, es unidos por la vida. Y siempre busque detectar quién la defiende o quién atenta contra ella. El lunes nos veremos aquí y ojalá podamos disfrutar y podamos celebrar la vida. Nos vemos entonces y salgan a votar. No solo ustedes, sino todos aquellos que quieran hacerlo y no pueden, ayúdenlos, sin obligar a nadie. Ayude a todo el que pueda. Chao, chao.
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3: 3 de la tarde con 6 minutos.
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2: Ay, hombre, tengo tanto por hacer que no sé ni qué hacer. Ya sé, voy a pedirle ayuda a Paloma, la paloma. Es la propia para enviar mensaje. ¡Paloma! ¡Vení!
3: Ajá, ahí quedan con ella. Volveré cuando termine de enredar la telaraña que empecé a hilar el primer día de cuarentena.
4: ¡Hola, araña! No te preocupes, me encantaría ayudarte. ¿Cómo está la people? Un saludo para todos y todas los ondanautas que a través de las ondas de radio nos escuchan cada día. Choquen esas alas. Un gusto conocerles. Hoy les hablo desde una playa, luego de un largo vuelo. ¡Qué relajo! Soy mensajera y me avisaron que estamos para contarnos secretos. ¿O hay secretos para contar? ¿Cómo es que es?
5: Querida Paloma, son secretos para contar. Y tenemos unos cuentos muy chéveres que unos profes muy amablemente nos han compartido. Son cortos pero llenos de sabiduría. ¿Quieres escuchar el de hoy? Esto significa hora de llamar al profe.
0: Buenos días, ballena y ondanautas. Soy el profe Daniel y estoy muy feliz de acompañarles. ¿Quieren aprender y divertirse al mismo tiempo?
5: ¡Sí! Profe, hoy nos acompaña nuestra amiga Paloma la Paloma. La araña que se baña la invitó porque tiene muchas telarañas pendientes y no nos puede acompañar.
0: ¡Hola, Paloma! ¡Qué alegría que estés acompañándonos en esta aventura de contar historias y encontrarnos con muchos niños, niñas y jóvenes del país! En estos días me he imaginado lo lindo que sería poder ver cómo luce todo desde el aire, cómo se ven los cambios de los paisajes, las ciudades. Bueno, ¿ustedes se lo han preguntado alguna vez?
4: ¡Uy! Esto es bien lindo, les cuento. Puedo ver colores en el mar, en las calles, en los bosques, que antes de la cuarentena no podía ver claramente. Había mucha basura en los mares, carros, muchos carros y motos por todos lados. Y por otra parte me pregunto, ¿cómo será poder sumergirse en lo profundo del océano como ballena? Y ver ese mundo submarino lleno de animales maravillosos.
0: Haces que caiga en cuenta de algo, Paloma. Todos vemos el mundo de una manera diferente. ¿Cómo me gustaría a mí también poder volar? Pero también es lindo disfrutar lo que cada uno puede apreciar en su entorno.
5: Tal cual, profe. Yo de vez en cuando salgo a mirar qué está pasando afuera del mar. O a saludar a los barcos que van pasando, a veces les tiro un poquitico de agua para que se refresquen. Eso sí, me toca saltar mucho, pero veo y aprendo algo nuevo cada vez.
4: ¡Qué nota, ballena! Tengo listo el mensaje para hoy. Vive como creas que es mejor. ¿Qué te parece? Escuchemos el cuento para entenderlo mejor.

0: sabor tradicional. Había una vez un matrimonio con un hijo de 12 años y un burro. Decidieron viajar, trabajar y conocer el mundo. Así partieron los tres con el burro. Al pasar por el primer pueblo, la gente comentaba: «Mira ese chico tan mal educado. Él arriba del burro y los pobres padres llevándolo de las riendas». La mujer le dijo a su esposo: «No permitamos que la gente hable mal del niño». El esposo bajó al niño del burro y se montó él. Al llegar al segundo pueblo, la gente murmuraba: «Mira qué sinvergüenza ese tipo. Deja que la criatura y la pobre mujer tiren del burro, mientras él va muy cómodo encima». Entonces decidieron que ella montara al burro mientras padre e hijo tiraban de las riendas. Al pasar por el tercer pueblo, la gente comentaba: «Pobre hombre, después de trabajar todo el día, debe llevar a la mujer sobre el burro. Y pobre hijo, ¿qué le espera con esa madre?». Se pusieron de acuerdo y decidieron encaramarse los tres al burro para continuar su peregrinaje. Al llegar al pueblo siguiente, escucharon que los pobladores decían: «Son unas bestias, más bestias que el burro que los lleva. Van a partirle la columna». Por último, decidieron bajarse y caminar los tres junto al burro. Pero al pasar por el pueblo siguiente, no podían creer lo que las voces decían sonrientes: «Mira a esos tres idiotas, caminan cuando tienen un burro que podía llevarlos».
1: Ay, profe, pero ¿quién los entiende? Unos que se suban al burro, otros que se bajen. ¿Cómo hace uno, pues, para darle gusto a todos? Así no se puede. Igual, a mí sí que no me importa lo que digan los demás. Yo siempre hago lo que quiero y digo lo que pienso. Es que estoy pensando en mi bienestar y en estar relajada y tranquila.
2: ¡Ay, no! A mí sí me importa. ¿Y si luego ya no quieren hablar conmigo? Me pondría muy triste. A mí me gusta caerle muy bien a todos y a todas. No me gusta que se enojen conmigo. Tampoco que no me quieran volver a hablar. Eso me daría miedo.
3: Si eso llega a pasar, entonces es porque no eran tus amigos de verdad. Sin embargo, tampoco puedes ir haciendo y diciendo todo lo que quieras sin importarte cómo hace sentir a los demás. ¿Saben? Hay algo que se llama tolerancia. Cada quien es libre de vivir como más feliz se sienta, eso sí, teniendo cuidado de no afectar al resto. Y recuerden, mis derechos terminan donde empiezan los derechos de los demás. Onda Nautas, ¿qué tal si hacemos nuestro primer reto del día? ¿Listas? ¿Listos? Aquí va. Cuéntele a un miembro de su familia un resumen del cuento que acabamos de escuchar y dígale que quiere entender mejor la tolerancia. Para eso, pregúntele si en alguna ocasión se han sentido juzgados, criticados por hacer algo a su manera y que cuenten por qué.
2: Profe, por ejemplo, a mí me gusta mucho tocar la marimba. Es un instrumento hermoso del Pacífico, mi región. Pero en una ocasión durante una tarde, mi vecina Doña Foca se molestó tanto que empezó a gruñir y a aplaudir de la molestia que tenía. Eso me hizo pensar que quizá mi música no le agradaba para nada, o quizá era yo quien le incomodaba, y me sentí muy triste. Me salió más joroba de tanto que agaché la cabeza.
1: ¡Ay, pero qué foca tan complicada! No sabe disfrutar de un buen currulao.
3: No es eso, Paloma. Quizás no le guste la música, sino el silencio y las olas del mar. Y eso está bien. Esa es su forma de ser feliz. Cuando tenemos diferencias con alguien, es importante aclararla. Pero cuéntanos, ¿cómo terminó todo, Ballena?
2: Sí, bueno, profe. Desde ese día decidí irme a tocar la marimba en la playa para no incomodar a Doña Foca. ¿Y quién iba a pensarlo? Me conseguí un grupo de admiradores cangrejos que aman la música del Pacífico tanto como yo. Soy muy feliz tocando mi marimba para ellos. Ya no molesto a Doña Foca y ahora hasta nos llevamos muy bien.
3: Te felicito, Ballena. Llegaste a una solución donde todos estuvieran cómodos. Es un gran logro, ¿sabes? Eso es un poco difícil.
1: Buena esa, Ballena. Algunas veces debemos ponernos las aletas del otro.
3: Paloma, querrás decir en las aletas del otro. Bueno, en las aletas, garras, pezuñas, alas, patas, de todos los animales. Para entender mejor esto, vamos con el segundo reto del día. ¿Les parece? ¿Tienen listo lápiz y papel? Aquí vamos. Imagina que la próxima semana llega un invitado a tu casa. Ese invitado viene de China y es nada más y nada menos que tu primo Raúl. Es médico, tiene una misión en el hospital de tu región y debe quedarse en tu casa. ¿Qué harías? ¿Cómo lo recibirías? ¿Qué le dirías? ¿Cómo te sentirías? Recuerda lo que hablamos y trata de ponerte en el lugar de Raúl. Piensa, medita, analiza y compártenos tus respuestas la próxima emisión. Queremos saber qué piensas sobre la situación con el primo Raúl. Escríbenos al número 321-383-30 o compártelo en el Facebook o Instagram de Aprender la Onda.
2: Can't wait. Me les despido y les dejo esta frase. A quien juzgue mi camino le presto mi zapato.
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3: Escuchen, escuchen. Les acerco un poco más todavía el micrófono. No es un zumbido lo que escuchan. Es un SOS. Un grito de auxilio. Las abejas piden ayuda. Están en peligro. Se extinguen. Van a desaparecer. Por eso las hemos traído a esta cumbre climática, para que las escuchen y sepan qué les está sucediendo. Acompáñenme, porque vamos a viajar a una colmena.
4: Hermanas, no se asusten.
5: ¿Cómo dice?
4: Tenemos

0: Hermanas, tampoco podemos volar hacia el este. Allá están los hombres con motosierras. Los taladores están arrasando los bosques. Ya no quedan lavandas, ni alelíes, ni alfalfa, ni caléndulas, ni siquiera girasoles.
1: ¿Las han oído? No solo los incendios y la tala están arrasando los bosques. Hay ciclones, inundaciones, calores y fríos extremos.
2: Solo podemos ir hacia el oeste, entonces.
3: Pero por allá está el mar. No podemos cruzar el mar.
0: Hermanas, no tenemos otra opción. Estamos muriendo por docenas. Así que, a volar, a volar. Y que nuestras alitas resistan.
1: Es el cambio climático. Nos amenaza a los humanos y acaba con las abejas.
4: ¿Pero qué dice usted si yo apenas pruebo la miel? No me gusta. Yo soy dulzón, pero no dulcero.
5: ¿Y cuál es el problema? Mejor, así no nos pican ni molestan cuando estamos almorzando.
4: ¡Eso! ¡Eso!
1: Eso es ignorancia, hombre. ¿Y sabe por qué? Porque pronto no habrá ni miel ni nada que almorzar. ¿Sabían ustedes que ya la población de abejas en el mundo se ha reducido a la mitad? A mucho más de la mitad en algunas regiones. Es el cambio climático y son los insecticidas, los plaguicidas, el glifosato de la Monsanto, las radiaciones que emiten las antenas que las desorientan. No me escuchen a mí, escúchenlas a ellas.
2: Hermanas, estoy agotada. ¿Ven aquellas rosas? Es lo único que encontré y están envenenadas. ¿Pueden creerlo? Ni flores de cacao, ni de maracuyá, ni de aguacate. Esto es el fin, hermanas. No podemos llevar el polen en nuestras patitas de flor en flor y de planta en planta. Y si no llevamos el polen, se acabarán las semillas y los frutos.
0: Somos muy pocas ya. Hermanas, si esto sigue así, no sobreviviremos nosotras. Y los humanos tampoco.
1: Exactamente. Si las abejas no polinizan el café, ni el aguacate, ni el maracuyá, ni las otras plantas, nos quedamos sin comida. Nos quedamos sin el 80% de todos los alimentos que produce la tierra. Así que, señor, no importa si le echa o no miel al café. Ya no podrá volver a saborearlo. No sé si lo entienden. Si las abejas mueren, nosotros moriremos. Así de claro. Porque su miel es la miel de la vida.
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3: Cuatro de la tarde con tres minutos.
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0: Buenas noches, comunidad de Macondo, bienvenidos a esta emisión. ¿Cómo estamos este jueves? Arrancamos Leandro e Ina a la espera de que Marco Teruggi se sume, que se nos está retrasando un pelín. Es muy trabajador el compañero, así que vamos a estar nosotros dos de momento. Hoy hay muchos temas que tocar, todos giran en torno a uno mismo, a uno solo, grande, que padece América Latina desde hace más de un año ya y que se llama Estados Unidos de América y su doctrina Monroe. Primero, la semana pasada lo comentamos en el programa como noticia de última hora, pero bueno, amerita todo un bloque aparte, y es que, bueno, después de Venezuela, después de Colombia, después de Cuba, después de México, paralelamente con todo esto, podemos certificar que Donald Trump y todo su gabinete van a por Brasil. Bueno, era lógico que iba a suceder, ¿verdad? Por la importancia geopolítica, por el peso y por la cantidad de recursos que tiene Brasil. La designación de dos grupos delincuenciales brasileños como organizaciones terroristas es toda una declaración de intenciones que se leería como que Lula, eres el siguiente, vamos a por ti. El Departamento de Estado lo hizo justo después de la reunión de Flavio Bolsonaro con Donald Trump. Flavio Bolsonaro, para quien no se acuerda, es hijo del expresidente golpista Jair Bolsonaro y es candidato de la extrema derecha bolsonarista a la presidencia. Diríamos que es el adversario de Lula. Tenemos también la segunda vuelta en Colombia, en la que Donald Trump ya está participando activamente, nada más un poco después de que se hicieran públicos los resultados. Trump publicó un mensaje en su cuenta Truth Social de apoyo a Abelardo de la Espriella, el tigre, ensalzando su lucha por Colombia. En fin, el chiste se cuenta solo ahí. Y luego, noticia de hace tan solo unas horas, AMLO publicó, Andrés Manuel López Obrador, el expresidente de México, publicó una carta abierta titulada, y ese título es interesante, por el bien de todos, que regrese el otro Trump. Y más allá de todo lo que dice abiertamente en esta carta, que es muy potente, muy necesario, muy oportuno, bueno, pues hay muchas cosas que podríamos leer entre líneas ahí, cosa que haremos hoy en este programa. Como ven, tres temas que giran alrededor de este tumor, de este cáncer que padecemos todos, así que vamos a empezar analizándolos. Conéctense ya, súmense a esta transmisión, suscríbanse a Caras y Caretas, déjenos sus comentarios y vamos a arrancar.
1: Buenas noches, Ina. Buenas noches, comunidad de Macondo, mientras esperamos a Marquito Teruggi. Ina, vamos a comenzar. ¿En qué orden hemos pensado en comenzar? Primero Colombia,
0: Yo
1: primero
0: comenzaría con Brasil,
1: Brasil.
0: si te parece.
1: Sí, podemos comenzar con Brasil. Bueno, creo que como vos estás planteando, el orden era más o menos esperable. Y después de Venezuela, con el asedio a Cuba, con todo lo que ha hecho Trump contra Colombia, con México, Brasil iba a ser un factor importante dentro de su campaña de desestabilización, que camina de acuerdo a lo que dice esa nueva doctrina de seguridad nacional de los Estados Unidos, que es apoderarse del hemisferio occidental como si fuera un patio, completamente un patio de ellos. Hola Marco Teruggi, ¿cómo andás?
2: Siempre bien, y cuando los veo mejor.
1: Muy bien, Marquito. Ya habíamos comenzado a charlar de Brasil. ¿Qué les parece si comenzamos con quizá con algo que planteó Marco Rubio en esta comparecencia que tuvo en el Congreso, donde se refirió a muchas cosas, entre ellas un fuerte énfasis en Cuba, pero también en la situación de Venezuela? Ahora, Marco Rubio hace una calificación casi que geopolítica, diciendo, el hemisferio, este continente, actualmente tenemos a casi todos los presidentes alineados, haciendo lo que Washington quiere, salvo Nicaragua, Cuba, ustedes saben lo que pasa en Venezuela, y ubica a Brasil entre los países que no son amigos. ¿Sí? Y Brasil lo plantea. Lo califica como país que no es amigo. Eso lo hace en un contexto donde Flavio Bolsonaro estaba visitando a Donald Trump, donde se había conocido que Estados Unidos había declarado como a las bandas criminales brasileñas, el Comando Vermelho y al Primeiro Comando da Capital, como organizaciones terroristas, que ha sido la estrategia de Estados Unidos para justificar después acciones dentro de esos territorios. Y además con Donald Trump amenazando con imposición, un arancel del 25%, bueno, anunció eso este martes, ¿no? Que está sopesando tomar esta decisión de poner 25% de arancel por competencia desleal, dado que Brasil viene utilizando la tarjeta PIX, que es emitida por el banco, PIX, ¿eh? Emitida por el Banco Central de Brasil, sin participación de las grandes tarjetas, las grandes casas crediticias de Estados Unidos, Mastercard, Visa, en fin, y que hoy se ha popularizado como medio de pago electrónico en Brasil. Hacía tiempo ya que Estados Unidos estaba cuestionando ese negocio y ahora directamente amenazaron con instalar este 25% de arancel, que haría además un daño importantísimo a la economía de Brasil. Entonces, en suma, en un plazo de 72 horas, Marco Rubio dice que Brasil es un enemigo, o que no es un amigo. Bolsonaro, chico, se reúne con Donald Trump, se designan como organizaciones terroristas al Comando Vermelho, el Primeiro Comando de la Capital, y además se amenaza con un 25% de aranceles a Brasil por una política soberana, como es emitir una tarjeta de débito para el pago de obligaciones así del consumo común y corriente de la gente. Lula salió a responder, lo hemos visto todo, primero en Goiás, después hizo otro discurso, hablando en términos cada vez más fuertes. Primero, ya acusa al pequeño Bolsonaro de traidor a la patria. Además dice que no quiere, él quería diálogo con Estados Unidos, pero de que no quiere guerra, dice, ¿no? Habla en esos términos, pero que si Estados Unidos decide no comprar, no ser más socio de Brasil, ellos serán socios de otros países, en particular dirigiendo, pensando en China, haciendo un discurso muy fuerte en defensa de la soberanía de Brasil y calificando directamente a Marco Rubio de anti-latinoamericano y anti-cubano, señalando directamente al secretario de Estado del Departamento de Estado de los Estados Unidos. Bueno, escaló, ¿no? Escaló. Brasil quiso como pasar todo este tiempo de hostilidad de los Estados Unidos un poquito por el costado, pero al final le cayó de frente por segunda vez en lo que va del mandato de Trump.
2: Bueno, hecha la reconstrucción de hechos, muy bien narrada e historizada, yo diría una pregunta, que es un poco sobre un balance de cuán acertada fue la estrategia geopolítica de Lula, puesto a entrarle ahí como al debate. Que ojo, no sé cuál era la alternativa, pero para entrarle al debate. Porque efectivamente, la idea de Lula y la Cancillería y quienes están ahí fue, bueno, moverse como a dos aguas. Estar un poco acá y estar un poco allá. Estar un poco en los BRICS, estar un poco en Estados Unidos y mantener una suerte de autonomía que no se casa con ningún campo y que tampoco conduce mucho en América Latina, porque la verdad tampoco es que Brasil retomó mucha conducción latinoamericana, digamos. No apostó más como para jugar, como si vos lean, como global player, no alineado, supongamos, ¿no? Con autonomía propia. Y negoció, y cuando le clavaron 50% de aranceles fue y puso las tierras raras sobre la mesa y negociaron tierras raras y llegan empresas de Estados Unidos. Quiero decir, no hizo nada en demasía radical tampoco que uno diga, mirá el nivel de conflicto que desató por sus políticas de radicalización, ¿no? No se cambió de sistema de moneda, no adoptó otro rubro financiero, no construyó una alianza defensiva de Sudamérica, nada de eso. Y aún así, le cae encima una dosis de injerencia de alto volumen y muy explícita. Entonces la pregunta es, ¿cuál es el sentido todavía de seguir manteniendo posiciones de esta naturaleza? Quiero decir, no tengo la alternativa, yo no puedo decir, no, lo que tenés que hacer es casarte con Beijing y Rusia y distanciarte de toda relación con Estados Unidos. Pero sí hay un poco una lección bastante, digamos, amarga, que es, bueno, tu margen de autonomía es como cero, porque además los PICs que vos decías, Leandro, no es que lo inventó Lula, es del 2020, que gobernaba Bolsonaro. Está bien, lo hizo el Banco Central, pero quiero decir, no es una política revolucionaria de Lula da Silva, es una política basada en un sistema financiero propio y nada más, y con todo lo que eso tiene. Entonces, para mí está un poco ese debate que lo hemos venido trayendo. ¿Es acertada esta política de mantenerse en esa lógica? Bueno, Lula descuidó un poco al continente también, ¿no? Ahí se hizo bastante ruido su posición con lo de Bolivia hace unos días. No sé, también si alguien quería que incentivara un levantamiento en Bolivia. Pero quiero decir, hay ahí una lógica que adoptó que el resultado final, bueno, da para abrir muchas preguntas.
0: Sí. Totalmente de acuerdo, y algo que es una lección para todos los países de América Latina, ¿no? De que no sirven estas reuniones con Trump, estas sonrisitas, estos regalitos, las fotos y todo lo demás, porque no hay forma de negociar tu pequeña excepción dentro de esta doctrina Donro. No puede haber excepciones. Y no sé si se han fijado, ayer Marco Rubio tuvo una intervención ante el Senado que no es que pasara con, o sea, pasó un poco desapercibida, pero ha dicho algo interesante. Ha dicho que América Latina está llena de aliados de Estados Unidos, pero hay pequeñas excepciones. Y ahí es básicamente te está dando como una lista de países por los que van a ir, sea como sea, seas un político moderado, abierto, pragmático y todo lo demás, o no. Y ha dicho Nicaragua, Cuba, Venezuela, que todavía representa ciertos problemas, dijo Marco Rubio, Brasil, que ahora que entra en el ciclo electoral no está todo perdido, entonces básicamente está diciendo que van a ejercer toda la interferencia e injerencia que pueden ejercer, y Colombia, siempre y cuando está gobernada por Gustavo Petro. Entonces te da el tipo una lista de países en los que van a intervenir y te lo está anunciando delante del Senado. Y es verdad que a partir de ahí tienes que ya como entender que, bueno, son un grupo de países que quizás deberían empezar a ver sus relaciones con Estados Unidos desde otro enfoque, desde otra perspectiva. Ahí habría que analizarlo, lo daremos más adelante, la carta de López Obrador, ¿no?, que publicó hace tan solo unas horas. Pero después, hablando también de PICS, del sistema PICS, ¿no?, que bien decía Marco que fue una incorporación del Banco Central de Brasil de hace más de 5 años. Yo recuerdo esas experiencias en Rusia. En Rusia sabemos cómo es que te apaguen de todo de un día para el otro y cómo puedes encontrarte lunes, martes o cuando menos te lo esperas sin ningún sistema soberano. Cualquier país grande, cualquier país que quiere mantener una soberanía necesita tener este tipo de sistemas. Porque sí, hoy tenemos todo Swift, tenemos Visa y Mastercard. Miren lo que les ha pasado a Cuba ahora mismo con la Visa y Mastercard. Eso es lo que le ha pasado a Rusia. Pero si eres un poquito estratégico, debes tener en cuenta que estas cosas los Estados Unidos los van a usar como una herramienta más para estrangularte en el peor momento. Entonces, para joderte más profundamente, cuando no pueden con aranceles, te apagan de todo. Entonces, el sistema PICS, muy bien pensada, muy bien ejecutada, bien por Brasil, y otra vez una señal y una llamadita para todos los demás países de América Latina que son profundamente dependientes y están profundamente atados al sistema financiero que controla Estados Unidos, porque controlan todas las herramientas financieras, y eso es lo primero que se habría que hacer. Se está hablando a nivel BRICS que sí, que los intercambios comerciales en monedas nacionales y todo lo demás, pero este tipo de sistemas es algo que te da algo de margen de independencia. Otra cosa que sale a raíz de aquí es todo este clan Bolsonaro, ¿no? Esa reunión que se produce con Trump, Bolsonaro convenciéndole a Trump para que meta arancelazo, para que declare estas organizaciones como terroristas. ¿Hasta qué punto ya pueden llamarse este tipo de Marías Corinas Machados de la vida como oposición? Porque no son oposición, son agentes de influencia extranjera implantados en todos los países de América Latina. Entonces, ¿qué se hace con esto a nivel estatal? Muchas preguntas, ¿no? Y luego está toda esa derivada de la película que estaba haciendo Flavio Bolsonaro con el banquero este al que le está pidiendo dinero, el Dark Horse, ¿no? Que iba a salir días antes de las elecciones. Y que también parece ser que pues todo este viaje, toda esta reunión con Trump y el tema de las organizaciones terroristas es un poco para tapar ese mega escándalo que es básicamente la financiación ilegal de la campaña de Flavio Bolsonaro.
1: Ahora estaba, hace un ratito, el secretario de Estado de los Estados Unidos, Marco Rubio, cuando publica, o sea, designa nuevas entidades a las que sanciona en Cuba, hace de esto un rato, hoy a las 6:30 de la tarde, horario Río de la Plata, 3:30 de la tarde, horario de México, y designa como entidades a sancionar desde el Ministerio de Fuerzas Armadas de la FARC hasta los CDR, todo. Termina su tuit diciendo que la administración Trump no tolerará regímenes marxistas en el hemisferio, ¿no? Que busquen amenazar la seguridad de Estados Unidos y exportar revoluciones. El planteo me parece importante señalar porque se va apareciendo, no es porque nosotros no lo hayamos visto antes, pero se va apareciendo rápidamente en estos meses, en estos meses que vienen desde que asumió Trump, pero fundamentalmente de este año 2026, al discurso fascista de los años 70, que lo conocemos bien en América Latina, particular en el Cono Sur, ¿no? Ya no es ni hablar de promotores del terrorismo, no es hablar de, yo qué sé, ahora es, ya no vamos a tolerar regímenes marxistas, ¿no? Que es una cosa como un macartismo de Estado de los Estados Unidos. Entonces, claro, dentro de esa lógica que se aplica ahora para poner sanciones a Cuba, como se aplica en general, me parece que van progresando en el sentido de avanzando de lucha contra el narco. Recuerden cómo arranca todo el discurso, ¿no? El narco, el fentanilo que nos traen por la frontera, después las lanchas que vamos a hundir porque traen drogas desde Venezuela, el cartel de los soles, las bandas criminales terroristas que vamos a designar al cartel Jalisco, al no sé qué en México, a no vamos a tolerar gobiernos marxistas, ¿sí? Y esto es un progreso muy rápido. Entonces todo ese discurso o todas esas negociaciones que incluso intentó Lula yendo a reunirse con Trump y mostrándole, mire cómo nosotros combatimos el delito y combatimos al primero comando de la capital y tenemos acuerdos de seguridad, o que también intentó en su momento Venezuela también. ¿Te acuerdan que cuando empezó a hacer el asedio ese naval y empezaron a bombardear las lanchas, las Fuerzas Armadas Bolivarianas hicieron ataques a campamentos donde podía ser que se estuviese haciendo tráfico de drogas en la zona de la frontera de Venezuela con Colombia? Es decir, todos han intentado como deslegitimar esas excusas, porque todo el mundo se da cuenta que es una excusa. La propia Claudia Sheinbaum lo ha gestionado en cómo fue las acciones contra el Mencho, fue ahí en México, ¿verdad? Pero al final ya Estados Unidos avanza.

0: es altamente impopular en Brasil. Los números hablan de creo que el 78% de la población en contra de afectar PIX, de afectar esta política. Y los números en las encuestas hacia las elecciones de octubre van generando como una ventaja mucho más clara de Lula. Pero tengamos en cuenta lo que veíamos hace unos días en los números de Iván Cepeda, lo que veíamos en los números hace un poco en Ecuador. Es decir, los números están ahí, pero las operaciones de Estados Unidos han demostrado tener influencia, Honduras han demostrado tener influencia, y lo que no son las operaciones son fraudes, y lo que no son fraudes no sé qué son. Pero lo cierto es que los resultados electorales distan de ser buenos en Chile, en Ecuador, ahora en Colombia. O sea, no, tampoco, salvo México, el gran, claro triunfo de Claudia Sheinbaum, pero es un poco anterior, no es que estamos viendo grandes victorias de la izquierda. Entonces, me parece que está bueno también plantear esto. Ya se sacaron la careta. El planteo de vamos a dominar el patio trasero y acá no vamos a tolerar gobiernos que nos levanten la voz, marxistas, ¿no? En esos términos está hablando Marco Rubio.
1: Qué complejo, porque primero hay una lógica que está rota, que es contestar a Trump con argumentos empíricos no tiene mucho sentido, digamos, porque él te dice, no se combate, acusa, ¿no? No se combate a los grupos criminales. Y vos le presentás sobre la mesa las estadísticas que lo desmienten. Y en el fondo es bastante claro que es todo una suerte de envoltorio narrativo para justificar la injerencia. Pero es como contestar con la razón a una operación de injerencia, ¿no? Como que está bien, hay que hacerlo, pero no, eso no lo frena, ¿no? Acuérdense cuando pasó lo de los aranceles. Lula lo primero que dijo fue, pero si nosotros tenemos déficit con Estados Unidos, ¿cuál es la razón de los aranceles? O sea, el arancel es para reequilibrar una relación desfavorable. Si Estados Unidos tiene superávit con Brasil, ¿para qué le pone aranceles? No tiene ningún sentido. Pero estamos en un punto de la conversación donde el sentido, la razón, diría que incluso pasa un poco en las campañas políticas, está quedando como en un segundo plano, ¿no? Yo hoy, ya vamos a ir a Colombia, pero escuchaba a Iván Cepeda hablar durante 11 minutos haciendo una explicación muy racional de todas las cosas, y yo decía, qué racional y qué brillante exposición del compañero presidente que quiere serlo. Pero no te conmovía mucha fibra, digamos, ¿no? Y por otro lado tenés un tipo sacado con fuegos artificiales y la camiseta de Colombia. Estamos en esas tónicas, ¿no? Entonces, bueno, hay que contestar de estado a estado, hay que poner los argumentos sobre la mesa, pero la injerencia va a estar igual, aunque no mandes el barco a Cuba cuando Cuba está agonizando. Quiero decir, tiene ese nivel de amargura tienen estas situaciones. La pregunta es qué hacer, digamos. O sea, porque en Estados Unidos se sacan la careta, pero nosotros, comillas, comillas, no hay mucha careta. No es que Lula en realidad es un marxista empedernida que quiere expropiar al capital, entonces dice, bueno, ¿saben qué? Ahora sí voy a expropiarlo, porque tampoco es un proyecto, digamos. Ahora sí está claro que, digamos, por lo menos pensando en Sudamérica, si Brasil no toma la batuta de conducir un proceso de integración, es muy difícil que se avance en algo. Ahora, ¿qué integración hay posible? Si termina siendo presidente de la Espriella, porque esto es una fábrica de producción de monstruos, digamos. Imagínate
2: ¿Y qué
1: esta
2: integración hay
1: conjunción.
2: por parte de Brasil a 4 meses de las elecciones también?
1: Por eso, es
2: Cuando
1: pensando
2: están en
1: después,
2: plena
1: digamos, ¿no?
2: campaña.
1: Ahora es pensando para después, pero el mapa es paupérrimo. Tenés a un Milei, a un Kast y a un de la Espriella, a una Venezuela maniatada y a un Rodrigo. O sea. Entonces yo creo que por eso Estados Unidos avanza como avanza. Ahora, ¿cuál es la gran esperanza o relativa o mediana? Que le vaya mal al Trump en noviembre para que eso le genere un contrapeso interno y eso modere su embestida. Hay que ver si le va mal, lo cual es una posibilidad probable, y si eso lo modera. Por ejemplo, para designar organizaciones terroristas tenés que tener aprobación del Congreso, pero con este Congreso, ¿quién le va a decir que no? Entonces, supongamos que yo creo que esa es la expectativa de algunos sectores, de que disminuya su poder interno, tengan más poder sectores demócratas, con otra predisposición a abrir un diálogo con América Latina que no sea fuera marxistas rojos de América Latina, digamos. Pero por ahora está en eso.
2: Sí. ¿Cómo

0: respondes, ¿no? Con la careta sacada. Yo digo que a las operaciones de injerencia, América Latina podría responder al tener 60 millones de latinos en Estados Unidos. Entonces, esos latinos votan, a esos latinos se les podría concienciar, digamos que podemos restar a la derecha, más derecha mayamera, pero ahí seguramente hay muchas personas con las que hablar, cuyas familias están en América Latina, que dependen de las remesas. Y empezando, no lo quiero llamar injerencia, o sea, pero de alguna forma América Latina no tiene armas nucleares, como decía Lula, no tiene armas, no hay ejércitos muy potentes, pero tiene cartas que jugar, porque tiene toda esta población dentro de Estados Unidos que genera un valor a ese país enorme. Entonces, pues algún tipo de soluciones creativas cabría esperar, no simplemente bajar las manos y decir es que no tenemos nada y no podemos con qué responder y somos soberanos y por favor, Donald Trump, tenme algo de respeto. No lo va a tener. Entonces, tenemos que pasar esta página y pensar otras cosas.
1: Me parece que una cosa que podemos decir antes de ir al corte, además, es que en la Cámara de Representantes de los Estados Unidos, Trump tuvo ayer una derrota porque se votaron los poderes de guerra, ¿no? Con 215 votos, hubo varios votos republicanos. Puede ser simbólico en la medida en que no creo que en el Senado, hay que ver, porque se le dieron vuelta a votos, ¿no? Por ahora es la primera derrota que tiene, que le exige poder de guerra en diputados. En el Senado veremos si eso se mantiene así. También, con respecto a Irán, es esto, ¿sí? Ese empantanamiento que tiene en Irán todavía permanece. Hoy mismo Trump hizo declaraciones diciendo cuando termine esto, paso por Cuba, ¿no? Hoy mismo, porque es toda una retórica así. Ahora, la estrategia fuerte es la que hay que probar, me parece a mí, Ina y Marco, ¿no? O sea, dice Lula, no pensaba ir al G7, pero voy a ir al G7 este mes, porque a partir de esto, ¿no?, a dar la pelea, bueno, veremos. Creo que esa estrategia, la estrategia de Brasil parado, tratando de generar alianza con China, para mí estaba cantada de arranque, ¿no?, que esa debía ser la estrategia. Pero bueno, las cosas son así. Con buenos modales es difícil manejar a este hombre y a este gobierno de los Estados Unidos. Hay que ver si con malos modales se los puede manejar, ¿no? Porque tampoco es con amenazas, como hizo Venezuela.
0: Y ahí el tema de este hombre o este gobierno creo que está muy bien planteado en la carta de López Obrador. Vamos a hablar más adelante de ella, pero como lo mencionas, digo, porque yo creo que o es una estrategia de manipulación, decir Donald Trump, yo conocía a Donald Trump y era una persona con la que se podía negociar y ahora está tomando decisiones estúpidas y básicamente cargar todos sus fracasos sobre los hombros de sus asesores imbéciles. Yo creo que es una suerte de estrategia, ¿no? Ya me salté al tema de López Obrador, pero como vemos, como que hay de momento o unas esperanzas o es un intento de manipular a ver si Donald Trump se da cuenta porque se conoce, ¿no? Se sabe, existe ese rumor que necesita que se le dore la píldora para facilitar un poquito la negociación y que efectivamente está rodeado de halcones sin más estrategia que montar guerras. De todas maneras, vamos a la tanda y si les parece podemos seguir con esa carta y analizarla.
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0: 4:33.
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0: 5 de la tarde con 5 minutos.
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Hola, soy Aldo. Seguramente que has vivido algo como esto. Estás hablando con alguien de lo más tranquilo y dices a viva voz: se me han antojado unas papitas. Y luego al rato revisas tu teléfono y ves ahí: papitas ricas, compra, compra, compra, compra. Y dijiste: what? Mi teléfono me está espiando. Si tienes teléfono inteligente, claro. Si tienes teléfono bruto, de repente tienes una vida más tranquila. La cosa es, ¿qué tan cierto es esto de que tu teléfono te espía? Pues aunque no lo creas, no es lo que crees. 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Ahora sí, al video. Esa sospecha que tienes de que tu teléfono te espía no es absurda, por supuesto. Es una hipótesis intuitiva. Es algo que tú deduces cuando ves que pasó algo y luego sueltas un obvio. ¿Qué más va a ser? Tienes un micrófono en el bolsillo, está conectado a internet, tiene apps, permisos, sensores, identificadores y empresas que viven de predecir qué vas a hacer después. De hecho, esa percepción ya tiene un nombre en la investigación. Se llama la percepción de que los dispositivos escuchan conversaciones para mostrar publicidad dirigida. Un estudio publicado en Electronic Commerce Research and Applications sobre este fenómeno lo describe así: esa creencia de que los dispositivos escuchan y luego aparecen anuncios relacionados. Pero como siempre decimos aquí en este canal, no nos podemos dejar llevar por lo obvio, sí o no, por algo que te parece lógico, haciendo función de la ciencia. Ojo que hay que tener en cuenta que el hecho de que la sensación sea real no significa que la explicación sea correcta. La versión corta, basada en la evidencia disponible que tenemos, es esta. No hay buena evidencia de que el modelo dominante de publicidad digital funcione escuchando en secreto tu micrófono para transcribir tus conversaciones y venderte anuncios. De lo que sí hay muchísima evidencia es de algo más perturbador. Muchas plataformas y actores del ecosistema publicitario pueden inferir muchísimo sobre ti sin necesidad de escucharte, usando solamente tu actividad, tu ubicación, vínculos entre dispositivos, comportamiento de navegación y datos comprados a terceros. Y eso, paradójicamente, puede sentirse más mágico que un micrófono. Empecemos por la parte del micrófono, porque es la más pure cinema. Un estudio que es bastante citado del grupo Northeastern Imperial analizó 17.260 aplicaciones Android de Google Play y otras tiendas, combinaron análisis estático y dinámico, automatizaron interacciones y revisaron tráfico de red para detectar exfiltración de audio y video. Ese trabajo sí encontró riesgos serios, incluyendo la grabación de pantalla por librerías de terceros en algunos casos, pero no se convirtió en la gran prueba de todas las apps te oyen para anunciarte algo. Más bien, el valor del estudio fue mostrar que el problema de privacidad real podía estar en otros lugares y que había que medirlo de forma empírica, no solamente por intuición. Y este detalle importa mucho porque si una hipótesis fuera cierta a gran escala, o sea, estamos hablando aquí de miles de millones de dispositivos escuchando, procesando audio y vinculándolos a sistema de anuncios de forma rutinaria, esperarías rastros técnicos frecuentes, como por ejemplo un consumo de batería anómalo o un tráfico sostenido que puedas detectar, o activaciones del micrófono o patrones que puedan ser repetibles. Y en un ecosistema en donde investigadores, reguladores y periodistas examinan aplicaciones de teléfonos constantemente, esconder eso de manera generalizada sería más difícil de lo que parece, ¿sí o no?
Además, tanto iPhone como Android han incorporado señales visuales cuando una aplicación usa cámara o micrófono. En el iPhone, Apple muestra un punto naranja para el micrófono y verde para la cámara. Esto está así desde iOS 14. En Android, Google y la documentación de Android también muestran indicadores de privacidad para micrófono y cámara desde Android 12 más. Además, te dan la opción de ver qué app está usando esos sensores. Eso no vuelve imposible el abuso, claro, pero sí eleva el costo de hacerlo de forma masiva y silenciosa. Ahora, que no haya evidencia fuerte de una escucha secreta para anuncios como mecanismo estándar, no significa que el teléfono jamás escuche. Estamos entrando ya a un terreno de la discusión que suele mezclarse entre conversaciones. Una cosa es la publicidad dirigida y otra es el funcionamiento de asistentes de voz y sistemas de activación por palabra clave, como el Hey Siri o Hey Google. Esos sistemas justamente existen para detectar una activación y a veces pueden activarse por error. Hay antecedentes, controversias y demandas sobre activaciones no intencionales y revisión de fragmentos para mejorar los servicios. Reuters reportó en el 2025 que Apple reiteró que niega usar datos de Siri para marketing o perfiles publicitarios en el contexto de un acuerdo judicial sin admisión de culpabilidad. Este punto es importante porque mucha gente mezcla dos ideas distintas. Por un lado pueden decir, mi asistente pudo activarse accidentalmente, y por el otro, las plataformas usan mi audio ambiental para servirme anuncios. La primera ha sido materia de debate real. La segunda sigue sin la prueba sólida que mucha gente asume. Entonces, si no te escuchan como en una película de espías, ¿por qué es que aciertan tanto?, te preguntarás. Pues porque no necesitan escucharte para adivinarte. Piensa en tu vida digital como un sistema solar. Tu celular no es un objeto aislado, es el centro visible de una nube invisible. Ahí puedes encontrar IP, ubicación aproximada, GPS, si es que lo permites, tu historial de navegación, tus apps instaladas, el tiempo de uso, las compras, los correos, los contactos sincronizados, los dispositivos en la misma red, sesiones iniciadas, identificadores de publicidad, de eventos en apps, visitas a tiendas físicas, clic en enlaces, videos que pausas, cuánto tiempo te quedas leyendo un post y si entraste o no a un formulario y lo abandonaste. Tomando en cuenta eso, ya te habrás dado cuenta. Con suficientes señales, una empresa no necesita oír que quieres una silla ergonómica si ya vio que buscaste dolor lumbar hace 2 semanas, o viste 3 reviews de escritorios, o tuviste actividad nocturna en apps de productividad. Sí, si has estado buscando Transformers en la web porque quieres uno, pues de ahí vas a ver publicidad de Transformers en otras páginas. Transformers de los dibujos animados, por si acaso. Google, por ejemplo, documenta usos de señales para personalización y medición. En el Google Analytics 4, del lado de quienes operan sitios apps, la empresa describe que con usuarios que tienen activada la personalización de anuncios, se puede obtener una visión holística del comportamiento a través de múltiples navegadores y dispositivos. Cuando digo una visión holística, me refiero a que Google Analytics 4 puede juntar señales para reconstruir mejor el recorrido de una misma persona entre distintos dispositivos o navegadores. Por ejemplo, alguien ve un producto en su celular, más tarde vuelve a mirarlo en su laptop y finalmente lo compra desde una tablet. Si no se conectan esas señales, eso parece el comportamiento de 3 usuarios distintos. Si sí se conectan, se puede ver como una sola historia. Primero descubre el producto, luego lo compara y al final compra. A eso apunta esa idea de una visión más completa del comportamiento. Pero eso no significa automáticamente que siempre sepan exactamente quién eres, ni mucho menos que te estén escuchando. Depende de cómo esté configurada la medición, de los permisos y consentimientos del usuario y de qué señales estén disponibles. Además, cuando se habla del comportamiento en este contexto, normalmente se trata de datos como páginas vistas, clics, tiempo en el sitio o eventos como agregar al carrito o comprar, no de conversaciones privadas. En soporte de Google Ads, también se explica que la ubicación puede derivarse del IP u otras señales para mostrar anuncios en la red de display. ¿Qué quiere decir esto? Pues que Google puede mostrarte anuncios usando una idea aproximada de dónde estás y esa idea no siempre sale del GPS. A veces la obtiene por tu dirección IP, o sea, la dirección de tu conexión a internet, y otras pistas como el tipo de red o información del dispositivo.
O sea, no necesitan que les digas estoy en tal calle para mostrarte anuncios de una ciudad o de la zona. Apple, por su parte, define en su explicación de App Tracking Transparency que tracking incluye enlazar datos identificables recogidos en una aplicación con datos de otras aplicaciones, sitios u otras ubicaciones para publicidad dirigida o medición o compartirlos con data brokers. O sea, que en Apple una aplicación puede recoger datos sobre ti dentro de esa aplicación y luego esos datos pueden conectarse con información que viene de otras aplicaciones, páginas web o incluso lugares que visitaste para armar un perfil más completo y usarte en publicidad o para medir si un anuncio funcionó. Por ejemplo, una aplicación ve que te gustan las zapatillas, otra que buscas deporte, otra web registra que miraste precios y todo eso se puede juntar para mostrarte anuncios más precisos. Esto también incluye cuando esos datos se comparten con empresas que se dedican a comprar y vender información de usuarios. Esos son los llamados data brokers. Entonces, la idea es esta. No hace falta que una sola aplicación lo sepa todo sobre ti. Basta con que varias piezas de información se unan. El verdadero protagonista de esta historia es el ecosistema publicitario, no el micrófono. ¿Pero qué acaso no hay nadie que esté viendo esto? Te preguntarás. Pues sí. El ICO, que es la Oficina de Comisionado de Información del Reino Unido, o sea, la autoridad británica que vigila temas de privacidad y protección de datos, ha explicado en un informe sobre publicidad digital que hoy los espacios publicitarios se subastan en milisegundos y eso permite mostrar anuncios a enorme escala, pero también crea riesgos por lo complejo y masivo del sistema. Por otro lado, la FTC, la Comisión Federal de Comercio de Estados Unidos, que es una agencia que regula prácticas comerciales y protege a los consumidores, anunció hace 2 años acciones contra MobileWala y Gravy Analytics. Estas empresas son data brokers, o sea, compañías que compran, organizan y venden datos sobre las personas. La FTC alegó que vendían datos sensibles de ubicación, por ejemplo, información que podía revelar visitas a lugares delicados y que había problemas para verificar si los usuarios realmente habían dado un consentimiento válido. De manera simple, no es solamente que te muestren anuncios, sino que detrás puede haber un mercado enorme de datos funcionando muy rápido y con poca transparencia. Y esto cambia el tono de la pregunta original, ¿sí o no? ¿Mi celular me espía o me escucha? Ahora se queda corta. Quizás deberíamos preguntarnos cuántas maneras existen de inferir lo que quiero sin escuchar una sola palabra. 2, 3, 4. No, muchas. Tu ubicación, por ejemplo. Tú dices, nunca busqué ese restaurante, y es verdad, pero fuiste a un centro comercial donde hay una tienda de deportes y al día siguiente viste zapatillas. ¿Te escucharon decir, quiero correr? Tal vez no. Tal vez solamente estuviste en el lugar correcto, a la hora correcta, con el historial correcto, dentro del segmento correcto. La FTC justamente ha mostrado que el mercado de datos de ubicación puede ser extraordinariamente sensible. Ahora saltemos a otro tema que está conectado, el cerebro humano. Porque en esta historia hay 2 motores funcionando al mismo tiempo. Uno es el sistema publicitario, que sí rastrea e infiere. El otro es tu mente, que también infiere, rellena huecos y detecta patrones. La psicología lleva décadas mostrando que no somos buenos sensores neutrales del mundo. La heurística de disponibilidad, por ejemplo, describe cómo juzgamos la probabilidad o frecuencia según qué tan fácil nos viene algo a la mente. Si recuerdas con mucha nitidez las 2 veces en que hablaste de algo y apareció un anuncio, esas 2 coincidencias pesan más que 100 veces en que hablaste de algo y no pasó nada. Luego entra el sesgo de confirmación, del cual ya hemos hablado varias veces en este canal por el tema de las conspiraciones y otras cosas. Tendemos a notar y recordar lo que confirma nuestra sospecha e ignorar lo que no encaja. Sí, si acabas de pensar que tu celular te escucha, cualquier coincidencia posterior se va a volver más visible. Esta es una dinámica que se asocia con lo que popularmente se llama la ilusión de la frecuencia. No sé por qué le dicen popularmente, porque seguramente es la primera vez que lo has escuchado. Así se llama, la ilusión de la frecuencia. Y es muy popular, supuestamente. O sea, en otras palabras, no estás loco, pero tampoco eres una cámara de seguridad epistemológica. Para entender esto mejor, podemos hacer un experimento mental útil. Supón que en una semana recibes cientos o miles de estímulos publicitarios entre aplicaciones, webs, video, banners, feeds y sugerencias. La mayoría te parecen irrelevantes y se evaporan.
pero una coincide con una conversación reciente que tuviste y esa sí deja huella. Tu memoria no archiva recibí 948 anuncios irrelevantes, archiva hablé de maletas y me salió una maleta. Y como esa coincidencia toca algo íntimo, tu habla, tu casa, tu pareja o tu voz misma, el cerebro la marca como amenaza. Eso no significa que todo sea sesgo, claro. Sería un error irse al extremo contrario y decir, todo está en tu cabeza. No. Las plataformas sí personalizan, sí segmentan, sí usan señales complejas. Y sí existe una industria de datos con prácticas que reguladores han cuestionado fuertemente. Lo que la evidencia no respalda bien es la caricatura simplificada de que te graban la conversación ambiental para venderte anuncios como una explicación universal de cada coincidencia. Y aquí aparece un tema más fascinante: la diferencia entre explicación correcta y explicación satisfactoria. Si lo piensas bien, me escuchan, es una explicación muy satisfactoria porque es concreta y moralmente clara. Hay un villano con micrófono. En cambio, si te dicen, estás equivocado, todo esto es una mezcla entre una red de interferencia probabilística basada en señales dispersas, sincronización entre dispositivos, modelos de comportamiento, subastas en tiempo real y atribución imperfecta, pues esa es una explicación más fea, ¿sí o no? Dirás algo como, ¿ah? Me quedo con la otra. Esta última explicación más complicada y fea es menos viral, pero probablemente esté más cerca de la realidad en muchos casos. Además, hay algo casi filosófico aquí. Escuchar parece invasivo porque es una invasión del contenido, pero a veces la inferencia es igual o más potente que el contenido. Si yo sé dónde estuviste, cuándo, con qué frecuencia, a qué horas te conectas, qué aplicaciones abres, cuánto tardas en cerrar una página de préstamos, si cambiaste de ciudad, si duermes peor, si buscas sillas, si visitas clínicas, si comparas vuelos, pues no necesito una transcripción de tu voz para aproximarme a tus decisiones, ¿sí o no? Así es, la vida moderna produce una sombra estadística que habla por nosotros. Es como si el teléfono no necesitara oír tus palabras porque ya sabe bien cuál es tu ritmo. Y eso nos lleva a otra confusión que es muy frecuente y que también seguramente habrás escuchado o quizás tú mismo lo hayas dicho. Ni siquiera dije nada, solo lo pensé. Me han introducido un chip. Ese solo lo pensé suele ir acompañado de una cadena de microacciones que no puedes ver, como por ejemplo que te quedaste mirando un video o te detuviste un segundo en una miniatura o abriste una pestaña y la cerraste o pasaste por una tienda o alguien de tu casa sí lo buscó en la misma red o perteneces a un grupo que estadísticamente empieza a comprar eso en esta época del año. La personalización moderna no siempre funciona a nivel individual exacto, a veces funciona por cohortes, contextos y probabilidad. Y si es que acierta dos veces, pues tu cerebro siente certeza, aunque por debajo haya sido una apuesta. También hay un efecto social aquí. Nos encanta.

empresas te escuchan por micrófono para reconocer que existe vigilancia comercial significativa. De hecho, enfocarse solamente en el micrófono puede distraerte de riesgos más comunes y documentados, como el seguimiento entre las aplicaciones, sitios, perfiles publicitarios, identificadores, ubicación, los data brokers que mencionamos y muchas cosas más. Es como preocuparte por si alguien mira por tu ventana mientras dejas la puerta principal abierta. No se trata aquí de apagar el teléfono y vivir en una cueva. Se trata de entender el mapa. En el iPhone, por ejemplo, puedes revisar permisos de micrófono de la cámara y ver los indicadores visuales cuando se usan. También puedes gestionar el permiso del tracking entre aplicaciones o los sitios con la aplicación Tracking Transparency. Apple explica que puedes permitir o negar ese rastreo y revisar qué aplicaciones lo solicitaron. En Android puedes revisar permisos y usar indicadores para los controles de cámara y el micrófono, además de ver qué aplicación los está usando. Eso no elimina toda la personalización, pero sí puede reducir la superficie de exposición y te da señales observables para separar la sospecha de la evidencia. Así que ya sabes, cuando dices, mi celular me escucha, en realidad estás intentando nombrar una experiencia humana más grande. La sensación de que el entorno digital nos conoce demasiado bien. Estás experimentando esa incomodidad de descubrir que nuestras decisiones parecen anticipadas. A veces te parece que tu celular te escucha por cómo funciona tu mente. A veces te parece porque la publicidad digital sí sabe demasiado por otras vías. Y en casos específicos puede haber activaciones de voz o prácticas técnicas problemáticas que alimentan esa percepción. Pero si aún sigues buscando la explicación principal del anuncio imposible o esto no debería pasar, me están escuchando, probablemente no esté en una transcripción secreta de tu sala. Está en algo menos dramático y más real, en un sistema que no necesita escucharte para predecirte. Y eso, si lo piensas 2 segundos, puede ser todavía más preocupante. Y bueno, hasta aquí este video. Haznos saber acá abajo en los comentarios qué te ha parecido o qué opinas tú de todo esto. ¿Sigues pensando que tu teléfono es espía o es teléfono? Comenta aquí abajo. O si no sabes qué comentar, ya sabes, comenta cualquier cosa para favorecer al algoritmo. Por mí, eso ha sido todo. Gracias por ver este video. Hasta la próxima.

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0: 5 de la tarde con 28 minutos.
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0: 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Bien, esta es la reflexión de hoy, viernes 14 de enero. Y hoy vamos a hablar de la adaptación a la tecnología. Sí, señoras y señores, el sistema ha venido manejando a través del tiempo unos adelantos tecnológicos, pero me voy a referir sobre todo a los de la identificación. No solamente a los de identificación, sino también al acceso, al control, entrada, salida, venta, compra, en fin. Recordemos, por ejemplo, que uno de los primeros métodos que se utilizó para comprar y vender fue el código de barras. El código de barras, aquel que se le coloca, bueno, aún se coloca, ha venido siendo modificado, pero el primero que se colocó tenía tres barras guardianas, y esas barras guardianas, si uno buscaba el equivalente en números decimales, correspondían al 6. 6 barras guardianas, 666, y en medio de esas barras guardianas el código del producto y el código de manufacturación del producto. Casi no me sale. Luego aparecen las tarjetas, ¿no? Las bandas magnéticas, con bandas magnéticas para retirar, para comprar, ¿verdad? Bandas magnéticas. El primero es para las tiendas, el segundo es para el comprador. Luego aparecen las tarjetas con chip. Sí, ya no está la información en un campo magnético, una cinta magnética de la tarjeta, sino en un chip colocado en la misma, por supuesto, tarjeta. Y así va avanzando, ¿no? Va avanzando y nos vamos acomodando, nos va pareciendo, amigos oyentes, algo atractivo porque nos resuelve muchas de las necesidades que tenemos. Luego aparece algo que es el código QR. El código QR, lo han visto, ¿no? Ese código QR que se le agrega un elemento interesante. Ya, por ejemplo, el chip se coloca, entra a un lector, la banda magnética entra a un lector, pero el código QR aparece un concepto que es escanearlo. Es decir, con un lector se escanea el código QR y, bueno, se identifica quién es, se identifica el dato, se identifica si puede o no puede entrar, en fin. Y luego de ese QR, de ese código QR, es muy evidente, ya estamos viendo las noticias, por supuesto, amigos oyentes, de la aplicación de chips, microchips, incorporados dentro del cuerpo humano. Y esos chips también pueden ser leídos, ¿verdad? Ese concepto del código QR también se aplica para los microchips. De tal manera que todo ese adelanto tecnológico va acomodando, va adaptando a los seres humanos a ser leídos, ¿sí? A ser leídos. Es decir, que usted muestre uno de estos componentes digitales electrónicos para poder, amigos oyentes, tener o ser identificados, tener acceso o ser identificado. Y nosotros, los seres humanos, hemos venido aceptando esto porque sentimos que es lo mejor. De hecho, ya conocemos noticias de cómo en algunos países como Suecia, como Chile, como Argentina, ya se comienzan a implantar los chips para con ellos identificar si usted está o no vacunado. Si vienen los esquemas completos de vacunación, porque en algún momento usted se le puede quedar, se le puede olvidar el carnet, ¿verdad? Entonces es mucho más cómodo cargarlo encima para no tener ese retraso. ¡Ah, se me quedó! Entonces, todas esas aparentes soluciones nos van llevando a una condición de control. De control porque la información comienza a ser digitalizada. La ubicación también, porque se puede rastrear, se puede saber dónde está usted con un dispositivo electrónico dentro de sí. Así que esta adaptación electrónica digital cada día va caminando y va caminando. Y parece no suceder al azar, parece suceder programáticamente, de tal manera que todo aquello que se quería ver como conspiranoico se está mostrando como una total y absoluta realidad. Reflexionemos de qué manera nosotros permitimos seguir siendo detectados, controlados a través de esta adaptación tecnológica. Y eso, que no hablé de otras cosas como el celular, como, bueno, tantas tendencias que nos pegan más a lo tecnológico. Esta ha sido la reflexión de hoy para RCPC, Visión Noticiosa, la otra cara de las noticias.
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0: Mensaje y el mensajero. Cuenta la historia que en un lejano país había un rey muy arrogante, tan arrogante como tonto, porque este rey eliminaba a quienes se atrevían a contradecirle y lo ponían de mal humor. Cuando recibía un mensajero proveniente de alguna provincia de su reino...
1: Su majestad, licencia para hablar.
2: ¡Habla!
1: Majestad, traigo una mala noticia.
2: ¡No quiero oír malas noticias!
1: Majestad, la sequía ha acabado con la cosecha de trigo. Los campesinos están...
2: ¡Te dije que no quiero oír malas noticias! ¡Guardias!
3: A la orden, majestad.
1: Ah, pero ¿qué pasa? Déjenme.
2: Llévense a este traidor a la patria y córtenle la cabeza.
1: Pero majestad, si yo...
4: Con su permiso, majestad.
2: Puedes hablar, ministro. ¿Qué quieres?
4: Majestad, malas noticias. El pueblo está protestando. Dicen que los últimos impuestos...
2: No me traigas malas noticias. Además, el pueblo no tiene nada que decir.
4: Pero, majestad, yo también opino que...
2: Tú tampoco tienes nada que opinar.
4: Pero, majestad, escuche...
2: Tú estás en contra mía.
4: Yo...
2: ¡Guardias!
3: A la orden, majestad.
4: Majestad.
2: Llévense este traidor y córtenle la cabeza.
0: Confundiendo el mensaje con el mensajero... El rey consiguió que nadie se atreviera a decirle nada ni a criticar nada de su gobierno.
5: ¡Los campesinos no aguantan más!
6: ¡Los comerciantes están furiosos!
7: ¡Las mujeres en pie de lucha!
6: ¡Los jóvenes se movilizan!
5: Sí, pero ¿quién irá a decírselo al rey? ¿Quién? ¿Quién?
0: Y sucedió que un día, como cualquier otro día... Un día de ya basta, un día de ira. El pueblo se levantó contra aquel rey tan arrogante como tonto. Nadie le avisó al rey. Tampoco le dieron la mala noticia de que lo habían condenado a muerte.
2: ¿Pero qué pasa? ¡Un momento! ¿Qué pasa?
0: El rey no pudo enterarse... que le habían cortado la cabeza. Esta parábola está dedicada a los reyes y monarcas árabes del Medio Oriente y a otros políticos tontos y arrogantes, arrogantes por tontos, que confundieron y siguen confundiendo el mensaje con el mensajero. Sordos, no escuchan a nadie. Ciegos, no reconocen ningún error. Ojalá logren rectificar antes de que sea demasiado tarde.
8: Una producción de radialistas.net.

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Este es el tiempo anunciado desde antes de la llegada de los españoles. Como tal, el hombre que lleva el sol brillando en el pecho, el hijo del sol,